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Gracias.

Gracias.

Claro, es que es un mito.

Dice, digamos, que creo.

Gracias.

Gracias.

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Gracias.

Sí, yo creo que está en que sea el que nunca propone.

Respetar, porque por suerte está mejor, respetar, porque

Desarrollarse y seguir.

Yo sigo investigando. Yo dije, quiero ver. ¿Por qué fue que la inteligencia artificial se llamó de por sí? Se fue que este reboot que tiene un poco de inteligencia. Y además, ¿por qué no votar que todo absolutamente nada de que esté en la línea de esas plataformas de la inteligencia artificial fuera puesto ahí con mil manos? Por eso es lo que me refiero, es la primera opción. Entonces no me puede venir el mismo de Bill Gates o el otro relato y quitar las manos y decir, sí, hay que tener mucho cuidado con la inteligencia artificial como si no son las que la crean. Ahora que ahora se está usando, se ha popularizado, se, en los años 70 se comenzó a crear, pero no es crear la computación de la manera que la estamos viendo. Entonces, no hay inocencia ahí, que no hay. Hay manipulación y ahora la campaña de lo que se trata es hagámoslos tener miedo. Hagámoslos sentir mucho miedo, mucho miedo, porque cuando tenemos miedo nos volvemos sumisos, dominables, ya no tenemos expectativas, cualquier robo es bueno, sí, aunque nos exploten es bueno, porque no tenemos nada. Y entonces, cualquier migaja, yo siempre digo, cuando tenemos hambre, cualquier migaja es un buen desayuno. Y ahí es donde está generando ese miedo. ¿Qué me preocupa? Me preocupa que nosotros, en lugar de hablar de esperanza, la confianza en esto, no me refiero al problema, me refiero a todos los seres humanos, sigamos multiplicando el miedo de manera permanente. ¿Okay? ¿Por qué? Porque el miedo es una emoción esencial, de hecho, solo hay dos emociones, el miedo y el amor. Y el miedo nace y está la estructura de todos nosotros, porque el miedo fue fomentado por el ego, que fue generado también por nosotros. Cuando una vez tomamos conciencia por un instante y dijimos, mira, Dios está allá, yo estoy aquí, y apareció aquí la pregunta de qué pasaría si yo me separo. Y después me volví a dormir y me quedé en la unidad una vez más. Pero seguí durmiendo y seguí pensando que estaba separada. Y entonces el ego fue tomando fuerza y el ego se alimenta del miedo. El ego mío, el de Iris, el de Fernando, el de todas estas élites que están muy asustadas. ¿Por qué? Fernando dice ahora, están cayendo todas las estructuras, y claro que sí, y van a haber más. Pero las están haciendo para, a partir del miedo, para generar nuevas estructuras. Para que alguien tenga poder. Exactamente. Entonces, nosotros tenemos dos modelos, ¿ok? Nos morimos de miedo, pero verdaderamente nos morimos de miedo. Y entonces ya no importa el trabajo que tengamos, ni la casa que tengamos, porque tengamos algo de comer, o un sitio donde dormir, y alguien que nos domine, vamos a sentirnos bien. ¿Ok? Porque el miedo nos lleva a un punto donde ya no merecemos nada. Pero sencillamente nos damos cuenta y reconocemos el miedo y la creación de la inteligencia artificial, del cambio climático, de todo lo que está pasando con la responsabilidad mía. Comienzo a sanar mi mente y comienzo a trabajar en cooperación. Y en cooperación, ¿qué quiere decir? Es si yo veo una escena agresiva, violenta, por el momento, ahora tengo videos para que se haga pública. Si yo tengo una amiga, una hermana, una vecina que tiene hambre, me acerco y le digo, yo tengo pollo, vos tenés arroz, intercambiamos. Para comenzar a generar unidad y comenzar a expandir el amor contra el miedo, lo único que es el amor. Nosotros, ¿qué podemos hacer? Lo hablamos también la vez pasada. Podemos ponerle voz a Trump y a todos estos personajes, incluyendo a nuestros presidentes, a nuestros presidentes con toda conciencia, a ponerle mucho

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Yo no la veo nada más pesimista, pero viendo un tiempo que conozco más, que es el señor de la política, que la política está por gente, gente que no tiene dinero en muchas veces, en mucho tiempo, que yo veo en mi ley, que tiene un aspecto físico, hay los que tenemos que sembrar que tiene, y ese pelo que da, y el presidente de la Thank you.

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0: Entonces, vamos a escuchar
1: que okay.

Evidentemente, el movimiento es importante, que no se está perdiendo.

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Australia, o sea,
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Hola, ¿qué tal? Muy buenos días. Gracias por estar en sintonía con Noticias CRC 89.1 Radio y por iniciar su día en compañía de nosotros. Les recordamos que nos puede sintonizar a través de las diferentes plataformas digitales como la página crc.cr, la aplicación Pura Vida Radios. Y además, a partir de este momento, estamos transmitiendo en vivo en el Facebook de CRC 89.1 y, por supuesto, a través de los 89.1 FM. Hoy les acompaña Emilio Araya, en el respaldo técnico Don Eduardo Chavarría. Y a continuación, las principales noticias de este lunes 5 de octubre de 2026. Estos son nuestros titulares. Laura Fernández propone nuevo impuesto pese a promesa de no aumentar cargas tributarias. Captura de extraditable chino por la DEA desata tormenta en el partido de gobierno. Cisneros sobre vínculo de extraditable con campañas. Si quiere respuesta, llame a Mayuli Ortega o a Freddy González. Partido de Liberación Nacional lleva ante la sala cuarta denuncia por desacato tras freno en elección de magistrados suplentes. Ex jueces y funcionarios judiciales respaldan a Patricia Solano para presidir la Corte Suprema de Justicia. Encuesta: Costa Rica crea empleos, pero casi 20.000 personas más quedaron desempleadas. Preste mucha atención, la Comisión Nacional de Emergencias declara alerta amarilla en distritos cercanos al volcán Rincón de la Vieja. Proponen hasta 35 años de cárcel por homicidios contra defensores de derechos humanos. Trabajadores independientes podrían pagar cuotas de la Caja Costarricense Seguro Social según sus ingresos reales. Transnica volverá a la carretera tras resolución de suspensión y decisión del CTP. Más de 1.700 personas recibieron atención médica durante la jornada de la caja en Punta Arenas. En información internacional, las protestas estudiantiles se intensifican en Francia, con centenares de centros cerrados. En información deportiva, Brian Ruiz mantiene a Costa Rica en la Liga A luego de vencer a Haití, y la colombiana Jessica Parra asume el liderato de la Vuelta Femenina.

0: Gobierno.
1: 6:05, iniciamos con las informaciones. El gobierno de la presidenta Laura Fernández presentó un proyecto de ley que propone cobrar un 15% sobre determinadas rentas pasivas obtenidas en el extranjero por residentes fiscales de Costa Rica. La iniciativa constata una declaración de Fernández del 2 de febrero cuando aseguró que no pensaba aumentar impuestos ni afectar a las personas que generen ganancias fuera del país. El proyecto bajo el expediente número 25.796 incluye dividendos, intereses, alquileres, regalías y ganancias de capital provenientes del exterior. El abogado tributario Gabriel Zamora explicó el cambio que implicaría la propuesta para los residentes fiscales del país.
2: Con este proyecto, el gobierno está proponiendo oficialmente un nuevo impuesto del 15% sobre ingresos que una persona reciba de sus inversiones o bienes en el extranjero, por ejemplo, alquileres, intereses, dividendos o ganancias por la venta de activos. Eso se conoce como rentas pasivas extraterritoriales. Además, tenemos un problema de doble pago de impuestos. Se conoce esto como la doble imposición. Si esta persona ya pagó impuestos en el país donde ganó ese dinero, eso no significa que queda libre de pagar en Costa Rica. Con la fórmula que se está estableciendo en el proyecto, una misma ganancia podría terminar pagando impuestos tanto en el extranjero como en Costa Rica.
1: Uno de los puntos señalados por el especialista corresponde al tratamiento de rentas que ya pagaron impuestos en el extranjero. El proyecto propone restar ese impuesto del monto recibido y aplicar posteriormente la tarifa correspondiente. La propuesta también modifica el criterio aplicado de determinadas rentas pasivas. Una inversión, propiedad o activo podría ubicarse fuera de Costa Rica y generar sus rendimientos en otros países. Pero quedaría sujeto al impuesto debido a la residencia fiscal de la persona. El proyecto no plantea aplicar la renta mundial a todos los ingresos obtenidos fuera de Costa Rica. La modificación se concentra en las rentas pasivas contempladas en la iniciativa. El expediente deberá superar el trámite en la Asamblea Legislativa y puede sufrir modificaciones antes de una eventual aprobación.
0: Judiciales.
1: 6:08, la captura de Gobin Tan Shan, ciudadano chino naturalizado costarricense requerido por Estados Unidos por narcotráfico internacional, desató cuestionamientos en el partido de gobierno por su presencia en la celebración de la victoria electoral de Laura Fernández y las fotografías que se tomó con Pilar Cisneros. La Fiscalía General coordinó el arresto de Chan, conocido como Juan Carlos, en el centro de San José, en un operativo conjunto con la Administración de Control de Drogas y el Departamento de Tesoro de los Estados Unidos. Según la DEA, el detenido mantiene vínculos con organizaciones criminales de México y Colombia, entre ellas los cárteles de Sinaloa y el Golfo, así como el Clan del Golfo y la Policía de Control de Drogas y la Unidad Especial de Apoyo DEA de la Fuerza Pública participaron en la captura. Tras su arresto, Tam Chan será trasladado a los tribunales, donde tendrá lugar una primera audiencia para solicitar y resolver su detención provisional como parte del proceso de extradición. 6:09, sobre el mismo tema, Pilar Cisneros responsabilizó a los organizadores de la campaña de Laura Fernández por la presencia de Gobin Tan Shan, conocido como Juan Carlos, en la celebración de la victoria electoral de Pueblo Soberano. El extraditable, señalado por el gobierno como el mayor legitimador de capitales provenientes del narcotráfico en Costa Rica, asistió al Hotel La Aurora la noche en que Fernández recibió los resultados de las elecciones y se tomó fotografías con Pilar Cisneros. La exdiputada aseguró que no conoce al empresario y que tampoco tuvo participación en la organización de esa actividad. Según dijo, las fotografías no demuestran una relación, pues durante esa noche pudo haberse tomado cientos de imágenes con asistentes y el audio es cortesía del medio CR Hoy.
3: No tengo la menor idea, como tú bien sabes. Yo no pertenezco a ese partido, no me afilié a ese partido, no tengo nada que ver con ese partido, no tengo ninguna representación en ninguna de las estructuras del partido. Así que si quieres respuesta a eso, llama a Mayuli o llama a Freddy o llama a alguno de la gente que tiene una posición de peso en el partido. No me preguntes a mí. ¿Tú qué crees? ¿Que yo tengo una lista de gente a quien diga inviten a esto y no inviten al otro? O sea, no trates de torcer la realidad. Simple y sencillamente te digo, no lo conozco, nunca he hablado con él, no tengo idea de quiénes invitaron, yo no tengo nada que ver con ese partido, te lo repito por tercera vez. Lo que yo te puedo asegurar es que yo no tuve nada, y óigame lo que te digo, nada que ver con esa actividad. Los que invitaron fueron la gente del partido. Yo me acuerdo que inclusive había como cupos o daban entradas o no sé cómo fue la organización. Así que Mayuli, que no se quite. Ella tiene que saber, al igual que tiene que saber la gente que organizó eso. Posiblemente Freddy, Mayuli y no sé quién más. Pero a mí ni me involucres porque no tuve absolutamente nada que ver y me puedo haber tomado, no sé, 100, 200, 300 fotos en esa actividad durante toda la noche o más. Así que ya sabes. Así, esa es mi versión y eso es lo que quiero que consignes. Averigua quién estaba en el comando de campaña y entonces entrevistas a los del comando de campaña. Si es que esa persona dice que el comando de campaña organizaba, entonces averigua pues quiénes estaban ahí. A ver, por la ropa que tengo puesta y la actividad de fondo, me parece que fue el día que ganó doña Laura. El día de la elección de la presidencia de la República.
1: Ortega, por su parte, manifestó que el pueblo soberano no organizó la actividad, sino el comando de campaña. También señaló que las personas suelen acercarse a las figuras políticas para tomarse fotografías. Al consultarle sobre una eventual lista de invitados, no registró de ingresos, dijo desconocer si existió, y González no respondió a las consultas del medio.
0: Asamblea Legislativa.
1: 6:12, la fracción del Partido Liberación Nacional acudió formalmente ante la Sala Constitucional para denunciar el supuesto incumplimiento de una resolución relacionada con la elección de 9 magistrados suplentes. El jefe de fracción del Partido Liberación Nacional, Álvaro Ramírez, explicó cuál es el mandato que, según la bancada, fue desacatado.
4: La Asamblea Legislativa tiene el deber constitucional de nombrar a los magistrados suplentes de la Sala Cuarta. La Sala nos dio un mandato muy claro de que teníamos que votar una nómina de 18 postulantes para esos cargos, pero el Partido Pueblo Soberano decidió desconocer ese mandato. En lugar de votar los magistrados, decidieron enviar el proyecto a una comisión. Eso es contrario a lo que la Sala mandó. Y en Costa Rica, el no cumplir con el mandato de la Sala tiene una pena de 6 a 24 meses de cárcel. Esas son las consecuencias cuando hay un irrespeto de ese órgano tan importante. Y por eso estamos solicitando a la Sala considerar que esta decisión de Pueblo Soberano es una decisión de desobediencia de un mandato de esa Sala Constitucional y que se valoren las consecuencias de este acto irrespetuoso de parte del Pueblo Soberano. El deber que tenemos es garantizarle a los costarricenses acceso a sus derechos constitucionales y para eso tenemos que votar, elegir a los magistrados y consolidar por esa vía un derecho democrático fundamental.
1: La gestión se presentó después de que los diputados de Pueblo Soberano aprobaran una moción para devolver la nómina de candidatos a la Comisión de Nombramientos. La propuesta, impulsada por el diputado oficialista José Miguel Villalobos, recibió 27 votos de la bancada de Pueblo Soberano. El Partido de Liberación Nacional sostiene que la revisión planteada por el oficialismo corresponde a una etapa ya concluida y considera que la devolución de la nómina retrasa nuevamente la elección. La bancada liberacionista solicita ahora la intervención de la Sala Constitucional ante lo que considera un incumplimiento de su resolución.
0: Judiciales.
1: 6:15, un grupo de ex jueces, ex magistrados y funcionarios judiciales manifestó su respaldo a la magistrada Patricia Solano Castro para ocupar la presidencia de la Corte Suprema de Justicia. Nuestro compañero Ismael Hernández nos trae la información.
5: El pronunciamiento destaca su trayectoria dentro del Poder Judicial, independencia de criterio y experiencia para asumir la conducción de la Corte. Los firmantes también resaltaron su capacidad para promover el diálogo, alcanzar consensos y fortalecer la confianza ciudadana en la administración de justicia. El respaldo se conoció este 1 de octubre, mismo día que Solano confirmó públicamente sus aspiraciones de competir por la presidencia del Poder Judicial. Actualmente preside la Sala Tercera. El documento cuenta con las firmas de cerca de 30 personas vinculadas o anteriormente vinculadas al Poder Judicial, entre ellas ex magistrados, ex jueces y funcionarios. Los suscriptores también destacaron que una eventual elección de Solano representaría una nueva oportunidad para el liderazgo femenino en uno de los principales cargos del Poder Judicial. Solano enfrenta además otro proceso relacionado con su permanencia en la Corte. Su nombramiento como magistrada de la Sala Tercera vence el 6 de noviembre y solicitó formalmente a la Asamblea Legislativa su reelección por un nuevo periodo de 8 años.
0: Empleo.
1: 6:16, según la encuesta continua de empleo realizada por el INEC, Costa Rica registró 22.291 empleos más entre junio y agosto del presente año frente al mismo periodo del 2025. Sin embargo, la cantidad de personas desempleadas aumentó en 19.867 porque la fuerza laboral creció en 42.158 personas. La coordinadora del estudio, Roxana Morales, se refirió a los datos de la fuerza laboral.
6: Es decir, aumentó la fuerza de trabajo y la creación de empleos no fue suficiente para albergar el incremento en la fuerza de trabajo. También, entre los datos, lo que nos muestran es que del incremento en la cantidad de personas desempleadas, casi todas cuentan con experiencia previa, experiencia laboral. También la mayoría tiene apenas educación primaria completa, es un perfil educativo bajo el que se está sumando a la población desempleada, y además son personas que tienen en edades entre 35 y 44 años de edad. Estos fueron los grupos que más incrementaron en la cantidad de personas desempleadas. También es importante indicar que, además de estos datos, la encuesta nos dice que hace un año el 41% de la población desempleada no había terminado la educación secundaria y actualmente el porcentaje se incrementó al 45%. Esto significa que cada vez se le hace más difícil a muchas personas conseguir un empleo debido a su bajo perfil educativo.
1: La encuesta revela que en el último año se perdieron más de 48.000 empleos no calificados, mientras aumentaron 41.722 los empleos de calificación media y en 39.000 los de clasificación alta. Además, el sector privado registró una pérdida neta de empleo y el sector público reportó un aumento. Morales amplió sobre los datos.
6: Donde se vienen creando empleos para perfiles de calificación media y alta y se pierden empleos para perfiles de calificación baja o no calificada. Y esto nos da cuenta los datos donde hubo una reducción en la cantidad de personas ocupadas con un perfil educativo bajo y además en actividades no calificadas. También los datos nos dicen que hay una recomposición del mercado laboral en el sentido de que hay actividades que están generando empleo y otras que pierden empleo. Unas de las que más pierden empleo son actividades vinculadas a la industria manufacturera, a servicios de intermediación financiera y seguros y a comunicación y otros servicios.
1: De acuerdo con la encuesta, las personas desempleadas no concluyeron la secundaria, pasaron de representar el 41.4% en 2025 al 45.5% en el presente año. El estudio señala que el país enfrenta el reto de fortalecer la educación y la formación técnica, pero también de ampliar las oportunidades laborales para quienes tienen menores niveles de calificación.
0: Emergencias.
1: 6:19, la Comisión Nacional de Emergencias declaró alerta amarilla en distritos cercanos al volcán Rincón de la Vieja ante el aumento de la actividad eruptiva en la zona. El presidente de la Comisión Nacional, Alejandro Picado, explicó las razones que llevaron a elevar el nivel de alerta.
7: La CNE toma la decisión de elevar a alerta amarilla los distritos cercanos al volcán Rincón de la Vieja. luego de que los entes técnicos científicos especializados en vulcanología determinaran un incremento en actividad eruptiva, la emisión de gases y la actividad sísmica del volcán. Desde julio y hasta la fecha, el Rincón de la Vieja ha registrado un aumento sostenido de su actividad, con un repunte durante

0: rutas de evacuación, manejo de albergues y zonas seguras, además de fortalecer los comités comunales de emergencia. También se colocó rotulación en los principales cauces de la ladera norte para informar a la población sobre los peligros de la zona.
1: La Comisión Nacional de Emergencias recomienda cubrir las vías respiratorias en caso de caída de ceniza. Además, pidió no tocar el material volcánico que llegue a los cauces de los ríos ni consumir el agua que pueda estar contaminada.
2: Asamblea Legislativa.
1: 6:21, la fracción del Frente Amplio presentó un proyecto de ley que propone penas de hasta 35 años de cárcel por homicidios cometidos contra personas defensoras de derechos humanos debido a su labor. La iniciativa, bajo el expediente número 25.815, busca incorporar como agravantes el homicidio y la privación de libertad cuando el delito está relacionado con la condición de activista de la víctima. El diputado del Frente Amplio, José María Villalta, explicó el objetivo de la propuesta.
3: Este proyecto de ley busca dar protección a las personas defensoras de los derechos humanos que son perseguidas, defensores del territorio, del agua, de los derechos de los pueblos originarios, como Sergio Rojas, Jairo Mora, Jerry Rivera, cuando han sido personas que han sido asesinadas, que han sido amenazadas y que no han tenido una protección adecuada. Entonces, buscamos reformar la legislación sobre el programa de protección de víctimas y testigos para que incluya expresamente la protección a personas que son perseguidas o amenazadas por realizar la defensa de los derechos humanos. Y también que existan sanciones más rigurosas para quien comete un crimen motivado en silenciar a personas defensoras de estos derechos.
1: Para los casos de homicidio, el proyecto plantea penas de 20 a 35 años de prisión. En la privación de libertad agravada, las condenas serían de 4 a 10 años. La iniciativa también ampliaría los mecanismos de protección y asistencia para los integrantes asociados a funciones y otras organizaciones que enfrenten amenazas graves por su vínculo con una persona afectada. El proyecto toma como referencia el contexto internacional. Según una organización internacional, documentó al menos 324 asesinatos de personas defensora de derechos humanos en 32 países durante el 2024. El 79.3% de los casos ocurrió en América Latina. La propuesta deberá continuar ahora su trámite en la Asamblea Legislativa. 6:24, los trabajadores independientes podrían cotizar ante la Caja Costarricense de Seguro Social con base en sus ingresos netos reales mediante un nuevo proyecto de ley presentado en la Asamblea Legislativa. La iniciativa busca crear un régimen especial para este sector y sustituir el esquema de cálculo sobre los ingresos presuntos. El jefe de fracción del Partido Liberación Nacional, Álvaro Ramírez, explicó los cambios que propone la iniciativa.
4: Hoy presentamos un proyecto para facilitar el ingreso de los trabajadores independientes a la seguridad social. Lo hicimos en conjunto y en alianza con una asociación de trabajadores independientes que se llama Borrón y Cuenta Nueva, una organización que viene luchando hace muchos años para facilitar el acceso en condiciones justas de esa población a la seguridad social. Este es un proyecto ganar-ganar. Facilita el acceso de esos trabajadores a la seguridad social y le permite a la caja recibir una cantidad muy importante de contribuciones para el fortalecimiento y la sostenibilidad de los servicios de salud y pensiones que la caja administra. Este es un proyecto que resuelve un problema que este país ha tenido por muchísimos años y lo hace de una manera justa y además innovadora. Crea, por ejemplo, un régimen de monotributo que facilita el pago de las cargas sociales y los impuestos, crea una ventanilla única digital que facilita la parte administrativa, registro, y crea una figura, por ejemplo, nueva que se llama la figura del trabajador autónomo en condición de dependencia. Entonces, crea un conjunto de herramientas para facilitar ese tránsito a la formalidad, fortaleciendo también la seguridad social costarricense.
1: El proyecto contempla la protección de la vivienda familiar frente a los riesgos comerciales, así como incentivos y descuentos en las cuotas para jóvenes, mujeres y adultos mayores. La iniciativa también propone incorporar a un representante de los trabajadores independientes en la Junta Directiva de la Caja Costarricense de Seguro Social. El proyecto deberá superar el trámite en la Asamblea Legislativa antes de que los cambios puedan entrar en vigencia.
2: Salud.

0: 6:26 minutos, más de 1.700 personas de la región Pacífico Central y zonas de diferentes sectores recibieron atención médica, odontológica y distintos procedimientos durante una jornada de alto impacto de la Caja Costarricense de Seguro Social. De acuerdo con la población, tuvo acceso a servicios de odontología, medicina familiar, ortopedia, vascular, entre otros tipos de atenciones. Las personas sin seguro también pudieron acceder a las pruebas de VIH y en el caso de las mujeres a diferentes servicios. La actividad permitió reforzar la prevención de detectar enfermedades de forma temprana y atender a pacientes que permanecían en listas de espera. La presidenta ejecutiva de la Caja, Mónica Taylor, destacó que este tipo de jornadas se realizan en el Pacífico Central desde el 2019 y permiten aprovechar el recurso humano de distintas áreas de la institución.
1: Hoy estoy de visita aquí en la Dirección Regional Pacífico Central. Estamos en las antiguas instalaciones del Hospital Monseñor Sanabria y vine a ver por mis propios ojos los resultados tan extraordinarios que está dando la jornada de alta contención que está apoyando no solo la región Pacífico Central, sino también la región Chorotega a través del Hospital de Nicoya. Es impresionante cómo podemos nosotros avanzar en la atención de nuestros pacientes a través de estas jornadas. Aquí estamos viendo pacientes para consulta de ortopedia, odontología, estamos haciendo toda la parte de esa toma de signos, todo el flujo de hacia dónde vamos a dirigir nosotros los pacientes, optimizando los recursos con los que ya contamos y apoyándonos con todo el recurso humano de la red. Estoy muy orgullosa del equipo de trabajo y de la gran tarea que hacemos. Atendimos una población en estos tres días de 1.700 personas. Entonces es un logro muy bueno para la Caja Costarricense de Seguro Social que viene trabajando alternativas distintas para solucionar las listas de espera y a todos esos pacientes que esperan su atención oportuna.
0: Por su parte, el gerente médico Marvin Palma señaló que la estrategia permitió atender a pacientes que requerirían la atención con mayor prontidad.
2: Más de 1.700 pacientes hemos valorado el día de hoy en la jornada de salud de la región Pacífico Central. Gracias al esfuerzo de todo el equipo de la Seguridad Social, hemos visto pacientes que estaban en lista de espera y requerían atención lo más pronto posible. Esta modalidad de atención definitivamente representa el compromiso de la Seguridad Social para poder atender en tiempo y forma a los asegurados.
0: Por su parte, el director de la Red Integrada de Prestación de Servicios de Salud del Pacífico Central, Wilbur Díaz, explicó que la región realiza entre 2 y 3 jornadas de este tipo cada año.
3: Bueno, muy contento por la jornada que estamos concluyendo acá en la región Pacífico Central. Realmente hemos logrado fundir esa experiencia que tiene la Dirección de Red de Servicios de Salud Pacífico Central en hacer jornadas de alto impacto y jornadas médico-ontológicas, en poder hacer esta jornada durante el 28, 29 y 30 de septiembre, en la cual no solamente dimos servicios abiertos a la población, sino que también logramos impactar lista de espera quirúrgica en disciplinas como ortopedia y vascular periférico. Incluso pacientes que fueron trasladados desde la región Chorotega para ser atendidos acá en este centro y que han recibido una atención no solamente de calidad, sino de calidez humana, que es algo que a nivel de la institución no se pierde ni se debe perder nunca.
0: La Caja Costarricense de Seguro Social indicó que estas acciones también buscan ampliar la atención en salud en la zona. 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
1: 6:35, según el Instituto Meteorológico Nacional, este lunes se prevé nuevamente un aumento de la humedad sobre el sur de Centroamérica, condición que, aunada a los factores locales como el calentamiento matutino y el ingreso de las brisas marinas, favorecerá el incremento en el potencial de aguaceros durante la tarde de varios sectores del país. Durante la mañana se espera nubosidad entre poca y parcial, aunque no se descartan lluvias dispersas en el Caribe. Para la tarde se prevén aguaceros acompañados de tormenta y lluvias, principalmente en la vertiente del Pacífico, así como de manera aislada en el Valle Central y la zona norte.
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1: 6:36 y preste mucha atención, conductor, porque hasta la de la mañana se reportan bastantes colapsadas las principales rutas de la capital, para que se arme de muchísima paciencia debido a que se reportan algunos accidentes de tránsito en ellas. Las autoridades reportan un accidente vehicular entre un vehículo, en ese caso liviano, y un autobús en la esquina noroeste de la iglesia de la Merced. Se reporta el paso denso en el sector, para que tome en consideración. También reportan otro accidente de tránsito en la ruta número 1, en la Bernardo Soto, colisión entre un vehículo liviano y una buseta en el sector del cruce Los Manolos, sentido hacia San José. Se reporta el paso bastante denso a esta hora de la mañana, por si tienen que pasar por el sector, para que se arme de bastante paciencia. También en la ruta número 1, en la General Caña, se reporta el caso de un vehículo cuneteado al frente de Ticabús en sentido hacia La Juela. Se reporta bastante presa producto de este accidente vehicular, para que lo tome en consideración si tiene que pasar por la zona. También las autoridades reportan otro accidente de tránsito en lo que es el sector de la Colima de Tibás, por si tiene que pasar por la zona, para que se arme de bastante precaución y paciencia, debido a que el accidente de tránsito pues está generando bastante congestionamiento vial. Le recordamos que la restricción vehicular hoy aplica para las placas finalizadas en 1 y en 2. No pueden circular dentro del anillo de circunvalación de la capital de 6 de la mañana a 7 de la noche, o se exponen a una multa de 26,000 colones.
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1: 6:37 para este lunes. El tipo de cambio oficial se encuentra en 455 colones con 71 céntimos la compra. Por su parte, la venta está en 462 colones con 8 céntimos.
0: Judiciales.
1: 6:38 y la Fiscalía Adjunta de Probidad, Transparencia y Anticorrupción consiguió que se ordenara medidas cautelares en contra de una mujer que estaba nombrada en el cargo interino de proveedora judicial por figurar como imputada en una causa por los presuntos delitos de peculado, sobreprecio irregular y falsedad en la percepción de bienes y servicios contratados. Nuestra compañera Dionis Jiménez nos trae la información.
2: En una audiencia en el Juzgado Penal de Hacienda y la Función Pública se resolvió la suspensión del cargo de Esquivel, así como la firma una vez al mes en FAFTA, impedimento de salida del país, prohibición para acercarse a menos de 200 metros del primer circuito judicial de San José y abstenerse de comunicarse, amenazar o intimidar testigos de manera directa o indirecta. Las medidas rigen por el plazo de 6 meses. La Fiscalía informó que se investigan 2 modalidades de contrataciones irregulares, una relacionada con la adquisición irregular y sobreprecios en obras y mantenimientos mobiliarios, y la otra relacionada con la sustracción directa de fondos a través de anticipos ficticios de Caja Chica. La prueba decomisada ayer durante 2 allanamientos será analizada por la Policía Judicial.
0: Sucesos.
1: 6:39, una riña entre varios sujetos dejó como saldo a un hombre fallecido en el sector de Pavas la noche del sábado. La víctima fue identificada con el apellido Moya, de 28 años. De acuerdo con el organismo de investigación judicial, el hecho ocurrió a eso de las 7:15 de la noche, cuando la víctima se encontraba en vía pública y en apariencia tuvo una riña con varios sujetos, quienes lo hieren en varias ocasiones con un arma blanca en la espalda. Moya fue trasladado al Hospital San Juan de Dios, donde minutos después fue declarado fallecido. Agentes judiciales mantienen el caso en investigación para esclarecer los hechos y dar con los responsables.
0: Entretenimiento.
1: Seis con 6:40 y Lionel Messi se sumó como productor ejecutivo de Messi y los Gigantes, una serie animada de fantasía deportiva que Disney Plus estrenará a nivel mundial en verano de 2027. La plataforma presentó el primer adelanto de la producción el viernes anterior en San Diego, en la Comic Con Málaga. El escenario también justamente habla de la historia que sigue a Leo, un niño de 12 años que queda atrapado en la realidad alternativa gobernada por gigantes. Para regresar a su casa deberá competir en batallas similares a partidos de fútbol, usar poderosas esferas y derrotar a gigantes legendarios y restaurar los reinos fragmentados de Ico.
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1: 6:41 y en información deportiva, la selección de Costa Rica aseguró su permanencia en la Liga A de Naciones de CONCACAF luego de sumar 2 victorias consecutivas ante Nicaragua y Haití, que le permitieron cerrar la fase de grupos en la tercera posición. Los 6 puntos obtenidos en esos encuentros cumplieron el objetivo de la tricolor, que llegó a esa etapa bajo presión por los malos resultados y el ambiente complicado tras la salida del técnico argentino Fernando Bocha Batista. La llegada de Brian Ruiz como entrenador interino cambió el panorama. Bajo su dirección, Costa Rica consiguió 2 triunfos que devolvieron la confianza al equipo y evitaron su caída a la Liga B. Con este resultado, la Sele continuará en la máxima categoría de la competición en la próxima edición, donde enfrentará a las principales selecciones de la región. El equipo ahora tendrá nuevos desafíos en la fecha FIFA de noviembre. Buscará disputar partidos de preparación y conocerá a su próximo rival en la lucha por un boleto a la Copa Oro. 6:42 y la colombiana Jessica Parra, el equipo Pato Bike, ganó la 4ª edición de la Vuelta Femenina a Costa Rica y tomó el primer lugar de la clasificación general. Parra se impulsó en la exigente carrera de 12 kilómetros entre el COT y San Juan de Chicua en Cartago, con el tiempo de 47:15. El respaldo le permitió tomar la ventaja de 31 segundos sobre su compatriota Camila Balbuena. Son las 6:43, vamos a un corte comercial y ya venimos con más noticias aquí en CRC 89.1 Radio.
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1: 6:48, la noticia positiva de altura llega gracias a Café Montaña, que es pura calidad. Costa Rica concentró el 70% de los envases postconsumo del Tetra Pak reciclados en Centroamérica y el Caribe durante el 2025, con un total de más de 1.600 toneladas de las 2.370 toneladas que reportó la compañía en toda la región. República Dominicana registró 518 toneladas, Panamá 102 y Guatemala 79, según los datos divulgados por la empresa. Los resultados responden al trabajo en conjunto con consumidores, municipalidades, gestores ambientales, centros de recuperación y empresas vinculadas a las cadenas de recolección y reciclaje. La manager de Tetra Pak Centroamérica y el Caribe, Ángela Costa, explicó los factores que llevaron a estos resultados y qué papel desempeñan los consumidores, las municipalidades y las empresas en esta recuperación.
9: Uno de los factores más relevantes es que contamos con un reciclador local de materiales de envases postconsumo. Las municipalidades, consumidores y recicladores son los actores fundamentales dentro de la cadena de valor para que el sistema como tal funcione. Las municipalidades facilitan la recolección y la gestión local de los residuos en general. Los consumidores tienen la responsabilidad de separar los residuos directamente desde la fuente, sea sus casas o otros lugares, y evitar que se contaminen significativamente. Y los recicladores, bueno, son los que pueden insertar todas estas materias primas secundarias, estos residuos, a la economía nuevamente y extender su su vida útil. El éxito de todos dependerá, uno, de trabajarlo de la mano, junto con las empresas, y construir cadenas e infraestructuras de recolección y reciclaje más eficientes, enfocados hacia la economía circular, logrando que pueda hacerse sostenible al paso del tiempo.
1: Además, Acosta añadió los principales obstáculos que enfrenta Costa Rica para aumentar el reciclaje de envases y qué inversiones o cambios necesita el país para garantizar que los materiales recolectados se transformen efectivamente en nuevos productos.
9: Principales desafíos para Costa Rica no solamente es lograr recolectar más volumen de envases postconsumo, sino asegurarnos de que estos materiales se conviertan en nuevos productos, ya que para lograrlo no lo podemos hacer solos, necesitamos más infraestructura, iniciando desde la clasificación y reciclaje, seguir educando a todos los consumidores finales acerca de la separación en origen, esto es vital. La mejor separación de los residuos va a generar una mayor demanda de este material por los recicladores o la parte de la industria. Y también siguiendo ejemplos de otros continentes o países, incluso cercanos, que ya tienen una implementación REP, esto ha ayudado a movilizar inversiones necesarias para fortalecer todo ese tipo de colaboración entre empresas, gobiernos locales y ciudadanos. Cuando la cadena funciona de principio a fin, se genera valor económico, ambiental y social.
1: Durante el 2025, la empresa redujo un 34% las emisiones de gases efecto invernadero de su cadena de valor respecto al 2019 y disminuyó un 56% las emisiones de sus propias operaciones. Además, alcanzó un 97% de consumo de energía procedente de fuentes renovables.
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1: 6:51 y noticias internacionales. Las protestas de los estudiantes de secundaria en Francia, que cumple ya más de una semana, está poniendo en aprietos al gobierno del país.
10: Francia, por ejemplo, llevan 5 días de protesta estudiantil con gravísimos disturbios y centenares de centros escolares vandalizados. Hay miles de detenidos en una semana en la que también han salido a la calle los funcionarios. El clamor contra los recortes presupuestarios se extiende y augura un otoño caliente a solo 7 meses de las elecciones presidenciales.
11: Este instituto de París es uno de los 564 centros afectados en toda Francia. Su puerta se ha quemado, alcanzada por el fuego provocado por unos jóvenes. Ayer en Nantes, otros incendiaron este, y hoy también han continuado los disturbios en París y en otras ciudades francesas. Los bloqueos de los institutos, que arrancaron el pasado lunes para pedir mejoras en las aulas y más medios, se han visto envueltos en una espiral de violencia urbana y ahora, paradójicamente, también atacan a profesores, como se ve en este vídeo difundido por una televisión francesa. Hay 65 docentes heridos. Lo que importa ahora es asegurar que nuestros hijos no estén en la calle porque corren peligro, dice el ministro de Educación, que se ha reunido con sindicatos y asociaciones de estudiantes.
12: Y que han dicho que van a continuar con las movilizaciones porque el gobierno no les ha dado una respuesta en firme. El ministro de Justicia quiere que sean los padres los que paguen los desperfectos de esta violencia y vandalismo que se vuelve a ver otra vez en las calles francesas. De los 5.000 detenidos, la gran mayoría son menores.
11: Y esto reabre el debate social de si la policía debe utilizar la misma fuerza aunque los manifestantes sean violentos. Los sindicatos estudiantiles denuncian brutalidad policial y más de 80 agentes están heridos.
1: 6:53 y la cinta chilena El Hangar Rojo triunfa en el Festival de Biarritz.
13: Chile triunfó en el Festival de Biarritz con una película sublime en blanco y negro que pone el foco en el momento del golpe militar contra Allende y narra cómo se vivió en el corazón de las Fuerzas Armadas chilenas. Hangar Rojo es el nombre de esta película que explora el dilema existencial de un capitán de la aviación que recibe la orden de convertir su academia en un centro de torturas. El director chileno Juan Pablo Sayato no pudo estar en Biarritz, pero agradeció desde Santiago de Chile. Hangar Rojo también fue galardonada con el premio Premio del Público de Biarritz y con la mejor interpretación para su protagonista, el actor Nicolás Zarate. Otra película multipremiada en Biarritz fue Morro, del mexicano Rodrigo García Saiz, largometraje que retrata el duelo y la violencia a través de un veterinario rural que debe encargarse de un perro herido en un tiroteo entre narcotraficantes. La cinta se llevó el premio de los habitantes de Biarritz y el de la crítica.
14: La verdad es que me siento muy afortunado. Ha sido un viaje maravilloso hacer esta película. Yo ya me sentía ganador con el simple hecho de poderla terminar. Es una película que a mí me interesaba contar de una manera distinta lo que está sucediendo desde hace ya un tiempo, desafortunadamente, en mi país, esa guerra silenciosa, pero el foco de la película no es la violencia, sino lo que sobrevive a ella. Es ese polvo que queda después de la destrucción. Y lo más importante es que la gente no se quede con la anécdota, sino que conozca a Mateo y a este perrito en un vínculo inesperado, donde encuentran de cierta manera resiliencia para seguir adelante.
13: Por último, destacamos el premio del jurado para Nuncuy de la ecuatoriana Berenice Benítez, una oda a la naturaleza y a la cosmovisión del pueblo Shuar.
15: Es una película que habla de cómo la resistencia desde el vínculo con la tierra es tan importante, porque son resistencias invisibles, digamos, ese vínculo que hay de las mujeres con la tierra, pero que existen, y la idea de la película fue justamente mostrar eso, ese mundo. Eso es un poco el mensaje de cómo la juventud también podría valorar ese territorio maravilloso y defenderlo.
13: El Festival Biarritz América Latina cerrará el viernes por la noche con la proyección de la película documental El Partido, sobre aquel famoso encuentro entre Argentina e Inglaterra en cuartos de final de México 86.
1: Con 56 minutos, hasta aquí la primera parte de nuestra entrega informativa. Nos separamos un momento para escuchar Panorama, el programa de la Cámara Nacional de Radiodifusión.

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3: Iniciamos semana. Gracias por escuchar Panorama. La frase de hoy es del filósofo alemán Friedrich Nietzsche y dice: la mentira más común es aquella en la que las personas se engañan a sí mismas.
4: El mar los vieron llegar.
5: La semana pasada se dio a conocer la noticia de la muerte del cantante, compositor y activista social mexicano Gabino Palomares. Hoy, en honor a esta figura de la nueva canción latinoamericana, compartimos un fragmento de su canción La Maldición de Malinche.
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3: En La Maldición de Malinche se nos invita a mirar cómo valoramos lo propio. A veces admiramos lo que viene de afuera, mientras desperdiciamos nuestras raíces y a quienes las mantienen vivas. Reconocer otras culturas puede enriquecernos, pero nunca debería llevarnos a sentir vergüenza de nuestra identidad. La dignidad empieza cuando dejamos de medir a las personas por su origen y aprendemos a reconocer su humanidad sin establecer jerarquías.
4: Con lo robado y cuando nos dimos cuenta ya todo estaba acabado.
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3: Hay una soledad que no se nota a simple vista. Una persona adulta mayor puede vivir acompañada, compartir la mesa con su familia y aún así sentir que nadie tiene tiempo para escucharla.
5: Estar en la misma casa no siempre significa compartir la vida. A veces conversamos únicamente para preguntar si tomó sus medicamentos o si necesita algo, pero también merece hablar de sus gustos, sus preocupaciones y sus alegrías.
3: En este mes de las personas adultas mayores, pensemos cómo estamos acompañando a quienes tenemos cerca. Una llamada sin prisas, una caminata, un café o una conversación pueden abrir espacios de encuentro.
5: Preguntemos cómo se sienten y escuchemos la respuesta. Invitémosles a participar en los planes sin dar por hecho que no quieren o no pueden.
3: Podemos ayudarles a mantener amistades y conocer espacios comunitarios que les interesen.
5: La compañía cobra sentido cuando hay atención y afecto. Hagamos lugar en nuestra agenda para compartir, no solamente para cumplir una visita.
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5: Cuando escuchamos hablar de casi 30 mil millones de colones bloqueados en el presupuesto 2027 del Poder Judicial, puede parecer un tema lejano, de números y trámites, pero no lo es. Hablamos de recursos que se necesitan para que la justicia pueda funcionar. ¿Qué pasa si esos recursos no están disponibles?
3: Puede significar menos personal para atender casos, dificultades para mantener oficinas abiertas en distintas zonas del país, problemas para realizar audiencias y juicios y limitaciones para que las personas reciban una respuesta oportuna. También puede afectar la lucha contra la delincuencia.
5: El organismo de investigación judicial necesita personal, equipos, tecnología, insumos y servicios especializados para investigar delitos y enfrentar al crimen organizado.
3: La justicia también necesita tecnología para funcionar. Los sistemas informáticos, las videoconferencias, la conectividad y las herramientas que utilizan jueces, fiscales, defensores y personal judicial son parte de la operación diaria.
5: También están las víctimas y las personas que necesitan protección. Cada año miles de personas recurren al Poder Judicial buscando ayuda, protección o una respuesta de la justicia.
3: Y están quienes necesitan defensa pública, especialmente las personas que no pueden pagar un abogado.
5: Por eso se habla de un posible cierre técnico. Y atención, no significa que el Poder Judicial vaya a cerrar sus puertas de un día para otro.
3: Significa que aunque exista un presupuesto aprobado en el papel, si una parte importante de esos recursos permanece bloqueada, puede llegar un momento en que no haya capacidad material para mantener todos los servicios funcionando normalmente.
5: El Poder Judicial siempre ha rendido cuentas y está sometido a la fiscalización de la Contraloría y de las auditorías correspondientes.
3: El punto no es evitar los controles. Una cosa es fiscalizar los recursos y otra es impedir o retrasar que estén disponibles para cumplir con las funciones para las que fueron aprobados.
5: Lo que está en discusión es el presupuesto del Poder Judicial para 2027 y la posibilidad real de contar oportunamente con esos recursos.
3: Porque un presupuesto no sirve solo cuando está aprobado en un documento, sirve cuando los recursos están disponibles para que la justicia pueda funcionar.
5: Detrás de esos recursos hay personas, víctimas que necesitan protección, investigaciones que deben avanzar y familias que esperan una respuesta de la justicia.
3: Poder Judicial, fortaleza de nuestra democracia.
5: Después de tantos años escuchando radio, ahora les tocará tomar el micrófono.
3: Según informó el Ayuntamiento de Guillena, en Andalucía, España, las personas mayores de 60 años podrán aprender a producir sus propios programas de radio mediante el proyecto Mayores en la Onda.
5: En una publicación del 24 de septiembre en sus redes sociales, el gobierno municipal anunció que el taller comenzará el 8 de octubre. Ofrecerá 40 horas de formación en producción, elaboración de guiones y grabación. Al finalizar, los participantes crearán un programa colectivo para su difusión en la emisora municipal y la red Onda Local de Andalucía.
3: La iniciativa presta especial atención a las mujeres mayores de 60 años y busca fortalecer las relaciones sociales, además de cuestionar los prejuicios sobre la vejez.
5: El ayuntamiento explicó que el proyecto es promovido por la Asociación de Emisoras Municipales y Comunitarias de Radio y Televisión de Andalucía, con la colaboración de la Fundación La Caixa y entidades locales.
3: De acuerdo con esa misma fuente, esta edición también se desarrolla en otros 4 municipios andaluces. Desde su inicio, en 2018, han participado más de 1,000 personas mayores.
5: Una experiencia que nos recuerda que la radio abre sus micrófonos para todos, incluso para que las personas mayores compartan sus ideas y sean protagonistas.
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11: Día Nacional de la Carne Bovina. Un reconocimiento a quienes producen calidad, nutrición y desarrollo para Costa Rica. Hoy celebramos a las personas que, con dedicación, esfuerzo y un profundo compromiso con el campo, hacen posible que la carne bovina costarricense llegue a las mesas de miles de familias dentro y fuera de nuestro país. En este Día Nacional de la Carne Bovina, rendimos homenaje a los hombres y mujeres productores que generación tras generación han construido una actividad fundamental para el desarrollo de Costa Rica. Detrás de cada corte de carne hay una historia de trabajo constante, de madrugadas, de cuidado responsable de los animales, de respeto por la tierra y de la determinación de seguir produciendo alimentos de la más alta calidad. La ganadería bovina es mucho más que una actividad económica. Es fuente de empleo para miles de familias, impulsa el desarrollo de comunidades rurales, fortalece los encadenamientos productivos y contribuye de manera significativa a la seguridad alimentaria del país. Gracias al esfuerzo de nuestros productores, Costa Rica no solo abastece el mercado nacional con carne de excelente calidad, sino que también lleva su producción a mercados internacionales, demostrando al mundo la capacidad, el compromiso y la excelencia de la ganadería costarricense. Pero el aporte de la carne bovina también se refleja en la salud y la nutrición de las personas. Es un alimento de alto valor biológico que aporta proteínas de excelente calidad, hierro de alta absorción, zinc, vitaminas del complejo B, especialmente vitamina B12 y otros nutrientes esenciales para el crecimiento, el desarrollo, el mantenimiento de la masa muscular y el adecuado funcionamiento del organismo. Incorporada dentro de una alimentación balanceada, la carne bovina constituye un aliado importante para una buena nutrición. Hoy es un día para agradecer, para reconocer a quienes, a pesar de los desafíos del clima, los mercados y los costos de producción, continúan creyendo en el campo costarricense y trabajando con pasión para garantizar alimentos seguros, nutritivos y de calidad. A cada productor y productora de carne bovina, a cada familia que ha hecho de esta actividad su proyecto de vida, les decimos gracias. Gracias por su esfuerzo, por su perseverancia, por su compromiso con la producción nacional y contribuir diariamente al bienestar, la nutrición y el desarrollo de Costa Rica. 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
11: Este fue un comentario de Luis Diego Obando Espinach, director ejecutivo Corfoga.
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25: La pregunta de la semana dice: ¿está de acuerdo con el despido del canciller Manuel Tovar Rivera por no haberle informado a la presidenta de la República, Laura Fernández Delgado, sobre una reunión en la que participaría el presidente estadounidense Donald Trump?
5: Recuerde que puede responder ingresando a panoramadigital.co.cr y en nuestra página de Facebook, Panorama Cámara Nacional de Radiodifusión.
25: Muchísimas gracias por su atención. Que pase un bonito día.
5: Hasta mañana.
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27: Muchas gracias por su atención. Le esperamos en nuestra próxima edición de lunes a sábado, al ser las 7 en punto de la mañana.
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1: Hola, ¿qué tal? Muy buenos días. Gracias por estar en sintonía con Noticias CRC 89.1 Radio y por acompañarnos esta mañana. Te recordamos que nos puedes sintonizar a través de las diferentes plataformas digitales como la página crc.cr, la aplicación Pura Vida Radios y además a partir de este momento estamos transmitiendo en vivo en el Facebook de CRC 89.1 y por supuesto a través de los 89.1 FM. Hoy les acompaña Emilio Araya en el respaldo técnico don Eduardo Chavarría y a continuación las principales noticias de este lunes 5 de octubre de 2026. Estos son nuestros titulares. Laura Fernández propone

0: Laura Fernández presentó un proyecto de ley que propone cobrar un 15% sobre determinadas rentas pasivas orientadas en el extranjero por residentes fiscales de Costa Rica. La iniciativa contrasta justamente con una declaración de Fernández del 2 de febrero, cuando aseguró que no pensaba aumentar impuestos ni afectar a las personas que generan ganancias fuera del país. El proyecto, bajo el expediente número 25.796, incluye dividendos, intereses, alquileres, regalías y ganancias de capital provenientes del exterior. El abogado tributario Gabriel Zamora explicó el cambio que implicaría la propuesta para los residentes fiscales del país.
1: Con este proyecto, el gobierno está proponiendo oficialmente un nuevo impuesto del 15% sobre ingresos que una persona reciba de sus inversiones o bienes en el extranjero, por ejemplo, alquileres, intereses, dividendos o ganancias por la venta de activos. Eso se conoce como rentas pasivas extraterritoriales. Además, tenemos un problema de doble pago de impuestos. Se conoce esto como la doble imposición. Si esta persona ya pagó impuestos en el país donde ganó ese dinero, eso no significa que queda libre de pagar en Costa Rica. Con la fórmula que se está estableciendo en el proyecto, una misma ganancia podría terminar pagando impuestos tanto en el extranjero como en Costa Rica.
0: Uno de los puntos señalados por el especialista corresponde al tratamiento de rentas que ya pagaron los impuestos en el extranjero. El proyecto propone restar ese impuesto del monto recibido y aplicar posteriormente la tarifa correspondiente. La propuesta también modifica el criterio aplicado a determinadas rentas pasivas. Una inversión, propiedad o activo podría ubicarse fuera de Costa Rica y generar sus rendimientos en otro país, pero quedaría sujeto al impuesto debido a la residencia fiscal de la persona. El proyecto no plantea aplicar renta mundial a todos los ingresos obtenidos fuera de Costa Rica. La modificación se concentra en las rentas pasivas contempladas en la iniciativa. El expediente deberá superar el trámite en la Asamblea Legislativa y puede sufrir modificaciones antes de una eventual aprobación.
2: Judiciales.
0: 7:24, la captura de Gouvin Tan Shan, ciudadano chino naturalizado costarricense requerido por los Estados Unidos por narcotráfico internacional, desató cuestionamientos en el partido de gobierno por su presunta presencia en la celebración de la victoria electoral de Laura Fernández y las fotografías que se tomó con Pilar Cisneros. La Fiscalía General coordinó el arresto de Chan, conocido como Juan Carlos, en el centro de San José, en un operativo conjunto con la Administración de Control de Drogas y el Departamento de Tesoro de los Estados Unidos. De acuerdo con la DEA, el detenido mantiene vínculos con organizaciones criminales de México y Colombia, entre ellas los cárteles de Sinaloa y del Golfo, así como el Clan del Golfo, la Policía de Control de Drogas también y la Unidad Especial de Apoyo y la Fuerza Pública participaron en la captura. Tras su arresto, Tam Chan será trasladado a los tribunales, donde tendrá lugar una primera audiencia para solicitar y resolver su detención provisional como parte del proceso de extradición. 7:25 y siempre sobre el mismo tema, Pilar Cisneros responsabilizó a los organizadores de la campaña de Laura Fernández por la presencia de Gobind Tan Shan, conocido como Juan Carlos, en la celebración de la victoria electoral de Pueblo Soberano. El extraditable, señalado por el gobierno como el mayor legitimador de capitales provenientes del narcotráfico en Costa Rica, asistió al Hotel La Aurora la noche en que Fernández recibió los resultados de las elecciones y se tomó fotografías con Pilar Cisneros. La exdiputada aseguró que no conoce al empresario y que tampoco tuvo participación en la organización de esa actividad. Según dijo, las fotografías no demuestran una relación, pues durante esa noche pudo haberse tomado cientos de imágenes con asistentes.
3: No tengo la menor idea. Como tú bien sabes, yo no pertenezco a ese partido, no me afilié a ese partido. No tengo nada que ver con ese partido, no tengo ninguna representación en ninguna de las estructuras del partido. Así que si quieres respuesta a eso, llama a Mayuli o llama a Freddy o llama a alguno de la gente que tiene una posición de peso en el partido.

0: No me preguntes a mí. ¿Tú qué crees? Que yo tengo una lista de gente a quien diga inviten a esto y no inviten al otro. O sea, no trates de torcer la realidad. Simple y sencillamente te digo, no lo conozco, nunca he hablado con él, no tengo idea de quiénes invitaron, yo no tengo nada que ver con ese partido, te lo repito por tercera vez. Lo que yo te puedo asegurar es que yo no tuve nada, y óigame lo que te digo, nada que ver con esa actividad. Los que invitaron fueron la gente del partido. Yo me acuerdo que inclusive había como cupos o daban entradas o no sé cómo fue la organización. Así que Mayuli, que no se quite. Ella tiene que saber, al igual que tiene que saber la gente que organizó eso. Posiblemente Freddy, Mayuli y no sé quién más. Pero a mí ni me involucres porque no tuve absolutamente nada que ver y me puedo haber tomado, no sé, 100, 200, 300 fotos en esa actividad durante toda la noche o más. Así que ya sabes. Así, esa es mi versión y eso es lo que quiero que consignes. Averigua quién estaba en el comando de campaña y entonces entrevistas a los del comando de campaña. Si es que esa persona dice que el comando de campaña organizaba, entonces averigua pues quiénes estaban ahí. A ver, por la ropa que tengo.
1: Mayuli Ortega, por su parte, afirmó que Pueblo Soberano no organizó la actividad, sino el comando de campaña. También señaló que las personas suelen acercarse a las figuras políticas para tomarse fotografías. Al consultarle sobre una eventual lista de invitados o registro de ingreso, dijo desconocer si existió y González no respondió a las consultas del medio.
2: Asamblea Legislativa.
1: 7:28, la fracción del Partido de Liberación Nacional acudió formalmente ante la Sala Constitucional para denunciar el supuesto incumplimiento de una resolución relacionada con la elección de 9 magistrados suplentes. El jefe de fracción del partido, Álvaro Ramírez, explicó cuál es el mandato que, según la bancada, fue desacatado.
3: La Asamblea Legislativa tiene el deber constitucional de nombrar a los magistrados suplentes de la Sala Cuarta. La Sala nos dio un mandato muy claro de que teníamos que votar una nómina de 18 postulantes para esos cargos, pero el Partido Pueblo Soberano decidió desconocer ese mandato. En lugar de votar los magistrados, decidieron enviar el proyecto a una comisión. Eso es contrario a lo que la Sala mandó. Y en Costa Rica, el no cumplir con el mandato de la sala tiene una pena de 6 a 24 meses de cárcel. Esas son las consecuencias cuando hay un irrespeto de ese órgano tan importante. Y por eso estamos solicitando a la sala considerar que esta decisión de Pueblo Soberano es una decisión de desobediencia de un mandato de esa sala constitucional y que se valoren las consecuencias de este acto irrespetuoso de parte del Pueblo Soberano. El deber que tenemos es garantizarle a los costarricenses acceso a sus derechos constitucionales y para eso tenemos que votar. Elegir a los magistrados y consolidar por esa vía un derecho democrático fundamental.
1: La gestión se presentó después de que los diputados de Pueblo Soberano aprobaran una moción para devolver la nómina de candidatos a la Comisión de Nombramientos. La propuesta, impulsada por el diputado oficialista José Miguel Villalobos, recibió 27 votos de la bancada de Pueblo Soberano. El Partido de Liberación Nacional sostiene que la revisión planteada por el oficialismo corresponde a una etapa ya concluida y considera que la devolución de la nómina retrasa nuevamente la elección. La bancada liberacionista solicita ahora la intervención de la Sala Constitucional ante lo que considera un incumplimiento de su resolución.
2: Judiciales.
1: 7:30, un grupo de ex jueces, ex magistrados y funcionarios judiciales manifestó su respaldo a la magistrada Patricia Solano Castro para ocupar la presidencia de la Corte Suprema de Justicia. Nuestro compañero Ismael Hernández nos trae la información.
4: El pronunciamiento destaca su trayectoria dentro del Poder Judicial, independencia de criterio y experiencia para asumir la conducción de la Corte. Los firmantes también resaltaron su capacidad para promover el diálogo, alcanzar consensos y fortalecer la confianza ciudadana en la administración de justicia. El respaldo se conoció este 1 de octubre, mismo día que Solano confirmó públicamente sus aspiraciones de competir por la presidencia del Poder Judicial. Actualmente preside la Sala Tercera. El documento cuenta con las firmas de cerca de 30 personas vinculadas o anteriormente vinculadas al Poder Judicial, entre ellas ex magistrados, ex jueces y funcionarios. Los suscriptores también destacaron que una eventual elección de Solano representaría una nueva oportunidad para el liderazgo femenino en uno de los principales cargos del Poder Judicial. Solano enfrenta además otro proceso relacionado con su permanencia en la Corte. Su nombramiento como magistrada de la Sala Tercera vence el 6 de noviembre y solicitó formalmente a la Asamblea Legislativa su reelección por un nuevo periodo de 8 años.
2: Empleo.
1: 7:32, según la encuesta continua de empleo del INEC, Costa Rica registró 22.291 empleos más entre junio y agosto del presente año, frente al mismo periodo del año anterior. Sin embargo, la cantidad de personas desempleadas aumentó en 19.867 porque la fuerza laboral creció en 42.158 personas. La coordinadora del estudio, Roxana Morales, se refirió a los datos de la fuerza laboral.
5: Es decir, aumentó la fuerza de trabajo y la creación de empleos no fue suficiente para albergar el incremento en la fuerza de trabajo. También, entre los datos, lo que nos muestran es que del incremento en la cantidad de personas desempleadas, casi todas cuentan con experiencia previa, experiencia laboral. También la mayoría tiene apenas educación primaria completa, es un perfil educativo bajo el que se está sumando a la población desempleada. Y además son personas que tienen en edades entre 35 y 44 años de edad. Estos fueron los grupos que más incrementaron en la cantidad de personas desempleadas. También es importante indicar que, además de estos datos, la encuesta nos dice que hace un año el 41% de la población desempleada no había terminado la educación secundaria y actualmente el porcentaje se incrementó al 45%. Esto significa que cada vez se le hace más difícil a muchas personas conseguir un empleo debido a su bajo perfil educativo.
1: La encuesta revela que en el último año se perdieron 48.937 puestos no calificados, mientras aumentaron 41.722 los empleos de calificación media y en 39.914 los de calificación alta. Además, el sector privado registró una pérdida neta de empleo y el sector público reportó un aumento. Morales amplió sobre los datos.
5: Donde se vienen creando empleos para perfiles de calificación media y alta y se pierden empleos para perfiles de calificación baja o no calificada. Y esto nos da cuenta los datos donde hubo una reducción en la cantidad de personas ocupadas con un perfil educativo bajo y además en actividades no calificadas. También los datos nos dicen que hay una recomposición en el mercado laboral en el sentido de que hay actividades que están generando empleo y otras que pierden empleo. Unas de las que más pierden empleo son actividades vinculadas a la industria manufacturera, a servicios de intermediación financiera y seguros y a comunicación y otros servicios.
1: De acuerdo con la encuesta, las personas desempleadas que no concluyeron su secundaria pasaron de representar el 41.4% en el 2025 al 45.5% en el presente año. El estudio señala que el país se enfrenta el reto de fortalecer la educación y la formación técnica, pero también de ampliar las oportunidades laborales para quienes tienen menores niveles de calificación.
2: Emergencias.
1: 7:35, la Comisión Nacional de Emergencias declaró alerta amarilla en distritos cercanos al volcán Rincón de la Vieja ante el aumento de la actividad en la zona. El presidente de la comisión, Alejandro Picado, explicó las razones que llevaron a elevar el nivel de alerta.
6: La CNE toma la decisión de elevar a alerta amarilla los distritos cercanos al volcán Rincón de la Vieja, luego de que los entes técnicos científicos especializados en vulcanología determinaran un incremento en actividad eruptiva, la emisión de gases y la actividad sísmica del volcán. Desde julio y hasta la fecha, el Rincón de la Vieja ha registrado un aumento sostenido de su actividad, con un repunte durante la última semana, periodo en el que se contabilizaron más de 170 erupciones de diferentes dimensiones.
1: Picado también detalló los distritos que se encuentran bajo alerta amarilla.
6: Los distritos que se encuentran bajo alerta amarilla son Dos Ríos y Aguas Claras, en Upala, así como Mayorga, Cañas Dulces y Curubandé, en Liberia.
1: El jerarca amplió sobre las medidas preventivas adoptadas ante una eventual emergencia.
6: Este volcán es uno de los más activos del país. Por eso, la CNE ha brindado capacitación a comunidades cercanas en temas como planes de emergencia, rutas de evacuación, manejo de albergues y zonas seguras, además de fortalecer los comités comunales de emergencia. También se colocó rotulación en los principales cauces de la ladera norte para informar a la población sobre los peligros de la zona.
1: La Comisión Nacional de Emergencias recomendó cubrir las vías respiratorias en caso de caída de ceniza. Además, pidió no tocar material volcánico que llegue a los cauces de los ríos ni consumir agua que pueda estar contaminada.
2: Asamblea Legislativa.
1: 7:37, la fracción del Frente Amplio presentó un proyecto de ley que propone penas de hasta 35 años de cárcel por homicidios cometidos contra personas defensoras de derechos humanos debido a su labor. La iniciativa, bajo el expediente número 25.815, busca incorporar como nuevos agravantes el homicidio y la privación de libertad cuando el delito esté relacionado con la condición del activista de la víctima. El diputado del Frente Amplio, José María Villalta, explicó el objetivo de la propuesta.
7: Este proyecto de ley busca dar protección a las personas defensoras de los derechos humanos que son perseguidas, defensores del territorio, del agua, de los derechos de los pueblos originarios, como Sergio Rojas, Jairo Mora, Jerry Rivera, cuando han sido personas que han sido asesinadas, que han sido amenazadas y que no han tenido una protección adecuada. Entonces, buscamos reformar la legislación sobre el programa de protección de víctimas y testigos para que incluya expresamente la protección a personas que son perseguidas o amenazadas por realizar la defensa de los derechos humanos, y también que existan sanciones más rigurosas para quien comete un crimen motivado en silenciar a personas defensoras de estos derechos.
1: Para los casos de homicidios, el proyecto plantea penas de 20 a 35 años de prisión en la privación de la libertad agravada. Las condenas serían de 4 a 10 años. La iniciativa también ampliaría los mecanismos de protección y asistencia para integrantes de asociaciones, fundaciones y otras organizaciones que enfrenten amenazas graves por su vínculo con una persona afectada. El proyecto toma como referencia el contexto internacional. De acuerdo con organizaciones internacionales, al menos 324 asesinatos de personas defensoras de derechos humanos en 32 países se dieron en el 2024. El 79.3% de los casos ocurrió en América Latina. La propuesta deberá continuar ahora su trámite en el plenario legislativo. 7:39, los trabajadores independientes podrían cotizar ante la Caja Costarricense de Seguro Social con base en sus ingresos netos reales, mediante un nuevo proyecto de ley presentado en la Asamblea Legislativa. La iniciativa busca crear un régimen especial para este sector y sustituir el esquema del cálculo sobre ingresos presuntos. El jefe de fracción del Partido Liberación Nacional, Álvaro Ramírez, explicó los cambios que propone la iniciativa.
3: Hoy presentamos un proyecto para facilitar el ingreso de los trabajadores independientes a la seguridad social. Lo hicimos en conjunto y en alianza con una asociación de trabajadores independientes que se llama Borrón y Cuenta Nueva, una organización que viene luchando hace muchos años para facilitar el acceso en condiciones justas de esa población a la seguridad social. Este es un proyecto ganar-ganar. Facilita el acceso de esos trabajadores a la seguridad social y le permite a la caja recibir una cantidad muy importante de contribuciones para el fortalecimiento y la sostenibilidad de los servicios de salud y pensiones que la caja administra. Este es un proyecto que resuelve un problema que este país ha tenido por muchísimos años y lo hace de una manera justa y además innovadora. Crea, por ejemplo, un régimen de monotributo que facilita el pago de las cargas sociales y los impuestos, crea una ventanilla única digital que facilita la parte administrativa de registro y crea una figura, por ejemplo, nueva que se llama la figura del trabajador autónomo en condición de dependencia. Entonces, crea un conjunto de herramientas para facilitar ese tránsito a la formalidad, fortaleciendo también la seguridad social costarricense.
1: La iniciativa contempla la protección de la vivienda familiar frente a riesgos comerciales, así como incentivos y descuentos en las cuotas para jóvenes, mujeres y adultos mayores. La iniciativa también propone incorporar a un representante de los trabajadores independientes en la Junta Directiva de la Caja Costarricense de Seguro Social. El proyecto deberá superar el trámite en la Asamblea Legislativa antes de los cambios que puedan entrar en vigencia.
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1: 7:45, según el Instituto Meteorológico Nacional. Este lunes se prevé nuevamente un aumento de la humedad sobre el sur de Centroamérica, condición que, aunada a factores locales como el calentamiento matutino y el ingreso de las brisas marinas, favorecerá a un incremento en el potencial de aguaceros durante la tarde en varios sectores del país. Durante la mañana se espera nubosidad entre poca y parcial, aunque no se descartan lluvias dispersas en el Caribe. Para la tarde se prevén aguaceros acompañados de tormenta y lluvias, principalmente en la vertiente del Pacífico, así como de manera aislada en el Valle Central y la zona norte.
2: A esta hora, el reporte del tránsito.
1: 7:46 y preste mucha atención, conductor, porque a esta hora de la mañana ya se reportan bastante congestionadas las principales rutas de la capital. Esto debido a algunos accidentes de tránsito en distintas zonas. Uno de ellos se ubica en la ruta número 3, Heredia-La Uruca, una colisión entre un vehículo liviano y un vehículo pesado en el sector del cruce del semáforo de La Valencia. Las autoridades reportan el paso denso para que se arme bastante de precaución a la hora de pasar por la zona. También las autoridades de tránsito reportan lo que es un accidente vehicular en las cercanías del parqueo público de Ande, en la capital, para que lo tome en consideración si va a pasar por el lugar. Está bastante congestionado debido a este accidente vehicular. De la misma forma, los oficiales de tránsito reportan otro accidente de tránsito en lo que es en las cercanías del KFC de Paseo Colón. Se encuentra bastante saturada esta ruta, así que si tiene que pasar por ella, ármese bastante de paciencia debido a que este accidente vehicular está generando bastante presas a esta hora de la mañana. Le recordamos que la restricción vehicular hoy aplica para las placas finalizadas en 1 y en 2. No pueden circular dentro de anillos y circunvalación de la capital de 6 de la mañana a 7 de la noche o se exponen a una multa de 26.000 colones.
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1: 7:47 para este lunes. El tipo de cambio oficial se encuentra en 455 colones con 71 céntimos la compra. Por su parte, la venta está en 462 colones con 8 céntimos.
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1: 7:48, la noticia positiva de altura llega gracias a Café Montaña, que es pura calidad. Costa Rica concentró el 70% de los envases postconsumo de Tetra Pak reciclados en Centroamérica y el Caribe durante el 2025, con un total de 1.671 toneladas de las 2.370 toneladas que reportó la compañía en toda la región. República Dominicana registró 518 toneladas, Panamá 102 y Guatemala 79. Según datos divulgados por la empresa, los resultados responden al trabajo conjunto con consumidores, municipalidades, gestores ambientales, centros de recuperación y empresas vinculadas a cadenas de recolección y reciclaje. La manager de la empresa para Centroamérica y el Caribe, Ángela Acosta, explicó los factores que llevaron a estos resultados y qué papel desempeñan los consumidores, las municipalidades y las empresas en esta recuperación.
13: Uno de los factores más relevantes es que contamos con un reciclador local de materiales de envases postconsumo. Las municipalidades, consumidores y recicladores son los actores fundamentales dentro de la cadena de valor para que el sistema como tal funcione. Las municipalidades facilitan la recolección y la gestión local de los residuos en general. Los consumidores tienen la responsabilidad de separar los residuos directamente desde la fuente, sea sus casas o otros lugares, y evitar que se contaminen significativamente. Y los recicladores, bueno, son los que pueden insertar todas estas materias primas secundarias, estos residuos, a la economía nuevamente y extender su vida útil. El éxito de todos dependerá, uno, de trabajarlo de la mano junto con las empresas y construir cadenas e infraestructuras de recolección y reciclaje más eficientes, enfocados hacia la economía circular, logrando que pueda hacerse sostenible al paso del tiempo.
1: Además, Acosta añadió los principales obstáculos que enfrenta Costa Rica para aumentar el reciclaje de envases y qué inversiones o cambios necesita el país para garantizar lo que los materiales recolectados se transformen efectivamente en nuevos productos.
13: Principales desafíos para Costa Rica no solamente es lograr recolectar más volumen de envases postconsumo, sino asegurarnos de que estos materiales se conviertan en nuevos productos, ya que para lograrlo no lo podemos hacer solos, necesitamos más infraestructura, iniciando desde la clasificación y reciclaje, seguir educando a todos los consumidores finales acerca de la separación en origen, esto es vital. La mejor separación de los residuos va a generar una mayor demanda de este material por los recicladores o la parte de la industria. y también siguiendo ejemplos de otros continentes o países, incluso cercanos, que ya tienen una implementación REP. Esto ha ayudado a movilizar inversiones necesarias para fortalecer todo ese tipo de colaboración entre empresas, gobiernos locales y ciudadanos. Cuando la cadena funciona de principio a fin, se genera valor económico, ambiental y social.
1: Durante el 2025, la empresa redujo un 34% las emisiones de gases de efecto invernadero de su cadena de valor respecto al 2019 y disminuyó un 56% las emisiones de sus propias operaciones. Además, alcanzó un 97% de consumo de energía procedente de fuentes renovables.
2: Internacionales.
1: 7:52 y en información internacional, la protesta de los estudiantes de secundaria en Francia, que cumple más ya cumple más de una semana, está poniendo en aprietos al gobierno del país.
14: Francia, por ejemplo, llevan 5 días de protesta estudiantil con gravísimos disturbios y centenares de centros escolares vandalizados. Hay miles de detenidos en una semana en la que también han salido a la calle los funcionarios. El clamor contra los recortes presupuestarios se extiende y augura un otoño caliente a solo 7 meses de las elecciones presidenciales.
15: Este Instituto de París es uno de los 564 centros afectados en toda Francia. Su puerta se ha quemado, alcanzada por el fuego provocado por unos jóvenes. Ayer en Nantes, otros incendiaron este, y hoy también han continuado los disturbios en París y en otras ciudades francesas. Los bloqueos de los institutos, que arrancaron el pasado lunes para pedir mejoras en las aulas y más medios, se han visto envueltos en una espiral de violencia urbana y ahora, paradójicamente, también atacan a profesores, como se ve en este vídeo difundido por una televisión francesa. Hay 65 docentes heridos. Lo que importa ahora es asegurar que nuestros hijos no estén en la calle porque corren peligro, dice el ministro de Educación, que se ha reunido con sindicatos y asociaciones de estudiantes.
16: Y que han dicho que van a continuar con las movilizaciones porque el gobierno no les ha dado una respuesta en firme. El ministro de Justicia quiere que sean los padres los que paguen los desperfectos de esta violencia y vandalismo que se vuelve a ver otra vez en las calles francesas. De los 5.000 detenidos, la gran mayoría son menores.
15: Y esto reabre el debate social de si la policía debe utilizar la misma fuerza aunque los manifestantes sean violentos. Los sindicatos estudiantiles denuncian brutalidad policial y más de 80 agentes están heridos.
1: 7:54, la familia de una estadounidense que murió por disparos de un agente de la policía de inmigración en Minneapolis en enero demandó al gobierno de Trump por homicidio y violación de derechos civiles.
17: La familia de Renee Good, una mujer asesinada por un agente de inmigración en Minneapolis, ha anunciado 2 demandas contra el gobierno estadounidense y miembros de la administración de Trump. Renee Good, ciudadana estadounidense, fue asesinada a tiros por un agente del Servicio de Inmigración y Control de Aduanas, ICE, durante una redada migratoria en enero de este año, desatando grandes protestas en Minneapolis y en otras ciudades del país. En la primera demanda, la familia acusa al gobierno de agresión, asalto, detención ilegal, infringir intencionalmente angustia emocional y negligencia que causó la muerte de René. La segunda demanda se dirige contra el agente de ICE, Jonathan Ross, quien disparó a René Good, así también como a el subjefe de gabinete de la Casa Blanca, Stephen Miller, la exsecretaria de Seguridad Nacional, Kristi Noem, el asesor de la Casa Blanca para la frontera, Tom Homan, entre otros, por conspirar para interferir con los derechos civiles por parte de altos funcionarios federales, agentes federales de inmigración y particulares. Informó desde Washington para Radio Francia Internacional, Cristóbal Vázquez. 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
1: Hasta aquí nuestra entrega informativa de hoy. Esperamos mañana a las 6 de la mañana en una nueva edición de Noticias CRC. También nos puedes seguir en todas nuestras redes sociales como CRC 89.1 Radio. Hoy les acompañó Emilio Araya en el respaldo técnico, don Eduardo Chavarría. Que tengan un excelente día.

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1: Hola, hola, hola, hola, ¿qué tal? Muy buenos días. ¿Cómo están? ¿Cómo amanecen, emprendedores? Qué gusto saludarlos y darle la bienvenida a esta nueva semana, a este inicio de mes, podremos decir también, pero iniciando con mucha energía, con mucho positivismo, siempre con buenas noticias, siempre con el desarrollo de informaciones que ustedes necesitan conocer, que necesitan saber y que necesitan tal vez muchas veces sumar a su emprendimiento. Y gracias por acompañarnos en esta nuevo día en esta semana, iniciando el lunes 5 de octubre. Por supuesto, siempre dándole la bienvenida y con la posibilidad además de encontrarnos también en las redes sociales. Estamos en la transmisión de Facebook. Si necesitan volver a escuchar el programa o no, ahorita no lo pueden escuchar totalmente en vivo, entonces lo volvemos a lo recapitula o lo escucha de cero en la tarde, o sobre todo lo puede compartir a otras personas que usted sabe que van a estar por ahí interesadas en este tema y que puedan también acompañarnos en el día a día de emprender, en el día a día del programa. Hoy vamos a hablar sobre una rueda de negocio, Sinergia PYME de la Cámara, donde podríamos hablar muchos detalles, establecer un contacto y conocer un poco de lo que se está haciendo en esta área. Quiero saludar, que ya veo por ahí conectadas a nuestros invitados. Primero a Mónica Salazar, quien es jefa de Unidad de Cultura y Economía. ¿Qué tal, Mónica? ¿Cómo está? Muy buenos días. ¿Cómo amanece?
2: Hola, muy buenos días. Muchas gracias por el espacio. Aquí muy emocionados de compartir con ustedes un poquito de Sinergia PYME.
1: Muchísimas gracias. También a Ivania Cibaja, coordinadora de la Comisión PYME de la Cámara de Comercio de Costa Rica. ¿Qué tal, Ivania? Muy buenos días.
3: Muy buenos días a todos y un gusto también poder compartir esta mañana con ustedes.
1: Y bueno, para complementar siempre este programa y sobre todo estos temas en cuanto a las iniciativas en las que tienen como alianza el Ministerio de Economía, Industria y Comercio, también qué placer saludar a don Ricardo Carvajal, director de la DIGEPYME del Ministerio de Economía, Industria y Comercio. ¿Qué tal, don Ricardo?
4: Buenos días, David. ¿Cómo estás? Buenos días, Mónica. Buenos días, Ivania. Pues aquí como me siento como extraño, baby. Hace rato no nos vemos. Tengo que volver a ir más por allá, cuña. El día a día nos comienza a llenar las agendas, pero sí, muy contentos de estar por acá, muy contentos de poder venir a compartirles justamente de esta iniciativa, de lo que hemos llamado Sinergia PYME, que lo hacemos en alianza con la Cámara, con el Ministerio de Cultura y pues por supuesto nosotros, para el bien de las pymes, pero bueno, de eso es lo que vamos a conversar.
1: Y justamente, don Ricardo, empecemos por ahí, ¿verdad? Este evento que va a ser el 6 de octubre, a partir de las 4:30 de la tarde, es una iniciativa del Ministerio de Economía, Industria y Comercio. Hablemos de qué se trata un poquito.
4: Las ruedas de negocio, sin duda alguna, son esos espacios donde buscamos que toda la empresarialidad de este país pueda converger para que puedan sacar sitios de negocios, para que puedan seguir creciendo, puedan seguir escalando. Nada hacemos si promovemos la generación de pymes, si promovemos la generación de emprendedores, si no damos acceso a mercados. Entonces, el generar una rueda de negocios es fundamental para que podamos atenderlos y para que podamos darles ese espacio. Entonces, por eso estamos por acá. Estamos por acá para poder unirnos con aliados como la Cámara, como aliados como el Ministerio de Cultura, para que entonces podamos hacer fuerzas donde podamos permitir que muchas más pymes y muchos más empresarios puedan alcanzar estos beneficios. Y sobre esto es, digamos, lo que andamos buscando desde un inicio, y por eso desde el Ministerio buscamos aliados tan fuertes como la Cámara, como el Ministerio de Cultura, porque sabemos que tenemos que trabajar en conjunto.
1: Ese es un punto que me gustaría muchísimo destacar, don Ricardo, y es la unión público-privada, ¿verdad? Esta alianza en la que seguimos caminando, seguimos creciendo y seguimos sobre todo apoyando a las pymes.
4: Así es que, de nuevo, si nosotros estamos trabajando por las pymes, tenemos que entender que estamos trabajando con el sector empresarial de este país. Mal haríamos como gobierno haciéndolo de forma individual. Mal haríamos hacerlo sin unirnos con todo el ecosistema. Porque la empresarial no solamente nace desde el Ministerio de Economía, es más, nosotros no nace desde acá, nosotros buscamos ser un catalizador. Y por eso, por supuesto, vamos a las cámaras, vamos con los empresarios, vamos con otros sectores que tal vez en algunos momentos, como el Ministerio de Cultura, no se visualizan tanto por acá, pero eso es lo que queremos, que justamente haya esa visualización. Entonces, para nosotros es fundamental, fundamental que podamos apoyar, fundamental que podamos promover y más bien lo que queremos. Y aquí hago anuncios un poco adelantados, a que podamos irlo desarrollando desde una perspectiva más frecuente y regional. Porque en el GAM, por supuesto, ahorita vamos a hablar de números, vamos a hablar de participantes, pero hay muchas más necesidades en este país y desde el Ministerio estamos claros y conscientes de eso.
1: Claro, no sé si en ese caso también Mónica nos puede hacer como una introducción al tema, a la importancia de estas alianzas, el tema de la representación también de la Cámara.
2: Por supuesto, realmente para el Ministerio de Cultura y Juventud es un privilegio poder trabajar de la mano con el Ministerio de Economía, Industria y Comercio y por supuesto con la Cámara, porque son dos instituciones muy fuertes y representantes de toda la parte empresarial. Realmente la cultura es un motor también económico real. Participar en Sinergia PYME 2026 nos ayuda a visualizar un poco más al sector creativo cultural que va más allá del entretenimiento, ya que también es un dinamizador directo de la economía, genera empleo y es un pilar estratégico también para el Parque Empresarial Costarricense. Entonces, esta oportunidad de trabajar directamente con esas dos grandes instituciones es una oportunidad también para nuestro sector, para nuestros empresarios, nuestros emprendedores, de que tengan la oportunidad de asistir a ruedas de negocios, de rozarse con grandes empresas. Entonces, realmente estamos muy emocionados de que nuestro sector pueda tomar esta oportunidad y empezar a abrir camino hacia todo lo que es el encadenamiento productivo con otros grandes sectores.
1: De igual forma, Ivania, ¿verdad? De lo que significa poder participar, poder estar respaldando a pymes que son un activo importante en la economía de Costa Rica y hacerlo de esta forma con estas actividades que, bueno, por acá nada más, bueno, ya vamos a hablar de detalles, pero sí me corrigen de que es el día 6 de octubre, empieza a las 6 de la mañana y también ya propiamente el 7 es una rueda de negocios, que ya vamos a hablar detalles propiamente.
3: Sí, vamos a ver. Bueno, desde la Cámara de Comercio, ¿verdad? Queremos que pues, más pymes encuentren esas oportunidades para crecer. Efectivamente, será el 6 y el 7 de octubre. Realmente será una rueda de negocios, ¿verdad? Que queremos impulsar desde la Cámara para poder facilitar esas conexiones empresariales. Este año, además de los encuentros, ¿verdad? Con grandes empresas, compradores. Lo que tenemos de novedad es que vamos a promover citas, ¿verdad?, entre pymes complementarias. Definitivamente, pues el mercado cambia y necesitamos explorar definitivamente nuevas formas de cómo podemos crecer. Definitivamente, unir capacidades puede abrir oportunidades para que una empresa por sí sola tendría tal vez más dificultades para poder hacerlo. Así que, bueno, Sinergia PYME lo que busca precisamente es eso, para poder reunir a empresas que sean tractoras y las empresas oferentes. ¿Cómo podemos tener esa oportunidad, ¿verdad? Para que ellos puedan presentar sus productos, sus servicios, explorar oportunidades de negocio que se puedan dar y dar por ese primer paso, ¿verdad? Definitivamente. Así que estos son 2 días que vamos a tener para que las empresas se preparen y puedan conectar, ¿verdad? Sí, habrán conferencias, tendremos un panel el día primero, el día 6, ¿verdad? Vamos a iniciar en la mañana con una serie de conferencias, efectivamente, pero la inauguración será por la tarde, que ahí esperamos que contemos con bastante asistencia.
1: No sé si don Ricardo o, bueno, en este caso, Ivania, ¿quién nos puede explicar un poquito más la dinámica, verdad? Desde lo que es una rueda de negocios, que pueden tener muchos muy clarita, otros la pueden ver tan lejana que no se han tomado el tiempo de conocer bien todos los detalles, las ventajas, de incluso cómo funciona, ¿verdad?, entre empresas tractoras y empresas oferentes.
4: Si te parece, Ivania, yo hago un enmarque general y tal vez vos hablas del específico, digamos, de cómo lo estamos haciendo en esta ocasión, ¿te parece?
3: De acuerdo.
4: Entonces, la rueda de negocios, bueno, ya Ivania ya nos comentó algo que también nos hace sentir muy contentos y es, digamos, los contactos PyME con PyME. Porque muchas veces, y está bien, por supuesto, bueno, hablando un poquito de algunas tractoras que tenemos, que está Walmart, está Automercados, entonces hablo, digamos, de estas empresas tractoras a las cuales muchas pymes sueñan entrar, que para nosotros es fundamental. En estas ruedas, ¿qué es lo que hacemos? Es sentar la oferta con la demanda, para que entonces pueda haber esa venta de esos productos y servicios que las pymes tienen a estos posibles, a estas llamadas empresas tractoras. Cuando hablamos de empresas tractoras, estamos hablando de estas grandes empresas, de las empresas que le compran a otras y que ayudan, digamos, a distribuir esos bienes. También, por ejemplo, comento que parte de la ciencia de estas empresas tractoras con las que trabajamos es que buscamos que inclusive las condiciones que tienen para las pymes sean beneficiosas. Porque, por ejemplo, con empresas como Walmart hemos trabajado con un programa muy importante que ellos han venido liderando. No voy a venir a robarme la iniciativa que ellos han tenido, porque reconozco que son ellos, pero por supuesto se han acercado a nosotros, donde antes historias de pago 90 días, no, eso digamos no se da, sino que hablamos de 30 días. Ahora, entonces, ¿qué hacemos? Hacemos dos grandes formularios. Un formulario para las empresas tractoras que quieren conocer nuevas posibilidades de productos y bienes y servicios, y otro formulario para las pymes. Luego nosotros lo que hacemos es revisar los intereses entre esas para poder macharlos, para poder sentarlos a conversar. Algo que a mí me gusta mucho, y perdón, Iván, espero no estarle robando mucho lo que usted también debe de comentar o quiere comentar, es que nosotros, como equipo, los que estamos acá, hemos buscado inclusive apoyar a las pymes con diferentes charlas para que cuando lleguen a el martes y el miércoles, principalmente el miércoles, estén listas. Listas para saber cómo responder, para saber cómo comportarse, para sacarle el mayor provecho a estas ruedas de negocio. Entonces, es un esfuerzo que no solamente se concentra en la generación de negocio puro, que es obviamente lo que las pymes buscan, sino también es un proceso de formación y acompañamiento de todos los que estamos acá. Y para nosotros eso es importante porque es ese valor agregado que como actores del ecosistema nos comprometemos a darle. Entonces, eso es como el marco de lo que puede ser una rueda de negocios. Y ahora Ivania nos va a hablar específicamente de cómo estamos planificando la de nosotros.
3: Sí, gracias. Pues sí, como bien lo indica Ricardo, ¿verdad? La rueda de negocios será el 7 de octubre, el día 6 va a ser todo ese tema de lo que es la formación. Es muy importante que las personas que van a las pymes que van a participar se preparen, ¿verdad? Por así decirlo. Por eso vamos a hacer diferentes charlas, capacitaciones en el día 6. Y para el día de la rueda de negocios es muy importante que las empresas tengan muy claro, ¿verdad? ¿Quién es? ¿Qué ofrece? ¿Qué es lo que necesita? ¿Verdad? ¿Y cómo puedo desde su empresa poder generar valor para otra empresa? Recomendaríamos que para esa participación pues tengan una claridad, ¿verdad? De qué es lo que ofrece, qué necesita, qué la hace diferente de otra empresa que tiene tal vez el mismo servicio, el mismo producto. Tener muy claro qué anda buscando, ¿verdad? Si lo que requiere es un proveedor, es un cliente, un distribuidor o algún socio estratégico. Es muy importante también que lleven material de contacto, ya sea de manera digital o de manera física. Muy relevante que lleven una mente abierta a colaborar. Muchas veces las mejores oportunidades nacen de una conversación que inicialmente incluso no parecía que fuera un negocio, una oportunidad. Y escuchar muy bien lo que necesitan las otras empresas y acordar un paso. El seguimiento después de que se dé esa reunión va a ser sumamente fundamental. Así que creemos que las pymes pueden complementarse unas con otras, ¿verdad? Cada una siempre aporta algo diferente en el proceso, que eso permite generar más valor de lo que podrían crear ellas por separar. Así que, pues eso es lo que andamos buscando este día, ¿verdad? Contaremos con 17 empresas tractoras, habrán 395 empresas oferentes, así que vamos a poder, o la idea de esto es que se puedan construir, ¿verdad? Esas cadenas de valor que sean sostenibles en el tiempo, definitivamente.
1: Ivania, ¿quiénes participan? ¿Cuántas empresas, tractoras, cuántas empresas y sobre todo pymes, ¿verdad? ¿Y de qué áreas en diferente?
3: Sí, bueno, tendremos, como les decía, 17 empresas tractoras, ¿verdad? Entre ellas está lo que es Walmart, Automercado. En realidad, tenemos de diferentes sectores y 395 pymes. Así que habrá muchísimas oportunidades, ¿verdad? La idea es poder abarcar todos los sectores que tienen que ver con la parte de comercio. Así que invitarlos de verdad a que hagan esa participación y, como les decía, que se preparen para poder ese día iniciar este proceso, ¿verdad? Tener esas oportunidades para iniciar el proceso de negociación.
1: Dentro de esas pymes hay una importante cantidad del área de la cultura, ¿verdad, Mónica? Que es ahí donde es importante también destacar la participación, el enfoque y el espacio que están teniendo actualmente en el comercio nacional.
2: Claro, nosotros hemos venido, esta es, si no me equivoco, la segunda ocasión en la que participamos de Sinergia PYME como sector. Y pues la experiencia para nuestros emprendimientos es muy valiosa en la medida en que pueden relacionarse con grandes tractoras, como mencionaban mis compañeros en este momento. Y realmente, estar en una rueda de negocios de ese nivel impulsa a nuestros sectores a formalizarse, a entender las exigencias un poco del mercado, qué es lo que quiere la industria, qué servicios están requiriendo, alcanzar una madurez empresarial. Entonces es un espacio muy importante para nuestro sector, para visualizarse, para hacer negocios. Aquí estamos contando con empresas, bueno, han participado en el primer filtro, empresas de artes visuales, de gastronomía, pueden participar empresas de música, sector audiovisual, en fin, nosotros tenemos tantos sectores, tantos subsectores, que la idea es que se puedan empezar a hacer encadenamientos entre ellos mismos también y con las grandes tractoras.
1: Don Ricardo, una rueda de negocios es más que sentarse al frente uno de otro y presentar sus productos, como bien lo decía ahora Iván, tal vez, presentarles mi tarjeta de presentación, dejárselas por ahí. Va mucho más allá. Son espacios que hay que, aunque son muchas veces muy cortos y con tiempo, por supuesto, pero tenemos que aprovecharlo al máximo.
4: Así es, vamos a ver, nosotros tenemos que tener claro, y cuando digo nosotros me refiero a las empresas, es que cuando nos sentamos ahí, también a veces tenemos que tener cuidado con la expectativa con la que nos estamos sentando. Porque a veces creemos que los negocios se van a dar ya, en el momento, que de ahí vamos a salir con, no sé, todos los pedidos hasta final de año. A ver, si sí, sale maravilloso, y yo no estoy diciendo que no quiero que suceda eso. Pero estos son estas puertas de entrada a un futuro negocio. Cuando hablamos de negocios, tenemos que entender que lo que tenemos que generar son relaciones de confianza. Y es mucho de lo que nosotros hemos tratado de apoyar con las charlas de formación y capacitación que desde la semana antepasada ya hemos venido dando. Para que entonces todas las pymes, cuando se sienten a conversar con esa otra persona, no solamente entienda que debe venderle algo, sino que está estableciendo una relación. Que esa relación ocupa además tener una estrategia de, ok, de venderme, de cómo yo voy a saber conversarle a la gente para primero generar esa confianza que me permita mantener un contacto que después se pueda materializar en una venta, que ojalá sea en el corto o mediano plazo primordialmente. Pero entender que son espacios de networking principalmente, de networking que sí, esperamos que se convierta.

0: que compra lo que ellos quieren comprar. Y de eso se trata esto. Entonces, entender quién te dio vueltas, quién te atendió en la primera, quién entendió lo que estabas vendiendo, lo que usted considera que es su valor agregado, es realmente su valor agregado. A veces nuestros corazoncitos, porque le hemos puesto alma, vida y corazón a ese proyecto, no nos permite entender realmente qué es lo que el mercado valora. O de pronto lo que uno considera que es lo relevante, el mercado no lo valora. Y esos momentos de realidad son muy fuertes. Pero cuando estamos hablando de negocios, tenemos que entender que ahí no hay corazones, ahí hay realidades. Entonces, entender esto como un aula abierta también, donde seguimos creciendo, donde seguimos aprendiendo, para que entonces, si tal vez en esta no nos fue lo maravilloso que queríamos que nos fuera, en la próxima sí nos va a ir todavía mejor. Entonces, yo, digamos, considero que cuando vamos a entrar en estos procesos, vayamos con una mente amplia. A veces llegan con expectativas enormes, a veces llegan con expectativas pequeñas, a veces llegan sin expectativas y sin duda aquí lo que es relevante para nosotros es que cuando salgan, si lleven una lista de lecciones aprendidas, de qué debo de hacer y qué no debo de hacer. Entonces, ahí es el consejo que tal vez hoy le quiero dar, digamos, a todas esas pymes que nos van a acompañar el día de mañana y es no vean nada más como ese proceso de consolidar, de generar un negocio, sino de establecer una relación de negocios con una nueva empresa que antes no la tenía y que ya eso va a ser una ganancia. Entonces, para nosotros esa es la perspectiva, esa es la visión, esa es la intención con la que cada pyme debería de acercarse a una rueda de negocios.
1: Iván, en ese sentido, no sé si le gustaría agregar algún detalle más de esas más de 450 citas que están programadas.
2: Sí, bueno, como bien lo decía Ricardo, ¿verdad? Creo que es relevante el tema de ese ir con la mentalidad abierta, incluso a cómo les digo, a poder determinar realmente cuál es su necesidad, ¿verdad? O qué es lo que realmente necesita en este momento, qué anda buscando. Eso es muy, muy importante, tener claro qué necesita y qué ofrece también en esto para poder generar esa cadena de valor. Lo que estamos buscando, pues definitivamente, es que las empresas puedan hacer esa conexión, ¿verdad? Esa primera oportunidad, ese acercamiento, como bien lo decía Ricardo, puede hacer que en ese día no logren concretar ningún negocio, pero al menos fue el inicio, ¿verdad? Propiciar esa relación e incluso poder mejorar eventualmente la oferta y el futuro que se puedan dar esas oportunidades. Lo que queremos es que las empresas encuentren las oportunidades para poder colaborar y que puedan hacer relaciones más allá de lo que pueda pasar en estos, efectivamente, en estos dos días. ¿Qué más le podría agregar? Pues nada, eso, y poder tener muy claro cuál es su oferta de valor, ¿verdad? Para las empresas tractoras y oferentes que estarán ese día.
1: Necesitamos hacer una pausa, pero don Ricardo tiene que retirarse del programa. Entiendo que va a quedar don José Arce, pero bueno, don Ricardo, muchas gracias por siempre acompañarnos y algún mensaje de cierre o algo que quisiera resaltar.
0: Yo tal vez quería quedarme con esto que estaba mencionando justamente Ivania, de la propuesta de valor. A veces lo hablamos de una forma muy, muy rápida o ya hasta se nos hace como cliché y no le estamos dando la fuerza que realmente tiene. Yo lo que creo es que las pymes, si todavía no tienen claro cuál es su propuesta de valor, hoy por favor siéntense en la noche y comiencen a hacer ahí ese examen de conciencia para entonces identificarla. Porque esa propuesta de valor yo les digo a todos que debe ser ese motorcito que es el que los hace sentarse frente a quien sea y que indistintamente de lo que les vengan a preguntar, sientan esa fuerza para vender lo que ustedes están ofreciendo.

0: Por ejemplo, y me pongo como ejemplo a mí las pymes me apasionan y yo trato que cada vez que trato, que converso, que digo algo, que se sienta ese cariño, ese amor, esa dedicación que uno quiere darle a esto. Alguna vez alguien me dijo, ma, es que usted es un excelente vendedor, y perdón que utilice la palabra ma, pero es que así me lo dijeron, y para mí es parte de las formas en las que uno busca generar empatía, digamos, con quien está conversando. Y eso es porque uno cree en lo que uno está haciendo. Si usted pyme, cuando se sienta frente a otra empresa, frente a una tractora, no le mueve ese corazón, no se le prende algo adentro, creo que es la propuesta de valor de ustedes todavía no la han sabido identificar. Porque ahí es cuando uno ve la diferencia entre las pymes que tienen clara su propuesta de valor y las otras que tal vez creen que lo tienen. Entonces, siéntense hoy, analícenlo y ojalá que mañana bueno, mañana todavía tendremos más charlas para seguirles motivando y el miércoles lleguen como leones y leonas a comerse el mundo para generar una gran cantidad de ventas. Me apena desconectarme por ahorita, pero por supuesto queda don José Antonio, quedan por supuesto doña Mónica, queda doña Ibaña y este gran equipo que ha hecho que esta rueda de negocio Sinergia PyME, que arranca el día de mañana, vaya a ser un éxito para el desarrollo de tantas empresas en el país. Muy buenos días y hasta pronto.
1: Gracias, Ricardo.
2: Muchas gracias, don Ricardo Carvajal, director de la DIGEPYME del Ministerio de Economía, Industria y Comercio, que participaba en esa primera parte del programa, un poco para hacer este contexto, ¿verdad? Y esta invitación y esta concientización, de verdad, lo que significa tener una empresa y con esas oportunidades en una rueda de negocio. Mucho más allá de sentarse simplemente al frente de quizás la mejor oportunidad de negocio de su vida, la empresa aliada más importante y desaprovecharla o no hacerlo bien por detalles de no tener claro este concepto, de no tener claro un objetivo, de tener la propuesta de valor en un mundo tan competitivo donde exactamente lo que marca diferencia. Ese pequeño gran detalle suyo en su empresa que marca la diferencia es lo que lo hace ser competitivo y posicionarse. Vamos a seguir hablando, por supuesto, tanto con Mónica y exactamente desde ese punto, desde esa área, desde ese nicho de pymes, también cómo aprovecharlos, ¿verdad? Una rueda de negocios, cómo sentarse a destacar esos puntos importantes. Y también con Ivania, los temas ya de ustedes y ahorita de las charlas también, bueno, de en qué temas, en qué horarios, quiénes participan, la gente está muy atenta y preguntando ya cómo es este evento, qué hago, cómo llego, cómo puedo ir, aunque sea a ver, no soy parte de este año, pero fijo estar muy pendiente el próximo año. Pero vamos a hacer una pausa muy rapidita. 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
2: Regresamos a PYME Radio en nuestra casa CRC 89.1 Radio al ser las 8:34 de la mañana. Hoy estamos hablando de una colaboración, de un evento, Sinergia PYME, que se va a estar realizando entre martes y miércoles, desde la perspectiva de Rueda Negocios, pero también un acompañamiento de charlas de capacitación. Hoy conversamos con Ivania Cibaja, quien es coordinadora de la Comisión PYME de la Cámara de Comercio de Costa Rica, también con Mónica Salazar Herrera, que es jefa de la Unidad de Cultura y Economía, y entiendo que por ahí ya está don José Arce también, del Ministerio de Economía, Industria y Comercio, bueno, que primero se suma a la conversación. Entonces primero saludarlo, don José, que siempre es un placer contar con usted, conversar con usted y que nos apoye en esta retroalimentación y en este poder ampliar sobre lo que se está haciendo y sobre todo la importancia de las alianzas que el gobierno realiza para apoyar desde diferentes puntos a las pymes. Don José, buenos días.
13: Hola Viviana, ¿cómo estás? ¿Todo bien? Muy contento acá de estar con ustedes y realmente de estar apoyando con este proceso, ¿verdad? De Sinergia PYME. Y obviamente un gran saludo a Mónica y a Ivania, ¿verdad? Nuestros grandes aliados en este proceso. Partamos del nombre, Viviana. Sinergia. ¿Qué es una sinergia? Es un conjunto de fuerzas que las ponemos a trabajar para lograr un objetivo. Y justo es lo que estamos haciendo con este proceso, ¿verdad? El MEI, vos sabes que es un ministerio con recursos muy limitados, ¿verdad? Y hacemos las grandes cosas y grandísimas cosas a favor de todo el sector empresarial, precisamente por la sinergia, ¿verdad? Por los aliados estratégicos, tal como lo estamos haciendo con la Cámara, lo estamos haciendo con la Cámara de Comercio, estamos haciendo con el Ministerio de Cultura y Juventud, ¿verdad? Más todos los aliados que nos han dado su granito de arena, ¿verdad? Para poder hacer esto posible, ¿verdad? Generar un espacio de 2 días, ¿verdad? Dentro de un marco en el cual las oportunidades que queremos brindar al sector empresarial son súper amplias, ¿verdad? En el tema de acceso a mercados, es una de las principales formas que estamos haciendo. Imagínense, Vivi, que estamos hablando de un proceso en el cual hay, desde la empresa demandante, o sea, de la empresa tractora, tenemos empresas público-privadas de todo tipo, ¿verdad? Tenemos, por ejemplo, empresas de orden de carácter completamente privado, ¿verdad? Como las grandes vendedoras al detalle, como Walmart y Automercado, por ejemplo, entre otras. Y además tenemos grandes compradores gubernamentales como el ICE, ¿verdad? Entonces, y otros bancos como el Banco Nacional, el Banco Costa Rica, Banco Popular. Entonces, es un conjunto, digamos, de actores importantísimos que esto hace que realmente logremos los espacios adecuados para dar este tipo de actividades. Si no fuese así, pues difícilmente estos eventos se podrían dar y realmente para nosotros es un gusto, ¿verdad? Además de todos los aliados que a lo largo de estas charlas preparatorias nos han ayudado con la formación de competencias para que las pymes lleguen lo más formadas y lo más dispuestas posibles a este tipo de acciones, ¿verdad? Para lo que sería precisamente el día de la cita, ¿verdad? Para que puedan dar su mejor oferta a valor.
2: Ese punto me gustaría destacarlo, el llegar bien preparados, ese proceso de capacitación en diferentes áreas, en diferentes puntos, desde no solamente la idea y el objetivo de convertirme en un proveedor, sino que también hacerlo de una forma, de una forma muy concreta, aprovechando el tiempo, porque el tiempo ahí vale oro en este tema de preparación y capacitaciones. ¿Cuáles han sido los enfoques? ¿Cómo ha sido el proceso también?
13: Sí, vamos a ver. El enfoque ha sido exhaustivo, como bien decía Ricardo y Vania anteriormente, ¿verdad? Ya llevamos varias semanas preparando a las personas en todo ámbito. Por ejemplo, desde lo que es el proceso de negociación, ¿verdad? Que es lo que la persona tiene que tener claro a la hora de presentarse, hasta cómo hablar, qué decir, qué no decir, ¿verdad? Los términos de una negociación, ¿verdad? ¿Qué puede esperar y sobre todo que el proceso de la negociación no empieza el día de la reunión, empieza desde antes con todos los procesos preparatorios. Es decir, tener claro su catálogo de productos, su oferta de valor, tener muy claro las cantidades, los tiempos de producción, los tiempos de prestación de servicios, ¿verdad? Todo eso tienen que tenerlo precisamente claro a la hora de llegar en ese evento, ¿verdad? Y realmente, cuando digamos, cuando una empresa se enfrenta ya a una empresa compradora, ¿verdad? Lo importante sería, digamos, lo ideal sería salir de ahí ya con contrato, pero eso no funciona así, ¿verdad? Lo que se da es el primer contacto, ese enamoramiento que dijo don Ricardo en algún momento, ese engagement, ¿verdad? Esa vinculación que se da con la empresa. Y que la persona compradora, ¿verdad? Se lleva y dice, bueno, esta pyme tiene potencial, ¿verdad? De ahí surge otra reunión posterior y en esas reuniones es donde ya sin, digamos, esa limitación de tiempo, porque aquí estamos hablando de espacios cortos, ¿verdad? De 15, 20 minutos aproximadamente en los cuales la persona tiene que hacer un despliegue en tiempo muy corto, ¿verdad? De toda su oferta de valor, ¿verdad? Entonces, eso es lo más importante a la hora de poder identificar estas oportunidades, ¿verdad? Y sobre todo, que ese espacio sea lo más productivo posible, ¿verdad? Igual pueden llevar su catálogo de productos o alguna muestra de productos o de sus servicios, ¿verdad? Ya sea en algún video, algo, digamos, un formato rápido, ¿verdad? Que en cuestión de muy poco tiempo pueda hacer esa transferencia de información, ¿verdad? También, por ejemplo, dentro del proceso de capacitación tuvimos aliados, por ejemplo, Fuenmipyme, ¿verdad? Que es un súper aliado nuestro con el Banco Popular, ¿verdad? Sobre todo en caso de que las empresas requieran una escalada en su producción, necesita pues un apalancamiento financiero, pues todo eso igual está dentro del esquema de oportunidades que se les ha brindado a la pyme para que tengan el conocimiento, que en caso necesario puedan acudir a este o aquel recurso para poder completar, digamos, con éxito su vinculación con el mercado. Entonces, Vivi, como verás, muy contentos porque realmente hemos tenido una respuesta muy buena de parte del sector empresarial, ¿verdad? No hemos bajado de por lo menos 70, 80 personas, ¿verdad? En todos los cursos, entonces, preparatorios para este proceso. Entonces, sí, ha sido un evento muy provechoso para nosotros y, pero sobre todo para las pymes.
2: Doña Iván, y en este tema o en este punto, me imagino que también quisiera aportar o destacar algo en otro detalle.
1: Sí, es muy importante. Vamos a ver, como bien ya lo hemos conversado anteriormente, pero bueno, el martes vamos a estar dedicados a brindar conocimiento, herramientas y espacios de intercambio. El miércoles vamos a generar conexiones con las oportunidades, digamos, de la rueda de negocios. Para el martes vamos a iniciar en la mañana con tendremos unas conferencias que va a estar a cargo del Banco Popular, del Banco Nacional, Banco Costa Rica y también Walmart. Tendremos también una presentación sobre herramientas que hoy día existen a nivel de TikTok dedicadas exclusivamente a pymes. Y tendremos una charla que será del Ministerio de Cultura y Juventud, que se llama Del Fogón al Mercado. Cómo el patrimonio gastronómico, ¿verdad? Es el motor de encadenamientos responsables. Así que ahí podremos realmente también, no me quiero adelantar mucho, ¿verdad? Pero la idea es esa, cómo nuestra cultura, nuestros productos se pueden convertir hoy día en oportunidades de desarrollo comercial, empresarial. Por la tarde vamos a tener un panel que se llama Comercio Responsable. Ahí vamos a conversar, ¿verdad? ¿Cómo vamos a poder construir relaciones comerciales que sean realmente equilibradas? ¿Cómo fortalecer, como decía Ricardo temprano, esa confianza entre las empresas para poder desarrollarse uno como proveedor? ¿Cómo prepararse las pymes para que se puedan incorporar a esas cadenas de valor y que sea sostenible? A las 4:30 vamos a tener el acto inaugural, ¿verdad? Que ahí tendremos la participación de doña Laura, ¿verdad? Como presidente de la República. Y posteriormente cerraremos con un networking a las 6 de la tarde. Para el miércoles 7, que son la rueda de negocios, ya estaremos en cuatro sectores, cuatro bloques, ¿verdad? Arrancaremos a las 8:30 de la mañana, a las 10:30, 1:30 y 4 de la tarde. Así que estas citas, ¿verdad?, van a permitir que las pymes, pues ella presente sus productos, sus servicios, ¿verdad?, poder conocer los potenciales compradores. Así que la idea, como ya lo dijimos, ¿verdad?, la idea es que las empresas lleguen preparadas, ¿verdad?, con la claridad sobre lo que ofrecen, lo que necesitan, cuál es ese valor que van a aportar. Y quiero cerrar diciendo que Sinergia PYME, ¿verdad?, van a ser 2 días para definitivamente aprender, conectar y poder transformar una conversación en una verdadera oportunidad de negocio.
2: Mónica, ligando a esta conversación, en este punto del capacitarnos, del punto también, desde su enfoque, desde su perspectiva también, el qué contribuir y qué apoyar, qué rescatar para las pymes, en este tipo de oportunidades, ¿verdad? También de capacitación y enfoques.
12: Bueno, todo el proceso de capacitación que se ha realizado antes de los días tan importantes que se avecinan mañana y sobre todo el miércoles, que son las ruedas de negocios, me quisiera devolver un poquito a lo que hablábamos anteriormente del valor que yo estoy dando a mi negocio, a mi idea, a lo que tengo que ofrecer y enfocarlo un poquito también desde la identidad cultural, que puede realmente ser vista como una ventaja muy competitiva en el sector, en el mercado. Sabemos que hay mucha oferta, es un mercado bastante saturado, pero lo que puede diferenciar a un producto o un servicio es qué tan auténtico puedo yo ser, qué le estoy ofreciendo al mercado. Entonces, por ahí creo que eso es un punto que tienen que rescatar las empresas. ¿cómo mi propuesta puede ser tan auténtica para ofrecerle a esas empresas con las que me voy a reunir? Realmente el sector creativo y cultural le va a estar presentando al ecosistema de negocios, al ecosistema productivo, que nuestros diseños, todo lo que es nuestra gastronomía, nuestras raíces, pueden ser y son tal vez ese valor agregado que nos hace únicos, que nos hace una pyme diferenciada y con un gran potencial para lograr conectarse con personas del mismo sector y con personas, perdón, con empresas del mismo sector y con personas, con empresas tractoras, perdón, y lograr hacer negocios. Eso es lo que yo podría rescatar en este punto. Vivi, no te escuchamos.
2: Perdón, podríamos estar hablando mucho y más detalles de todo este previo, pero tal vez para aprovechar el tiempo que ya se nos acaba, no sé si Ivania o si en este caso don José, recapitular y concretar lo que va a ocurrir. Y me parece muy importante de las personas que participan, de las pymes, esto es un tema también de estar informados, de estar atento a las redes sociales, de estar atento a la información del Ministerio de Economía, Industria y Comercio, que brinda estas alianzas, que las publica, para que puedan ser parte, tal vez no en estos 2 días, pero en próximas ediciones, si puedan ser parte de este programa y de este evento.
13: Sí, muchas gracias, Vivi. Vamos a ver. Es importante hacer una aclaración porque este proceso es un proceso riguroso que tiene selección previa, ¿verdad? No es que cualquiera llega y ya está, porque parte de la demanda, ¿verdad? Entonces, eso es importantísimo. Nosotros cuando hacemos, digamos, buscamos tener una oferta suficiente y una demanda suficiente de parte de las tractoras y ese es el emparejamiento que se hace a partir de la demanda. Entonces, los requisitos o los requerimientos que tienen las empresas demandantes son las que van a llegar a suplirse a través de la rueda de negocios, porque las empresas compradoras normalmente andan buscando tener variedad de proveedores, ¿verdad? Porque el proveedor es de altísima calidad, y entonces todo este proceso tiene un proceso de selección, ¿verdad? Entonces lo que hemos querido hacer es, obviamente, darle la oportunidad a que las empresas puedan ofertar, ¿verdad? Su oferta de valor, pero a su vez, que vaya acorde a una demanda. Entonces, no es como que ya nada más uno llegue y ya. Eso tiene un proceso de formación previa. Y sí, para esta ocasión, pues obviamente que ya no hay chance, pero sí es importante que se sepa de que nosotros para el próximo año vamos a repetir el evento y normalmente también hacemos alguna que otra de menor magnitud a nivel regional, ¿verdad? Entonces, eso nada más, como si decís, pendiente, ¿verdad?, de redes sociales, ¿verdad?, y de lo que serían convocatorias, porque todo esto sí lo hacemos de forma muy, muy democrática para que todo el mundo tenga la oportunidad de acceder, ¿verdad? Ya obviamente en los procesos de selección hay requisitos, entonces hay que ver si cumple o no. Dicho eso, lo que se va a hacer durante estas jornadas, que son 2 días, ¿verdad?, de capacitación, formación, ¿verdad?, y networking, y sobre todo de oportunidades de acceso a mercado, en los cuales productos de toda naturaleza se van a encontrar con la demanda, ¿verdad?, de lo que es servicios culturales, ¿verdad? Aquí Mónica nos habló de todo lo que es la economía naranja, que es un sector súper fuerte en este país que tenemos que apoyar muchísimo. También de lo que son manufactura y producción, ¿verdad?, de todos nuestros productos que tenemos de alimentos, bebidas, más algún otro producto manufacturado, productos intermedios que también está, ¿verdad?, y obviamente servicios de toda índole, desde servicios de algún tipo de facilidad administrativa, contables, de landscaping, de lo que sea. Entonces, gente, va a ser un lugar muy bonito de encuentro, ¿verdad?, en el cual vamos a tener, obviamente, capacitación, formación y un espacio de networking para que las mismas pymes con pymes puedan encontrarse y fortalecer sus cadenas de valor. Eso tal vez es lo más importante, ¿verdad?, y ir con este espacio y ese corazón abierto, ¿verdad?, para generar oportunidades. Y eso tal vez sería lo más importante. Entonces, por ahí, este sería mi mensaje, ¿verdad?, que todas las personas que tuvieron, digamos, el privilegio de recibir la invitación y todo lo demás, pues que vayan con el corazón abierto, ¿verdad?, y su mente abierta para escuchar y aprender. Mucho lo decía don Ricardo, eso va a ser una escuela viva en ese momento, ¿verdad?, en el cual no es lo mismo lo que el profesor o el consultor o el instructor le diga de cómo hacer una negociación de cuando ya estés en vivo ahí con una persona haciéndole preguntas reales. Entonces eso va a ser muy bonito, de mucho aprendizaje para todos y ojalá que para que todos vendan montones, ¿verdad? Eso sería de mi parte y sobre todo desde el MAIC, desde la dirección de pymes, pues un gran abrazo para todos las pymes y empresarios y emprendedores que nos escuchan.
2: Iván,
1: Guillermo, sí,
2: formas también.
1: tal vez yo para cerrar, bueno, decirles a todos, ¿verdad?, que desde la cámara, pues queremos que cada encuentro sea el inicio de una relación comercial, que venga a fortalecer efectivamente a las pymes y que contribuyan al desarrollo del país. Así que los esperamos este 6 y 7 de octubre en el Hotel Gran Plaza Corovisí. Y como bien lo decía José Antonio, para aquellos que no lograron poder inscribirse para estos dos eventos, ¿verdad? Que estén muy atentos siempre a las redes sociales, porque esto se hace todos los años, así que si este año no tuvo la oportunidad, lo va a poder tener para el próximo año, que se prepare, ¿verdad? De como bien decía José Antonio, de cuáles son esos requerimientos que tiene una pyme para poder participar de esto. Así que Sinergia Pyme, ¿verdad?, será un espacio de 2 días para aprender, para conectar y para poder generar oportunidades de negocio.
2: Muchas gracias, Ivania. Mónica, muchas gracias también a usted. ¿Algún mensaje final?
12: Sí, muchas gracias. Bueno, primero agradecer al MEIC y a la Cámara por la oportunidad de sumarnos en esta convocatoria del 2026. Y pues a los emprendedores, que aprovechen la oportunidad, que aprendan en este espacio que tendremos el 6 y el 7, y que sigamos creciendo para futuras negociaciones, para futuras ediciones, y realmente que aprovechen este espacio de crecimiento para todo el sector creativo y cultural.
2: Sobre todo, ¿verdad? Ese sector que tiene mucho potencial y mucho potencial PYME. Y ojalá en algún momento podamos establecer un programa solo para hablar del tema, porque hay mucho, mucho que más que hablar. Muchísimas gracias, Ivania, muchísimas gracias, don José y Mónica, por
13: Orden.
2: acompañarnos, por también poder llevarles un poquito previo a nuestros oyentes de esos eventos, de qué se está haciendo, cómo se está haciendo y cómo quiénes están participando y cómo se puede aprovechar definitivamente de este evento específico, que es una nueva oportunidad de alianza entre lo privado, entre lo público, dándose la mano para apoyar a las pymes en nuestro país, al desarrollo, a la capacitación, al crecimiento. Gracias. Terminamos, por supuesto, con la invitación de que nos siga acompañando de lunes a viernes, de 8 a 9 de la mañana, totalmente en vivo, pero el programa, los programas y este, por supuesto, quedan siempre guardados y registrados en nuestra transmisión de Facebook Live para que lo comparta, para que lo escuche, para que lo analice, para que lo tome en consideración, porque somos parte también de ese objetivo de poder ir sumando contenido de valor al día a día de emprender. Gracias, que tengan muy buen día y los esperamos mañana nuevamente, 8 en punto de la mañana, aquí en nuestra casa, CRC 89.1 Radio.
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0: Muy buenos días. Muy buenos días, queridas amigas, queridos amigos de Cuartos Tiernos. Hoy lunes que esperamos siempre con alguna ansiedad por lo colorida que resulta la conversación con Jax. Hablamos de muchos temas y de muchas cosas. Y en muchos casos podemos profundizar un poquito más, dada su formación, su cultura, su erudición. Jax, buenos días, ¿cómo estás?
1: Buenos días, querido amigo. Gracias por esos piropillos. Y a comenzar la semana piropeado, pues es una buena manera de dar inicio a este nuevo ciclo. Así que te lo agradezco.
0: Debería tomar esas cosas pues más naturalmente. No hay que caer en una de las peores crisis que puede caer el ser humano a lo largo de su vida. Es la crisis de no merecimiento.
1: Sí, sí, sí.
0: Y cuando uno alguien lo elogia y se ruboriza o dice no exageren y tal, disminuye la, o sea, no recibe el elogio con júbilo, pues resulta que eso tiene efectos contrarios a los intereses de uno, ¿no? O sea, así como uno debe dar,
1: sí lo he visto,
0: generoso en dar, así debe ser abierto en recibir.
1: Bueno, esa es una buena lección que me estás dando para empezar la semana. Debo confesarte que yo todavía, a mis 64 años, sí, me ruborizo un poquillo, me chillo un poquillo, me perturbo un poquillo. Pero bueno, tal vez se me quite de aquí a los 124.
0: A mí también me pasa. Yo a veces uso mi condición de palmareño, para... como matizar algunas cosas, ¿verdad? Pero en el fondo eso es un síndrome de no merecimiento.
1: Sí, de no merecimiento. Pero bueno,
0: en algunos es muy alto, en otros es un poquito, ¿eh? Pero bueno, no vamos a hablar de eso.
1: Bueno, te hago mi pequeño comentario.
0: Esta semana pasaron cosas, aquí hay bombas.
1: Sí, ha pasado, pues, sí, ha sido un fin de semana muy eventful, como dicen los angloparlantes. Y quiero hacer una pequeña reflexión. Y la gran pensadora política, Anna Arendt, no le gustaba que le dijeran filósofa, le gustaba que le dijeran pensadora política. Anna Arendt, la que fue compañera de Martin Heidegger, escribió un libro fundamental que se llama Eichmann en Jerusalén, donde explica el fenómeno de la trivialización del mal, de la banalización del mal, cómo el mal, el horror, el crimen, la crueldad se convierten en algo banal a fuerza de ser consuetudinarios, a fuerza de verlos todos los días, ¿verdad? Es un problema tremendo de nuestra sociedad. Cuando yo nací en 1962, cuando yo era chiquillo allá en los 60s, todavía en los 70s, en la historia de Costa Rica había un crimen que era una leyenda urbana y un mito, prácticamente, el crimen de Colima, y era el crimen, así, con mayúscula y entre comillas, el crimen de nuestra historia patria, y dio mucho de qué hablar, y se regaron ríos de tinta con ellos. Escribió sobre José León Sánchez, escribió sobre Enrique Benavides, bueno, cosas muy extraordinarias, pero ese era el crimen. Hoy en día no, hoy en día tenemos crímenes todos los días matan gente, ¿verdad? Hombres, mujeres, niños, en todo tipo de circunstancias, varias personas por día, es una cosa tremenda. Y se ha generado un fenómeno de desensibilización ante el horror de esta situación. Hay gente que, sobre todo mujeres, ¿verdad?, que desaparecen de pronto. Desaparecen y las van encontrando al mes, o a los 6 meses, o a los 2 años, o a los 25 años, yo qué sé, Rolando, es una cosa terrible. Y esto, al hablar de desaparecer, de gente que desaparece, me hace pensar, por supuesto, en el horror de las dictaduras militares en Argentina, en Chile, en Uruguay, en Brasil. Confinémonos a las de Argentina, entre 1976 y 1983, el fenómeno de los desaparecidos. las madres clamando, llorando, protestando en la Plaza de Mayo en Buenos Aires para que encontraran a sus hijos, para que les dieran el paradero de sus hijos. Nunca se sabrá con exactitud cuánta gente fue, entre comillas, desaparecida por las dictaduras militares del miserable del general Videla, Viola, Galtieri, Nicolaides, Viñone, otros rocianes de esa estofa, ¿verdad? Posiblemente unos 22.000 se estima, posiblemente. No se sabe con exactitud, porque mucha gente que había tenido gente desaparecida le daba miedo, ¿verdad?, exponer la noticia de nuevos desaparecidos. Entonces, por miedo no los declaraban. En todo caso, ¿qué pasa cuando la gente desaparece? Y pienso en estas mujeres que desaparecen 3 meses y las encuentran descuartizadas dentro de una refrigeradora, con sus cuerpos canibalizados o colgando de un precipicio, en un risco. ¿Qué pasa en este caso en que la gente desaparece? Pasa una cosa que es de las más tremendas que puede vivir un ser humano. Es la cima del dolor. Es cuando la persona, la familia, los seres queridos no tienen la evidencia de la persona muerta y por lo tanto no pueden dar inicio a ese proceso natural y salutífero que se llama la elaboración del duelo. Ven el cadáver y los niños lloran, los nietos, la esposa, los deudos, pero claro, la vista del cadáver es un golpe de batuta que nos dice, bueno, ha comenzado el proceso de la elaboración del duelo, ha comenzado el proceso para ya no esperar más. No albergar esperanzas, que ya es evidente que el Señor está muerto. Comencemos ahora a elaborar ese dolor que va a ser procesado por la psique de diversas maneras. Pero si no podemos empezar ese duelo, Rolando, porque el cuerpo no aparece, porque está desaparecido, como esos 22.000 personas en Argentina, ¿verdad? ¿Qué haces? Eso es un problema tremendo. Fíjate que los niños, por ejemplo, alimentan la fantasía del retorno. Entonces, cada vez que suena el teléfono, puede ser papá, que estaba, resulta que estaba vivo, ya se debe decir papá, contestan, y no es el papá, que por supuesto está muerto. Tocan el timbre, y los niños van, puede ser papá, que ya está regresando a casa. No es papá, porque está muerto, y la herida se abre, y se reabre, y se abre, y es como que mueren todos los días, como que mueren varias veces al día, cada vez que suena el teléfono, tocan la puerta, tocan el timbre. Es tremendo. Yo tenía un amigo, colega pianista argentino, que sufrió ese destino, no se sabrá nunca qué sucedió con él, ¿verdad? Fue desaparecido en medio de la dictadura en tiempos del último Rusián, de Viñone. Ya creo que fue en el 82. Y ¿sabes lo que tuvo que hacer la familia para empezar a llorarlo ya y sentir que había que ya decirle adiós a la esperanza y comenzar a llorarlo? Porque si uno empezás a llorar, no te curas nunca, ¿verdad? Tuvieron que agarrar un ataúd y meterle un montón de ropa del muchacho, zapatos, su libro de cabecera, su reloj que lo había dejado en la mesa de noche, y le dieron santa sepultura, le dieron cristiana sepultura con un cortejo, con marcha fúnebre, con homilía fúnebre, con deudos, con llantos, con tarjetas, con todo. Hicieron la ceremonia. ¿Por qué hicieron esto? Porque el animal, el ser humano es un animalito simbólico. Lo simbólico tiene un peso inmenso en nosotros. Entonces, si nosotros depositamos dentro de ese ataúd todas aquellas pertenencias que simbolizaban al ser desaparecido, ¿verdad? Es como que lo estuviéramos enterrando a él simbólicamente. Necesitamos, nuestra alma, nuestra psique necesita esa ceremonia de cierre, ese cierre, esa ceremonia, esa solemnidad, ese rito, esa es la palabra que buscaba, ese rito de la inhumación con la cual cerramos el capítulo de nuestras esperanzas y nos decimos, ahora sí, podemos empezar a llorar. Lo que esto dure, lo que tome a la piel del alma, rehacer los tejidos nuevamente, y ahora no tenemos esperanza. Pero si en el caso de los desaparecidos no aparecen los cuerpos, vos quedás con una vaga, una molécula de esperanza por ahí dando vuelta en la cabeza, y esa es la mayor de las crueldades, ¿verdad? Impedir que la gente comience a sufrir para que sane lo antes posible. Eso es lo que produce la no evidencia, donde no hay cuerpo, donde no hay cadáver. Entonces yo sufro terriblemente cuando veo en Costa Rica esa gente que desaparece, mujeres sobre todo eso, y van apareciendo 3 meses después descuartizadas, o 6 o 3 años después. Porque entre tanto, los parientes no la dan por muerta, la dan por ausente, pero no por muerta. Hay una gran diferencia entre una persona ausente y una persona muerta, ¿verdad? Y es terrible. Creo que no puede haber dolor más grande, Roland, para una madre que no sabe qué pasó con su hija, o para los hijos no saber qué pasó con su madre, ¿verdad? No, no, no puedo concebir dolor más grande y más difícil
0: de procesar. Es terrible eso. Ya que cerca de mi infancia, en aquellos años estaba yo tal vez en la adolescencia, se perdió una muchacha en San Ramón y toda la zona tuvo que ver. Toda la zona. El papá pagaba por todo lo que tenía de recursos, porque decía una abuela que la vieron en Panamá, que tal, y pasaron años, décadas, y bueno, ya, si no se murió en aquel entonces, pues ya tendría que estar muerta porque han pasado muchos años. En
1: Pero
0: efecto,
1: vos te imaginas, Rolando, en ese lapso, ¿cuántas veces sonó esa puerta en que la gente no corrió a abrirle con la ilusión de que tal vez era ella que regresaba, únicamente
0: Sí, sin
1: para tener que
0: embargo, yo
1: enterrarla nuevamente? Yo cuento
0: cuento
1: sus
0: cosas al
1: almas.
0: revés, historias al revés. Te voy a contar una. Resulta que cuando en un día de 1968 explotó el volcán Arenal,
1: El
0: prácticamente,
1: 31 de julio. Fue en
0: yo
1: julio.
0: no recuerdo la fecha exacta.
1: Lunes, fue lunes.
0: Bueno, lo
1: Lunes
0: cierto es
1: 31 de
0: que
1: julio.
0: bombardeó un pueblecito llamado Pueblo Nuevo, yo creo que lo llamaba Tornador, los desapareció. O sea, la gente que estaba ahí quedaron calcinados totalmente, ¿no? ¿Ah? Resulta que una pareja habían dejado los chiquitos y tenían uno que apenas gateaba, que apenas gateaba. Bueno, el asunto es que ellos se habían venido de compras a San Carlos o no estaban en la casa. Alguien estaba al cuidado de la familia. Y cuando regresaron era, o sea, cadáveres esparcidos por todas partes. Las autoridades dieron por muertos a toda la gente, ¿tal? Pero resulta que entre los escombros, cosa que ellos no se dieron cuenta, había aparecido un niñito gateando ahí. Y no dijeron nada porque no sabían que los padres no estaban y los dieron por muertos. Aquellos eran cadáveres calcinados irreconocibles.
1: Ah, terrible, porque fue un
0: Entonces dieron por
1: cloroplástico.
0: muertos a los padres del bebé y los padres que estaban vivos dieron por muerto al bebé también. Lo más lógico es que el más frágil, el más vulnerable de todos se hubiera muerto. Bueno, lo cierto es que desconozco detalles. Apareció, digamos, su vida fue recogido, como se decía en aquel entonces, adoptado por una familia en Muelle de San Carlos. Ahí creció, ahí se hizo muchacho, se hizo hombre, ¿no? Y la pareja se fueron a vivir a la fortuna de Bagaces, a la fortuna de Bagaces. Había un programa agrario allá, un buen programa de desarrollo en Fortuna, que era un pueblo muy progresista, sumamente progresista. Y bueno, y pasaron los años y hicieron vida de nuevo. Y ella y él se vincularon con la Asociación de Desarrollo Comunal de la Fortuna de Bagaces y organizaban fiestas cívicas anuales para recaudar fondos para el colegio, con el cual me alegro de haber podido ayudar un poquito cuando estuve ministro de Obras Públicas. Y bueno, y era muy progresista. Pues resulta que se hizo famosa una campeonato de monta de toros en la Fortuna de Bagaces. Y pues decían que era como un campeonato nacional, porque eran los mejores montadores los que llegaban ahí, que se inscribían, eran por todos lados, en cada corrida de toros, en toda esa zona, había una competencia de toros. Y ahí salieron unos toros famosísimos. El Malacrianza y el no sé cuánto, era aquellos tiempos. Yo todavía existe, pero ya no tiene la divulgación que tenía en aquel entonces. Pero resulta que un muchacho de Muelle de San Carlos ganó el campeonato en Fortuna de Eva Galvez. Fue representando a San Carlos y ganó el campeonato. Y a la señora, su madre, sin saber nada, le tocaba darle el trofeo porque ella era de la Asociación de Desarrollo y tal, y bueno. Y eso se ocurrió en un salón comunal en donde había tragos y música y tal. Y bueno, y entonces había que festejar que aquel muchacho había hecho la proeza y había ganado, un muchacho de 18, 20 años, había ganado la... Y entonces, claro, al muchacho lo sientan en la mesa principal, en donde está la gente de la asociación, y le toca la par de la señora, ¿no? Y entonces ella le pregunta, bueno, ¿y usted qué familia es? Yo tal, bueno, pues resulta que yo, ya me contaron que mis papás murieron en la erupción del Arenal, y la familia con la que vivo me adoptaron y tal. Imagínense, a nosotros se nos murieron todos los chiquitos y tal y cual. Y empieza la conversación y le entra aquella mujer, lo que llaman la intuición femenina, ¿no?
1: Ah, claro, claro. La sangre que reconoce
0: le entra
1: a la sangre.
0: Aquella cosa que sentía, y más interesada en preguntarle al muchacho que si él llegó a conocer a algún familiar. Nada, ni siquiera se supo quiénes eran mis familiares. Todos murieron, todo el mundo murió ahí y no quedó nadie. Y ella seguía insistiendo. Trago más, trago menos. En un momento dado le dice ella, le dice, dígame una cosa, ¿usted me permitiría abrirle la camisa un momentico? Y el muchacho se queda sorprendido y le dice, sí, sí, por supuesto. Resulta que el niño había nacido en el abdomen con un rosetón enorme, inconfundible, ¿no? Un lunar rojo que tenía, ¿sale? Y abre y sale con el rosetón ese chiquito, ¿no? Bueno, usted se puede imaginar. Se puede imaginar lo que ocurrió ahí.
1: Eso hay que ponerle música, Rolando. Eso hay que ponerle música. Eso es una ópera. Hay que ponerle música. Es muy conmovedor, es muy linda toda esa historia.
0: Sí.
1: Bueno, pero la vida a veces nos devuelve a un muerto del más profundo del Hades para nuestra sorpresa.
0: Hay una película que tiene una historia muy bonita, que se llama Little Boy.
1: Ajá.
0: ¿Te acuerdas? De un niño pequeñito que era, no era nanito, pero era demasiado pequeño, ¿no? Y era el reír de un pueblo rural de Estados Unidos, ¿no? Y su padre tuvo que enlistarse en las filas de soldados de la Segunda Guerra Mundial, porque su hijo mayor, que estaba en edad de ir, cuando le tocó ir, se negó, dijo que él no iba allá y tal. Entonces, para no deshonrar la familia, el padre se ofrece y se va para allá. Entre tanto, todo gira en torno a aquel chiquito con su padre en Japón, porque lo mandaron allá a combatir en el Pacífico. Y entonces el niño se hace amigo de alguien que lo hace profundamente creyente, de que él podía con su mente, como dijo Jesús, puedes mover esta montaña. Y la gente lo ponía en una ocasión que lo retaron, el niño retado, poniendo por delante su profunda, inconfundible fe, pues no logró mover el cerro, pues se vino un terremoto del que se vino un terremoto terrible. Y bueno, entonces todo el mundo, y bueno, algo pasó aquí con lo del niño. Pues resulta que cuando terminó la guerra, todavía no sabían del padre, no sabían nada, ¿no? El niño, él hablaba, era como una obsesión de hablar de la guerra, hablar de su padre en la guerra, ¿no? Y resulta que, bueno, yo no sabía que la primer bomba que cayó en Hiroshima, creo que fue en Hiroshima, el nombre era Little Boy, ¿no? Entonces el titular en la prensa americana era Little Boy destruyó Ciudad Juárez, lo reportaron como un éxito, tal y cual, Little Boy. Entonces, y Little Boy era el apodo que nadie le conocía al chiquito por el nombre. Bueno, pues resulta que la parte que sigue es cuando dan al padre por muerto y dan las evidencias de que el padre había muerto. Hay un enredo porque lo encontraron las botas que tenía o algo, había una chapa, alguna identificación que tenía su nombre. Y bueno, y ya lo dieron por muerto, y hicieron ceremonia y todo, porque lo dieron por muerto, y lo reportaron muerto. Vieron, fulano está entre los muertos Bueno, aquello fue terrible para la familia y tal. Pero a los pocos días empiezan a retornar los que no habían muerto, ¿no? Y entonces el pueblo era pequeñito y retornan a uno y era el papá. Y resultó que era aquel papá, en un combate, ya cuando las botas estaban destruidas, le quitó las botas a uno de los muertos y se las puso. Y en las botas del
1: Ah,
0: muerto, en
1: sí.
0: las botas del muerto había
1: Otro
0: alguna
1: resucitado.
0: identificación. Dijeron, ah,
1: Otro
0: este fulano
1: resucitado.
0: tal.
1: Sí.

0: vivimos y marcó sobre todo a los que éramos niños, cuando el Arenal entra en erupción y eso sucede un lunes en la pura mañana, y si bien recuerdo fue el 31 de julio del 68. Lo que hizo que ese volcán fuera tan mortífero es que su explosión fue de tipo piroclástica. Es decir, que de la boca del volcán, del cráter, brotó ladera abajo una enorme, densa nube de gases volcánicos y de ceniza. Esas nubes piroclásticas avanzan muy rápido, tanto como 300 kilómetros o
1: Como en
0: 200 kilómetros
1: Pompeya.
0: por hora. Exactamente el tipo de erupción del Vesubio en el año 79 contra Pompeya y Herculano, el tipo de erupción que se llamó desde entonces Pliniana, porque Plinio el joven hizo una descripción, el filósofo una descripción de cómo era, bueno, la del Arenal con menor magnitud fue de ese tipo. Ese vaho negro, ese enorme cosa de humo y de gas volcánico, puede tener 500 grados de
1: Ah,
0: temperatura,
1: no, no, más, más, más
0: 700,
1: que eso, más que eso.
0: 1000 grados de temperatura. Eso varía, eso varía. No baja, no baja de 500 grados de temperatura y avanzando a 250, 300 kilómetros por hora, imagínate, es terriblemente destructiva. Si es un flujo de plasma, de magma, de lava, la lava en general es lenta. Es lenta, sobre todo si es lava viscosa, es lenta. Vos te la capeás o te la corres. Pero esa nube es inescapable, Rolando, inescapable. Y mató a mucha gente. El Arenal mató cerca de 100 personas en esa, que nadie la vio venir, erupción, ¿verdad? Era el Cerro Arenal, nadie sabía que era un volcán. La verdad de las cosas es que en Costa Rica tenemos 190 bocas volcánicas sobre nuestro territorio. Pero casi todas están localizadas en la cadena montañosa, ¿verdad? Norte, central o sur. No significa que debajo de mi calle o mi cama haya un volcán y debajo de tu casa haya otro volcán, Rolando. Están generalmente ubicadas en la cordillera porque fueron esos volcanes los que sacaron a la cordillera del fondo del mar. Nuestro país salió del fondo del océano merced a los volcanes. Somos un país, no solo volcanes, somos hijos de volcanes. Existimos gracias a los volcanes. Pero la erupción del Arenal nos marcó muchos a todos. Yo era muy chiquito, Rolando. Yo no estaba en la escuela, me estaban enseñando a escribir, a leer. Yo tenía 5 años de edad, me estaban enseñando a leer y escribir aquí en la casa. Me venía a dar clases una profesora privado aquí y me traía periódicos y yo veía aquellas fotos del Arenal rolando. Yo recuerdo mi horror como niño de ver aquello, especialmente la célebre foto que fue premiada y le dio la vuelta al mundo en que se veía a un hermanito abrazando al otro y los dos carbonizados boca abajo en el suelo. Y uno, el mayor, abrazando al menor como protegiéndolo. Esa foto del Arenal fue monstruosa. Yo lloraba viendo aquello y le preguntaba a la profesora, ¿pero dónde queda este volcán? Y ella me decía, no, no, queda muy, muy lejos. ¿Pero cuán lejos? Ah, no, no, muy lejos, me dijo, no se preocupe. ¿Cómo ir de aquí a China? ¿Cómo ir de aquí a China? Me decía. Eso me decía para que yo no me asustara. Pero yo viví con terror aquello. Lo viví con terror, Rolando. Yo no, a mí me impresionó, me traumatizó. Fue ahí donde yo conocí lo que era un volcán, que tuvo un rol iniciático, me inició en los volcanes. Te voy a contar una cosa. En algún momento de mi vida, imagínate cuán profundamente incompatible con mi condición de con que yo iba a ser vulcanólogo. Entonces iba a andar explorando volcanes. Imagínate qué disparate. Pero claro, chiquillo, ¿verdad? Chiquillo. Pero qué disparate, ¿verdad? Lo último que podría haber sido vulcanólogo, ¿te imaginas? Yo allá metido en el borde del Caracatoa, o del Pinatubo, o del Tambora, o del Monte Pelé, o del Mount St. Helens. Pero el volcanismo es un fenómeno que siempre me ha impresionado mucho, ¿verdad? La parte niña en mí todavía se espeluzna y se deslumbra al ver esa potencia tremenda, ¿verdad? Potencia tremenda. Fíjate, Rolando, que se calcula que hace 74 mil años un megavolcán que se llamaba el Toba, el Toba, que quedaba en el norte de Sumatra, que hoy el cráter es un lago, y un lago grande, ¿eh? De con 500 metros de profundidad. Ese lago era el cráter del volcán Toba. Se ha estimado que hace 74 mil años hizo una mega explosión que llenó la atmósfera de ácido.

0: sulfúrico, generando lluvia de ácido, generando oscurecimiento de la atmósfera, pérdida de las cosechas, enfriamiento de la temperatura global, enormes mantos de ceniza, con una pluma volcánica que puede haber subido más o menos a 24 kilómetros de altura. Imagínate el horror que es aquello, ¿verdad? Y el Toba se estima, esto lo han estudiado desde varias perspectivas, el Toba redujo al Homo sapiens a una población de 10.000. El Homo sapiens estaba todavía saliendo de África del Este, y estaba yéndose hacia el Oriente, hacia la India, después todo lo que ya sabemos, llegan al estrecho de Bering, bajan a América
1: ¿De
0: por el
1: dónde
0: estrecho.
1: sacaron eso? Eso sí que me parece
0: Lo
1: un
0: tienen
1: disparo en la oscuridad,
0: estudiado.
1: decir que quedaron 10.000. ¿Quién hizo el censo?
0: Rolando, lo tienen estudiadísimo, Rolando, no tenés idea. Hay evidencia genética, hay evidencia de que el Homo sapiens atravesó un cuello de botella demográfico, ¿verdad? Que quedamos reducidos a más o menos a 10.000 especímenes
1: No, no, lo que
0: fértiles.
1: yo digo, no discuto el evento ni el daño. Lo que me sorprende es que haya alguien ahí que haya dicho que vamos 10.000. Eso, ¿cómo lo saben? Pueden contar los muertos. Los
0: Cuento
1: muertos
0: que
1: sí los pueden contar, pero los vivos.
0: no, porque hay evidencia, de nuevo, hay un cuello demográfico, hay la evidencia de una extinción masiva, de una extinción a nivel planetario. Te voy a decir, cuando se hacen esas perforaciones en el hielo de Groenlandia, se sacan enormes cilindros de hielo y en el hielo blanquito ves perfectamente, pero con toda nitidez, la franja negra del azufre. Es decir, que durante varios años en ese hielo solo cayó azufre. Pero lo encuentran en Groenlandia, pero lo encuentran en la Antártida también. O sea que fue un fenómeno que envolvió a todo el planeta. En los dos polos encontrás esa misma estrato apretado de azufre negro, maloliente, pestilente, ahí en el hielo. Lo encontrás también en los estratos de diversas paredes, ¿verdad? Ahí está el estrato. Encontrás la presencia de ciertos químicos, de ciertas sustancias que típicamente saldrían de un volcán, el azufre sobre todo, ¿verdad? El ácido sulfúrico. Lo han estudiado de varios aspectos, como de esos 10.000 supervivientes, hace de todos nosotros primos, Rolando. Esto es casi endogámico, todos somos primos, todos provenimos de esos 10.000, Homo sapiens que lograron sobrevivir al invierno volcánico de la erupción del Toba hace 74.000 años. Fue un momento
1: Caramba, casi,
0: crítico.
1: casi, casi como el meteorito que cayó en Yucatán y provocó hace 65
0: Bueno,
1: millones de años.
0: ciertamente lo que en Estados Unidos se llama una extinction level disaster, un desastre de nivel de extinción, sí, como en Chicxulub, sí, en Yucatán, en México, hace 66 millones de años cayó el meteorito enorme allá y causó todo lo que, eso es toda otra historia, ¿verdad? Esa es toda otra historia. Los dinosaurios, Rolando, tenían 150 millones de años de reinar en la Tierra.
1: Caramba, nos dieron, Jack, sin
0: Sí,
1: empezar el programa, nos dieron
0: hacemos la
1: la
0: pausita y
1: hora.
0: nos vemos.
1: Sí. Vamos al corte y regresamos en un minuto.
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0: Regresamos a Oasis Tiernos.
1: Querido amigo, solo para terminar la idea que me quedaba con mis dinosauritos. Decía que los dinosaurios fueron especies espectacularmente adaptativas y fuertes, ¿verdad? Fuertes. Reinaron sobre la Tierra durante 150 millones de años, cuando nosotros los Homo sapiens lo que tenemos son 315 mil años. El fósil más antiguo fue descubierto no hace mucho en Marruecos. 315 mil años tenemos. Somos recién llegados a este planeta. Los dinosaurios estuvieron 150 millones de años, establezca la comparación. Sobrevivieron a glaciaciones, enfriamientos, calentamientos, todo tipo de cosas, se adaptaron a todo, fueron fortísimos, fueron ejemplares. Un tiranosaurio rex, por ejemplo, estaba en la cima de la cadena trófica, de la cadena alimentaria, no tenía enemigos prácticamente, era el rey de todos, ¿verdad? Especie muy fuerte. Nosotros hablamos de dinosaurios como un fenómeno, un accidente, cuando el planeta estuvo lleno de reptiles monstruosos, pero no, estuvieron 150 años. Fueron los dueños del planeta y nosotros solo tenemos 315 mil. Y no veo yo, Rolando, a menos de que tu optimismo inveterado corra a mi auxilio, no veo que este animalito que somos vaya a estar 150 millones de años sobre el planeta. Desmentime, por favor.
2: Mira, Jack, decía don Pepe que cuando él le hacía una pregunta a alguien, él inmediatamente sabía si era universitario o no. Y le pregunté yo, ¿por qué, don Pepe? Me dice, yo le pregunto a algún universitario y no sabe. La respuesta del universitario es, hay que hacer un estudio, ¿no? El que no es universitario y una vez dice, no sé. O sea, el universitario sí. Con eso lo que dice es no se sabe, si no lo sé yo
1: no se sabe, no se sabe. Sí, sí, sí, sí,
2: sí. Bueno, sí, yo sí, te sí, digo, sí, sí. Hay que hacer un estudio, Jack.
1: Hay que hacer un estudio. 315 mil contra 150 mil.
2: Inteligencia artificial de las probabilidades. Yo soy optimista y pienso que la inteligencia humana será capaz de conjurar los peligros que, por lo menos los que tenemos ahora, digamos, cambio climático y la propia inteligencia artificial que se está convirtiendo en un tema muy polémico. Pero bueno, dicen que si hubiera una explosión del Mount St. Helens, que está en Yellowstone, ¿no?
1: No, ese es el megacráter de Yellowstone. El Mount St. Helens ya estalló en el 80 y fue desastroso, pero el Mount St. Helens era un volcán estándar, ¿no? El de Yellowstone es un mega volcán como del tipo Toba. Ese es un volcán que cercaba el mundo, ¿verdad?
2: El Mount St. Helens, ilustrame vos, he leído que si llegara a ser erupción sería una destrucción planetaria.
1: Es que el Mount St. Helens no califica como lo que se llama un megavolcán. No, estalló y sucedió que se colapsó todo un lado de la montaña, se deslizó una avalancha tremenda hacia un lado. El cono quedó partido a la mitad, literalmente, y eso fue apocalíptico y murió mucha gente, sí, pero no ni remotamente, Rolando, no. Es decir, cualquier volcán puede proponerte un desafío planetario. Es que los volcanes son cosas muy peligrosas, hay que entenderlo, ¿verdad? Hay que entenderlo. Sí. Bueno, yo me pongo a ver el volcán no Irazú.
2: Tengo aquí, dale. Me dice un amigo que me escribe, me dice, solo un diálogo entre usted y Jack Sagot pueden hablar de cualquier cosa y no tocar la detención del chino y el, para decirlo, excrementero que ha brotado por la detención de chino, que tiene un nombre impronunciable, el nombre local.
1: No lo intentemos. El chino, ya así se quedó, el chino. El chino, así sí. Se quedó, no intentes pronunciarlo. Bueno,
2: ha sido un embarrijo, para empezar con la foto con Pilar, que de una vez Pilar, muy hábil, muy torera, dice, pregúntenle a Freddy y a Mayuli, que no tiene nada que ver con eso, para que ese tipo llegara a ese nivel, estaban por encima de Mayuli y ¿cómo se llama? Y Freddy. De
1: todos.
2: Pero Pilar, claro, les echa la culpa a ellos. Como que si...
1: Sí.
2: Perdón, ese tipo llegó ahí, abriéndose paso con muchos millones, ¿no? ¿Ah? Y ahora la DEA descubre que es una pieza del tráfico internacional de cocaína y de lavado aquí en Costa Rica, que está reconociendo los organismos internacionales que la sobrevaluación del colón se debe a la cantidad de dólares de lavado que están entrando en el país. Y estos eran los canales, ¿no? Y bueno, y entonces, yo ha pasado 3 días y no he visto a Chávez ni a Laura convocar una conferencia de prensa, ¿no?
1: No, están calladititos, cállate. Por cierto, el último sondeo de opinión que creo que lo hizo la Universidad Latina, por primera vez le dio a Laura Fernández la prueba. Ha venido en declive constante y sostenido, ¿verdad? Desde mayo hasta hoy. Cada mes sale más bajo. Este test marcó la opinión a la altura de agosto. Ahora viene septiembre, a ver qué va a suceder. Pero ya está con más desaprobación que aprobación al momento actual. Y no me sorprende.
2: Laura.
1: Porque ha sido desacierto. Sí. Bueno, ya tiene un 42% de desaprobación contra un 40%.
2: Con los ministros salió muy mal calificado Chávez, ¿no?
1: Sí. Bueno, y claro.
2: Esas cosas me hacen reflexionar sobre algo que yo te mandé de un alemán preso en la Segunda Guerra Mundial, aniquilado 3 semanas antes de que se firmara la rendición de Alemania, que dice que el peligro más grande de la humanidad no son los malos, sino los estúpidos, ¿no? ¿No?
1: Siempre lo he pensado, que los tontos le hacen más daño al mundo que los malos, Rolando. Tengo bueno, eso por un
2: eso es lo que dice un axioma. Incluso hay una película, me dice un amigo mío que yo le mandé ese escrito, el escrito de él, de explicando por qué los tontos, él dice los estúpidos, son más dañinos que los malos, ¿no? Porque, dice, los malos tienen una posición y argumentan, pero están entre la órbita de la racionalidad, de la lógica. Entonces, si usted los vence, que pueden cambiar de opinión. Pero los estúpidos no cambian de opinión de ninguna manera. Y bueno, y si ahora en este momento está saliendo, ¿me estás oyendo, Jax? Hola, Jax. Veo tu imagen nada más.
1: Bien, muy bien, no te preocupes. Ahora es que te me congelaste un rato, pero ya te veo bien y te escucho bien.
2: Pero no me escuchaste.
1: Sí, te escucho bien.
2: Bueno, te ahora perfectamente. Pero todo el rato escuchaste, ¿no? Lo que yo dije.
1: También te escuché. Siempre te escuché bien. Solo leí. Pues,
2: sí, lo cierto solo es la que si en este momento se congeló un momento. Con semejantes errores que
1: seguí,
2: están cometiendo.
1: No hay problema.
2: Y yo considero esta hecatombe que está pasando aquí en la historia de este país en este momento de incapacidad, de errores, de amateurismo, de cinismo, de vulgaridad, de todo. Si no hay una reacción del pueblo, entonces no es por eso, no nos seremos juzgados por malos, sino por idiotas, ¿no? De nuevo te me fuiste, Jax.
1: Idiotas. No, ahí te veo bien. Te veo y te escucho bien, Rolando.
2: Te me congela tu imagen.
1: Te veo y te escucho bien.
2: Habla vos para no... Pues si hablo yo, te congela tu imagen, ¿no? Y además he hablado mucho ya.
1: Aquí estoy hablando y moviendo las manos.
2: Te estoy viendo.
1: Haciendo trucos de magia.
2: Te estoy viendo.
1: Pero
2: viendo.
1: Me oyes también.
2: Y te oigo, sí.
1: Sí, bueno, es que acordate lo que estábamos diciendo en el programa pasado, aquel momento en que Pilar
2: ya está la imagen para porque el sonido está trémulo, el sonido te oigo mal, quita la imagen, quita la imagen,
1: cultura. Ahí ya me quedé sin imagen.
2: Ok, bueno, ya. Ahora vamos a ver.
1: Ya yo estoy sin imagen, Rolando.
2: Ya, bueno, mejor el sonido.
1: Te decía que...
2: Yo te oigo.
1: Sí, te oigo perfectamente y te veo bien. En lo atinente al recorte, fue un ñangazo, fue un zarpazo contra el presupuesto de cultura. Pilar Cisneros salió diciendo que, bueno, si una familia tenía problemas económicos, que ese año que no fueran a Disneylandia. Su metáfora es que la cultura es como Disneylandia, que la cultura, toda la cultura, Cervantes, Beethoven, Michelangelo, Da Vinci, todo, la cultura toda ella es como la Disneylandia en la vida de una familia. Entonces, cuando hay estrechez presupuestaria, pues la familia no va a Disneylandia. Eso es todo. Se puede vivir sin la cultura, lo dijo con estas palabras. Lo que no entiende esa señora, la peruana, lo que no entiende es que la cultura es inmensamente rentable. La cultura puede darle al país hasta un 2% del Producto Interno Bruto. La cultura es muy rentable. Pero aunque no fuese rentable, tenemos que tenerla porque es nuestro nutriente espiritual, es de lo que nos agarramos para vivir la vida, es lo que enriquece la realidad. La realidad se empobrece cuando no tenemos cultura, cuando no tenemos acceso al buen cine, el buen teatro, la danza, la música, todo lo que ustedes quieran, los museos. Cuando no tenemos eso, acceso a eso, nuestra realidad se empobrece.
2: Bueno, pues ve usted, Jack. La desaparición, porque yo digo desaparición, pues no volví a oír del Festival Internacional de las Artes.
1: No sé nada de eso.
2: No, bueno, simplemente estuve en gobierno del PAN.
1: Sí. ¿Hola? Asumo que ya no existe.
2: Ya no existe, ¿verdad? Ya lo desaparecieron. Hola. Estás, te quedaste desconectado ya que te falló el internet.
1: Asumo que ya no existe el sí, no. Así han ido exterminando todo, querido amigo. Pues, sí, te escucho, Rolando.
2: Se escucha. Estás desconectado, Jack. Se escucha muy mal. Vamos a ver qué hacemos con tu computadora porque por el teléfono funciona maravillosamente. Yo lo hago con un teléfono, el programa. Yo no sé si insististe en hacerlo con tu computadora porque estamos se nos ha ya ahora no tenés imagen y el sonido suena muy quebrado y no se te entiende. No, yo creo que Jack se nos desconectó.
1: Ahí te veo, Rolando, te veo bien.
2: Sí, pero ahora sí, ya te estoy viendo, estás con imagen y sí, te veo, te estoy viendo en este momento, sí. Regresó la señal. Nos quedan 5 minutos, Jack.
1: Sí, bueno, te decía que estamos en manos de tecnócratas, de burócratas, de gente que es zafia, que es chusca, que es grosera, que no tiene refinamiento, que no conoce el alma humana, que no conoce los nutrientes de que el alma humana tiene menester, tiene necesidad. Y cree, de nuevo, la comparación de la peruana, que la cultura es ir a Disneylandia. Y que decidas, quitémosle a nuestras vidas todo lo que tiene que ver con la cultura y vas a ver qué horrible se nos hace la existencia, Rolando. Qué invivible se nos hace la existencia sin cultura, ¿verdad? Pero claro, hay que pasar por eso para entenderlo.
2: Por supuesto que nos estamos refiriendo, porque mucha gente cree, Pilar seguramente, que cultura es la sinfónica, que cultura es el Teatro Nacional, ¿no? No se da cuenta que la cultura es
1: Disneylandia, lo que dice. Disneylandia, bueno, sí, la cultura es todo. Sí.
2: La cultura es todo el quehacer humano. Todo el
1: sí,
2: quehacer
1: claro
2: humano.
1: Que sí.
2: Ah, los turnos, las ferias de nuestros pueblos.
1: Todo eso es cultura.
2: Forma parte de nuestra sí. cultura, nuestra comida, sí, sí, nuestra sí. gastronomía, nuestro lenguaje, nuestra pura vida, todo eso forma parte de eso que llamamos cultura, ¿no? Y eso, pues, debería permear entera toda la administración pública, no solo el Ministerio de Cultura, ¿no? Y yo coincido, bueno, ahora murió lentamente, y como hemos caído ya en otras cosas, ¿va? Entonces ya la gente se olvidó. Recordar lo que era hace 10, 15 años el Festival Internacional de las Artes aquí en
1: Estados Unidos. Claro, claro. Sí. Eso comenzó durante la administración de Oscar, que se llamaba Arte por la Paz. Arte por la Paz. Bajo la administración de Oscar Arias. Y después se fue transformando en el FIA, en el Festival Internacional de las Artes. Claro, sí, era de las cosas lindas que se hacían en nuestro país, de las cosas más lindas que había en nuestro país.
2: Bueno, pero ya ahora sí, desapareció. Disimulando, dijeron en una ocasión que lo iban a descentralizar, que iba una parte en Cartago, en total que fue la mejor manera de enterrarlo, ¿no? Y el pueblo lo disfrutaba enormemente, ¿no?
1: Sí.
2: Enormemente, iba a ver los conciertos y todas las manifestaciones que había en aquel entonces. Bueno, pues ve usted que posiblemente en una situación económica más débil, más pobre que la que teníamos, José Figueres no dudó en crear el Ministerio de Cultura, ¿no?
1: Y
2: lo inmortalizó sí. con aquella frase en el Teatro Nacional, sí. cuando explicó por qué el Ministerio de Cultura, cuando yo recuerdo que lo atacaba la Nación, lo atacaba el Partido Unificación Nacional, que era el antecesor sí. del PUS, ¿verdad? que eso sí, iba a gastar sí. plata innecesaria, y que no sé qué, que no sé cuánto. Y entonces Figueres, en su discurso, creación de él, eso no fue inteligencia artificial.
1: No.
2: Él, cuando dijo, ¿para qué tractores si no hay violines, no?
1: ¿Para qué tractores sin violines? Fue su frase célebre. Sí. Detrás de eso estaba don Guido Sainz también, ¿verdad? Que fue el padre del programa juvenil de la Orquesta Sinfónica Nacional, la escuela de música para gente joven y niños de la escuela de la nueva orquestación fundamental en la cultura musical de nuestro país. ¿Quién lo duda? Bueno, teníamos gente muy brillante, estaba don Pepe como presidente, estaba Beto Cañas como primer ministro de cultura. Estaba don Guido Sanz como viceministro de cultura, estaba Gerald Brown en el país, Gerald Brown, que fue también el tercer pilar importante de esa gran revolución musical, pues don Guido, don Pepe y don Gerald, en ese orden, la verdad. Se dio todo para eso, pero tuvimos mentes ilustradas en el momento que hacía falta. Ahora tenemos cafres, safios, chuscos, gente que no sabe dónde están realmente las prioridades. Si el ser humano es un ser integral, la vida no basta con entenderla y sobrevivirla, más o menos. La vida hay que celebrarla, y la celebración de la vida no es otra cosa que el arte. El arte celebra la vida, y una vida no celebrada no vale la pena ser vivida,
2: ¿verdad? Estoy coincido con tu apreciación, y me produce nostalgia de comparar en un país que miraba su futuro con optimismo, con confianza, con esperanza, con fe, con alegría, porque todavía predominaba el optimismo. Ahora tenemos un país que mira el futuro con pesimismo.
1: Claro.
2: Con dolor, con miedo, que mire el futuro con miedo al ver las cosas que están pasando aquí, el crimen organizado y el gobierno quitándole el presupuesto a las herramientas que tenemos, o sea, reduciendo el presupuesto del Poder Judicial y reduciendo el presupuesto de la policía, en un momento en que tenemos una prioridad: o manda aquí el narco, o manda aquí el crimen organizado, o manda el pueblo de Costa Rica. Estamos perdiendo la soberanía.
1: Correcto.
2: Bueno, y bueno, ahora tenemos este mundo tétrico, oscuro, que la gente no ve ningún optimismo. Bueno, esta gente se ha dejado decir que la historia empezó ahora, que los últimos 70 años refiriéndose sí. al 48.
1: Ah, sí, sí, sí.
2: O sea, como Don Pepe no hizo nada. Nada, no significó nada la abolición de
1: la guerra. Nadie hizo nada. La historia de Costa Rica, la historia de Costa Rica comienza con Rodrigo Chávez, según dice él. Lo ha dicho así, con esas palabras. La historia de Costa Rica comienza con Rodrigo Chávez. Cielo santo.
2: Bueno,
1: qué cosa más tremenda, ¿verdad?
2: Se nos alteró la comunicación. Ahora está buena ya la comunicación, pero sería bueno que intentaras hacerlo con tu teléfono celular. Yo aquí lo estoy haciendo con mi teléfono
1: ¿podemos
2: celular.
1: ¿Podemos hacerlo? El teléfono tiene mala imagen, pero podemos hacerlo.
2: Porque sí, se interrumpe y me duele mucho que siempre decís cosas lúcidas y se interrumpe y lo que se oye es una voz quebrada y reconocible. Pero esperemos que para el próximo lunes busquemos algo para resolver eso. Por ahora, Jax, muchas gracias. Tenemos que despedirnos. Muchísimas gracias por acompañarme. Muchas gracias.
1: Vamos a ver si lo hacemos por teléfono. Ahora es un grande, querido amigo.
2: Sí, bueno, ahora hablamos.
1: Gran abrazo para vos, querido amigo.
2: Muy bien.
1: Gran abrazo.
2: Muchísimas gracias a quienes nos han... Muchísimas gracias a quienes nos han acompañado. A todos les deseamos que estén mejor cada día.
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1: Bolsonaro vence por sorpresa a Lula en primera vuelta de las elecciones de Brasil. El senador Flavio Bolsonaro y el mandatario brasileño Luis Inácio Lula da Silva disputarán la presidencia en una segunda vuelta electoral el próximo 25 de octubre. El primogénito del exmandatario ultraderechista Jair Bolsonaro obtuvo el 47% de los votos, el dirigente progresista el 45%. Fueron los dos más votados en una primera vuelta sin opciones para los otros 10 aspirantes a la jefatura del Estado. Mi nombre es Nicole Gáez Díaz, los acompañaré hoy en DW Actualidad en Análisis. Y para analizar la situación política de Brasil, tengo el gusto de conectar con el señor Carlos Malamud, investigador principal de América Latina del Real Instituto Elcano y catedrático de Historia de América de la Universidad Nacional de Educación a Distancia. Muchas gracias por acompañarnos el día de hoy. A ver, señor Malamud, con este resultado el bolsonarismo queda a un paso de regresar al poder en la principal potencia de América Latina. Para Lula, en cambio, supone un duro revés político. ¿Usted hasta qué punto cree que podemos hablar de un voto de castigo contra Lula y su gobierno?
2: Bueno, en cierta medida ha habido ese voto de castigo, ¿no? Es decir, hay mucha gente que votó no a favor de una propuesta concreta, sino para evitar que el contrario o el opuesto no saliera elegido. Los dos candidatos, Flavio Bolsonaro y Lula da Silva, partían con un índice de rechazo muy alto, pero no hay que olvidar que Lula es el actual presidente que buscaba una cuarta reelección. Lo que pasa es que mucha gente, después de tres mandatos separados, pero tres mandatos de Lula, son 12 años de gobierno, con un presidente de 80 años que ya no es el cambio ni el futuro, pues estaba precisamente buscando una modificación, un cambio en la política de su país. A esto se suma una situación económica no buena en los macronúmeros, pero más complicada en la vida de las familias, que muchas de ellas, sobre todo los de menores ingresos, que son más seguidores de Lula, tienen un fuerte endeudamiento. Es decir, ha habido ese voto de castigo, sobre todo entre los sectores populares, un voto de castigo que, más que ir a parar a Bolsonaro, ha ido a la abstención. Es decir, la abstención ha sido del 21%, la mayor en toda la historia reciente de la política brasileña, teniendo en cuenta que el voto es obligatorio, y esto hace que la gran tarea de Lula, para si quiere ganar en la segunda vuelta, sea precisamente movilizar a los abstencionistas.
1: Me gustaría que profundicemos en esa materia, porque claro, Bolsonaro tiene prácticamente garantizados los votos de los candidatos de derecha descalificados, que suman aproximadamente el 7%, pero ¿dónde puede entonces encontrar Lula nuevos apoyos? ¿Usted cree que sí tiene margen para movilizar a una parte importante de quienes se abstuvieron en la primera vuelta del día domingo? Usted lo decía, hablamos del 21%, que es la mayor abstención desde 1998.
2: Bueno, siempre se dice que una segunda vuelta es una nueva elección, es decir, no es continuación de la anterior, sino una elección totalmente diferente que parte prácticamente desde cero. Todavía no hay encuestas para la segunda vuelta, las disponibles antes de la primera hablaban de un empate técnico entre los dos candidatos. Vamos a ver qué pasa ahora, teniendo en cuenta el resultado de esta primera vuelta y el buen desempeño de Flavio Bolsonaro, ¿no? Dicho esto, la opción que tiene Lula precisamente es modificar el número de abstencionistas, movilizar a esos abstencionistas y lograr que voten por él. Va a ser una campaña áspera, va a ser una campaña dura. Algunos antecedentes hemos tenido en la campaña por la primera vuelta, pero vamos a ver cómo se mueve tanto el candidato opositor como el candidato oficialista.
1: El partido de Lula, el PT, también sufrió una importante derrota en Sao Paulo. ¿Qué es lo que el electorado no le perdona a Lula y a su partido? ¿Cuáles han sido los temas que más han pesado a la hora de votar en Brasil?
2: Bueno, hay que tener en cuenta que, salvo el interregno breve de Michel Temer, que sustituyó a Dilma Rousseff, y luego el gobierno de Jair Bolsonaro, el padre de Flavio, desde comienzos de siglo prácticamente el PT ha gobernado, lo cual es un periodo de tiempo sumamente prolongado, y en buena parte la gente está ya cansada de escuchar la misma copla, ¿no? Es decir, y si a esto le agregamos el hecho que creo que es uno de los mayores errores políticos de Lula en toda su carrera, que es una carrera sumamente exitosa en líneas generales, de no promover la renovación de la dirigencia en las filas de su partido, esto explica en buena medida el desempeño. No hay que tener en cuenta que Fernando Haddad, que perdió en la gobernación de Sao Paulo en la primera vuelta, era de alguna manera el niño predilecto de Lula y ha tenido un desempeño bastante pobre, ¿no? Es decir, yo creo que la gente esperaba un mejor desempeño. Por otra parte, en algunas cuestiones, como por ejemplo el tema de la corrupción, el PT se ha visto envuelto en su día de una manera intensa. El caso Lavallato lo golpeó profundamente. Lula estuvo preso por motivos de corrupción, finalmente salió de la cárcel por defecto de forma en el proceso y en la condena. Se argumentó que no se salvaguardaban correctamente sus derechos. Y ahora, por un lado, el caso Master golpea también profundamente a algunos ministros y dirigentes del PT, junto también con Flavio Bolsonaro y otros líderes de su partido. Y a esto se le suma el caso de corrupción al que está siendo sometido Lulinha, el hijo del presidente Lula, ¿no? Es decir, la gente, yo creo que esperaba mejores resultados de un partido como el del PT, que llegó prometiendo el cambio. Esto que estamos viendo en esta ocasión no es nuevo. El deterioro del PT ya lleva tiempo. Han ido perdiendo de manera progresiva en gobernaciones en los estados, han ido perdiendo de manera progresiva ayuntamientos, y han ido perdiendo, y esto es muy importante, peso político tanto en el Senado como en la Cámara de Diputados.
1: Usted tocaba un tema interesante, que es el debate sobre la sucesión y el futuro del PT. Más allá de Fernando Haddad, ¿tiene el PT hoy una figura capaz de tomar el relevo de Lula?
2: No se ve. Probablemente la haya. Hay algún gobernador, y sobre todo exgobernadores de los estados, con un potencial bastante importante, pero estos fueron muchos de ellos desechados, postergados, y habrá que ver entonces si esa renovación dentro del partido se produce o no, o si el partido se ancla por un lado en la ortodoxia ideológica y por el otro lado entra en la irrelevancia. Por eso creo que inclusive no solamente son importantes estas elecciones, el resultado que llegará el día 25 en la segunda vuelta, sino sobre todo las elecciones de 2030, donde veremos si el bolsonarismo se consolida en el poder, que fue lo que no pudo hacer Jair Bolsonaro porque Lula le ganó la elección, y cuál va a ser el desempeño del PT en este caso.
1: Me gustaría, señor Malut, que pasemos a hablar del bolsonarismo, porque las elecciones de ayer han sido una victoria para toda la familia Bolsonaro, no solamente para Flavio. La ex primera dama, Michelle Bolsonaro, esposa de Jair Bolsonaro, y sus hijos, Carlos y Jair Renan, han obtenido cargos electivos. ¿Cómo ha conseguido la familia Bolsonaro construir y consolidar una estructura política tan amplia en Brasil? ¿Usted diría que estamos ante una especie de dinastía política?
2: Bueno, estamos frente a una marca familiar para empezar, ¿no? Es decir, el bolsonarismo se ha consolidado como partido, podríamos decir. De hecho, han colonizado el Partido Liberal, el PL. Era una marca bastante irrelevante en la política brasileña hasta que Jair Bolsonaro se hizo con su control. Y hoy tiene una presencia electoral importante a nivel local, a nivel estadual y a nivel federal. De hecho, el PL ha crecido de forma sustantiva tanto en la Cámara de Diputados como en el Senado, y esto le puede garantizar, en el caso de que gane en la segunda vuelta Flavio Bolsonaro, una gobernabilidad mucho más fácil de la que ha tenido Lula estos últimos 4 años. Pero lo cierto es que estamos en las puertas probablemente de lo que sea una dinastía política de gran peso en Brasil, ¿no? Lo que ocurre es que también el futuro del bolsonarismo va a depender de factores no solamente internos, sino también de factores externos. Tenemos en pocos días, pocas semanas, las elecciones intermedias en Estados Unidos, las elecciones de medio mandato, y una derrota importante del Partido Republicano, el partido de Donald Trump, que tanto hizo por sostener a Flavio Bolsonaro en esta campaña, que el secretario de Estado, Marco Rubio, sostuvo públicamente la candidatura de Bolsonaro. Sin estos apoyos habrá que ver qué es lo que ocurre en el futuro. Por otro lado, el desempeño del bolsonarismo fue facilitado también por el empeño del PT en mantener una estructura bastante arteriosclerótica, ¿no?
1: Y no podemos hablar de la familia Bolsonaro sin mencionar ese posible indulto del que tanto se habla en el país, porque las elecciones dejaron un Congreso de mayoría conservadora y bastante favorable a conceder una amnistía al expresidente Jair Bolsonaro. Flavio Bolsonaro ha prometido indultar a su padre si llega a la presidencia y defiende además un juicio político contra el juez que condujo el proceso contra su padre. La coalición conservadora ronda los 50 senadores, cerca de los 54 votos necesarios para destituir a un magistrado del Supremo. ¿Se avecina una ofensiva política contra el Supremo y en particular contra el juez Alexandre de Moraes?
2: No es descartable, lo que habrá que ver es, dado el control que tiene o el peso político que tienen los partidos del llamado centrado o partidos de derecha y centro derecha, que no son precisamente bolsonaristas estrictamente, pues vamos a ver qué tipo de negociación se va a mantener entre un hipotético gobierno de Flavio Bolsonaro y el nuevo Parlamento, ¿no? Yo creo que esto va a ser crucial. El centrado, en línea con los que nos tiene acostumbrados, no va a regalar absolutamente nada, ni va a regalar el indulto, ni va a regalar el juicio político contra los magistrados del Supremo Tribunal Federal, ¿no? Entonces aquí va a haber una negociación importante. El centrado siempre se ha caracterizado por querer capturar cuotas cada vez más importantes, no solamente del presupuesto nacional, sino también mecanismos para controlar más y mejor al gobierno federal, y esto va a ser clave, ¿no? Es decir, el nuevo presidente Flavio Bolsonaro va a querer indultar a su padre, a Jair Bolsonaro. Pero también recordemos que su hermano Eduardo Bolsonaro está de alguna manera refugiado en Estados Unidos y las causas judiciales que tienen contra él probablemente sean removidas también, ¿no?
1: Usted hablaba del apoyo del presidente de Estados Unidos, Donald Trump, pero también varios líderes de la derecha latinoamericana han celebrado el resultado de Bolsonaro. ¿Qué significado tiene este resultado más allá de Brasil? ¿Hasta qué punto puede cambiar realmente el equilibrio de fuerzas en una región donde cada vez quedan menos gobiernos de izquierda?
2: Bueno, lo que se está viendo es que la mayor parte de los gobiernos latinoamericanos son de derecha, de centro derecha o de extrema derecha incluso. Si se pierde Brasil, solamente México, Uruguay y Guatemala, que tiene un gobierno de centro izquierda, podrían mantenerse al margen de alguna manera de esta oleada conservadora que estamos viendo en América Latina. Pero más allá de la satisfacción personal de líderes como Javier Milei, que participó en la apertura de la campaña electoral de Flavio Bolsonaro, o de Abelardo de las Priegas, el presidente colombiano, lo que no está claro todavía es en qué medida esta convergencia política e ideológica va a garantizar una mejor gobernanza regional. O dicho de otra manera, ¿en qué medida el hecho en que tantos gobiernos teóricamente hablen el mismo idioma, es decir, hablen el idioma de la derecha o del centro-derecha, en qué medida eso va a facilitar una mayor convergencia, una mayor cooperación intergubernamental con el fin de solucionar los graves problemas políticos, económicos y sociales que sacuden a América Latina, ¿no? Es decir, y es aquí donde tengo serias dudas, porque, entre otras cosas, el proceso de integración regional en América Latina siempre ha estado dominado por la política y la ideología. A principios del siglo XXI, en la primera década del siglo XXI, bajo el signo del bolivarianismo, asistimos a un proceso semejante, donde todos los la mayor parte de los gobiernos de la región eran de izquierda, de centro izquierda o progresistas, y sin embargo no se avanzó en absoluto en la integración regional, sino más bien todo lo contrario.
1: Y este lunes el primer ministro israelí Benjamín Netanyahu también mostró su apoyo a Bolsonaro. ¿Hasta qué medida esto podría, qué importancia tiene realmente este respaldo y qué podría significar un eventual regreso del bolsonarismo al poder para la política exterior de Brasil?
2: Bueno, el gobierno israelí de Benjamín Netanyahu siempre estuvo muy próximo al gobierno anterior de Jair Bolsonaro. Bolsonaro había hecho promesas sobre el traslado de la embajada brasileña a Jerusalén. Vía Milei también la proximidad de Netanyahu a Flavio Bolsonaro es mayor, pero en términos concretos, más allá de la retórica, yo creo que este deseo de solidaridad o de gran victoria que hace Netanyahu a Flavio Bolsonaro supone bastante poco. Supone bastante poco desde la perspectiva del electorado brasileño, que va a tomar sus decisiones en función de cuestiones sobre todo internas y escasamente vinculadas con la política internacional, pero también supone poco para las políticas latinoamericanas del conjunto de los gobiernos de la región, ¿no? Es decir, yo creo que esto es más testimonial que otra cosa.
1: Hay una cosa de la que no hemos hablado y me gustaría tocarla antes de terminar esta entrevista, que son los detalles del mapa electoral. ¿Se mantienen las grandes diferencias entre el nordeste, más favorable al PT, y otras regiones donde la derecha tiene mayor fuerza? ¿Cómo queda el mapa después de la elección de ayer?
2: Yo creo que el mapa electoral ha variado un poco, viene variando desde hace tiempo. A comienzos del siglo, el PT tenía un predominio muy importante en los estados del nordeste. Hoy este se ha ido reduciendo de forma considerable, ¿no? Es decir, y esto lo vemos, por ejemplo, en las elecciones a gobernador, ¿no? En las elecciones a gobernador quedan todavía muchos estados donde ningún candidato superó el 50% de los votos más uno, por lo tanto hay que recurrir a la segunda vuelta. Y una vez que tengamos claro este reparto, podremos ver en qué medida el poder del PT y el poder del PL y el poder de otros partidos vinculados con el Centrao, como los republicanos, por ejemplo, o el movimiento de los demócratas brasileños, el MDB, se ha ido modificando.
1: Y con esto ya termino, señor Malamud. ¿Cómo se perfila el escenario postelectoral de cara al balotaje ahora mismo en Brasil?
2: Pues yo creo que en una lucha que va a ser, como decía antes, sumamente encarnizada, donde habrá muchos golpes bajos, donde probablemente se conozcan nuevos datos vinculados a casos de corrupción que perjudican a uno u otro candidato, y esto va a ser una lucha a muerte para ver quién gana en la segunda vuelta.
1: Carlos Malamud, investigador principal del Instituto Elcano, muchas gracias por este interesante análisis. Y a todos los que nos siguieron, recuerden que también nos pueden encontrar en todas las redes sociales. Subimos estas entrevistas también a X, Facebook, YouTube, también a TikTok y a todas las plataformas de podcast. Nos vemos mañana. Que estén muy bien.
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0: escuchado ningún comentario negativo. Ha cumplido todo lo que prometió. Es multimillonario, no necesita todo esto. Están recortando programas sociales y otros recursos de los que dependen mi familia, mis amigos y mi comunidad. Eso es lo que me preocupa. Si tuviera que resumirlo, diría que la administración Trump es como una ráfaga ininterrumpida de recortes.
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0: Estados Unidos atraviesa una crisis.
1: Es como si estuviésemos en terreno desconocido. Nunca he visto algo así.
0: Muchos creen que las elecciones pueden resolver esta crisis. La política importa, pero esta crisis es de carácter cultural. Si este gobierno está decidido a ir contra la gente, lo va a hacer. Y en este momento nadie está completamente a salvo.
2: Un país, dos realidades. Washington, D.C. y la región de las Tri-Towns, en el límite entre Virginia Occidental y Maryland. 2 horas y media en auto separan estos lugares y sin embargo son mundos opuestos a orillas del río Potomac.
0: Mire lo cerca que estamos de Washington, D.C. ¿Cree que veríamos a uno de esos tipos por aquí? Jamás. Nunca hemos visto a ninguno de ellos por aquí. ¿Por qué hay tanta riqueza en Washington, D.C. y a solo un par de horas tanta pobreza? Basta con dar una vuelta y ver algunas de las casas en las que vive la gente. Muchas están en pésimo estado.
2: Donald Trump ha vuelto al poder. ¿Cómo han vivido los estadounidenses este primer año? Día 1, 20 de enero de 2025. Washington, D.C. se ve azotada por un frente frío, 8 grados bajo cero en la capital. La ceremonia frente al Capitolio se traslada apresuradamente al interior. Hasta ahora, el poder estatal se divide en 3 ramas. El Ejecutivo en la Casa Blanca implementa las leyes. El Legislativo en el Capitolio las aprueba. Y el Judicial en la Corte Suprema las interpreta. Esta es otra institución en Washington, el Ben's Chili Bowl, fundado en 1958. Famoso por su chile y sus salchichas ahumadas. Un punto de atracción para los locales y también para algunos de los 200.000 simpatizantes de Trump que de pronto disponen de tiempo libre.
0: Todos los días son importantes en el Ben's. Estamos preparados.
2: Su larga historia convierte a este restaurante en un lugar especial.
0: Somos un lugar icónico en Washington. Formamos parte de la lucha por los derechos civiles. El mismísimo Martin Luther King planeó aquí la marcha sobre Washington.
1: ¿Aquí? ¡Increíble!
0: Aquí se respira ese espíritu, la historia del lugar. Entren y conozcan el Ben's.
2: Hoy el Ben's se mantiene al margen de la política.
1: Gastamos mucho dinero para venir hasta aquí. Quería ver cómo pone la mano sobre la Biblia y presta juramento. Espero que cumpla su palabra y trabaje con la otra parte para sacar las cosas adelante. O que les pase por encima. No me importa. Solo quiero que logre resultados.
2: Estas personas vinieron para apoyar a Trump desde California, un estado demócrata.
0: Quienes creen en Trump no suelen decir nada. Son los moderados. No pueden confesar que son republicanos porque los marginarían, así que dicen que son moderados. La música go-go, las salchichas, eso es la esencia de Washington. Dejemos la política fuera.
2: En el National Mall, en el distrito gubernamental, activistas de izquierda expresan su rechazo.
1: Si las personas trans, queer y no binarias somos lo que decimos ser, hagamos oír nuestra voz.
2: Pero el ambiente es de preocupación. Y es que en el Capitolio se está haciendo historia, una historia que no les agrada en absoluto.
0: Juro solemnemente preservar, proteger y defender la Constitución de los Estados Unidos.

0: todos. Que Dios me ayude. Felicitaciones, señor presidente.
1: Pocos lo creían posible tras su primer mandato. Sin embargo, Donald Trump está de regreso como presidente de los Estados Unidos. Como la investidura no se celebró en un acto público, se organiza un evento para unos 20.000 de los cerca de 200.000 simpatizantes de Trump. Con una firma, se revoca gran parte del legado de Joe Biden. Un lugar secreto esa misma noche.
0: Hace frío fuera.
1: Robin Bell actúa con precaución. Los activistas como él no se sienten seguros pese a que la Constitución de los Estados Unidos protege la libertad de expresión.
0: Los trumpistas en su mayoría están enfadados. Por fuera muestran una fachada entusiasta, de pura euforia. Pero si de verdad estuvieran contentos, no estarían haciendo todo esto. Ojalá fuera posible hacerlos reaccionar y decirles, quien te promete todo no suele cumplir nada.
1: Robin es artista de videoproyección.
0: Nuestra postura es, mientras la Constitución esté vigente, lo que hacemos es legítimo. Una ventaja es que no soy millonario ni multimillonario, así que no van a sacar dinero demandándome. Eso sí, pueden hacerme la vida imposible. Pero si uno cree en este país y en su futuro, tiene que usar las herramientas de las que dispone. Y lo que tenemos ahora es la posibilidad de hacer esto. La clave consiste en pasar lo más inadvertido posible. Me voy a esconder entre estos coches. Por favor, compartan esto. Transmitimos en vivo desde Washington. Estamos a 20 de enero de 2025. Hoy empieza el mandato de Trump.
1: El objetivo es que estas proyecciones se vean en Internet, se compartan y generen debate. MJ Rimshapaulowska emigró con sus padres desde Polonia a los 4 años de edad. Hoy es profesora de historia estadounidense en la Universidad Americana de Washington, D.C. La capital tiene un estatus especial en Estados Unidos. Es una metrópoli de perfil progresista que no constituye un estado y cuyos habitantes carecen en el Congreso de representación con derecho a voto.
2: Vivo en Washington, D.C. No tengo un senador ni un representante en el Congreso por el cual votar. Tenemos un gobierno local, pero el Congreso puede revocar sus decisiones en cualquier momento. Trump dejó muy claro que lo haría. Era parte de su discurso de campaña. Y de hecho, tal vez tenga más poder para hacer eso que para muchas otras medidas que ha anunciado.
1: En el ámbito académico lo tienen claro. Las universidades independientes son para Trump un dolor de cabeza. Por eso intentan apaciguarlo con concesiones financieras. La Universidad de Princeton ha logrado por ahora evitar un conflicto abierto con Donald Trump. El politólogo germano-estadounidense Jan Werner Müller da clases aquí desde 2005.
0: Existe un fenómeno innegable que puede calificarse como obediencia anticipada. Sin que nadie les haya exigido nada de forma explícita, las personas se autocensuran. Durante su primer mandato, la mayoría no sintió la necesidad de modificar su forma de expresarse. Pero hoy la situación es totalmente distinta.
1: Rod Dreher es de derecha y fue una de las primeras voces en dar a conocer a J.D. Vance ante el público conservador. Nacido en Luisiana, trabajó hasta 2026 como investigador en el Instituto Danubio de Budapest. En 2016 aún no apoyaba a Trump.
0: Cuando irrumpió la cultura woke, las personas blancas de sexo masculino o heterosexuales sufrieron discriminación activa, especialmente los cristianos. Eso no solo era la política oficial, sino que se convirtió en directriz en numerosos sectores. En 2024 vivía en Hungría y no pude votar, pero de haber estado en Estados Unidos, sin duda habría votado por Trump. La administración Biden demostró los estragos que causa la mentalidad progresista. Fue un verdadero desastre.
1: Han transcurrido 99 días desde que Donald Trump retomó el mando en Washington, D.C., una ciudad cuya prosperidad se expande a sus alrededores. Sin embargo, si se remonta el río Potomac hasta los Apalaches, emerge un Estados Unidos muy diferente. La frontera entre Virginia Occidental y Maryland es una región carbonífera. Aquí la minería a cielo abierto se come las colinas. Dave Cowan se mudó con su familia a la región de las Tri-Towns cuando era niño, hace más de 50 años.
0: Es un pueblo pequeño, todos se conocen. No te cruzas con extraños, a menos que sea gente que se acaba de mudar. Westernport, Piedmont y Luke conforman la región de las Tri-Towns.
1: Dave es autónomo y trabaja como contratista de la construcción. Ofrece todo tipo de servicios para el hogar. Antes era marín y después fue guardia en una prisión de máxima seguridad.
0: El nivel de ruido allí dentro es increíble. Gritos, groserías, hombres con múltiples cadenas perpetuas. Pero debo admitir que le dio de comer a mi familia.
1: Hasta 2019, la papelera era el principal empleador de las Tri-Towns. Hoy la están demoliendo. Llegó a dar trabajo a cerca de 2.000 personas. El operador de la excavadora se llama Creed Brody. Es comisionado del condado y, por tanto, miembro del gobierno local, pero trabaja en el sector de la demolición.
0: No había vuelto por aquí. Antes de que construyeran este edificio, había aquí una estación ferroviaria.
1: La fábrica se revendió en varias ocasiones. Hoy el papel se fabrica a menor costo en el extranjero, donde la normativa ambiental es menos estricta.
0: Funcionarios del gobierno vinieron y dijeron, ¿cómo podemos ayudarles? Pero fueron ellos los que aprobaron las leyes que obligaron a cerrar la fábrica. ¿Que quién tiene la culpa? Si quieren ver quién cerró la papelera, mírense al espejo. Ninguna empresa puede operar con pérdidas. Somos una de las zonas más ricas. Miren nuestras materias primas. Tenemos de todo. Por eso no tiene sentido que esta región sea tan pobre. Somos pobres por causa del sistema, pero este sistema no lo creamos nosotros. No lo creó la gente que vive aquí. Existe una profunda brecha entre el campo y la ciudad. A las personas del campo no les gusta la gente de ciudad. Ven cómo sus hijos se van de los pueblos pequeños, van a la universidad y luego se mudan a donde están los empleos. Por eso comprendo ese resentimiento hacia las ciudades, porque sienten que le están sacando la sangre al campo.
1: Río abajo, en Washington, D.C., Donald Trump le ha declarado la guerra a la burocracia. Su instrumento, el Departamento de Eficiencia Gubernamental, o DOGE, con Elon Musk a la cabeza, que dejó claro cómo tratará a los empleados públicos. Tras 100 días surgen por primera vez las protestas en las clases medias. Cerca de 25.000 empleados públicos pierden su trabajo y a muchos otros se los presiona para que dimitan. En total, se preveía despedir a unas 300.000 personas en 2025.
0: ¿Cuál es la función del presidente? Aparte de ostentar el mando supremo en tiempos de guerra, velar porque las leyes se cumplan. A Donald Trump le decimos, haz tu trabajo. ¿Por qué perdieron, Jamie? ¿Por qué perdieron en cada uno de los estados clave?
1: La MBDA, una agencia destinada a promover el emprendimiento entre las minorías, se ha convertido en blanco del DOGE. Jake Panell es delegado sindical, una especie de consejero y defensor de los afiliados.
0: ¿Cómo estás?
2: Resistiendo, Jake.
1: Esta mujer prefiere mantenerse en el anonimato. Todo lo relacionado con las minorías y la inclusión hoy se considera tóxico en Washington.
0: A los trabajadores de la MBDA les dijeron que sus puestos ya no eran necesarios. Lo suspendieron de sus funciones sin previo aviso. Lo hicieron en una reunión. Por suerte me avisaron y pude asistir, pero no pudimos evitarlo.
2: Resulta aterrador que de pronto te quiten tu futuro financiero y tu estabilidad económica.
1: Un tribunal federal declaró los despidos ilegales. El gobierno apeló la sentencia.
0: Por eso los tuvieron que readmitir. Los pusieron frente a un grupo de abogados y el jefe del departamento y los sometieron a un duro interrogatorio sobre su lealtad, sus funciones y lo que realmente hacían. Fue intimidante. Y ahora los trasladaron de sus oficinas habituales al sótano.
2: El mensaje está claro: que no tengamos ninguna esperanza.
0: Dijeron textualmente: en cuanto ganemos, porque vamos a ganar, te vamos a echar de inmediato. No les importa la gente. Ese es el problema de este gobierno. Jamás pensé que diría algo así. Yo era muy conservador y siempre apoyé al Partido Republicano. Pero llegó un punto en que me di cuenta de que alguien que trata así a los seres humanos no debería dirigir nada.
1: Aquí el sindicato celebra su conferencia legislativa. 3 días de trabajo de presión en el Capitolio.
0: Él se pone los guantes de boxeo por nosotros. Pongámonos de pie y démosle un poco de afecto sindical al congresista más combativo, Bernie Sanders. Un miembro de la clase obrera en Estados Unidos vive un promedio de 7 años menos que alguien con dinero. ¿Por qué? Estrés. Ese es el problema. ¿Qué significa estrés? Tener que decidir entre alimentar a tus hijos o llevarlos al médico. Exacto. Y vivir con ese estrés día tras día te destroza el cuerpo y la mente. Eso es lo que hace el estrés. Y hay una razón por la cual Trump es presidente. Y no es porque sus votantes quieran rebajas fiscales para los multimillonarios. La razón es que muchos consideran que el Partido Demócrata les ha dado la espalda a las familias trabajadoras.
1: Volvemos a la región de las Tri-Towns. Dave Cowan tiene otro trabajo además de su empresa de construcción. Aquí, en este antiguo colegio que cerró hace casi 2 décadas. Hoy el inmueble es una iglesia.
0: Este era mi colegio. Me gradué en 1983. Es grato seguir aquí después de tantos años.
1: Dave es el pastor. En 2009 su congregación compró el inmueble por $50,000.
0: Aquí está el gimnasio. Allí al fondo quedaba la sala de pesas del equipo de fútbol americano. En aquel entonces todo me parecía gigantesco. Hoy lo veo tan pequeño.
1: El antiguo auditorio es donde hoy se celebra el culto.
0: Solemos llenarlo, pero siempre quedan asientos vacíos. Por lo general me encargo de los sermones, aunque hay otros que también lo hacen.
1: El antiguo comedor alberga una tienda de artículos donados que ayuda a financiar la iglesia. A las personas necesitadas se les provee de forma gratuita o por una suma simbólica, por ejemplo, si necesitan muebles tras un incendio. Hunter, la nuera de Dave, regenta el establecimiento.
2: Mucha gente de la zona no quiere caridad. Por eso pueden venir aquí y comprar algo por $1. Así sienten que conservan su dignidad. La gente prefiere eso a recibir limosna.
1: Son muchos los que depositan grandes esperanzas en Trump.
2: Trump es muy popular por aquí.
0: Sí, es muy querido. Trump apoya a la industria del carbón. Por eso es muy popular entre los mineros. Él quiere que el trabajo se quede en Estados Unidos y no que se vaya afuera, a México u otros países.
2: Hay que traer el trabajo de vuelta al país.
0: La percepción de muchos conservadores religiosos, en especial los evangélicos, respecto al establishment estadounidense, tanto los medios como el gobierno de Washington, nos odian. Creen que somos el problema de Estados Unidos. Como esas mismas élites odian a Donald Trump, resulta comprensible que los conservadores religiosos respalden a Trump, sobre todo cuando él efectivamente cumple a la hora de protegernos.
2: Una comparación que he escuchado es que Trump es como el rey babilónico Ciro, que no veneraba a Dios, pero protegió al pueblo de Dios. Este argumento no apela a sus virtudes personales. Muchos ven a Trump y dicen: siento que tengo cada vez menos espacio para vivir. Este hombre me va a devolver mi espacio. Se trata más de un elogio a sus tácticas que a su persona. O quizás muestra a qué extremos llega la gente para sentirse a salvo.
1: Antes, Leah Sargent era una atea militante. Hoy, esta escritora y analista política sostiene una perspectiva conservadora católica.
2: Ninguno de los dos partidos me representa por completo. Así que se trata de ver qué puedo obtener de cada uno.
1: El día 100 desde el regreso de Donald Trump al poder. Robin Bell busca nuevas ubicaciones para proyectar imágenes.
0: Estamos en la Avenida Pensilvania. Conecta la Casa Blanca con el Capitolio. La calle principal de Washington, D.C., por así decirlo. Puede que esos quieran hacer proyecciones. Espero que no estén pensando en proyectar algo en esa fachada. Robin, por fin te conozco en persona. Quizá tengamos la bendición del presidente.
1: Casualmente pasa la caravana de vehículos del presidente. Presumiblemente camino al Capitolio.
0: No suelo insultar a las personas, pero a este gobierno sí, se lo merecen. Saben perfectamente lo que hacen. Saben a quién están perjudicando. A todo el mundo. No solo a la gente de aquí, aunque la gente de aquí lo sufra con dureza. Los últimos 100 días han sido realmente difíciles. Allí se puede ver el antiguo edificio de la Torre Trump. El Hotel Trump también está en la Avenida Pensilvania. Eso es lo que nos hizo famosos.
1: Las proyecciones en el Hotel Trump aparecieron en numerosos medios nacionales e internacionales. Domingo por la mañana en las Tri-Towns.
0: Este es mi otro atuendo de trabajo.
1: La congregación de Dave cuenta con unos 120 miembros. Al culto suelen asistir entre 50 y 100 fieles. Cada semana escribe un sermón de media hora. Nunca repite ninguno.
0: Somos uno de los lugares más ricos del mundo en lo que se refiere a materias primas. Si necesitan carbón, lo sacamos de la tierra. Si necesitan madera, la talamos de estas cumbres. Si necesitan viento, levantamos aerogeneradores. Si necesitan espacio para sus parques solares porque no quieren verlos en sus hermosas ciudades, tenemos campos, hectáreas y hectáreas, para almacenar energía solar para que así tengan aire acondicionado en las ciudades. Somos el lugar más rico del mundo. El enemigo quiere hacernos creer que no tenemos nada, que somos pobres, que no vamos a salir adelante. No escuchen al enemigo. Abran un negocio, compren un auto, adquieran una casa. No dejen que les digan que no pueden pagarlo, que no lo lograrán. Olvidamos quién es nuestro Padre. Olvidamos lo que somos capaces de lograr. Él nos dijo: a través de mí pueden lograrlo todo. Los últimos 4 años fueron malos. Casi nos llevan a la quiebra. Hemos puesto nuestra confianza en Trump, pero él es solo un hombre. Muchas veces ponemos a estas personas en un pedestal, pero su margen de acción es limitado. Son personas comunes como nosotros.
1: Preparativos para una invasión amistosa. El motivo, el 250 aniversario del ejército de Estados Unidos y casualmente también el cumpleaños 79 de Donald John Trump. Frente al Capitolio han montado una exhibición militar.
3: Theater is real.
0: La puesta en escena es real. Sería una equivocación considerarlo un mero teatro. Tiene efectos reales porque transmite mensajes y normaliza ciertas imágenes. Les dice a los miembros del ejército lo que se espera de ellos. Politiza ámbitos que hasta ahora jamás se habían politizado de esta manera. Nunca se había utilizado el ejército como atrezo.
3: You didn't use the military as a prop.
4: Please welcome the President of the United States, Donald J.
1: Donald Trump lleva años soñando con un desfile militar. Ahora se hace realidad por $30 millones.
4: Ladies and gentlemen, our parade is officially underway.
1: Se muestra lo mejor de cada época. El artista multimedia Robin Bell está aquí para documentarlo todo.
0: Esta es la imagen de fondo frente al tabú de desplegar soldados estadounidenses por las calles de Estados Unidos. Ahora mismo hay 7.000 infantes de marina en Los Ángeles. Este gobierno se basa en romper tabúes y en pisotear normas sociales consensuadas.
1: Soldados de la Primera Guerra Mundial y un tanque Sherman de la Segunda Guerra Mundial. Todo eso y mucho más desfila hoy por las calles de Washington.
0: Parece un poco aburrido. Es lo que suele pasar cuando los monstruos consiguen lo que quieren. Nunca están satisfechos. Incluso en su cumpleaños, con todo esto, sigue siendo una persona infeliz.
1: Hay protestas, pero más bien esporádicas. Aquí y allá, un cartel hecho a mano, eso es todo. Y sin embargo, se respira tensión en el aire. ¿Quién atacó a quién primero y por qué? No se sabe. Lo que está claro es que hay tensión.
0: Acabamos de ver cómo golpeaban públicamente a un hombre que sostenía un cartel. Y al único al que arrestan es a él. Todos se han acercado a felicitar al tipo que lo agredió y la policía lo ha dejado libre. Hace falta muchísimo valor para sacar un cartel aquí.
5: 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They fight, and they win.

0: Aproximadamente un mes después del asesinato del influencer de MAGA, Charlie Kirk, la tensión parece aumentar constantemente. Para mañana se convocaron en todo el país las denominadas protestas No Kings, más de 2.700 concentraciones en los 50 estados.
1: ¡Despídanlos a todos! ¡Son Antifa!
0: Todos aquí parecen tender al centro-izquierda. Robin Bell graba a la multitud.
1: Quiero ver cuánta gente hay.
0: Los drones con cámara están prohibidos en la capital.
1: Mire todas estas personas. Gente inteligente que va a cambiar el mundo.
0: Los organizadores estiman que unas 200.000 personas participan en Washington en las protestas, entre 5 y 7 millones en todo el país. Los manifestantes se esfuerzan por no mostrarse agresivos ni violentos.
1: Gracias a los millones de estadounidenses en todos los estados que participan hoy en miles de concentraciones. No debemos subestimar la amenaza a la que se enfrenta la mayoría al venir aquí debido a la vigilancia digital que hay. A pesar de ello, mucha gente está dispuesta a arriesgarse y salir a la calle. Eso es muy importante.
0: Trump reacciona de inmediato. En las redes sociales, por medio de la inteligencia artificial, excrementos sobre los manifestantes. También el vicepresidente J.D. Vance demuestra que la guerra cultural se libra en las redes.
1: Por primera vez había la sensación de que la sociedad civil no se limitaba a reaccionar, sino que tomaba la iniciativa y el gobierno se vio obligado a responder. Y tal vez cometió errores en su forma de reaccionar. Es mejor poner a la defensiva al gobierno que limitarse a explicarle a la gente que el presidente ha vuelto a hacer algo malo.
0: La protesta No Kings empieza a disolverse cuando en el otro extremo de la avenida Pennsylvania se escucha un tono muy diferente. La concentración lleva por lema «Voces perdidas por el fentanilo». Los participantes son predominantemente trumpistas. En la zona hay algunos activistas de No Kings.
2: Impuso aranceles a China, Canadá y México hasta que logren controlar esta crisis.
1: Está haciendo más para evitar esto que cualquier otro presidente. Trato de no seguir mucho la política para no terminar como esa gente de No Kings, que nos llama nazis. Nos llaman violadores, nazis y todo tipo de cosas. Tener posturas políticas distintas no me convierte en un maldito nazi.
0: Volvemos a Virginia Occidental y al oeste de Maryland, la región de las Tri-Towns. Cada lunes se celebra en la iglesia la noche de lucha. No se trata de pelear, sino de hablar sobre temas personales y a veces de política.
1: ¿A ustedes les gustaría ver los archivos de Epstein o prefieren que no los publiquen? Que los publiquen. Nunca he conocido a nadie que diga no los publiquen.
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8: Hola, ¿qué tal? Muy buenos días. Hoy lunes 5 de octubre del 2026. Les saluda Ismael Hernández y estos son nuestros titulares. Laura Fernández designa nueva canciller tras salida de Manuel Tovar. En plena crisis de seguridad, gobierno dejará sin ejecutar 5 mil millones de colones para patrullas. Y en las noticias internacionales, Pedro Sánchez adelanta elecciones en España para el 29 de noviembre. Ampliando información, la presidenta Laura Fernández nombró a Ana Elena Pinto Lizano como nueva ministra de Relaciones Exteriores y Culto. Su nombramiento regirá a partir del 15 de octubre. Pinto es relacionista internacional y cuenta con más de 20 años de experiencia en el servicio exterior. Además, tiene una maestría en gerencia y negociación internacional de la UNED y formación diplomática en Francia. La nueva canciller ocupó distintos cargos dentro y fuera de la Cancillería, con funciones en política exterior, negociación internacional, organismos multilaterales, cooperación y promoción económica, turística y cultural. Antes de asumir el ministerio, Pinto se desempeñó como embajadora de Costa Rica en Francia y Mónaco, delegada permanente ante la UNESCO y representante de la Organización Internacional de la Francofonía. El cambio ocurre después de que Fernández destituyera a Manuel Tovar el pasado 24 de septiembre, tras cuestionar que asistiera a una reunión del Escudo de las Américas con Donald Trump sin informarle previamente. En otras informaciones, en plena crisis de inseguridad y con cerca de 3.000 vehículos policiales fuera de funcionamiento, el Ministerio de Seguridad Pública dejará sin ejecutar a más de 5.000 millones de colones destinados a la compra de patrullas y motocicletas durante este 2026. La diputada del Partido Liberación Nacional, Ángela Aguilar, denunció que el segundo presupuesto extraordinario rebaja 5.040 millones de ese rubro. El gobierno justificó que el procedimiento para adquirir automóviles fue declarado infructuoso y que la compra de motocicletas no podrá completarse dentro del plazo presupuestario. Aguilar criticó que los recursos no se utilicen para reforzar la flotilla policial en medio de la crisis de seguridad. La diputada recordó que el ministro de Seguridad, Gerald Campos, reconoció recientemente que unas 3.000 unidades no podían utilizarse. Además, señaló que para 2027 el presupuesto destinado a la compra de vehículos bajaría de 5.000 millones a 2.000 millones de colones. En informaciones internacionales, el presidente del gobierno de España, Pedro Sánchez, anunció este lunes el adelanto de las elecciones generales para el próximo 29 de noviembre. Los comicios estaban previstos para 2027, pero Sánchez decidió disolver las Cortes Generales tras sufrir una nueva derrota en el Congreso con dos medidas relacionadas con la crisis de la vivienda. La convocatoria ocurre en un momento complejo para el Ejecutivo Socialista, marcado por dificultades para alcanzar acuerdos parlamentarios, cuestionamientos por casos que afectan a personas de su entorno y protestas por el alto costo de la vivienda. Las últimas encuestas colocan al Partido Popular por delante del Partido Socialista Obrero Español, aunque sin una mayoría absoluta. Mientras Vox aparece como una fuerza clave para una eventual conformación del gobierno, Sánchez gobierna España desde el 2018 y afrontará ahora una campaña anticipada para intentar mantener el bloque izquierda en el poder. Y en los deportes nos quedamos con el programa Totalmente Deporte Radio con Daniel Quiroz.
1: 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Buenas tardes. Son las 6 de la mañana. 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

¿Qué tal? Buenas tardes, muy buenas tardes, amigos y amigas oyentes. Saludo cordial, el abrazo a la distancia, bendiciones, que todo esté caminando de buena manera, que haya tenido usted un fin de semana realmente bueno, bendecido, que haya compartido en familia, que la haya pasado bien, porque de eso se trata. Vinimos al mundo a pasarla bien y a encontrar la fórmula para hacerlo. Evidentemente hay problemas, hay circunstancias, hay complicaciones, hay momentos difíciles y momentos en los que no sabemos por dónde va a caminar el asunto. Gracias, don Eduardo Chavarría y Velázquez, acá con el agüita. Bueno, lo importante es seguir adelante, lo importante es tratar de encontrar el camino, la fórmula para que la vida que llevamos pueda ser mejor, ¿verdad? Y podamos disfrutar, como decía yo, mientras tengamos vida, cada instante, cada momento, y compartirlo con seres queridos, con amigos, con familia. Esa es la idea. Ojalá que el fin de semana haya sido productivo para usted y que esta semana también, que está arrancando, le permita cumplir metas y objetivos que se ha planteado. 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Máxime con el fenómeno del Niño, durante este 2026 se ha complicado más, se ha puesto más dura la cosa, ¿verdad? 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Don Eduardo Chavarría, feliz semana, qué bueno verte nuevamente por acá. Ya lo veo con más colorcito a don Eduardo Chavarría, que estuvo unos días ahí fuera porque estaba ahí un poquillo desalentado de salud, como decían nuestros abuelos, pero ya gracias a Dios lo vemos más alentadito aquí a don Eduardo Chavarría y Velázquez. 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Bien, listos para arrancar. 12:05, hora de importaciones Campo Rudín. Y vamos a iniciar, por supuesto, hablando de la selección nacional. El equipo de todos que ayer... ¡Qué rico! Un traquito de agua, ¿eh? Que ayer tuvo su prueba de fuego. Luego de lo que fue el resultado que obtuvo la selección nacional frente al cuadro de Nicaragua, con aquel triunfo importante de la semana anterior que le permitía a Brian Ruiz, que fue el técnico interino convocado, y a los muchachos por lo menos lavar un poco la cara y también buscar salvar la categoría dentro de esta Liga de Naciones de la CONCACAF. Recordemos que la selección pertenece a la Liga A, pero si Costa Rica ayer no ganaba y Costa Rica no hubiese ganado ante Nicaragua, hoy por hoy hubiésemos amanecido en la Liga B. Y la Liga B es un peldaño más abajo y una obligación más grande de enfrentar más duelos, más partidos, no solo para buscar en algún momento clasificación a la Copa Oro,
sino que también para buscar el camino hacia la Copa del Mundo del 2030. Es por ello que el resultado ante Nicaragua de la semana anterior y lo que se logró ayer frente a la selección de Haití en el estadio Ricardo Saprissa, a estadio lleno, motivó muchísimo y sigue motivando muchísimo al equipo nacional. Hay que reconocer que Costa Rica mostró una cara distinta, diferente a lo que se venía gestando de la mano del señor Fernando El Bocha Batista, que no había logrado conseguir un solo triunfo, que había perdido en esta Liga de Naciones frente a la selección de Curazao en el Ricardo Saprissa, que había ido a Haití a perder también ante la selección haitiana, y ahora esta nueva oportunidad que tiene Costa Rica, este nuevo aire, este trabajo de Brian Ruiz, que llamó a Keylor Navas, que tuvo a Celso Borges, que convocó a Juan Wilson, y que también llamó para este último partido a Ronald Matarrita, dicho sea de paso, un jugador de alta factura y de buena nota conseguida el día de ayer en el estadio Ricardo Saprissa por su aporte, lo que hizo Ronald Matarrita por esa banda izquierda. Hay que reconocer el trabajo de él y entender que lo de él, lo de Anthony Hernández, convocados también de última hora para vincularse a la selección, y lo de Myron George, de alguna manera terminaron de complementar un grupo que ya había mostrado ante Nicaragua un relativo crecimiento, y que con ese resultado ante los pinoleros dejaba la expectativa y la barra alta para pensar que ante Haití podíamos hacer algo bueno el día de ayer. Se consigue lo bueno, se consigue un 2-0 en la primera parte con las anotaciones de Carlos Mora muy tempranito al minuto 6 y lo que logró gestar Andrei Soto para la ventaja de 2-0, esto al minuto 21. Reitero, con la complicidad, con el aporte, con el buen trabajo, con la vestimenta de selección nacional una vez más para Matarrita, que definitivamente demuestra que está con buen nivel, que está pasando un buen momento y que la camiseta de la selección, tal cual le quedó en el pasado, le vuelve a quedar a Ronald Matarrita para esta nueva etapa de la selección, para este nuevo proyecto, este nuevo proceso, este nuevo caminar. Así que hay que reconocer lo de Matarrita y luego las anotaciones de tanto de Carlos Mora como de Andrei Soto para conseguir el resultado, lo de Keylor Navas, el aporte en cancha, lo de Celso Borges, su aporte en cancha también por su experiencia, por su bagaje, que lograron sostener y darle fundamento a lo del resto de jugadores de la Sele, que no es que del todo haya material humano malo. Ha habido carencias, ha habido dificultades, tal vez no es el mejor insumo que se ha tenido en los últimos años en selección, pero bien dirigidos, bien trabajados, motivados, con la guía de experimentados en cancha, se vio que Costa Rica puede verse distinta, diferente, y puede volver a competir por encima de los caribeños, que es una de las situaciones que se ha venido dando en dificultad para los equipos centroamericanos, sino que lo diga Honduras, sino que lo diga El Salvador, Costa Rica, Guatemala, que han venido viéndose doblegados por estos equipos del Caribe que han crecido enormemente en su rendimiento. Tenemos las 12:10, hora de importaciones Camprodin. 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Bien, seguimos con este resultado, la selección nacional y esta victoria frente a la selección de Haití.
Costa Rica logró llegar en la tabla de clasificación a 6 puntos y logró mantener el cuarto lugar en el grupo, en esta fase de grupos de la Liga de Naciones de la CONCACAF. Logró 6 puntos Costa Rica en este grupo A y con ello no logró clasificar a cuartos de final, pero logró sostener la categoría y mantenerse en la Liga A, que era parte de lo importante que buscaba Costa Rica en estos juegos. Otros resultados tramitados en el grupo de Costa Rica el día de ayer, lo de Trinidad y Tobago. Trinidad y Tobago que empató 1-1 frente a la selección de Curazao. Trinidad y Tobago empató 1-1 frente a Curazao y se quedó con 1 punto el cuadro trinitario, que hizo buenos partidos. Muy lamentable para los trinitobaguenses o los trinitarios. Hicieron buenos partidos en esta fase de grupos, pero lamentablemente para ellos, al final terminaron perdiendo algunos juegos, empatando frente a Curazao, y eso definitivamente la situación, ¿verdad? Se le hizo que se le complicara. Pero bueno, al final logró el cuadro de Trinidad y Tobago, al menos el empate frente a Curazao en ese juego. Bien, en cuanto a otros partidos tramitados, lo de Nicaragua. Nicaragua termina perdiendo frente a República Dominicana allá en su cancha, en el Estadio Nacional de Managua. Venía de perder frente a Costa Rica 3-0 y los pinoleros caen 2-1 frente a la selección de República Dominicana. Eso hace don Eduardo Chavarría y Velázquez y amigos oyentes, Roxanita que anda por acá también. Bueno, eso hace que en la Liga 1, en el Grupo A, Curazao quede de primero con 10 puntos, avanzando a los octavos de final de la Liga de Naciones. Haití, pese a la derrota ante Costa Rica y que Dominicana ganara, no se vio afectada Haití por la variedad en cuanto a goles a favor que tenía. Quedó con 9 puntos Haití, pero con un +4 en la clasificación. Mientras Dominicana quedó con 9 puntos, pero un 0 de gol averaje. Con ello, Haití logró siempre visar su boleto a la siguiente ronda de octavos de final de esta Liga de Naciones de CONCACAF. Dominicana con 9, Costa Rica con 6. Las dos selecciones la salvaron su categoría en la Liga A. Y Trinidad y Tobago y Nicaragua, lamentablemente para ellos, descendieron a la Liga B de este torneo. Esa es la situación que pasó en el grupo A, el grupo de Costa Rica. Bueno, ayer también se tramitaron otros partidos. Ayer Guyana goleó 8-1 a Dominica en la Liga B, en el grupo 1. Puerto Rico venció 1-0 a Islas Caimán el día de ayer. En la Liga C, grupo 3, Bahamas cayó 2-3 frente a Islas Vírgenes, que son norteamericanas. En la Liga C del grupo 1, Islas Turcos y Caicos, 3-0 derrotaron a las Islas Vírgenes Británicas. Esto también en la Liga C. Y en la Liga C, Aruba derrotó 3-2 a la selección de Anguila. Esto en la Liga de Naciones. Ojo, porque hoy todavía quedan partidos pendientes de esta fase. En la Liga B jugará Guadalupe frente a Santa Lucía a la 1:00 p.m. en pocos minutos. Bermuda jugará a las 6:00 p.m. frente a Barbados. En la Liga B, grupo 3, Cuba jugará a las 3:00 p.m. frente a San Cristóbal y Nieves. Granada recibe a Bonaire a las 6:00 p.m. En la Liga A, grupo 2, Martinica jugará frente a El Salvador. Y Guatemala jugará a las 6:00 p.m. frente a Surinam. Honduras juega a las 8:00 p.m. frente a la selección de Jamaica en la Liga A, grupo 2. Y en las posiciones de esa Liga A, grupo 2, está Surinam de primero con 7, Jamaica de segundo con 6, Guatemala es tercero con 4, Honduras cuarto con 3 puntos, Martinica tiene 3 y El Salvador 3 puntos. ¿Qué grupo más cerrado, más competitivo? Y ojo, porque Honduras necesita ganar el juego. Si quiere clasificar a los octavos de final de manera directa, necesita ganar Honduras y que Jamaica pierda ahí por más de 3 goles. Una situación compleja para Honduras. Lo de Honduras y Guatemala, que son terceros y cuartos en tabla, es sostener su permanencia en la Liga A y que Martinica y El Salvador terminen siendo las selecciones que se marchen a la Liga B en este torneo de la Liga de Naciones de la CONCACAF. Tenemos las 12:16 minutos. 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
Ese es el tema en cuanto a la Liga de, de la Liga de Naciones de la CONCACAF. Para quienes se preguntan qué se va a venir, ya les voy a contar más adelante. Antes vamos también a hablar un poquito de lo que dijo Brian Ruiz tras el final del partido y lo que significa, la importancia que significa precisamente lo alcanzado por Costa Rica. Ya lo veremos reflejado también en lo que viene para la selección nacional en el futuro. 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Bien, seguimos. Cuando tenemos las 12:18, hora de importaciones, Campos Rudín. ¿Qué dijo Brian? Brian Ruiz, bueno, cerró este interinato con la selección nacional con dos triunfos realmente importantes que le dan la permanencia en la Liga A, la tricolor, que impidieron que fuera un total desastre este proceso, esta etapa de 4 juegos consecutivos de fase de grupos de la Liga de Naciones. Así que lo de Brian Ruiz realmente destacado. Ayer decía Brian: me siento muy contento con las 2 victorias, tarea cumplida, no eran partidos fáciles, hoy enfrentamos a un equipo que juega muy bien y hay que darle valor, perdón, a este triunfo. Fue lo que dijo Brian Ruiz en conferencia de prensa ante la consulta que por supuesto todos la tenemos ahí en el aire. Don Eduardo Chavarría, ¿seguirá como técnico fijo de la selección nacional Brian Ruiz? ¿Sabe qué dijo Brian, mi querido Eduardo Chavarría, y usted, amigo que nos escucha, usted que va allá en el bus de Pirriz, allá en Heredia, en sintonía? Gracias por escribirnos, que ahí está el chofer y en el bus están escuchándonos. Así que si usted va en ese bus de Pirriz o en cualquier otro bus o en su vehículo, o va usted en un bus turístico y va escuchándonos, bueno, quiero decirle a la respuesta de Brian Ruiz de que si piensa ser técnico fijo de la tricolor, dijo lo siguiente: espero tener el libre mañana lunes y el martes voy a retomar mis trabajos con la sub-20 de la Juelense. Veremos qué pasa en estos días con mi futuro. Estar dirigiendo la selección mayor no es algo que yo busque. Sí es algo que uno anhela. Todo el mundo desea ser técnico de la selección de su país, pero no es algo que me desvele en estos momentos, ya que no quiero forzar las cosas. Veremos qué pasa. Me imagino que hablarán conmigo y yo analizaré las situaciones para ver si quieren que me quede y si yo también pensar en esa posibilidad, pero no voy a forzar nada. Si las cosas se dan bien, si hay algo que frene, esperemos, pero créanme que mi decisión va a ser pensando en lo mejor del país y con mi familia por delante. Fue lo que dijo Brian Ruiz ayer en conferencia de prensa. Así que lo de Brian no lo ha descartado, pero tampoco está tratando de forzar, como dice, las cosas. ¿Tiene que quedarse Brian Ruiz en la selección nacional? Ah, don Eduardo, ¿usted qué dice? Muévame ahí su cabecita a ver qué. Sí, bueno, yo pienso que también. Me parece que lo hizo bien. Eso sí, me parece que hay que resguardarlo, hay que protegerlo con los asistentes. No dudo que el Pato López, con su experiencia, pueda ser un buen asistente, ni tampoco lo de Epson. Ojo que no estoy diciendo que tengan que cambiarlos. Lo que digo es que hay que reforzarle un poco más ¿verdad? El contenido con el que cuenta él dentro del cuerpo técnico para que su labor vaya a ser buena.
Está demostrado que el jugador confía, le cree a Brian Ruiz. ¿Quién no le va a creer a Brian Ruiz con su trayectoria como jugador en clubes en Europa, con su trayectoria como jugador en la selección nacional, que fue un jugador diferente, distinto, un capitán como el que hace mucho rato no veíamos y como el que, creo yo, no veremos por mucho tiempo, lamentablemente, viendo el material humano con el que se cuenta? Pero bueno, ¿qué más referente que Brian para poder tratar de encaminar esta situación y darle esa oportunidad y ese chance de continuar? Y si no, el mismo Brian Ruiz en conferencia de prensa el sábado por la tarde hacía ver de cara al partido de ayer ante Haití que él considera que el técnico que tiene que venir a la selección nacional tiene que ser un técnico tico, que conozca el medio, que sepa cómo, la idiosincrasia, el sentir, el pensar, las costumbres, buenas o malas, de los jugadores. La parte interna del camerino, cómo se comportan, qué hay ahí adentro, que sepa claramente orientar, conociendo las facultades, las características, el nivel y el rendimiento de nuestros jugadores, cómo orientarlos. Y de ahí yo creo que Brian es muy acertado al decir que el técnico que tenga que venir tiene que ser tico y no traerse un extranjero solamente por currículum, porque habla con acento o porque dirigió tal o cual equipo. Así que yo creo firmemente en las palabras de Brian Ruiz y su respaldo, ¿verdad? Porque hay que ser claros, ahí Brian Ruiz no estaba solo, ahí tenía a Keylor Navas. Imagínense lo que es que Keylor Navas antes de un partido hable con los muchachos y les diga unas cuantas cosas. ¿Quién puede cuestionar? ¿Quién puede no sentirse orgulloso de saltar a la cancha y defender a toda costa ese marco que defiende Keylor Navas? Ojo, que eso sin irrespetar ni a Abraham Madrid, ni a Prati Sequeira, ni al muchacho Anthony Mora. Lo que estoy diciendo es que todavía creo yo que si tenemos jugadores de ese nivel que pueden levantar el comportamiento, la actitud, la entrega y demás en la cancha, si lo combinamos con un poquito de ordenamiento táctico y técnico, podemos todavía tener cosas buenas para Costa Rica en el futuro, mientras terminamos de hacer una transición que creo que la han forzado y la han tratado de meter a fuerza, sin entender que debe ser un proceso natural el que algunos vayan marchándose y el que otros vayan llegando. 12:24, hora de importaciones Campurudín. 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

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Bueno, ya que estábamos hablando de Brian Ruiz en el cierre de este tema de Costa Rica, Brian dejó algunos mensajes importantes sobre los jugadores. Dijo, hay que exigir a los jugadores al máximo, comprometerlos con la selección, y el que no esté comprometido, que no estorbe, no le haga perder el tiempo a Costa Rica. Los futbolistas deben sentir la camiseta, hay tiempo para todo y ellos tienen que entender ese balance, dijo Brian Ruiz para los jugadores. Sobre el estadio donde se debe jugar, dijo, la selección de Costa Rica tiene que jugar en el Estadio Nacional, esa es nuestra casa, ahí tenemos más gente y ahí nos hemos hecho fuertes, dijo Brian Ruiz, dentro de algunas cosas que mencionaba en la conferencia de prensa. Ahora sí, yo le decía a usted que viene para Costa Rica, y usted se lo pregunta también, Chavita y amigo oyente, ¿ahora cuándo jugamos? ¿Qué pasó? ¿Hay que jugar en noviembre o qué hay que jugar? Bueno, quiero que sepan que la selección nacional, gracias a que logró salvar la categoría, en noviembre no tiene que ir a disputar partidos de repechaje que tendría que haber hecho si hubiese bajado de la Liga B para tratar de avanzar al repechaje final hacia la Copa Oro, que va a ser en el mes de marzo del próximo año. Ya Costa Rica, por dicha, se brincó ese proceso porque tenía que haber ido a una repesca, a un repechaje, para tratar de avanzar al mes de marzo. Es por ello que para noviembre, el panorama de la selección de Costa Rica es aprovechar la fecha FIFA de noviembre en juegos amistosos y no en este tipo de juegos de competencia para estar en marzo en la repesca final de la Copa Oro. Se habla por ahí que hay opción de hacer una gira por Sudamérica en el mes de noviembre, donde Costa Rica podría enfrentar

a la selección de Uruguay y a la selección de Perú. Esos serían los dos partidos en fecha FIFA que jugaría en el mes de noviembre Costa Rica. Reitero, manteniéndonos en la Liga A, ya no hay que ir a ese repechaje en el mes de noviembre y estaríamos jugando amistosos que podrían ser ante la selección uruguaya y la selección peruana en Sudamérica en esa gira que se haría en el mes de noviembre. Ya para marzo, escuche bien, para marzo, Chavita, todo este revuelo en Liga B y Liga C, esto va a llevar a que en el mes de marzo estén clasificadas 14 selecciones. 14 selecciones jugarán en el mes de marzo y de acuerdo a lo que se dice, a como estén ubicadas en el ranking de la FIFA y de la CONCACAF, así se van a ubicar. Es decir, va a haber el equipo rankeado 1, el 2, el 3, el 4, el 5, el 6 y ahí para abajo hasta 14. Y jugará el número 1 ante el número 14, el número 2 ante el número 13, el número 3 ante el número 12 en las series de esa clasificatoria. Y los que ganen, los 7 equipos que ganen esas series en marzo, lograrán los 7 cupos que restan, que faltan para la Copa Oro 2027. Ese es el tema. Y para los otros, los que han logrado avanzar los octavos de final en esta fase, jugarán ante México, Estados Unidos, Canadá y Panamá. Y los 4 que ganen esa fase de semifinales son los que se clasifican directo a la Copa Oro 2027, esperando a estas selecciones que en el mes de marzo, incluida Costa Rica, tendrán que jugar esa fase de repechaje para buscar boleto a la Copa Oro 2027. Sigue viva la Sele hacia la Copa Oro, seguimos teniendo la oportunidad, esperemos que todo pueda darse de buena manera. Bien, tenemos las 12:32 minutos, hora de importaciones, Camprudin. Ese es el tema, ese es el panorama. A esperar qué decisiones toma la federación y si Brian Ruiz se queda con la Sele o escogen un nuevo timonel ya para el mes de noviembre cuando tengamos esos fogueos ante Uruguay y Perú, muy posiblemente en una gira sudamericana. Vamos a la pausa, Chavita, edición de lunes. Gracias por estar con nosotros acá en CRC 89.1 Radio de Cadena Radial Costarricense, informándose y compartiendo con nosotros de toda la información. Voy a la pausa y venimos, voy y vengo.

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0: Continuamos cuando tenemos las 12:36 minutos, hora de importaciones, Camporudín. Gracias por seguir con nosotros en sintonía. Gracias por acompañarnos. 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Bien, les cuento que a nivel de ciclismo también hay noticia, porque finalizó la Vuelta a Costa Rica, la Vuelta Femenina a Costa Rica 2026. La colombiana Jessica Parra del equipo Pato Bike, BMC, se consagró ayer como la campeona de la Vuelta Femenina a nuestro país, Telecable 2026, luego de defender el liderato obtenido en la cronoescalada de la jornada anterior. Parra cerró así una destacada participación en la competencia, en la que además conquistó el título de campeona de montaña. La última etapa se disputó con un circuito de 8 vueltas, con salida y llegada en el Parque de Escazú, para completar un recorrido total de 83 kilómetros. La victoria de la jornada fue para la chilena Catalina Soto de la selección de Chile, quien cerró la vuelta con el título de campeona de regularidad y la victoria en 3 etapas. Por su parte, la ucraniana Natalia Safroniuk, compañera de Parra en el Pato Bike BMC, se consagró como subcampeona o campeona sub-23 y de metas volantes, completando una destacada participación a lo largo de las diferentes etapas. De esta manera, la Vuelta Femenina a Costa Rica llega a su final después de 4 etapas de competencia, con presencia de corredoras nacionales e internacionales, y con Jessica Parra como la nueva campeona de la prueba. Parra fue entonces campeona de general de la clasificación general. De montaña, Jessica Parra también ganó. En regularidad, Catalina Soto, sub-23 Natalia Safroniuk. Y en metas volantes también Natalia Safroniuk se dejó el triunfo. La mejor tica por ahí aparece haciendo un buen trabajo. Y hay que decir que para Costa Rica, ¿verdad? No fue sencillo, no fue fácil. Una competencia muy cerrada, muy difícil. Y bueno, las ticas están tratando de crecer en este deporte del ciclismo, que cada vez tiene mayor competencia y participación. Y decir que, que Costa Rica, ha logrado ir creciendo en el deporte, pero cuando ya vienen a competir a ese nivel, equipos como el de Chile o equipos como el que hablábamos ahora de Catalina y de Safroniuk, nos resulta un poco difícil poder destacar cómo lo hacen las internacionales. Bien, tenemos las 12:41 minutos, hora de importaciones, Campos Rudín. Contarles también a nivel internacional, más adelante vamos a hablar de los resultados también de la Liga de Naciones de la UEFA, que ha tenido mucha actividad sábado y domingo, con una enorme cantidad de partidos. Pero tal vez a nivel internacional esta noticia llama mucho la atención, y es que Daniil Medvedev fue descalificado hoy en las semifinales del torneo de Pekín después de golpear de forma fortuita a un espectador con una pelota. El ruso, que perdía ante Novak Djokovic por 7-5 y 5-3, reaccionó tras perder el segundo punto del noveno juego y lanzó la bola hacia el fondo de la pista. La mala suerte hizo que el pelotazo alcanzara el ojo derecho de un aficionado situado en las primeras filas, que tuvo que ser atendido por los servicios médicos. El juez de silla, Mohamed Layani, aplicó de inmediato el reglamento y dio por terminado el partido, pese a que Medvedev se disculpó por lo sucedido. La descalificación devuelve además a Medvedev a un terreno que ya conoce. Hace 2 años, durante el Laver Cup de Berlín, protagonizó una acción parecida al golpear una pelota hacia la grada, aunque entonces nadie resultó herido y no fue expulsado del encuentro. El carácter del ruso le ha hecho tener enfrentamientos con árbitros y espectadores en varias ocasiones. Esta vez, aunque fue de forma involuntaria, se vio perjudicado porque la regla no distingue entre agresión deliberada o un golpe sin querer cuando la pelota lanzada por un jugador causa una lesión. Djokovic ya tenía muy encarrilado el triunfo y termina sacando la victoria al serbio, que avanza en el Abierto de Pekín y alcanza su 7ª oportunidad de final del torneo, donde enfrentará a Alex Miñanor. Esa fue la situación hoy en el tenis internacional. Pausa, Chavita, 12:42 minutos, hora de importaciones, Camprudín. Venimos con más información deportiva acá, totalmente Deporte Radio. Voy y vengo.
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0: Continuamos cuando tenemos las 12:48, hora de importaciones. 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Y continuando ya con la información internacional, bueno, este fin de semana estuvo cargado de actividad en lo que fue también la Liga de Naciones de la UEFA, ese torneo a nivel europeo que también ha tenido el desarrollo el fin de semana de gran cantidad de partidos. El sábado, antes de recordarle lo del viernes, por aquello de que usted no lo recuerde, porque sí, esos partidos se tramitaron después del programa del viernes. El viernes Francia, la selección de Francia, empató 1-1 frente a la selección de Italia. Y el viviernes también Bélgica derrotó 3-0 a Turquía en la actividad del día viernes de la Liga de Naciones de la UEFA. Ya el sábado se tramitaron varios juegos. El equipo de Finlandia derrotó 2-1 a la selección de Albania. Por su parte, Bielorrusia goleó 4-0 a San Marino. Esto en la Liga C del Grupo 1. En la Liga A del Grupo 3, la selección, escuche bien, de Croacia, Chavita, perdió en su casa 0-7 ante Inglaterra. Es decir, Inglaterra le propinó 7 a los croatas en su casa en ese juego que se tramitó de la Liga de Naciones. Y ahí estaba Luquita Modric en ese equipo de Croacia de titular. Le tocó pagar fuerte a Luquita, ¿verdad? Su equipo termina perdiendo 7-0 frente a Inglaterra. España en esa Liga A, Grupo 3, el día sábado derrotó 3-1 a la República Checa, como se le dice ahora. Antes era la República Checa, ahora son la República Checa. 3-1 el triunfo de la selección ibérica, la actual campeona del mundo, sobre los checos. Y en el sábado también en la Liga C, Grupo 4, Islandia derrotó 3-0 a Bulgaria. Estonia venció 1-0 a Luxemburgo en la Liga C, Grupo 4. En la Liga B, Grupo 1, el sábado, Suiza derrotó 2-1 en su casa a Eslovenia. Y Macedonia del Norte en casa perdió 0-2 frente a la selección de Escocia. Ayer hubo también mucha actividad de la Liga de la UEFA, Liga de Naciones de la UEFA, con el triunfo de Azerbaiyán, 1-0 frente a Lituania. Luego en la Liga B, Grupo 3, Kosovo y Austria empataron 1-1. Irlanda empató 1-1 frente a Israel. Malta en la Liga D, Grupo 1, derrotó 1-0 a Andorra. En la Liga A, Grupo 4, Gales cayó 0-1 ante Dinamarca. Triunfo de Dinamarca sobre Gales. Y Portugal, ya sin Cristiano Ronaldo, 2-1 frente a Noruega, luego de que Cristiano Ronaldo se marchara, ¿verdad?, de la selección de Portugal por dificultades ahí con Jorge Jesús, el técnico del cuadro luso, y que llevó a Cristiano a renunciar y salirse de la concentración de Portugal. Aún así, Portugal triunfa 2-1 frente a los vikingos de Noruega. Esto el día de ayer. Y Países Bajos derrotó 2-1 a Serbia. Los neerlandeses 2-1 ganaron a Serbia. Grecia empató 0-0 ayer frente a la selección de Alemania. El equipo de Jürgen Klopp, que todavía no termina de despegar, no termina de convencer, igualó 0-0 frente a la selección de Grecia. Hoy se está jugando ya Algunos partidos están jugando. Rumanía en 6 minutos empata 0-0 frente a Suecia. Bosnia-Herzegovina empata 0-0 frente a Polonia. Irlanda del Norte empata frente a Georgia 0-0. Ucrania empata 0-0 ante Hungría. Italia está 0-0 frente a Turquía. Francia 0-0 frente a Bélgica. Montenegro 0-0 frente a Armenia. Todos estos partidos con 6 minutos y medio de acción. Y los que están en la madrugada, en la repetición acá en Totalmente Deporte Radio, ya sabrán cómo habrá quedado o habrán quedado estos juegos. De los más llamativos, lo de Francia y Bélgica y lo de Italia-Turquía, que están jugándose y están 0-0 en el marcador. Mañana hay más acción, pero yo voy a venir a contárselo después de la pausa, ya en la recta final de nuestra emisión. 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Pausa. Don Eduardo Chavarri Velázquez, venimos a la recta final de nuestra emisión de Totalmente Deporte Radio, edición lunes. Voy, vengo.
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0: Recta final de nuestra emisión acá en Totalmente Deporte Radio, cuando tenemos las 12:57 minutos, hora de importaciones, Campos Rudim. Recordarles nada más en términos de la Liga de Naciones de la UEFA, que como les decía, hay partidos que se tramitaron ya ayer y el sábado. Yo decía que hoy hay partidos, perdón, es mañana que vuelve la actividad de Liga de Naciones. Mañana hay partidos de el grupo 1 de la Liga B, Mañana jugará Suiza frente a Macedonia del Norte y Escocia frente a Eslovenia. Mañana jugará Inglaterra frente a la República Checa y Croacia lo hará mañana frente a la selección de España. Sé que hay buenos juegos para el día de mañana. Además, mañana juega Estonia frente a Islandia, Luxemburgo o Bulgaria, Bielorrusia frente a Finlandia y Albania frente a San Marino. Pero los partidos de mañana, los más llamativos sin duda alguna, lo de Inglaterra, República Checa o Checa y Croacia frente a la selección de España en la Liga de Naciones de la UEFA, que tendrá actividad también el día de mañana. Así que pendientes para ver cómo terminan de generarse esos duelos. Y luego lo de la Copa de Liga de Naciones de la CONCACAF, que ya les había mencionado al inicio del programa. Hoy juega Guatemala frente a Surinam a las 6 de la tarde, Honduras, Jamaica a las 8 de la noche y Martinica, El Salvador a las 4 de la tarde en el grupo 2 de la Liga A, para ver si Honduras y el equipo de Guatemala logran salvar la categoría en la Liga A. Llegamos al final, gracias don Eduardo Chavarría y Velázquez, de parte de un servidor Daniel Quiroz, gracias, bendiciones, abrazo a los de la madrugada y los que han estado en el Facebook Live, nos encontramos mañana martes, si Dios lo permite, que la pasen bien, buenas tardes.
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19: Muy buenas tardes, amigas y amigos que hoy nos escuchan en una nueva semana de Alto Voltaje, programa que tenemos de 1 a 2 de la tarde, de lunes a viernes. En este lunes contamos como su invitado, consumidor financiero, don Danilo Montero, quien en varias ocasiones nos ha acompañado aquí en nuestro programa de Alto Voltaje, el cual tenemos repetición a las 11 de la noche y en este lunes 5 contamos, como les decía, con nuestro invitado don Danilo Montero. Don Danilo, muchas gracias de nuevo por compartir en Alto Voltaje este lunes aquí con nosotros.
20: Señora Lorena, buenas tardes, un gusto saludarla y un gusto de poder colaborar aquí con su espacio.
19: Bueno, don Danilo, usted en este mes de septiembre, no, la Oficina del Consumidor Financiero nos hace un llamado, costarricenses, un vehemente llamado. Es más, dice que extrema precaución por posible aumento de los intentos de estafas. ¿Qué sucedió para hacer este llamado tan extremo como ustedes lo llaman?
20: Bueno, ya ve, digamos que ya éramos muchos tras de eso, ¿verdad? Ya veíamos, a pesar de los esfuerzos que hicimos con los espacios como este, con los medios de comunicación, de llamarle la atención a la gente en cuanto a la facilidad con que estamos siendo presas de la criminalidad, y tras de eso viene y el Ministerio de Ciencia y Tecnología anuncia que ha habido un robo masivo de datos de una entidad que maneja una base de datos de prácticamente todos los costarricenses, en donde aparece mucha información que en las manos menos adecuadas podría facilitar aún más todavía la incidencia de las ciberestafas. Entonces, si antes estábamos suplicándole a la gente que tuviera cuidado, ahora vamos a tener que estar en extrema, digamos, el instituto, la comisión de emergencia, diríamos que en alerta roja deberíamos estar, ¿verdad?, en esa materia, Lorena.
19: Sin duda alguna, don Danilo, ese llamado que nos hace la Oficina del Consumidor Financiero, y usted lo pone gráficamente, si estuviéramos en la Comisión Nacional de Emergencias, estaríamos en alerta roja. Como que a veces nos cuesta, hasta que no nos llega la situación, la tragedia, entender que no tenemos que vivir a la par de un río, tenemos que estar alerta, perdón, si vivimos a la par de un río o lugares que se inundan, y hacemos como de la vista gorda. En este caso, como usted bien, ya éramos muchos, y como dicen en San Ramón, en toda la, y ya éramos muchos y parió la abuela, ¿verdad? La abuela. Y así en este caso, el robo de estos datos de personales, que entonces una llamada podría ser prácticamente una llamada, digamos, que nos haga un correo, que nos envíen un WhatsApp, cualquier cosa de estas, podría ya de antemano el delincuente tener datos que ante la llamada nosotros podríamos entender que es absolutamente normal y fiable. ¿Es así?
20: Así es. Tenemos que devolvernos un pasito, y es que hemos insistido en diferentes ocasiones, ya por lo menos desde hace 2 años, en que hay una cosa que se llama la inteligencia, ingeniería social, y es que nos trabajan en una llamada, nos trabajan un poco a nuestras emociones, apelan a nuestras emociones, y entonces nos escriben que de repente Juanito, un primo que tenemos 50 años de no saber de él, que está en New Jersey, de repente aparece y nos trae un montón de regalos, y que para poderlo sacar de aduanas necesita $3,000, o nos llaman de una municipalidad que tenemos atrasado los impuestos de una cuenta, una oportunidad laboral. He tenido llamadas de supuestamente de amigos donde me venden 3 mil dólares a 400 pesos, ¿verdad? Como si no estuviera barato y todavía me lo ofrecen más atractivo, ¿verdad? Y aprovechan la condición de emergencia, de que si no lo arreglo ahora voy a tener consecuencias, si no le ayuda a ese primo Juanito no vamos a poder tener acceso a sus regalos. Y entonces ahí la clave de esa ingeniería social es ganarse la confianza a la persona. Cuanto más datos tenga el criminal de doña Lorena, más probable es que doña Lorena piense que esta es una llamada totalmente legítima. Y entonces, si tuvieran acceso a estas bases de datos que han robado, van a tener mucho más información todavía y van a saber dónde viven sus hijos o sus nietos, dónde hay un familiar enfermo de no sé qué, dónde usted acaba de ir a vacacionar. Y usted dice, sí, claro, esta llamada tiene que ser legítima porque no me cabe la menor duda de que nadie jamás sabría esa información. Ese es el gran problema. Ya la ingeniería social estaba logrando muchos avances y además ahora con esta posible utilización inadecuada de esos datos, se hace más sencillo poder tratar de tomar por asalto a las personas.
19: Conversando esta tarde aquí en Alto Voltaje con don Danilo Montero, quien es director general de la Oficina del Consumidor Financiero y que nos piden no bajar la guardia, vamos a ver, y extremada precaución, dado este robo que anuncia el MICIT de datos de prácticamente todos los costarricenses, digo,
20: Claro.
19: no es que se escapa a que uno sí. Son los de Puriscal, o son los de San Ramón, o son, no, es que de todos los costarricenses. Entonces, nos dicen no bajar la guardia,
20: Eso
19: no
20: es.
19: bajar la guardia y tomar todas las medidas de prevención. Ante esto, ¿cuál es ese llamado, don Danilo, de las medidas de prevención que usted, digamos, si alguien le pide un consejo inmediatamente, ¿qué es lo que tenemos que hacer?
20: No es muy diferente, doña Lorena, de los cuidados que tenemos en la casa. Uno no se va para un paseíto de todo un día o de dos para un fin de semana y deja las puertas abiertas o las ventanas abiertas, ¿verdad? Ya eso ya no pasa hace 50 años tal vez, pero hoy en día uno hasta se devuelve dos, tres veces y verifica, ¿verdad? Bueno, lo mismo ocurre con la información financiera y con la plática que tenemos en las entidades financieras. Antes nos asegurábamos de que solo muy, muy cercanos familiares supieran dónde guardo yo una segunda llave, dónde guardo una entradilla y un acceso a la casa que nadie más conoce. Hoy en día debiéramos tener exactamente los mismos cuidados porque la tecnología ha, por dicha, facilitado muchísimo el acceso a los servicios financieros. Pero entonces la gente debiera reconocer de que todavía estas son las alturas en que vemos personas compartiendo con familiares. Sí, mira, mi usuario es Danilo Montero y mi clave es 1234. Bueno, posiblemente mi familiar usará bien esa información, pero si yo esa información se la compartí en público, de ahí habrá alguien que la escuchó y no va a hacer un buen uso de la información. El cuidado que tenemos en que las claves sean mucho más complicadas, cuanto más sencilla una clave, es más sencillo adivinarla, ¿verdad? Es mucho más fácil que uno pueda adivinar. Y en las redes sociales, a veces la gente sin darse cuenta revela demasiada información. Que van en el taxi para el aeropuerto, que ya llegaron al aeropuerto, que están en el counter de la aerolínea X, que van para México, que el avión sale a las 4, que ya llegaron a México. Cuando alguien nos llama y nos dice, Doña Lorena, es que sabemos que usted está en México. ¿Cómo habrá hecho usted fulano para saber? Hombre, pero si le transmití todo el viaje al aeropuerto, ¿verdad? Entonces, nosotros mismos en las redes sociales facilitamos información que pueda permitirle a los criminales de ahí pintarnos un panorama donde uno dice, claro, tiene que ser legítima esta conversación porque nadie va a saber todos esos datos. Claro que lo hemos compartido, los hemos compartido con todo detalle, es más, saben con quién andamos de viaje y cuándo regresamos. Esa prudencia, yo sé que a la gente le encanta posiblemente compartir la satisfacción de un viaje, pero esa confianza excesiva que mostramos está desconectada de los cuidados que tenemos que tener con el uso de la información en las cuentas corrientes. Y ahora podemos desmenuzar algunos otros posibles voladitos, tips que llaman, para que la gente se vaya protegiendo. Pero definitivamente todo comenzaría por estar consciente de que allá afuera hay una industria criminal. Así como nos preocupamos por la casa, porque hay criminales ahí en la calle, ladroncillos por ahí dando vueltas, igual deberíamos reconocer que hay una red criminal que quiere tener control o acceso a nuestras platas. Si eso no lo tenemos claro, dejaremos abierta la puerta y nos robarán como mínimo un televisor, ¿verdad? Exactamente igual que pasa con la casa.
19: Don Danilo, ustedes nos hacen una serie de recomendaciones. Uno, no entreguen información, lo que usted acaba de decir, ¿verdad? De que próximamente algunas personas, algunos de nosotros, no es mi costumbre, pero bueno, vamos a incluirnos, hasta lo que nos gusta comer y lo que no nos gusta comer, que nuestras enfermedades son prácticamente nuestras dolencias, nuestros gustos. Bueno, realmente ahora como que no hay, digamos, intimidad, todo es parte de la red a la que pertenecemos. Entonces, no entregar información, no proporcionar contraseña, lo que usted acaba de decir, el PIN, la
20: Sí.
19: contraseña, ponerla lo más difícil, dificultosa. No, hay gente que pone el día de nacimiento y obviamente el día de nacimiento. Es fácil, es lo primero que van a ir a
20: Pasa.
19: husmear si tienen
20: Sí.
19: nuestros datos, ¿verdad?
20: Suerte.
19: No, entonces, lo primero, ¿por qué nos dicen? Bueno, ante cualquier duda, desconfianza, pum, cuelgue, desconéctese, es así.
20: Sí, porque viera qué fregado, porque ahora resulta que además, y en la oficina lamentablemente nos llegan prácticamente todas las semanas, por lo menos un par de casos, en donde la gente nos jura que no dieron el usuario ni la clave. Y debe ser cierto, pero entonces ahí lo que hay que entender es que además los criminales se han vuelto más sofisticados. Y entonces no hace falta. No hace falta revelar el usuario, no hace falta revelar la clave para que tengan acceso a nuestra cuenta. Basta con entrar a un enlace que nos envían y eso toma control de la información que tenemos de nuestras cuentas corrientes. Y ahí viene la combinación de ingeniería social con la confianza, excesiva confianza que tenemos en todas las personas. Porque entonces me llama el supuesto abogado de la municipalidad, se enteró que tengo una propiedad, o aunque sea un nicho ahí en el cementerio, ¿verdad? En un lote, una casa, lo cual es información pública. Eso no se necesita mayor ciencia para descubrirlo. Y se presenta como alguien que me conoce, sabe mi número de cédula, que no es difícil averiguarlo, y entonces me mete la presión y me manda un enlace y me dice, entre este enlace de la municipalidad. Si uno tuviera el cuidado y se fija en ese enlace, pero casi el 99% de los casos, es un enlace que dice algo así como municipalidad arroba FXNLS. 529 arroba ES o lo que sea. Esto jamás va a ser el enlace a la municipalidad de ningún cantón de Costa Rica. O sea, es tan simple como darse cuenta que en ese enlace me está llevando a una dirección que no tiene nada que ver con la municipalidad. O me llama un fulano o una fulana y me dice, es que están haciéndole unas transferencias de su cuenta, entre este enlace y yo le ayudo, doña Lorena. Y resulta que uno revisa el enlace y dice, sí, banco SR arroba 12349, nada, nada que ver con la institución financiera que supuestamente me está llamando. Es tan fácil verificarlo, pero nos dejamos llevar por la confianza, por la tranquilidad y ya por entrar ese enlace, entramos a un mundo que el criminal controla. Entonces, con ese ingreso, el criminal tiene capacidad de tener acceso eventualmente o a nuestro número de teléfono o a nuestro correo y le comunica a la entidad financiera, mire, estoy necesitando reponer mi clave. Y entonces la clave le va a ser enviada, pero ya no al dueño de la cuenta, sino al criminal. La entidad financiera va a mandar un código. Ese código le va a llegar a la persona a la que están estafando. Pero como la persona está tranquila, no ha digitado ningún dato, da el código. Y ahí se monta, y ahí se monta. Y a veces hemos visto personas que le dan al criminal 3, 4, 5, 10 códigos que le mandó el banco. Y lamentablemente no tienen el cuidado de revisar que, por ejemplo, por otro lado, el correo le está diciendo, doña Lorena, le están haciendo unos movimientos en su cuenta. Usted está clara, porque usted no, usted está entretenida conversando con el criminal. Entonces, necesitamos máxima cautela, máxima alerta en las personas, siempre, pero ahora más con este robo de datos.
19: Este robo, don Danilo, de datos, ¿cuándo más o menos fue que se dio? Ahora, para tener claro el espacio en el cual hay que tener mayores alertas de esa, bueno, obviamente ya los tienen. Eso es lo que hay que, eso es lo primero que tenemos que comprender. Ya tienen los datos, es así.
20: Correcto, correcto. El Ministerio de Ciencia y Tecnología lo anunció, si mal no recuerdo, como en la segunda semana de septiembre, algo así por el estilo, si mal no recuerdo. Cuando tuvieron conocimiento de la información de que había sido robada la base de datos, no, creo que no lo tenemos. Pero digamos que desde luego ha habido mucha proactividad de las autoridades, pero el daño está hecho. Entonces lo que nosotros como usuarios tenemos que prever es que ya es como exactamente el ejemplo que usted planteaba. Un dique que teníamos en el río se fue. Nada ganamos con echarnos a llorar y qué barbaridad que el dique tan lindo que nosotros lo pintamos. Es irrelevante. Ya no está el dique. Tenemos un riesgo ahora inminente.
19: Sin duda alguna, conversando aquí con don Danilo Montero, director, perdón, general de la Oficina del Consumidor Financiero, que nos dice, bueno, y que nos recomienda, no es la primera vez que nos recomienda, pero ahora más con este nuevo hallazgo, este robo de datos de las y los costarricenses, que el MICIR nos dijo que fue mitad, por decir algo, mitad de septiembre, pero pudo haber sido que nos diéramos cuenta o que se dieran cuenta en ese momento, pero pudo hacer muchísimo antes. Por eso la Oficina del Consumidor Financiero nos dice, no bajen la guardia, prevención, prevención, prevención. Seamos un poco malicia indígena. O sea, lo
20: Exacto.
19: que parece normal, lo que parece que sí, ¿cómo van a estar estafando si conocen toda mi información? Esto es Banco X o Y o Z. Ustedes nos dicen y nos hacen una serie de recomendaciones, inclusive en las que nos dicen revisar permanentemente o periódicamente nuestros estados financieros, nuestro estado de cuenta de las tarjetas. O yo me he enterado, a veces son cosas muy pequeñas, que me están estafando por una cositica en Dinamarca, y yo estoy en San Ramón, y es $5. Pero si no me alerto con eso, pues evidentemente, y después van a haber 50 o 500 o más. Entonces, aquí estar alerta, es vital no bajar la guardia, revisar. permanentes estados financieros para detectar cualquier anomalía en nuestras tarjetas o en nuestras cuentas bancarias. Porque vamos a ver ahora, y usted nos decía, también hay que poner de acuerdo porque a veces lo real con inteligencia artificial todo es muy real y tal vez no lo sea. Porque usted inclusive en la llamada de atención que nos hace, la oficina del consumidor financiero nos dice, podemos tener un familiar, nos puede estar pidiendo recursos y es la foto del familiar y es el WhatsApp del familiar y de repente todo es
20: claro, un estafa. Le pongo un buen ejemplo. Usted es una mujer muy conocida públicamente, y entonces este video que estamos haciendo usted y yo, ¿verdad? Esta presentación, con inteligencia artificial, le pueden tomar esta imagen, la convierten con inteligencia artificial en un video donde usted mueve sus labios y se mueve, no es una foto. Y perfectamente pueden generar un video donde da la impresión de que usted me está mandando un video. Me dice, Danilo, vieras qué problema. Me urge $1,000 porque acabo de tener un problema con, no sé, quién familiar, se me dañó el carro. No sé, ahí sonará. Y claro, yo la veo. Sí, doña Lorena, no cabe la duda, mueve los labios exactamente. O sea, no es un personaje inventado. Y no tengo la menor duda, a doña Lorena, ¿a dónde le pongo la plata? Y me mandan que le ponga la cuenta, la plata en una cuenta X en una entidad. Y doña Lorena nunca participó en ese video. Entonces, con esto lo que quiero decir es que hoy, si ayer era fácil, mediante una llamada, un enlace de internet, ahora nos podrían perfectamente enviar un video de yo juro que estoy hablando con doña Lorena y me está pidiendo un favor y yo inmediatamente le ayudo. Ahí, por ejemplo, en el caso con mis hijos, por ejemplo, hemos establecido la práctica de que si nos llega un video como ese tipo, tenemos una pregunta clave.

0: llamada abuela, ¿verdad? Es utilizar soluciones que yo sé que no se las pelea la CIA, ni el servicio secreto del británico, ¿verdad? Pero son preguntas cuyas respuestas son difíciles de adivinar para un criminal. Son soluciones relativamente sencillas, pero requiere estar conscientes que hay una industria criminal que tiene que tener acceso a eso. Algo que para nosotros nos angustia un montón es que puede ser que nosotros, los que acumulamos menos juventudes, lo tengamos claro, pero nuestros familiares mayores, aún mayores que nosotros, son más vulnerables porque no han tenido tanta relación con la tecnología como tal vez lo hemos tenido nosotros. Entonces son súper confiados y hemos conocido a algún abuelo, a algún tío, ilusionado porque apareció nuestro hermano, nuestro primo Paquito, ¿verdad? O su nieto Paquito, que tiene 50 años de no desaparecer, y ya están a punto de depositarle 5 mil dólares porque Paquito viene para Costa Rica. Y claro, es la inteligencia artificial está logrando cosas que de otra manera no se podrían. Y eso es lo que toma control de nuestro cerebro. No es que seamos chapas en tecnología, es que lo que buscan es controlar nuestras emociones.
1: Conversando aquí en esta tarde con don Danilo Montero, director general de la Oficina del Consumidor Financiero, nos hace un llamado de precaución, de no bajar la guardia y de ser, digamos, y una serie de recomendaciones: no entregar información, no proporcionar contraseña ni PIN, desconfiar de la comunicación. No ingresar jamás a enlaces que no conocemos. Ante cualquier duda, corten la llamada, corten la comunicación, corten escribir correos, etcétera. Y revisar con mucha periodicidad nuestras cuentas y nuestra tarjeta de crédito o débito. Sin duda usted nos hace una referencia, don Danilo. La tecnología nos facilita nuestra vida, pero también nos hace muy, muy vulnerables, por lo que tenemos que estar muy, muy atentos a estas y sobre todo con esto que se nos presentó. Creemos que en el mes de septiembre pudo haber sido antes el robo de los datos personales de miles y miles de costarricenses que andan por ahí en manos de no sabemos quién. Y eso indica que tenemos que estar aún más alerta y prevenir mejor las cosas, dada la vulnerabilidad en que nos encontramos. Y que usted hace comparaciones entre, bueno, lo que es la Comisión Nacional de Emergencia, cuando tenemos unas lluvias terribles, hay que tomar precauciones, y que no pongamos todo en nuestras redes, o sea, no damos más información de la adecuada, o de la necesaria, perdón, a efectos de no entrar en esa situación tan compleja. Vamos a ir, don Danilo, a una pequeña pausa y regresamos porque también nos interesa, además de esta situación que se nos agudiza en septiembre, hablar un poquito de una encuesta que ustedes tomaron hace en el mes de septiembre también, o por lo
0: Correcto.
1: menos los resultados
0: Correcto.
1: sobre el ahorro de la familia costarricense.
0: Así
1: Ya
0: es.
1: casi volvemos de nuevo aquí con don Danilo Montero de la Oficina del Consumidor Financiero.
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3: Regresamos aquí en Alto Voltaje con don Danilo Montero, quien es director general de la Oficina del Consumidor Financiero. La Oficina del Consumidor Financiero nos tiene afortunadamente acostumbrados a una serie de mediciones, de encuestas, a efectos de ir midiendo la educación y la información de los hogares de los costarricenses. Esta última encuesta, o no sé si la última, pero esta encuesta que tiene que ver con el ecosistema financiero de los hogares costarricenses y que mide justamente el tema del ahorro de las familias costarricenses. Cuéntenos un poquito cuándo se hizo y la razón la cual se hacen este tipo de herramientas, instrumentos, para medirnos en ese tipo.
4: Sí, en la medida que la oficina pretende de estar concentrada en el consumidor financiero, y tenemos que conocer al consumidor financiero, no podemos hacerlo de oídas, ¿verdad? Decimos ahí en el pueblo, ¿verdad? Tiene que ser con elementos que nos pinten cómo es realmente el consumidor. A mí me gustaría que fuera de otra forma, pero mejor reconozco que es de una determinada manera. En el pasado ya hemos hecho 3 encuestas de endeudamiento. Esta vez, en julio, aplicamos una encuesta a nivel nacional, luego con toda la formalidad del caso, contratamos a los expertos en la parte estadística, que nos ayudara a entender un poco cómo es el tico de cara a el ahorro. A veces somos muy dados a afirmar así a la ligera, es que el tico no ahorra. Bueno, pero ¿con qué sustento afirmo eso, verdad? ¿Qué tan cierto es? Porque si partimos de ese supuesto, entonces la educación financiera debería irse por una ruta de ver cómo hace para que todos los ticos ahorren. Bueno, resulta que no. La encuesta lo que nos dice son como 3 cosas particularmente, dice un montón de cosas, ¿verdad? Pero dice en particular 3 cosas muy importantes. Uno, a diferencia quizás de otros países, está pero clarísimo que los costarricenses están convencidos, tienen una cultura de ahorro. O sea, están convencidos de que el ahorro es importante, es muy relevante en sus vidas, es determinante para el bienestar de la familia. En segundo lugar, las dificultades que hay para ahorrar no necesariamente son porque somos desordenados, porque nos importa nada la vida, porque somos no sabemos nada de finanzas, sino que hay factores económicos que están impidiendo que, a pesar de que estoy convencido de que el ahorro es muy importante, hay limitaciones que me impiden poder ahorrar, como imprevistos. La gente está viviendo muy al filo, los ingresos, su capacidad económica es tan limitada que entonces no tienen las posibilidades de ahorrar como querrían hacerlo. Y en tercer lugar, el dato más interesante apunta a que la mitad de los costarricenses ahorra algo. Y eso significa que, bueno, es una buena cantidad de personas en Costa Rica que tiene esa costumbre de ahorrar. Ahora, dicho esto, nos enfrentamos a una realidad adicional y es que las personas, aún las que tienen dificultades para ahorrar, lo hacen, pero hacen un ahorro muy pequeñito. Y entonces tienen un ahorro, sí, pero cualquier imprevisto, aún relativamente pequeño, se come ese ahorro. Y entonces es como que uno anduviera el combustible en el carro, siempre tiene la reserva, pero tiene que estar apostando a que aparezca una estación de gasolina para echar otro poquito y otro poquito, porque a cada rato nos comemos muy rápido ese poquito que andamos, ¿verdad? Lo ideal sería que las personas pudieran a lo largo del tiempo generar un ahorro que les permita sobrevivir 4, 5, 6 meses sin ingresos. Eso es, digamos, lo que dice la teoría. Pero si yo comienzo a ahorrar y rapidito, poquitos, y rapidito tengo imprevistos, se me enferma un chiquillo en la casa y tengo que comprar antibióticos, alguien familiar tiene un quebranto de salud, se me daña el aro de del carrito, de la moto, y eso, de una de dos, o me como los ahorros o tengo que pedir prestado. Y ninguna de las dos es una buena noticia. Entonces, digamos que la encuesta nos permitió retratar como cuatro perfiles de personas que deberían orientar cualquier esfuerzo que quisiéramos hacer en materia de educación financiera. A doña Lorena, la educación financiera tiene que ser diferente a la de Danilo, por muchas razones, porque doña Lorena tal vez tiene mucho más dinero, pero tiene algunas obligaciones, porque Danilo tiene muchos hijos, no sé, hay muchas circunstancias que hacen que el modelo de educación financiera para doña Lorena no puede ser el mismo de Danilo.
3: Sin duda alguna, cuando usted nos habla, don Danilo, de cuatro perfiles, también en la misma encuesta nos habla de que ese mito de que los tipos no ahorramos pareciera que no es tan cierto, o no es cierto, no es pareciera, no es cierto. El 50% de hogares logra ahorrar. Ahora, dentro de esos 50% están de los que obviamente son ahorrantes consolidados o los que pueden hacerlo como usted manifestaba. En poquitos, pero si el 50% de costarricenses de familia puede ahorrar, me parece que ya es una cultura, ya es una seña positiva,
4: Correcto.
3: es así.
4: Definitivamente, definitivamente hay países y digamos, no tenemos que ir muy lejos. Algunos estudios sugieren que en Estados Unidos la vocación del ahorro no es tan intensa como la que estamos mostrando aquí en Costa Rica, por diversas razones, porque tal vez tenemos nuestros mercados financieros no tan sofisticados como en Estados Unidos o lo que sea, pero digamos que la cultura que nos dejaron nuestros padres y nuestros abuelos de la importancia del ahorro ha quedado en nosotros. Si estamos ahorrando tanto como sería deseable o no, depende de otros factores.
3: Pues Daniel, otra cosa que leía era que justamente ahorramos básicamente por muchas razones, pero las más importantes es en imprevistos y en el caso concretamente de la jubilación. Me acordaba muchísimo de mi madre, que en paz descanse, cuando yo vivía fuera de Costa Rica porque estaba estudiando y siempre me decía, no se le olvide tener imprevistos. ¿Verdad?
4: Sí.
3: Y estoy hablando de una época en que uno se iba a estudiar al extranjero sin seguro y sin un montón de cosas, ¿verdad? Era otra Costa Rica, pero era otro mundo. En todo
4: Claro.
3: caso, los imprevistos y la jubilación es como lo que más los costarricenses le apostamos al ahorro.
4: Sí, pero con una acotación, una anotación al margen, ¿verdad? Y es que la preocupación de ahorrar para la jubilación es muy loable, pero la encontramos en, digamos, en dos de cada cinco costarricenses. O sea, hay tres costarricenses de cada cinco que no tienen esa preocupación. Y entonces ahí uno tiene que preguntarse, bueno, ¿cómo están apostando a vivir esas personas cuando llegue el momento del retiro? De ahí lo que les dé la caja, que Dios quiera que así sea, pero además de lo que haya cotizado en el sistema obligatorio. Y no hay sistema en el planeta Tierra que cubra, cuando uno se pensiona, el 100% de mis ingresos cuando yo me jubilé. O sea, mis ingresos se disminuyen, salvo que yo complemente la pensión de la caja y la pensión del ROP con ahorros personales. Si yo no pude ahorrar porque no tuve capacidad, porque no sé qué, o no me dio la gana ahorrar y no tengo ahorros adicionales, estoy inevitablemente condenado a vivir de lo que me dé la pensión. Y eso es una realidad que debiéramos tenerla clara, junto con el hecho de que, y posiblemente a sus papás, a su abuelo le pasó lo mismo, en promedio vivían menos años. Ahora nosotros tenemos la gran fortuna, gracias a la salud de los sistemas de salud de este país, no solo vamos a llegar muy probablemente a los 65, y algunos ya lo logramos, sino que además vamos a sobrevivir muchos años y además con buena salud. De manera que entonces la gran pregunta que tenemos que irnos haciendo, ojalá cuanto más jóvenes mejor, y es, ¿cómo pienso vivir después de los 65? Porque podríamos adoptar una actitud fatalista, ¿verdad? No, es que pobrecito yo, me echo a morir y efectivamente ya y tal vez lo logra. Pero si yo no pienso muy pronto de que algo debo complementarle con mis ahorros personales a las pensiones o las fuentes de pensión que yo tenga, voy a recibir, está complicado. De manera que entonces el ahorro no solo hay que pensarlo en términos de que si viene un imprevisto, la primera preocupación, como arroja la encuesta, pareciera ser jubilación. Sí, pero no es una preocupación de todo el mundo, es una preocupación de una parte limitada de las personas.
3: Comenzando esta tarde lluviosísima, porque estoy aquí en San Ramón, tengo un problema con los audífonos, el aguacero que está es descomunal, entonces estoy haciendo un esfuerzo para escucharlo. Espero que los que hoy no se tengan el mismo problema. O, sin duda alguna, esta encuesta de hogares que está midiendo y conociendo a los consumidores costarricenses, ¿para qué? Hey, para una adecuada política educativa. ¿Para qué? Para que las ofertas financieras estén acorde también y se puedan adecuar justamente para esto, son las encuestas. No simplemente para quedarnos con los datos y sorprendernos, sino para aplicarlas. Don Danilo Montero, una cosa importantísima. Sin duda alguna existen también, además de los ahorrantes consolidados, la vulnerabilidad financiera en personas o en familias que de todo no pueden ahorrar.
4: No. Y no es necesariamente porque no tengan educación financiera, porque su cultura personal le sugiere que el ahorro es importante, sí, pero no tengo con qué, ya sea porque no tienen empleo, porque tienen un empleo, pero sus ingresos son muy variables, entonces hay meses que hay platilla, pero hay meses que no tengo platilla, y entonces la primera preocupación es comedera. Y de ahí con los gastos de los chiquillos, de la familia, y pare de contar. Sería muy deseable que pudieran ahorrar, sí, pero si no hay de dónde, no hay de dónde. Ahí tenemos cerca de un tercio de los hogares costarricenses, en donde tenemos una problemática que tiene varias facetas, ¿verdad, doña Lorena? Una es, no están pudiendo ahorrar, o sea, no hay un fondito de emergencia. Mucho menos están pensando en la jubilación, porque si no pueden ahorrar, mucho menos van a estar pensando en para qué ahorrar. Y en tercer lugar, su vulnerabilidad económica los conduce eventualmente a tener que echar mano a opciones de financiamiento que precisamente no queremos, que es el crédito informal o peor aún, el crédito gota a gota, que creo que lo hemos conversado aquí en este espacio. Entonces, no es un dato aislado, así como que uno dijera, pues sí, qué fregada, un tercio de los hogares no ahorra. No, no, no, no, no, es que esa población es una población realmente importante en cantidad de personas, pero además no basta con sentarse y decirle, vea, mijito, se ahorra de esta manera, la tasa de interés es tal cosa, vea qué importante el presupuesto. No, lo que ocupan es un empleo más o menos estable, que le permita ingresos más o menos estables. Después la educación puede ser importante. Regalarle plata podría ser una posibilidad, pero muy probablemente la plata se va a utilizar para lo básico, porque si ni siquiera están saliendo. Entonces, a veces creemos que, y también lo hemos conversado, a veces pensamos que una ley se va a encargar de cambiar la realidad, pero la realidad es obcecada, ¿verdad? Y entonces de repente insisten que esas personas no ahorren, pero no es porque quieran, es porque no les hemos creado las condiciones de empleabilidad o de ingreso para poderlo hacer de manera sistemática.
3: Sin duda alguna, creado, usted lo acaba de decir, muchos creen que el problema a la par va una ley y eso está muy, muy fuera de la realidad. De hecho, con la ley de usura, que en su
4: Por ejemplo.
3: momento se suponía que era para proteger a los costarricenses por los abusos, se terminó en una trampa complicada para muchas familias que están fuera del crédito hoy.
4: Claro.
3: Justamente, veamos, cuando lo que se requiere son evaluar hábitos, crear esas herramientas, esos instrumentos, a efectos de hacer y aconsejar a los consumidores de cuáles son esas vías que puede utilizar.
4: Claro, sería fantástico una ley que prohíba la pobreza o una ley que nos mejore a todos los automáticamente. Todos automáticamente nos convertimos en buenos deudores y ahí, a partir de ahí, a todos nos prestan bien baratico. Pero la realidad es otra, la realidad es otra y entonces es una visión, la ley de usura. Al final, lo que tenía por sustento era tal vez una visión bastante inocente, no sé qué tan inocente, ¿verdad? O bastante ingenua de la realidad que viven los ciudadanos y ciudadanas de este país, ¿verdad? O sea, la problemática es mucho más compleja y no se resuelve con una ley que dice un techo a las tasas de interés, porque claramente es como un poco la ley de educación financiera que se aprobó hace un par de años, 2 años y medio tal vez, que lo que hizo básicamente fue crear una reunión de personas muy bien intencionadas, pero que probablemente tiene muy pocos datos, muy pocos números, y entonces la educación financiera no se crea por generación espontánea. Hay que trabajarla y hay que trabajarla con números. Entonces, sí, parte del esfuerzo que la oficina hace, Lorena, es aportar información que pueda servir para formular política pública, pero de verdad, no política pública para la foto, sino política pública que reconozca dónde están los problemas, cuáles son los perfiles de las personas que tienen los problemas y cuáles serían las soluciones más eficientes para esas personas, ¿verdad? Porque lo contrario, vamos a estar desperdiciando recursos que son escasos en la sociedad.
3: Bueno, esta tarde hemos conversado con Danilo Montero, quien es director general de la Oficina del Consumidor Financiero, oficina que nos tiene ya acostumbrados afortunadamente a una serie de herramientas, de estadísticas, de información para lo que usted llama claramente una política de educación financiera, que es un proceso, usted nos llama, es un proceso y que además de que es un proceso, no se crea con una ley, sino es formación e información. Formación e información en la cual ustedes, don Danilo, afortunadamente a través de su oficina, de esta oficina, pues nosotros tenemos una serie de instrumentos, de datos, donde se pueden verificar los hábitos de nosotros, los costarricenses, de los consumidores, y cuáles son las herramientas que deberíamos de nosotros de afinar
4: Eso es.
3: justamente. Entonces, como ya estamos cerrando este programa, esperamos que muy pronto también esté aquí con nosotros usted o la oficina del consumidor financiero, un par de recomendaciones en este 2 minutos para ir cerrando.
4: Sí, un poco reuniendo los dos temas que abordamos hoy, que los dos tienen relación con educación financiera. El primero es que la gente se vuelva más desconfiada, y si lo están llamando de una municipalidad, corte y llame. Si estaba dispuesto a gastar 2, 10 minutos en una conversación, llame a la municipalidad y verifique que es el número de la municipalidad y alguien lo atiende en la municipalidad. Y en materia de la investigación, del estudio que hicimos sobre ahorro, desde luego lo que queremos es motivar que se haga más investigación en el país, que se haga más investigación para conocer, no por el placer académico, sino porque son seres humanos, personas que están esperando que algunos que tuvimos un poquito más de suerte, propongamos soluciones un poco más efectivas y mejore su nivel de bienestar a través de las herramientas financieras. Ese es básicamente, digamos, el esfuerzo que hace la oficina, más todo lo que hacemos en materia de defensa del consumidor.
3: Muchísimas gracias, don Danilo, por participar aquí en este lunes de alto voltaje, el cual invitamos a las y los costarricenses que nos han escuchado y los que quisieran escucharnos y han entrado tarde, que tendremos este programa en repetición a las 11 de la noche. Además de invitarlos para que también acompañe en alto voltaje lunes, martes, miércoles y viernes, jueves y viernes, a efectos de que conozcamos el interés de muchos de los programas de nuestros colegas. De tal manera, don Danilo, muchas gracias y aquí nos vamos con las alertas y la información que la Oficina del Consumidor nos deja esta tarde. Muchas gracias y buenas tardes.
4: Feliz semana.
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17: Muy buenas tardes, amigos de Así es. Habla su anfitrión Federico Malavasi. Estamos en vivo hoy 5 de octubre del año 2026 en los controles don David Guerrero, uno de los sonidistas y controladores más asiduos que tenemos aquí en la estación de radio CRC 89.1. A través del teléfono 9050-891-891 ustedes pueden llamar, consultar, preguntar, expresar sus opiniones. Hoy vamos a hablar de una serie de temas económicos y contamos con el economista don Marlon Young. Don Marlon es investigador económico, profesor, consultor y ha ejercido diversos trabajos en la administración pública y en algo parecido a la administración pública que tiene que ver con la regulación. Y vamos a iniciar el tema y creo que lo podemos sentar así hablando primero de la aventura de esta administración que está en su segundo periodo, digamos la administración Chávez Fernández, para unificar estos dos periodos, la aventura en el tema de cánones y subasta de radiodifusión, pero va a ser apenas un tema económico para hablar luego de algunas otras cosas que están sucediendo en el país, regulación, si de verdad estamos aplicando la ley de promoción de la competencia y defensa efectiva del consumidor y por supuesto pues los temas de más actualidad, tipo de cambio, desaceleración de las zonas francas y qué está pasando. Bienvenido, don Marlon. Aquí la costumbre es que el invitado pues se presente, cuente un poco de sus estudios, sus títulos, sus experiencias, para que la gente conozca con quién hablamos. Muy buenas tardes.
18: Buenas tardes y muy, muy elocuente hablar con usted, don Federico, que lo conocía desde el estudio en general, ¿verdad? Muchísimos años atrás, que estaba don Alberto Imare también y otros colegas
17: viejos por ahí. Viejos tiempos, viejos tiempos.
18: Bueno, muchas lecciones aprendidas. Como le indicó, bueno, mi nombre es Marlon John, de profesión economista. Estudié en la Universidad de Costa Rica Economía, después hice posgrados en Holanda, también en Economía y con un montón de cosillas ahí media raras de econometría y teoría de juegos y otros temas ahí, digamos.
17: Mucha matemática.
18: Exóticos, ajá, temas mucha exóticos,
17: matemática, mucha matemática. Matemáticas estocásticas también.
18: Todo eso, por supuesto, sí señor. Y, bueno, diplomas que uno saca en la carrera. Estuve también en la Universidad de la Florida, en la parte de regulación económica, y también ahí hice el examen de asociaciones públicas y privadas que hace el Banco Mundial, ¿verdad? En inglés. Pues, pucha, eso es más costoso. Y el año pasado, entre otras cosas, estudié en el Instituto de Tecnología de Massachusetts en Ciencia de Datos y Lenguaje de Máquina. Bueno, ahí si ya me estaban creciendo las canas, ahí se me crecieron más las canas y se me cayó el pelo. Claro, fue online, ¿verdad? Fue online, pero de ahí uno tiene que actualizarse en todo.
17: Massachusetts tiene muchísima fama, ¿verdad? Sí. En todo el ámbito académico en general, sí, y el Instituto Tecnológico. Pues es una de las instituciones más valoradas del mundo.
18: Sí, señor. Y ahí, bueno.
17: Perdón, a pesar de la arremetida de Trump contra todas las universidades estadounidenses, ¿verdad?
18: Sí, sí, sobre todo contra Harvard, ¿verdad? La tiene contra Harvard, no tanto el tecnológico de Massachusetts.
17: Pero es como por las becas que da, ¿verdad?
18: Es que, sí, es una cuestión ahí del señor Tumo y su administración y, bueno, en control. Pero efectivamente, y también, bueno, en el ámbito laboral, trabajé en el Ministerio de Economía, trabajé en Recope, trabajé en ARECEP, unos 10, 11 años por ahí en ARECEP. Ejercicio liberal de la profesión, digamos, muchos años haciendo consultorías para Banco Mundial, para el BID, para la CEPAL. en diversos temas de competencia, de evaluaciones de impacto, temas regulatorios también, y temas que tienen que ver con telecomunicaciones recientemente, ¿verdad? Eso es un tema muy importante, telecomunicaciones y otras cosillas más, pero sí, de ahí estamos.
17: Un colega suyo, Ricardo Monge.
18: Sí, señor.
17: Se casó mucho con el tema de las telecomunicaciones y creo que instaló un despacho donde todo era por el aire, ¿verdad? Desde la computadora con la impresora hasta los teléfonos. Cero cables, ¿verdad? Fue como... Pero era como una demostración, su oficina era como una demostración del valor de las telecomunicaciones. Parece que gozar de buenas telecomunicaciones pone a un país a la vanguardia en este momento.
18: Sí, señor, vea que de hace unos 20 años el sector de telecomunicaciones, ya dado el monopolio que había, ¿verdad? No era un sector monopólico y no se le daba tanta importancia. Ya con el desarrollo tecnológico, con todas las redes, de ahí, las telecomunicaciones mueven el Producto Interno Bruto de un país, ¿verdad? Mueven el país, representan ahora como un 6% ahí el PIB. Es bastante importante y además es... todo el mundo está conectado. ¿Vean? Más ahora con la inteligencia artificial, con todas las disposiciones de datos. Vean la maravilla que es estudiar ahora. Cuando nosotros, bueno, cuando uno estudiaba, no habían libros. Bueno, habían libros, pero solo habían como dos o tres en la biblioteca y los tenían los profesores. Y, era muy difícil estudiar, muy difícil estudiar. Y ahora los avances que hay, que casi todo está en la red. Todo está en la red, hasta los diseños médicos, todo está en la red, ¿verdad? Es muy, muy innovador. Hay premio, hay premio Nobel de Economía por la innovación.
17: Sí, no sé cuán viejo seas, Marlo, pero acabas de citar algo que era una tragedia para nosotros, de cuando a veces se nos apuraba el reloj con algún trabajo y uno no encontraba el libro, y uno hacía el trabajo con el libro o el folleto que tenía en la mano o que le había prestado algún profesor. En Derecho tenemos un poquito más de oportunidades porque además de la facultad, la Corte tenía una biblioteca y a veces algunos bufetes tenían libros. Y uno no entiende ahora por qué a la gente no le gusta tanto investigar si la verdad es que la mayor parte de las bibliotecas conectan a los estudiantes con todo el reservorio del mundo.
18: Con todas las universidades del mundo. Y hay cursos abiertos. Las universidades de Harvard, la Universidad de Princeton, la Universidad de Yale, Oxford, las mejores universidades del mundo y otras más. Bueno, casi todas las universidades del mundo tienen cursos abiertos, ¿verdad? Entonces, más bien uno, como profesor, uno a veces dice, qué miedo con los estudiantes porque... Pueden buscar la materia, adelantarse bastante y preguntar.
17: Sí, pero ¿verdad? Curiosamente como que la gente ahora lee un poco menos.
18: Es correcto.
17: Es doloroso admitirlo, ¿verdad?
18: Vea las pruebas PISA.
17: Sí, estas pruebas lo que muestran es que estamos en comprensión de lectura muy atrás.
18: Así es.
17: Y hay un ministro de Educación, y eso algún día lo podremos hablar, un ministro de Educación ya de hace bastante tiempo, que determinó que no era necesario aprender a leer y escribir para pasar el primer grado, y yo creo que ahí fue donde todo se echó a perder. Porque si no era necesario aprender a escribir, leer y escribir para pasar el primer grado, tampoco segundo, tampoco tercero,
18: así es.
17: Y ahora nos llegan a la universidad con problemas de comprensión de lectura, ¿verdad? Pero serios problemas, de ahí están los exámenes, estos internacionales, los PISA no mienten, ¿verdad? Es algo doloroso. Bueno, y estando aquí, Marlo, ¿para qué sirve un economista? Y tal vez la gente ignora todas las matemáticas que están detrás de la economía.
18: Bueno, en economía, digamos, hay muchos. Y al igual que en derecho y con cualquier profesión, como medicina y como otras, hay muchas ramas, ¿verdad? Muchas ramas. En economía, digamos, está la economía cuantitativa, que tiene que ver con la parte matemática, estadística, de modelaje. Está la economía laboral, está la economía de crecimiento económico, ¿verdad? Gente que se especializa en estudiar, bueno, cómo entender y explicar el crecimiento económico. La pobreza, hay un premio Nobel de Economía se me acaba de olvidar el nombre de la muchacha, que ganó como 5 años, premio Nobel de Economía relacionados con modelos para tratar de erradicar o combatir la pobreza en África. Pero entonces hay muchas, muchas ramas, pero también en la parte de gubernamental, en el diseño y evaluación de políticas, y sobre todo ver los efectos de impacto que tiene para la sociedad el diseño de la política. Usted pone un impuesto, ¿verdad? Entonces ese impuesto, ¿de ahí a quién le va a recaer? ¿A la empresa o al consumidor? ¿Y cuál va a ser el impacto? Porque usted puede decir, ah, bueno, con ese impuesto por regla 3, ¿verdad? Un ministro haciendo puede decir, por regla 3 vamos a recaudar tanto. Bueno, puede que no. Puede que hayan reglas de elusión, ¿verdad? O puede que hayan que el traslado del impuesto no se dé al sector económico que usted quiere, digamos, tasar. Y lo otro también es, bueno, los incentivos en la economía. ¿Por qué poner impuestos? ¿Verdad? Porque no más bien, en muchos casos, disminuir los impuestos para que haya más producción y esa mayor producción genera crecimiento, ¿verdad? Eso.
17: Ese es el reto de muchos sistemas. Y la idea era conversar primero, ¿verdad? Para iniciar este conversatorio de hoy, sobre lo que podríamos llamar dos maniobras fallidas de este periodo Chávez-Fernández, y que los dos son como un ataque a la libertad de expresión. La subasta, que resultó fallida, y el intento de actualizar el canon de radiodifusión, que también va torcido, ya está en sala constitucional y va torcido. Bueno, usted ha tenido oportunidad por sus estudios y sus compañeros de empresa de entrarle duro a estos dos intentos, y tiene datos y tiene hallazgos que podría compartir con nuestros oyentes.
18: Sí, señor. En el primero de las subastas de frecuencia de AM, PM, por decirlo de esa manera, y la televisión, digamos, televisión digital, efectivamente hubo un mal diseño subasta, ¿verdad? Mal diseño desde el punto de vista conceptual y desde el punto de vista empírico y de los datos utilizados. Digamos, el diseño de la subasta, lo hicieron, digamos, una subasta que es bueno, yo tengo un carro y lo pongo ahí en Marketplace o algún lugar, entonces, bueno, voy a subastar este carro y pongo un precio, ¿verdad? Mínimo, y hoy tanto tiempo, y ahí la gente va haciendo pujas, ¿verdad? Y va haciendo pujas. Bueno, más o menos ese es el concepto de una subasta. En esta subasta hubo un mal diseño porque se hizo de sobre cerrado, digamos. Vea que se subastaron muchas frecuencias, pero fue, lo primero fue en la parte técnica de la subasta. Ahora vamos a entrar en la parte de los datos. Se hizo de sobre cerrado, entonces sin un precio de referencia, en la cual la gente pudiera decir, digamos, las empresas ofertoras, pudieran decir, bueno, ese es el precio mínimo, yo voy subastando y puede haber un poco de competencia si usted hace rondas abiertas, ¿verdad? Rondas abiertas y con un reloj. Ah, bueno, como las subastas de pintura en las películas, ¿verdad? Pensemos en una subasta de pintura en las películas. Entonces ahí va uno, alza la paletita y pone más precio, y otro alza la paletita y pone más precio, y ahí va. Bueno, entonces así se subasta y se ve, bueno, al mejor postor en ciertas frecuencias, ¿verdad? Y en parte canales. Pero también está la parte de la cuestión social o la cuestión de cobertura a nivel de país, donde usted tiene que poner reglas diferentes. Entonces no es una subasta totalmente abierta, sino que usted dice, bueno, en estas frecuencias de que tiene cierto servicio social a cierta comunidad, o que está en la montaña, ¿verdad? O que está en la montaña y tiene, se hace otro tipo de reglas. En la parte de del espectro, que es la ingeniería del espectro, esta gente de la SUTEL, lo que hizo fue eliminar las montañas. Decir, bueno, en Costa Rica no hay montañas, y entonces es una planicie, y entonces toma a todos por igual. No, efectivamente, Costa Rica es un país montañoso y no es lo mismo el espectro en una zona montañosa que el espectro en una planicie. Bueno, eso es una discusión técnica también. Pero hubo un problema en las cuestiones de los datos. Tomaron datos de Estados Unidos y dijeron, bueno, Estos datos es lo que la gente puede pagar en Estados Unidos. Vamos a tomar, digamos, la menor paga, ¿verdad? Por decirlo así, el 10%, y que es donde hay menos variación ahí, porque casi todos pagan igual, y eso lo vamos a trasladar a Costa Rica. Y lo vamos a multiplicar porque dijeron que había un estudio donde el 54% de la población, siendo niño, joven, anciano, ¿verdad?, usaba la radio. Bueno, entonces multiplicaron eso y dijeron, bueno, eso es todo el país, y aplicaron eso para todo el país, para tratar de sacar un precio. Eso está mal diseñado. ¿Por qué? Bueno, porque existen las encuestas de hogares, aquí las encuestas de ingreso y gasto que saca el INEC, y ahí pueden verse los diferentes estratos sociales, digamos, se llaman quintiles de ingreso que tiene la gente, y ese gasto que puede hacer en diferentes servicios de televisión, y también ese diferente gasto se hace por ese tipo de ingresos de las personas, digamos, una cuestión más social, y eso se pondera. Pero entonces ahí hay otro mal diseño, digamos, que tuvo la subasta. Entonces, efectivamente, es una mal diseño técnico de subasta como tal, mal diseño del uso de datos como tal, y mal diseño de las fórmulas matemáticas,
17: ¿verdad? Sí, y por eso, de manera muy contundente, la sala cuarta, como decimos en Costa Rica, se la pió. Se la dijo que no cumplía con la normativa básica fundamental, que es derecho constitucional y derecho convencional, que se llama, o sea, los tratados internacionales, la legislación básica, que no cumplía. Y además le mandó un mensajito a Sutel: si va a organizar otra subasta, hágala bien. Y además, si no la hace bien, ya se considerará desobediencia. Bueno, entonces la administración promueve un proyecto de ley para cobrar cánones.
18: Bueno, digamos, lo de la subasta ahí, eso fue, lo sacaron en noviembre, y en febrero fue lo de la sala cuarta, y de febrero hasta la fecha, esperemos que estén haciendo, que el Ejecutivo esté haciendo un buen diseño de subasta, ¿verdad? Como debe ser técnica y empíricamente, ¿verdad?
17: Sí, es una complicación, porque además una determinada cantidad de empresarios radiodifusores o de radiodifusores tiene derecho a la renovación o a la prórroga, y la está peleando por juicios, ¿verdad? De manera que en teoría no podrían llevarse a subasta estas frecuencias en tanto no se determine a través de un juicio si corresponde o no corresponde la renovación.
18: Sí, señor.
17: Que es ese parte del enredo que tiene la administración. En mi criterio, usted lo puede juzgar por los elementos profesionales que ha tenido la oportunidad de analizar. En mi criterio, uno puede determinar o analizar que hay un atentado contra la libertad de expresión muy serio, ¿verdad? Se intentó cerrar el campo de festejos Viva de la Nación, se intentó inventar un caso, un megacaso tributario contra Leonel Baruch, el empresario dueño de CRO, y ha habido algunas manifestaciones muy duras en ese remedo de rueda de prensa que hace la administración pública contra algunos empresarios de radiodifusión, contra Canal 7, contra el director de noticias de Canal 7, que era Ignacio Santos. O sea, expresiones soeces, vulgares, impropias de un gobierno democrático. Entonces, uno podría concluir que sí hay un atentado contra la libertad de expresión, pero usted tiene otros datos y analizó el tema de los cánones y tampoco cierra, ¿verdad?
18: Para terminar esta parte de las subastas de las frecuencias, vea que de más de 100 participantes, de ahí solo participaron 25, digamos, oferentes de las frecuencias en televisión y en las frecuencias de radio. Es decir, digamos, por decirlo así, el 75% de la gente que está en radio y televisión y ¿verdad?, en AM, PM, salió, ¿verdad? Y en AM, PM, solo una cadena ofertó, ¿verdad? Todas las demás no ofertaron. Entonces, ahí uno dice, bueno, ¿De cuál es esta regla de mercado, verdad? Eso es una regla indirecta de sacar participantes del mercado y que no haya el derecho a información que puede tener gente, digamos, en zonas montañosas, en las costas, en zona fuera del GAM. En el tema del canon, bueno, vea que el canon hay un proyecto de ley, ¿verdad? Hay un expediente, un proyecto de ley, y efectivamente este todavía es más discriminatorio en cuanto a que se pone una especie de impuesto, se pone una especie de impuesto. ¿Por qué una especie de impuesto? Porque le están cobrando un canon, es decir, una tarifa, no es un canon, le están cobrando una tarifa o un precio basado en los ingresos brutos de las empresas, ¿verdad? Entonces, eso efectivamente en economía es un impuesto y hay una doble imposición, porque sobre sus ingresos y sus utilidades usted paga impuesto de renta, ¿verdad? Usted paga impuesto de renta y el canon es una parte del gasto, ¿verdad? Es una parte del gasto que debería ser el gasto que tiene la superintendencia y el MISID por regular, digamos, a estas empresas. El canon es exorbitante. La bondad del gobierno fue tratar de resolver un problema que está desde los años 50, ¿verdad? Donde se pusieron precios de ese canon. Pero no solo falta la buena voluntad, hay que hacer las cosas bien, ¿verdad? Hay que diseñar las cosas bien. Y esto también lo dice la Unidad Internacional de Telecomunicaciones. Usted no puede tomar el canon y hacer que ese canon sea un impuesto. Y hay fórmulas,
17: La UIT.
18: Y hay fórmulas que utiliza, digamos, Inglaterra, Estados Unidos, a nivel internacional para hacer ese canon. Aplicando esas fórmulas en Costa Rica, ¿verdad? Digamos, en la primera parte de televisión, donde pasaba a 185 millones por año, bueno, pasa a 18 millones de colones por año. Hay una rebaja de un 89% aplicando bien las fórmulas. Y efectivamente vienen, digamos, en diferentes, eso en la televisión, en la GAM, ¿verdad? Después vienen otras tarifas en menores, todas las tarifas van a ser mucho menores, que van desde un 15% hasta un 89% los diferentes estratos de donde se aplica el canon. E inclusive, vea que en el proyecto de ley, ¿verdad?, que está en la sala constitucional, viene que hay un sector que paga cero. Eso no puede ser porque hay un subsidio.
17: Claro, es la idea económica de que no hay almuerzo gratis. Cuando alguien no paga es que tuvo que pagar otro.
18: Exacto, entonces ahí hay un subsidio. Entonces, bueno, puede pagar, según los cálculos que hicimos, 350 mil colones por año, ¿verdad? Eso es el minimorum de fomento para regular esa parte de este segmento, ¿verdad? Que fue excluido. Entonces,
17: ahora, la idea entonces es que el canon es un costo que responde básicamente al costo de regulación.
18: A un costo de servicio regulatorio.
17: No debe ser ni un castigo, ni un impuesto, ni y que deberían pagarlo todos conforme al espectro que utilicen, ¿verdad?
18: Exacto, a la regulación que haga el MISID y que haga la SUTEL sobre esa parte del espectro que esté utilizando, ¿verdad? Entonces, si usted utiliza un espectro nacional, bueno, ya eso es más amplio, ¿verdad? Entonces, es más amplio, ahí viene las fórmulas de ingeniería del espectro para aplicarlas, que son no son inventadas, son las fórmulas que se utilizan a nivel internacional.
17: Claro, estamos hablando de radiodifusión abierta, o sea, que es gratuita, es gratuita, que la gente la va a recibir gratuitamente, que no tiene que pagar por recibirla, sino que es, por eso es tan importante que no haya un apagón. La idea en todos los estados, en todas las sociedades, es que haya un espacio de difusión gratuita, y que no vamos a castigar al que hace más, ¿verdad?
18: Si usted es un empresario y la publicidad le paga a usted porque usted da un buen servicio y porque la gente lo oye más y ese tipo de cosas, eso es actividad económica, ¿verdad? Entonces hay diferentes tipos de actividad económica, está bien, pero usted paga por el servicio regulatorio que se le da.
17: Ahora, decías vos que eso es como doble imposición, por la existencia del impuesto de renta.
18: Sí, señor.
17: Pero es una doble imposición perversa porque además está cobrando sobre los ingresos brutos.
18: Brutos. Es que... bueno.
17: Es que es bruto cobrar sobre el impuesto, es que... por el ingreso bruto. Es una brutalidad.
18: Bueno, ahí sí. La verdad es que... no sé si fue la

0: impuesto sobre la renta, originaba ya en las rentas que ganaban los que tenían,
1: Los cafetaleros.
0: no, los que tenían los dueños de propiedad inmobiliaria o era como un derecho del rey que se daba a los lores y a los nobles en Inglaterra. Pero si ya se paga un impuesto sobre la renta, venir nuevamente a cobrar un impuesto sobre ingresos brutos, pues realmente como le provoca risa a don Marvin, es sobre lo mismo, sobre los ingresos, solo que ahora además mal calculados, porque los ingresos brutos no tienen nada que ver con la ganancia de la gente. O sea, digamos en gasolina, que hace un rato hablábamos de gasolineros, en gasolina el precio del producto, del costo, digamos, que es la gasolina, lo que se paga al recope, es el mayor componente del precio. Entonces, si yo cobro sobre ingresos brutos, me voy a comer al gasolinero, porque el margen de ganancia es muy, muy pequeño, ¿verdad? Tanto que hubo necesidad de variar las tarifas de las tarjetas de crédito, porque cobraban, creo que era como un 6%, y se quedaban, más bien salía perdiendo el gasolinero o el propietario de bombas de gasolina. En este caso, si lo que quiero es castigar a la gente, pues sí, pero es un impuesto prohibido, es inconstitucional, es doble imposición.
1: Sí, señor, esperemos que la sala cuarta haga una buena lectura económica de los aspectos y una buena lectura de todas las medidas cautelares que le pueden poner en eso en un contencioso, ¿verdad? Los abogados son muy expertos en eso, de toda la, como usted dijo, la mala fe que hay ahí con respecto a ese mal diseño de canon. Es un mal diseño.
0: Sí, y deja de ser canon y se convierte como en un castigo para unos y además, desde el punto de vista estrictamente económico, un desestímulo a la inversión. Un desestímulo a la inversión porque el que más va a mover plata es el que corre el riesgo de tener que pagar más, ¿verdad? Y pudiera ser que no tenga ganancia y tenga que pagar un canon carísimo, que no es canon, ahí es donde no es canon.
1: Exacto. El canon es el costo por el servicio de regulación, que es un gasto para la empresa. Entonces viene dentro de su estado financiero, ¿verdad? Viene dentro de. Usted tiene sus ingresos y tiene sus gastos. Ahí vienen sus gastos de capital, sus gastos de personal, sus gastos de préstamos, de inversión. Y ahí los gastos municipales, ¿verdad? Y después de eso, ahí debería venir el renglón, el gasto del canon de regulación por el servicio, ¿verdad? Y después de ahí, vienen las ingresos menos todos esos gastos, le da una utilidad, y después de eso se paga el impuesto, ¿verdad?
0: Sí, ese es un tema importante y que queríamos analizarlo con don Marvin desde la óptica de la economía de precisión, ¿verdad? De la economía de estudio, no solo como una opinión de economía política, sino en realidad con los números que no mienten. Y estamos aprovechando la presencia de don Marvin con su experiencia. Primero queríamos hacerle una consulta que tiene mucho que ver con la economía de Costa Rica. Costa Rica durante muchos años gozó de una economía que era de exportación de postres, banano, café, cacao, y desarrollamos mucha tecnología, incluso en la exportación de azúcar y otras cosas, y de eso vivimos mucho tiempo, y cuando se impulsó aquí el modelo cepalino, ¿quién quita si estos productos de exportación eran los que estaban pagando la fiesta? La fiesta general, ¿verdad? Porque el mercado común centroamericano fue como un autofraude que nos hacíamos, ¿verdad? Para promover algún tipo de producción. Pero luego, con una economía más abierta, seguimos teniendo una vocación exportadora. Y eso desarrolla tecnología. Pero seguimos teniendo un ámbito de exportación agrícola. Pues uno piensa que en cuanto mayor valor agregado se le pueda poner a un producto de exportación, mejor. Pero alguna vez tuve oportunidad de intercambiar profundamente conceptos con los cafetaleros y decía, mire, sí, pero el valor agregado es el grano, aunque usted lo mande no molido, aunque lo mande entero, ya lleva mucho valor agregado. Si tiene que molerlo y hacer otras cosas, pues usted cree que les

0: agregando valor, pero a veces ya eso es la ganancia. Y pues me percaté, incluso por algunas expresiones de mi padre, que aunque profesor del pensamiento, de filosofía, pues había tenido que jugársela de joven administrando algunas fincas cafetaleras, me decía: Federico, no te engañes. En agricultura Costa Rica tiene mucha tecnología. Y aprovechando que usted estudió en Holanda, pues parece que Holanda es uno de los mayores exportadores agrícolas del mundo. Pero ya no es la agricultura que
1: No.
0: pensábamos antes, sino que es una agricultura muy especial. Y tal vez es un ejemplo que podríamos emular en Costa Rica.
1: Sí, señor, vea que ahí producen banano, ¿verdad? Digamos, lo producen porque las fábricas agrícolas son torres, ¿verdad? Son torres. Voy a decirlo, cuando usted ve una producción de marihuana hidropónica, ¿verdad? ¿Verdad? Que viene, la ponen, y lo ven en una película, lo ven a veces en la noticia, lo ponen esas torres y en diferentes capas. Bueno, así son las producciones agrícolas que hay allá, de la mayoría de los productos, ¿verdad? Ellos se llevan digamos, las semillas, por decirlo así, las semillas de muchos lados del mundo, ¿verdad? Y hacen, digamos, una ingeniería genética ahí, agrícola. Y entonces estas son las grandes producciones que
0: Porque
1: tienen.
0: antes la gente pensaba en
1: Sí,
0: los bulbos holandeses y en
1: sí,
0: las
1: sí.
0: flores, pero parece que están produciendo de todo,
1: De todo.
0: incluso buena leche.
1: Leche siempre han producido, ¿verdad? Leche sí es uno de los mayores productores de leche. Muchas fábricas de leche emigraron a Canadá por cuestiones de impuestos, aunque usted no lo crea, ¿verdad? El gobierno holandés a veces excedió con los impuestos y entonces de los empresarios que pudieron hacerlo, agarraron sus maletas y se fueron a Canadá. ¿Verdad? Y ahí es un estudio interesante de esa migración holandesa hacia Canadá por la producción de leche. Pero efectivamente es uno de los mayores productores agrícolas y de tecnología. Hay muchas empresas tecnológicas. Bueno, Uber es diseñado en Holanda, ¿verdad? Netflix diseñado en Holanda. Y así hay un montón de plataformas tecnológicas diseñadas en Holanda. El señor que hizo Python es un lenguaje de computación, fue diseñado en Holanda. Entonces hay mucha tecnología diseñada en Holanda, es un país de innovación tecnológica, ¿verdad? Y ahí va crecimiento.
0: Pues nosotros deberíamos, creo yo, volver un poco los ojos hacia el milagro holandés y aunque gozamos de mayor capacidad territorial para producir piña, banano, café, es un ejemplo muy interesante por la tecnificación, ¿verdad?
1: Sí,
0: Y que
1: señor.
0: permite, y la hidroponía, que permite aprovechar recursos que tenemos aquí, que podrían, sin abandonar esa vocación agrícola costarricense.
1: Es correcto, esa transformación es tarea de toda la sociedad, ¿verdad? El gobierno, el del ejecutivo, el legislativo, y ahí los empresarios e importar tecnología. Nosotros importamos carros, eso es importar
0: Bueno,
1: tecnología.
0: pero perdón, en Costa Rica hemos desarrollado
1: Sí,
0: agrobiotecnología también de punta, ¿verdad? En café, en banano, en plántulas, en viveros, y tenemos el CATIE y otras transnacionales u organizaciones internacionales que son interesantes también en el ámbito de la tecnología.
1: señor. O sea, en Costa Rica hay know-how, ¿verdad? Hay universidades especializadas como la ERT, como el CATI, digamos, en toda esta parte agrícola, la Universidad Nacional, que también tiene, digamos, una rama agrícola, la Escuela de Ingeniería Agrónoma de la Universidad de Costa Rica, y así sucesivamente, ¿verdad? Es un país donde el conocimiento humano se está desarrollando en eso.
0: Bien,
1: Ok.
0: y hago este apunte pues porque hay una tradición costarricense desde el café, ¿verdad? Algunos han estudiado que cuando Tomás de Acosta inició con el café, de alguna manera tuvimos un monocultivo que dio para diferenciarnos y que de ser posiblemente la provincia más pobre de la capitanía de Guatemala, pues llegamos a ser un lugar con un ingreso per cápita interesante, con un desarrollo económico interesante y social
1: Sí.
0: también bastante importante, y es pues a base del café y de exportar y de aprender a exportar.
1: Y don Braulio Carrillo y el tren hacia Limón y los barquitos que se iba hacia Limón, ¿verdad? Eso, todo ese desarrollo y también la inmigración de extranjeros, de chinos, de jamaiquinos, de africanos, de italianos, ¿verdad? Que eran, y tal vez la mano de obra costarricense en ese entonces no estaba desarrollada para hacer trenes, ¿verdad? Entonces ahí vino una gran mano de obra. Vea que nosotros aquí en Costa Rica nos estamos haciendo una población vieja, ¿verdad? Y entonces la única manera de solucionar esto es de que venga mano de obra.
0: Va a haber que ponernos más abiertos a la migración de extranjeros.
1: Sí, señor. Ajá.
0: Bueno, y el me parece a mí que es un tema también de humanidad, de cristianismo. Al extranjero usted lo educa y al extranjero usted lo instruye, porque el hijo del extranjero es el que va a hacer su casa o el que lo va a cuidar usted en el hospital.
1: Así es. Vea que muchos países desarrollados y ahí sucede lo mismo, ¿verdad? Dan incentivos para que la gente vaya a vivir ahí. Los países escandinavos también. Noruega se está quedando sin población, Suecia, Finlandia, ¿verdad? Se están quedando sin población joven, por decirlo de esa manera. Entonces, bueno, importan población para muchos cuidados y es población que va a tener un buen nivel de vida.
0: Va a tener buen nivel de vida y le dan capacitación.
1: Le dan capacitación.
0: Que eso es importante entenderlo. Ahora, este esfuerzo exportador de Costa Rica, que se presenta en la actualidad en diversas maneras, no solo en la piña, que fue un producto que emergió y que incluso hay una piña rosada que casi tiene sello en Costa Rica, y hay una que tiene sello negro también, que como etiqueta negra, ¿verdad?, de la piña. Pues se conjunta con un proyecto de desarrollo que ya lleva muchos años, que es el de zonas francas.
1: Sí, señor.
0: Que ha logrado atraer mucha inversión extranjera y mucha transferencia de tecnología con productos médicos y todo eso, y se conjunta también pues con un esfuerzo que se había hecho para atraer turismo, que es la famosa industria sin chimeneas, ¿verdad? Y que aprovecha que en un espacio tan pequeño tengamos pues dos mares, volcanes, montaña, playa y una naturaleza desbordante. Y todo eso pareciera que está en este momento en crisis. Yo diría que por el tipo de cambio, pero me gustaría oír su diagnóstico.
1: Bueno, en un empresario, en una inversión, influyen varias cosas, ¿verdad? Influyen los precios. Bueno, el tipo de cambio es un precio, pero también la inflación, ¿verdad? La inflación es otro precio. Vea que el Banco Central de Costa Rica lleva diciendo durante los últimos 4 años que la inflación va a ser un 3%. Y la inflación ha estado mucho más abajo de ese 3% y ha sido hasta en términos negativos. ¿Qué pasa con eso? Bueno, que si usted es un empresario, usted se hace expectativas, ¿verdad? Usted se hace expectativas de decir, bueno, los precios van a aumentar un 3%, de yo para tener una ganancia, mis productos van a ser un 4%, los insumos van a aumentar un 3% más, o mis costos van a aumentar un 3% más, etcétera, ¿verdad? Entonces ahí el problema es que el Banco Central no haya cambiado esa tasa de inflación que genera expectativas en los inversionistas. Entonces, bueno, el inversionista dice, tiene que adaptar, pero cada vez se adapta mal, porque el Banco Central dice, no, hágalo un 3%, haga su evaluación financiera aquí a 20 años utilizando un 3% de tasa de inflación, ¿verdad? Porque esa es la tasa de inflación que yo le voy a decir que se va a dar, pero cuando no es así, entonces ahí hay, el Banco Central está
0: mandando malas señales.
1: Mandando una mala señal, un instrumento que da una mala planificación económica a cualquier empresario. Eso por una parte. Y el otro es el tipo de cambio. Efectivamente, vea que el tipo de cambio, bueno, digamos que hay importadores que les puede estar favoreciendo, ¿verdad? Porque importan los productos más baratos, ¿verdad? Porque cuestan menos. Pero sin embargo, esos productos más baratos no se reflejan en la canasta básica del consumidor del día a día, ¿verdad? Entonces ahí puede que haya un margen de comercialización que no, de esa rebaja de insumos y de precios que no le esté llegando al consumidor final, ¿verdad? Entonces ahí alguien se está dejando ese margen de comercialización. Pero el tipo de cambio también. Y si yo digo, bueno, yo tengo una platica y con esa platica voy a ir o a Guanacaste o voy a ir, digamos, a algún destino turístico, ahí a México, a Cancún. Bueno, si yo voy a Guanacaste, dado los costos que tiene que pagar las empresas hoteleras a sus empleados que le pagan en colones y reciben sus ingresos en dólares, bueno, no les alcanza, ¿verdad? No les está alcanzando esos ingresos en dólares para pagarle esta otra parte. Pero también, ¿qué hacen ellos? Bueno, ya aumento la tarifa en dólares, ¿verdad? Aumento la tarifa en dólares, entonces yo como turista me va a salir mucho más caro. Pero tras de eso, si yo soy un turista extranjero, no solo me aumentaron la tarifa, sino que también la plata que yo tengo vale menos, ¿verdad? Vale menos para yo adquirir, para yo comprar, para, ¿verdad? Entonces, el destino turístico se está haciendo muy caro en Costa Rica. Entonces, ¿qué hace? Y eso, hay estudios que el Instituto de Investigaciones hizo un estudio sobre los competidores directos que tiene Costa Rica con respecto al turismo. Entonces, yo me voy para Jamaica, me voy a viajar en el mismo Estados Unidos, me voy a viajar en el mismo Canadá, me voy para otros lados, ¿verdad? Hay un cambio del destino. Y en las zonas francas sucede lo mismo, ya, y las zonas francas exportan, pero el valor de sus exportaciones valen cada vez menos, porque el tipo de cambio vale cada vez menos. Entonces, o una de dos, o yo aumento mucha, el cuánto, mucha, dos, la cantidad, para poder compensar, ¿verdad? Digamos, si yo antes exportaba 10 pesos, bueno, entonces eran 10 por 10, 100. Ahora no, ahora el tipo de cambio vale 5. Entonces 10 por 5, 50. Ah, no, yo tengo que aumentar aquí para que me dé los 100 pesos anteriores, tengo que aumentar a 20 la producción. Y yo, la pregunta es, ¿cómo hago yo para aumentar a 20 la producción? Primero tengo que ver si el mercado internacional me la compra. Lo otro es que son 20, yo tengo que pagar la plata en colones, ¿verdad? Tengo que pagar la plata en colones, tengo costos en colones y esto me sale cada vez más caro. Entonces ahí hay un problema de en este sector. Otro sector, la construcción, ¿verdad? En el negocio inmobiliario, en la construcción. ¿Por qué? Bueno, porque los empresarios inmobiliarios de ahí hacen una preventa. Hacen una preventa y el Ministerio de Economía le regula ese precio. Yo le digo, bueno, esa preventa yo voy a vender esta casa o este apartamento en condominio a tal precio. Y eso tiene que ser aprobado por el Ministerio de Economía. Pero resulta que de ese precio me va valiendo cada vez menos. Entonces yo tengo que o disminuir mi ganancia o tener pérdidas, ¿verdad? Tener pérdidas porque ese tipo de cambio me está bajando. Entonces la pregunta es, bueno, ¿debe haber un tipo de cambio de equilibrio? ¿Que se equilibre la producción? Sí. Eso se estudia en planificación económica, se estudia, el Banco Central debería de estar analizando los modelos de cuál es el tipo de cambio de equilibrio que me mejore el bienestar social del país.
0: Ahora, es una terquedad del presidente del Banco Central, es una terquedad de este partido político de Chávez y de la administración Fernández, o no están leyendo los cometidos del Banco Central, que tiene entre sus cometidos el tema del trabajo, o sea, de fomentar el empleo. El mantener el tipo de cambio tan bajo te está produciendo, en general, problemas a los exportadores, en particular problemas a las zonas francas, en particular problemas al sector turístico y además al agricultor que produce para lo nacional. Se lo está leñateando con el tipo de cambio. Parece que hay una llamada telefónica. Vamos a atenderla. Buenas tardes.
2: Sí, buenas tardes. Primero que nada, felicitarlo por el programa y por el invitado que tienen ahí. Le habla Henry Segura Rodríguez, conocido como Pise Tierra. Es un breve comentario y seguir oyendo al experto. Un dólar barato no te hace rico. Solo te hace creer por un rato que lo eres, hasta que llega el fin del mes y el colón te dice la verdad. Buenas tardes.
0: Buenas tardes, don Henry. Muchas gracias por su participación. Bueno, Marlon, ahí le pusieron una expresión muy, muy...
1: A Pisatierra tiene la razón.
0: Sí, sí, sí. ¿Verdad?
1: Sí, señor, tiene la razón. Vea, le iba a comentar otra cosa.
0: ¿Cómo afecta el
1: tipo no, de cambio? Vea el problema que también está sucediendo. En la administración pasada, la de Rodrigo Chávez, no se aprovechó una oportunidad muy grande que había. Es decir, ¿cuál era esa oportunidad? Precios del petróleo bajos, no había guerra, digamos, no había la guerra entre Irán y, ¿verdad? La guerra en Israel. No había esa guerra, los precios del petróleo estaban bajos, había suficientes reservas monetarias, ¿verdad? Es decir, había Banco Central con muchos dólares, que debía haber hecho un buen planificador económico ahí, un buen ministro de Hacienda ahí, pagar deuda. Si yo tengo, si usted es un buen pagador, si tiene plata que hace usted, yo voy disminuyendo mi carga de deuda, pago deuda, pero no, ahora no pago la deuda. El precio del petróleo está caro, el tipo de cambio baja, ¿verdad? Pero no es suficiente para pagar la deuda, no pagan deuda. Y tras de eso está el proyecto de los bonos de 3.500 millones de dólares en eurobonos, que bueno, que eso, si eso entra, eso haría, y eso van a tener mucha plata, y eso puede hacer que el tipo de cambio llegue a 400 pesos, o menos, o aún más, ¿verdad?
0: Sí, hay un indicador serio, ¿verdad? Y subrayo que don Marlon dijo que piso tierra tiene razón, ¿verdad? Me parece que le contestó rápido, pero muy contundente. O sea, es decir, sí,
1: hay una
0: tenemos
1: ilusión.
0: La idea de que podemos comprar más dólares, pero no nos están sirviendo de nada y en la transformación estamos saliendo leñateados. Hay un indicador muy serio, don Marlon, y es la recaudación tributaria. Y como la economía está dando signos de precariedad, o sea, la economía nacional no está boyante, de la recaudación tributaria, al parecer, se vino para abajo.
1: Sí, señor.
0: Se vino para abajo. Entonces, de la economía está mal, como dice la gente, se está mal, malas perspectivas. La gente en la zona franca la está pellejeando, como dice el refrán, pero no está viendo el horizonte cómodo. Entiendo que algunas bananeras han cerrado ya, o sea, la operación, a pesar de tener toda la instalación de la finca, la operación está dejando pérdidas, entonces mejor cerrar y liquidar. En el turismo de ahí la están pellejeando también. Los agricultores que producen productos de consumo masivo, como arroz, como papa, como cebolla y otros, están teniendo una especie de competencia desleal porque el tipo de cambio hace que el producto de afuera, que está entrando muy fácil también, al parecer sin las revisiones de
1: fitosanitarias,
0: pues de ahí se los está leñateando y la gente, de ahí cuando ve las cosas más baratas, las compra más baratas. Después vendrán los problemas, pero las compra más baratas. Entonces, uno podría señalar de ahí que en este momento pareciera que la perspectiva económica está jodida.
1: Usted, en el refrán popular así es, estamos de mal en peor, ¿verdad? Vamos de mal en peor. El gobierno, el ejecutivo, tiene que tomar medidas fuertes para incentivar la producción, para realmente sentarse con la Cámara de Empresarios, con la OCADEP, con todos los empresarios del país y sentarse y decir, bueno, vamos a definir un tipo de cambio de equilibrio. Vamos a definir un tipo de cambio de equilibrio. Yo aquí tengo los estudios que me dicen que ese es el tipo de cambio que minimiza pérdidas en el país o que me ayuda a maximizar el bienestar social del país.
0: Ahora, es que usted, por ejemplo, que no sé cuántas veces habrá hecho un estudio para un inversionista para ver si se dedica a algo. De con lo que está pasando en la economía nacional, es posible que en eso se explique la desaceleración que ha habido en la inversión en las zonas francas. De la inversión extranjera de repente está viendo el destino medio raro.
1: Sí, e inclusive también, como dijimos, los constructores de naves en las zonas francas, la construcción de naves en zonas francas, hace poco inauguraron una en el Coyol de la Juela, pero no es no es la norma, ¿verdad? Estar construyendo esas naves industriales, que es lo que el sector inmobiliario ha pasado de la vivienda, digamos, hace unos 10 años, 15 años, era mucho desarrollo habitacional, pero ha pasado hacia ese tipo de naves industriales, ¿verdad? No hay construcción en comercio, digamos, de unos cuantos centros comerciales, unos cuantos supermercados de gente ya establecida, ¿verdad? Pero no hay ese desarrollo de los del comercio, no hay construcción en el comercio. Entonces ahí, y eso es por de una, hay incertidumbre en la economía.
0: Claro, y hay un aumento del endeudamiento público sí. Notorio, ¿verdad?
1: Bueno, al primero que más perjudica eso es a los empleados públicos, ¿verdad? Porque van a tener que esperarse cuántos años más para que les aumente el salario, ¿verdad? Por regla fiscal. Ya, y ahí van perdiendo poder adquisitivo. Le cabe el mal, ¿verdad? Por esa parte de la regla fiscal. Pero el endeudamiento público, las expectativas, tipo de cambio, inflación, son elementos que estamos volviendo a años 80, a muchos años atrás, donde se vinieron grandes crisis.
0: Qué curioso que esa crisis de los 80, 78, 82, uh-huh. conocida por algunos como el Carasato, detenía como presidente de la República a una persona que había estudiado ciencias económicas.
1: Sí, señor.
0: Y curioso que en este momento el presidente Chávez, expresidente ahora, pero superministro de la presidencia y de Hacienda, supuestamente también es economista.
1: Hay un premio Nobel en economía, bueno, lamentablemente ya falleció, de la Universidad de Chicago, don Robert Lucas, y don Robert Lucas escribió, bueno, entre muchas otras cosas, sobre las expectativas racionales que debe tener la gente. Entonces, él decía, bueno, no se ocupa que todo mundo tenga unas expectativas racionales, sino que lo que interesa es que la gente que toma decisiones sea personas con racionalidad.
0: Sí, ese es el punto. No se puede gobernar a base de chichas o de enojos.
1: Exacto.
0: o de sacadas de clavo o de humillaciones o de digamos insultos, sino que debería ser entenderse que es para todos y que todo el mundo tiene derecho a las reglas del juego, ¿verdad? Como un árbitro, el árbitro no puede entrar enojado con un equipo, tiene que ser imparcial y observar bien lo que está sucediendo. Y aquí pues también pareciera que es un tema de economía.
1: Winston Churchill decía que si usted es valiente para levantarse y hablar, debe ser también valiente para sentarse y escuchar.
0: Pues sí, pero es el otro tema de que la gente, en una sociedad hay como señales de tránsito. Entonces usted dice, bueno, ahí, sí. Si voy por la derecha tengo la vía, y si voy por la derecha voy por mi vía, y si hay un alto debo parar. Y de repente que salga Pilar Cisneros a decirle a la gente que se dedique a sembrar otra cosa, o que escoja mejor la actividad en la que están. Entonces, ¿cuáles son las señales que da el sistema costarricense?
1: Bueno, hay un libro de 1853 que me vino a la memoria. El Manual de Carreño.
0: El Carreño, perdón.
1: El Manual de la Humanidad y los Buenos Modales.
0: Sí.
1: Es que yo creo que hay que enseñarlo en la escuela, en el colegio, en la universidad. En la ética pública.
0: El famoso Carreño es un gran manual de urbanidad que siempre ha sido citado como un ejemplo de buenas costumbres. Bueno, señores, hemos conversado con don Marlon Young, quien ha sido muy abierto, muy sincero, y hemos tenido la llamada de Piso de Tierra, muy muy simpático y muy en el clavo también,
1: sí,
0: ¿verdad?
1: Muy en el clavo.
0: Una palabra final, don Marlon, para despedirnos.
1: No, muchas gracias. Y bueno, esto se llama libertad de expresión. El que podamos venir y sentarnos aquí y hablar sin que un policía nos esté esperando afuera es libertad de expresión, ¿verdad?
0: Pues sí, muchas gracias. Y muchas gracias a don David Guerrero en los controles. Muy buenas tardes a ustedes. Nos oímos de hoy en ocho.
3: 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Así es. 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
16: Hola, buenas tardes. Estamos en 89.1 FM, CRC, Cadena Radial Costarricense. Un saludo a todos los que nos siguen. Iniciamos nuestro segundo programa del mes de octubre, el primer lunes de octubre, saludando a todos los que nos siguen por los distintos medios. Hoy estaremos Daniel Leis y quien les habla, Rodolfo Pisa, y tenemos un invitado de honor, ha estado hace poco más de año y medio. Él es Daniel Cano, él es un historiador, científico político, profesor universitario, doctor en PhD de la Universidad de Georgetown, de la que es también profesor en Washington, D.C. Él es chileno, ha sido asesor del secretario general de la OEA en asuntos indígenas, pero vamos a destacar hoy su papel de escritor y novelista. Hablaremos de su segunda novela, en realidad precuela. Precuela es la novela antes de la anterior novela, de la primera novela que escribió don Daniel Cano. La precuela es lo que ocurre antes de esa novela. La secuela es la que ocurre después de. Bueno, se llama Weichafe, y tuvo el galardón, el primer premio en los, digamos, premios latinos internacionales en los Estados Unidos a un libro. Por supuesto, también hablaremos de Chile. Él es un escritor de primer nivel. Yo tuve el gusto por haberlo conocido en Washington, D.C. Trabajamos los dos en la OEA. Y teníamos unas conversaciones largas de cultura y de cine y de literatura. Él era un gran apasionado de literatura, también del área de su expertise, que es asesor en asuntos indígenas de la OEA. Pero sobre todo con una gran vena literaria. Empezó escribiendo unos cuentos, yo leí algunos de primer nivel, ojalá los llegue a publicar como colección de cuentos, son muy distintos a las dos novelas que ha escrito. De la primera novela hemos hablado, y hoy vamos a hablar de la segunda, pero tendremos que hacer referencia a las dos, porque las dos están relacionadas muy intensamente. Bienvenido, don Daniel Cano, una vez más, los micrófonos son suyos, desde Washington te estamos oyendo.
17: Y también saludarte a ti, tocayo Daniel, allá en el estudio. Un agrado poder juntarnos nuevamente a conversar sobre literatura, cultura y política internacional. Así que muchas gracias por esta nueva invitación a propósito del premio de la segunda novela, y feliz aquí de que divaguemos por algunos minutos en las aguas de la literatura latinoamericana y universal. Así que empecemos cuando ustedes quieran.
16: En una reseña de su obra, en una revista creo que era editada en Los Ángeles, pero en esa revista cuentan que en Weichafe es una precuela del Rugido de Lautaro, que ya hablamos en otra ocasión, de Daniel Cano, donde él retoma personajes de su primera novela e introduce otros nuevos para explorar sus trayectorias pasadas, ambientada principalmente en las comunidades mapuches de Chile. La novela aborda temas como la religión, la identidad indígena y la vida en un mundo cada vez más interconectado. Uno de los mayores logros del libro, dice en sus comentaristas, es su estructura organizada en secciones dedicadas a distintos personajes. Pero yo quisiera más bien que sea el propio Daniel quien nos cuente de qué va la novela.
17: ¿De qué va la novela? Bueno, yo creo partir explicando el título, Weichafe. No es una palabra en español ni tampoco en inglés. Es una palabra en mapudungún, que es el idioma del pueblo mapuche, que es el protagonista de mis novelas. Y Weichafe significa guerrero. Sin embargo, el protagonista de
16: guerrero la novela... en mapuche.
17: En mapuche, significa guerrero en mapuche, Weichafe. Pero el protagonista en mi novela es una guerrera, es una mujer. Entonces, con eso estoy un poco forzando el concepto, el término, porque histórica y tradicionalmente se ha asociado la palabra Weichafe a un guerrero hombre en contexto de guerra. En cambio, la Weichafe de mi libro es una mujer indígena adolescente que migra desde el campo a la ciudad a trabajar como empleada doméstica en una familia adinerada. Algo que es bastante recurrente que sucedió en todos los procesos de migración en América Latina. Este es un caso más. Y esta mujer adolescente se encuentra con un mundo completamente desconocido, donde sufre un choque cultural tremendo, sufre discriminación, racismo y clasismo. ¿Y por qué es la precuela? Porque ella es la madre del protagonista
16: de Lautaro.
17: El Lautaro, exacto. Pero Lautaro, el rugido de Lautaro sucede en tiempo presente, contemporáneo. En cambio, la madre de Lautaro, esta Weichafe, que se llama Carmen, es una mujer adolescente en principio de los años 90 en Santiago. Entonces me meto en el contexto de la transición democrática del Chile de los principios de los 90. Entonces, ese es un periodo de la historia de Chile muy interesante, que a mí me tocó vivir cuando yo era un joven de entre 10 y 15 años. Tengo recuerdos bastante vivos del plebiscito, de la dictadura y luego de la transición a la democracia. Y eso yo creo que fueron imágenes y recuerdos que fueron alimentando mi escritura a medida que iba desarrollando esta historia.
16: Si ella de alguna manera, al ser protagonista de ese proceso histórico, termina siendo una testigo y en el libro de alguna manera se describe esa condición. Pero también, obviamente, su condición indígena y de ser segregada y ser además discriminada. Ya tenemos aquí a Daniel Leis, que se acaba de incorporar.
18: Hola Daniel, ¿cómo estás? Un gusto volver a escucharte y a conocer un poco más del mundo mapuche, ¿no? Del que ya quienes nos habían acompañado anteriormente en el episodio con Daniel, nos hablaba de la lucha de Lautaro. Y bueno, qué mejor que escuchar un poco sobre la precuela también. Y recuerdo que también lo conectábamos mucho con problemas, no problemas, pero tal vez situaciones de la actualidad, y pues matices, podríamos decir, como bien decías ahorita, de la lucha de la democracia, o bien ahorita estaba, o bien contanos, hay algo más como, ¿cómo te digo?, más contemporáneo que se relaciona con esta parte de la precuela.
17: Sí, hola Daniel, un gusto saludarte. La precuela tiene una estructura bastante particular y que la gente que lo ha leído le ha llamado la atención, porque son historias que suceden en el presente y el pasado. Y entonces no hay una línea de tiempo homogénea, directa. Cuesta a veces encontrar dónde en el contexto en el que están sucediendo cada una de las historias, pero están todas concatenadas, están todas conectadas. Y así bien juego con los tiempos pasado, presente, también juego con los mundos, mundo urbano y mundo rural. Entonces son estas dos niveles o dimensiones en las cuales la historia se va desarrollando. Chile en Santiago de los 80, los 90, y luego Tirúa, la Araucanía, zona mapuche en la época actual. Y de hecho hay un salto más hacia el pasado, me voy a los años 70, en plena dictadura, en la zona mapuche, donde hubo bastante represión de parte del régimen y que le tocó bastante duro también a la población indígena de ese sector. Entonces, uno de los personajes importantes de esta precuela se llama Melchor y es el padre de Carmen, por lo tanto es el abuelo de Lautaro, el lonco. Y es un hombre que en los años 70 era un joven soñador, un poco revolucionario y que sufre los avatares de ser un joven revolucionario en aquellos años oscuros de la historia de Chile. Entonces, juego bastante con ese tema. Es como un tronco, el tema de la dictadura, la transición y en la actualidad el conflicto mapuche presente, que es un conflicto armado que tiene una región del país en estado de excepción, con presencia militar permanente desde hace ya un par de años. Entonces, todos estos hitos, que son políticos y también un poco militares, marcan un poco es la columna vertebral de estas historias.
16: Por cierto, ¿cómo le decimos a los lectores dónde consigue el libro en versión electrónica? Porque no está en versión impresa aquí en Costa Rica y para que lo puedan
18: Bueno,
16: anotar.
18: seguramente pueden comprar el físico online.
16: Sí, pero
17: Sí, el
16: digamos,
17: físico.
16: la versión que sea accesible a los costarricenses que no se escuchan. La vez pasada me preguntaron varias veces sobre la primera obra, no la primera parte, porque al final es la segunda parte, pero está escrita antes, que es la historia ya más bien de Lautaro.
17: Así es. Se encuentra en dos plataformas principales a nivel internacional. Una se llama Busca Libre, que uno entra a esa plataforma Busca Libre en Costa Rica y llega el libro físico, porque Busca Libre creo que los imprimen en Colombia y de ahí los despachan a toda América Latina. Y ahí en Busca Libre lo pueden encontrar en físico, El Rugido de Lautaro y Whitechaffer. Y la otra plataforma es la clásica Amazon, que es norteamericana, las imprimen creo que en Miami y ellos en Estados Unidos y el resto del mundo. El único detalle es que Amazon, como es una gran empresa transnacional, la calidad del papel y la edición del libro físico es un poco inferior.
16: Uh-huh. Por ejemplo, que la de Busca Libre.
17: La de Busca Libre es la original, que viene con la lengüeta, con la información del autor y con más información. En cambio, por Amazon es un producto un poco más simple, porque abaratan costo y es una gran empresa. Así que yo recomiendo que vayan a Busca Libre, que les va a llegar la mejor versión. Y si leen electrónico por ebook, en Amazon también está accesible la compra del libro en forma electrónica, online. Así que están esas tres opciones.
18: Ahorita, gracias Daniel, ahorita hablabas del conflicto mapuche, que mucho lo revivimos en la entrevista anterior, y obviamente tus novelas, si le podemos... son novelas, ¿no?
16: Son novelas.
18: Son novelas. Sí. Sin embargo, son personajes ficticios, quería aclarar eso, porque a veces lo hablas como si fuera también parte de la historia mapuche.
16: Es parte de la...
18: ¿Verdad?
16: Del gancho de la novela. Es parte de la esencia de cualquier novela.
18: No, pero digo, esta misma, quería saber si estaba basada en hechos reales.
17: Está basada, de partida, está inspirada uh-huh. en la mítica figura de Lautaro del Exacto. siglo XVI.
18: Exacto.
17: Lautaro es el Weichafe, el guerrero uh-huh. Protagonista del poema épico La Araucana.
18: Hago la anotación solamente porque obviamente es una novela, pero a través de aprender de estos libros y de la entrevista pasada y ahora... para los lectores y para quien se interese en esto, también termina siendo como un cuento de historia, ¿no? Porque no solo estás leyendo una novela, sino que estás aprendiendo algo a través de esa novela, que creo que es, y por ahí va la pregunta que te quiero hacer, que creo que es justamente la intención que tiene Daniel, ¿no? No solo contar una historia, sino contar una historia de hechos relevantes, de hechos históricos, valga la redundancia, no una historia ficticia. Seguramente hay personajes ficticios o míticos, como bien lo dijiste, pero ¿cuál es el impacto en la realidad de hoy que quisieras que las novelas tengan en el día a día de los chilenos? ¿Quisieras que entre como a sistemas académicos o no sé, o que la discusión del... porque el conflicto mapuche está tan vivo y tan constante que tenemos que ver cómo hacemos para que justamente material como este tenga... genere un poco más de chispa, ¿no? En la gente, o que la discusión sea más amplia.
17: Yo creo que tú diste en el clavo, Daniel. Si tengo que elegir como alguna función que me gustaría que mis novelas cumplan, es el de abrir un tema, es de generar curiosidad, hambre por conocer más sobre el conflicto mapuche y sobre la historia del pueblo mapuche. Entonces, debo recordar que mi formación es de historiador. Yo soy un historiador que a veces creo que soy novelista, pero mi base, mis estudios, mi entrenamiento por años y años en Chile y acá en los Estados Unidos es de historiador, y yo publico papers, artículos en inglés sobre historia. Entonces mi cabeza funciona de esa manera. Y cuando escribo ficción me es muy difícil a veces despojarme completamente del historiador.
16: Pero por sí, eso sí se siente el beneficio, más allá de tu argumento, obviamente se nota que el novelista, el escritor, también es historiador. Pero al final también sabe llevar la historia de manera que sabe contar una historia a mitad, digamos, a mitad de fantasía y mitad de historia, pero la sabe contar de manera que el lector se pueda interesar más que, digamos, que lo que se pueden interesar los que no son historiadores. en una historia.
17: Tienes razón. Como yo soy historiador y me dedico a estudiar la historia del pueblo mapuche y de otros pueblos indígenas en las Américas, y enseño, mis clases son sobre eso, me pasó que de tanto leer libros de historia sobre el pueblo mapuche específicamente, no encontré casi ninguna novela. Encontré pocos trabajos que desde la ficción, desde la literatura, abordaran el pueblo mapuche o el conflicto mapuche. Y en ese sentido encontré un espacio o un vacío que de alguna forma he tratado de ir llenando con el objetivo de, como te decía antes, de estimular, de motivar a los lectores a que aprendan más, a que busquen, a que se hagan más preguntas, a que el tema del conflicto mapuche esté un poco más presente en sus vidas y por lo mismo lo puedan debatir, lo puedan cuestionar y no simplemente absorber de forma acrítica lo que reciben por la televisión y los medios de comunicación, que desde mi perspectiva es una visión bastante sesgada y perjudicial para el pueblo mapuche en sí.
16: Recuerdo que estamos hablando con Daniel Cano, quien les habla, Rodolfo Pisa y Daniel Leis. Él está en Washington D.C., donde reside, aunque es chileno y tiene ya más de una década de vivir en los Estados Unidos y ser profesor en una de las universidades más prestigiosas del mundo, Georgetown University, donde además hizo su doctorado. Y yo tengo el gusto de conocerlo desde hace varios años, al menos desde el 19, cuando llegué a trabajar a la OEA en Washington. Y básicamente nuestras conversaciones iban mucho enfocadas en literatura y en cine. También es un gran conocedor del cine, entonces teníamos autores que los dos admirábamos mucho, entonces a veces me pasaba algún texto, tal vez yo creo que alguna vez le pasé alguno, que valía la pena leer, y de ahí viene una amistad que la distancia no ha roto. Recientemente, para darles el contexto completo, se casó con una muchacha muy linda y muy agradable y además es padre. No sé si Benjamín, el hijo, no sé cuántos años tiene actualmente, debe tener poco más de un año, pero cuéntanos un poco del autor, de Daniel Cano, que terminó siendo profesor en Washington D.C., pero que es un chileno, que nació en Chile, que vivió esa etapa de Chile, de las etapas difíciles de Chile, que al final siempre siguen existiendo, porque siempre hay dificultades. Hablemos un poco de Daniel.
17: Bueno, yo migré desde Chile a los Estados Unidos hace 15 años. Me vine a estudiar el doctorado, como bien dices, a Georgetown, aquí en la ciudad de Washington. Y fue una experiencia que me reordenó la cabeza. Yo venía con estudios de magíster, de máster, de pregrado en la Universidad Católica en Chile, con grandes maestros, una muy buena formación, pero aquí, en los Estados Unidos, aprendí o me enseñaron a ver y entender la historia de una manera bastante más global. Salí de los límites más nacionales o provinciales de donde yo venía y empecé a pensar la historia a nivel mundial, planetario, globalizado, interconectado. Y eso fue una experiencia reveladora que creo que me convirtió en un mejor historiador. Pero bueno, escribir la tesis doctoral en tu segundo idioma no es fácil y fue, yo creo, una de las cosas más difíciles que me ha tocado hacer. Escribirla, defenderla y graduarme. Pero lo logré y tuve la suerte después de quedarme en esta ciudad, encontrar trabajo primero en la OEA, donde conocí a Rodolfo, y fui el asesor del secretario general por 7 años, más o menos, hasta que Luis Almagro, hasta que terminó su periodo, y como era uno de sus asesores cercanos, tuve que buscar nuevos rumbos, y tuve la fortuna de que mi alma mater, Georgetown, me llamó para dar clases de historia de América Latina y de Ciencias Políticas también en el Centro de Estudios Latinoamericanos. Y a eso es a lo que me dedico en la actualidad. Pero paralelamente sigo haciendo trabajo de literatura de ficción. Por eso nacieron estos dos libros. Y próximamente es probable que el próximo año termine la trilogía con el tercer libro, que sería la secuela. Así que, bueno, y como dijo Rodolfo, me casé, formé familia, mi esposa es una colega tuya, Rodolfo, es abogada.
16: Sí, pero ella sí, yo la conozco.
17: Trabaja aquí y es interesante porque ella es ucraniana y migró el 2014 luego de que Rusia invadió Crimea. Se vino acá a los Estados Unidos y su familia también escapó de la guerra. En Ucrania le dicen la primera guerra, la del 2014, cuando Rusia ocupó Crimea. Y eso y también me ha afectado bastante como persona, tener a mi pareja, a mi esposa, que es de ese país, que todavía tiene a su gente allá en una ciudad que se llama Cherkasy, que queda como a 200 kilómetros al sur de Kiev, y también tiene amigos en Kiev. Bueno, y ella vivió toda su vida ahí y es una sensación bastante, bastante triste ver las noticias y cómo su pueblo sigue luchando y resistiendo la invasión rusa. Y claro, tuvimos un hijo hace poco, tiene 5 meses, y es un niño mitad chileno, mitad ucraniano, y se llama Benjamín porque buscamos un nombre que pudiese ser pronunciado en la mayor cantidad de idiomas. Y Benjamín es uno de esos junto con, como tú me decías, Rodolfo, Víctor, creo. Así que fue un nombre funcional para esta familia multicultural, multilingüística. Acá en casa hablamos en ruso, en español y en inglés. Así que Benjamín es un nombre que sirve para ese propósito. Aunque en ruso o en ucraniano se dice Viñamin. Y a mi hijo, mi esposa le dice Viña, pero significa Benjamín. Y bueno, vivo también acá muy cerca de la Casa Blanca. Yo vivo en el downtown de Washington, D.C. Y esto ya es como un dato, pero la ciudad ha cambiado muchísimo desde que tú te fuiste, Rodolfo. No sé qué año te fuiste, creo que en
16: 2021,
17: imagínate. Finales, han pasado 5 años y sí. Han pasado muchas cosas. Y esta ciudad ha cambiado muchísimo, muchísimo. Lamentablemente.
18: ¿Para bien o para mal?
17: No para bien. No para bien, si me preguntas a mí. Quizás otros piensan distinto, aunque lo dudo. Porque esta ciudad es como 99% demócrata, gente muy internacional, con altos niveles de educación y con lo que está sucediendo ahora en el país, con la gente que está en el gobierno. Claro, hay muchas cosas que a veces son como bastante chocantes. Entonces, no, la ciudad tiene un aire diferente. Bueno, de partida estamos con la presencia de los Marines, de la Guardia Nacional, desde hace ya un par de años. Y eso se va normalizando. Es increíble
18: cuando, como... Cuando decís la presencia, solo para que... Y para que como que la gente pueda imaginárselo un poco mejor, porque obviamente los costarricenses, cuando vemos militares, es cuando vamos a aeropuertos a otros países, ¿no? Cuando en la calle a veces uno los ve por X o Y razón. Entonces, a lo que te referís con presencia es que están en media calle, en parques, afuera de un supermercado. Y cuando decís Marines, te referís a soldados, ¿verdad? O a personas del ejército de Estados Unidos, ¿no? No son policías normales.
17: Todo lo que dijiste es cierto. Son soldados que andan con traje de soldado, de camuflaje. Al principio andaban muy, muy armados. Con el tiempo han ido dejando las armas largas y andan con armamento más corto, patrullando parques, supermercados, estaciones de metro, restaurantes.
18: Supongo que es parte de la operación de inmigración, ¿no?
17: Es que no, porque las operaciones de inmigración están a cargo de un departamento distinto, de ICE. Es
18: completamente otro.
17: Ellos andan de civiles y andan enmascarados y hacen operaciones sobre todo en parques y en restaurantes buscando a inmigrantes latinos. Pero ellos andan vestidos como detectives, con chalecos antibalas que dice ICE, y andan algunas veces enmascarados. La Guardia Nacional son soldados que, si no están acá, los mandan a la guerra en Irán o en Afganistán, son soldados, y que patrullan esta ciudad porque hace 2 años, o cuando comenzó el segundo periodo de Trump, hubo algunos eventos aquí de violencia, pero muy mínimo. Y que a partir de esos eventos se creó este mito de que Washington D.C. era una ciudad ingobernable que estaba tomada por el crimen, lo cual, según los datos estadísticos duros, era erróneo. Se creó este mito de que era una ciudad que estaba ingobernable y por eso debía llegar la Guardia Nacional para imponer orden y salvaguardar a la ciudadanía. Y obviamente todos nos opusimos, pero se impuso la voluntad del gobierno federal y desde esa fecha se

0: Yo justo diste en el grano con contarnos y ya nos diste un poquito de tu opinión porque están opuestos a esas medidas del gobierno actual. ¿Cuál es tu opinión como general y luego podemos volver a Chile, pero cuál sería la opinión general del país donde estás viviendo ahorita, de este gobierno de Trump, del dominio republicano en el Senado, de estos últimos 2 años?
1: Sí, yo creo que ha sido un shock para aquellos que no votaron por él, que la mitad, quizás un poquito menos.
0: Bueno, para los que votaron por él también, si
1: Y
0: puedo decir.
1: exacto, claro, los que votaron por él ahora están también retirando su apoyo y a veces abiertamente siendo críticos de su administración, porque un montón de decisiones que se han tomado han estado afectando el bolsillo del norteamericano promedio. El precio de la gasolina acá ha subido enormemente después de la invasión a Irán. Y eso afecta el bolsillo de los agricultores, afecta el bolsillo del ciudadano común. Y sobre todo del votante promedio de Trump, que es un norteamericano blanco de zonas rurales, de este movimiento MAGA, y que sus condiciones socioeconómicas no son tan estables y no son tan fuertes. Por lo tanto, estos cambios drásticos en el precio de los combustibles y en el costo de la vida les está pegando fuerte. Y eso probablemente se va a ver reflejado en las elecciones de medio tiempo acá en noviembre, de los midterms, que queda poquísimo y las proyecciones es que parece que a los republicanos no les va a ir tan bien. Y si no les va bien es por algo, es consecuencia de las políticas que se han ido tomando desde que comenzó este nuevo periodo.
2: Ellos
1: Así que
2: dirán, que en las elecciones de medio periodo de casi todos los presidentes, el presidente en ejercicio pierde al menos el Congreso y muchas veces también el Senado. Ya, creo que eso vamos a hablar también en otras ocasiones. Me parece que el retrato de una realidad muy distinta a la que digamos, nos tocó compartir en esos años en la OEA. Los dos éramos asesores del secretario general, Luis Almagro, yo los temas del Observatorio de la Democracia y Daniel en los temas indígenas, en los que, como ven, es un experto. Voy a ir primero, ahora voy a volver un poco a dónde está la influencia. Si tuvieras que escoger cuál corriente literaria te inspiró más y de la que te sentís más cercano y también por qué perteneces o no perteneces incluso a esa corriente o a esas corrientes. Hablemos un poco todavía del Daniel Cano, escritor.
1: Bien, si alguien lee mis dos novelas, primero El rugido de Lautaro y luego Wei Chafe, se dará cuenta de que el tipo de libro es muy diferente en cuanto a la técnica, la estructura. El rugido de Lautaro es un libro muy rápido, tiene muchos diálogos. Algunos lectores me han dicho, parece una película, es un guión, tiene un vértigo que te atrapa y te hace pasar cada página de una forma así bastante acelerada. Es bien atrapante.
2: Yo digo eso mismo porque a mí me tocó leerlo en su momento. Ahora tendré que volverlo a repasar en relación con Huichafe. Pero adelante.
1: Weichaf, en cambio, cuando lo escribí, yo personalmente estaba obsesionado con este escritor norteamericano de Nueva York llamado Paul Auster, que mientras yo escribía Weichaf, él falleció. Y como murió, apareció en mi radar. Y empecé a leer sus novelas. La más conocida se llama La Trilogía de Nueva York. Y me fascinó, me encantó. Lo empecé a seguir en apariciones en la prensa, entrevistas que hizo, y me leí toda su bibliografía, toda su obra. Influyó muchísimo en Weichafe. Por lo tanto, Weichafe yo creo que tiene ahí un homenaje que dar a Paul Auster, que es un escritor que trabaja párrafos más largos, oraciones con menos puntuación. El factor de el azar es algo como, es como un catalizador.

0: de la misma historia y de los personajes, el azar, y también le encantan los finales anticlimáticos. Entonces, todos esos elementos yo los fui incorporando un poco en la escritura de Weitschafe, y creo que es un libro que se inspira mucho en su forma de escribir, la de Paul Auster, que a todo
1: Bueno.
0: esto está casado o estaba casado con Siri Hasvet, que también es una escritora de origen noruego y que escribe unos libros maravillosos. Ella es una feminista y también se dedica a la neurociencia. Entonces trabaja mucho los libros que tratan sobre la psicología y las percepciones entre la realidad y el inconsciente. Así que esa
1: Bueno,
0: pareja me influyó mucho.
1: en eso de párrafos largos y poca puntuación, se podría decir que se parece a Saramago,
0: Así es.
1: porque es el premio Nobel de literatura portugués. Voy a decir que hay una de sus obras que a mí me costó completarla, porque de pronto había un párrafo larguísimo y yo decía, bueno, ¿y cuándo descanso? Uno está acostumbrado a los puntos. En el otro extremo, tal vez decían que estaba Hemingway, que eran párrafos de 5 letras en promedio. Eso decía en los años 80 un programa de Word, de Apple, al principio. Decía que si usted quería escribir largo, escribía como los abogados un contrato de seguros, que eran 13 palabras por cada frase. Y que las palabras cortas, o sea, las frases cortas eran de Hemingway. Decía que entre esos dos extremos había que encontrar el equilibrio. No, al final, eso también es muy formal, porque cada autor, más bien la riqueza es que cada uno sea diferente. Es cierto, en el primero hay mucho diálogo. ¿Qué más?
0: ¿Qué más?
1: En
0: Bueno,
1: la parte literaria, digamos.
0: la parte literaria utilizo bastante los sueños. Los sueños son eventos, momentos recurrentes en mis dos libros. ¿Por qué? Porque en la cultura mapuche los sueños son importantísimos. Se llaman peuma en mapudungún. Los peumas son mensajes, por lo general, que envían los dioses a las personas. Y muchas veces son premonitorios. Entonces, para los mapuches en el pasado y en el presente, el tema de los peumas y los sueños es algo que le prestan muchísima atención. Y sus líderes espirituales, que se llaman machi, ellos se encargan de interpretar los sueños que ellos tienen y que tienen también las otras personas. Entonces, es fácil encontrar mapuches que van donde una machi a contarle un sueño. Y la machi lo trata de interpretar y decirle cuál es el significado. Entonces mis personajes, como son mapuches, claramente tienen sus propios peumas y que van marcando una especie de historia paralela, una historia en el nivel onírico y que también se va conectando un personaje con otro, con todos sus sueños.
1: Digamos, eso lo conecta mucho, digamos, con la literatura clásica. Es decir, los griegos especialmente le daban mucho peso a los sueños y a la interpretación de los sueños. Los egipcios, ni qué decir. En la Biblia, la historia de José está relacionada estrictamente con eso y llega una interpretación de un sueño lo convierte en el segundo del gobierno, en el gobierno con el faraón. Después, tal vez las sociedades occidentales fuimos olvidando un poco el peso del sueño, aunque Freud le da mucho peso en la vida del ser humano. Pero no será como decía Calderón de la Barca, que la vida es sueño y los sueños sueños son.
0: Puede ser, pero sí, creo que los sueños abren espacios interesantes en la literatura, porque es entrar al inconsciente de un personaje que es ficticio, inventado. Entonces es darle una textura y una profundidad mayor a esos mismos personajes que son parte del libro. Y ese espacio me causó mucho interés y lo empecé a trabajar en mis libros.
1: Una pregunta, Daniel, ¿y cómo te ha ido con la clientela juvenil en Chile o alrededor del mundo? Supongo que hay también un interés muy grande de que las personas más jóvenes, que tal vez estas conversaciones tan
2: Ahorita dijiste una palabra que no la conozco para nada. ¿Qué fue lo que dijiste? A nivel onírico.
0: Onírico, sí,
1: A nivel de los sueños.
2: A nivel de los sueños, muy interesante. Bueno, tal vez para mí muy nuevo o para alguien más. Sin embargo, ¿cómo te ha ido con las personas un poco más jóvenes que al final son las que más queremos impactar con estas cosas? No vuelvo yo al impacto detrás de la literatura. Porque si no, mucho libro a veces no llega a las manos a las que queremos que lleguen. Entonces, ¿cómo te ha ido con las personas un poco más jóvenes? O incluso, ¿cómo hacer para que la persona más joven se interese otra vez en la literatura y no tanto en, como decían, que lo relacionaban a una película? ¿Ves cómo todos tenemos tan presente el tema más visual, ¿no?
0: Así es. Buena pregunta.
2: Por las pantallas.
0: ¿Sabes qué? El rugido de Lautaro a la gente joven le gustó bastante, por una razón bien puntual, porque es una historia de amor que atraviesa toda la trama. Lautaro tiene una amistad que se va confundiendo con un amigo. Entonces, es una novela que trabaja el tema de la masculinidad. Y esa ambigüedad en el ámbito de los afectos y de la sexualidad es un tema que a las nuevas generaciones les causa mucho interés. Y esta historia de amor, que no es heteronormativa, sino bastante fluida y ambigua, le ha generado un interés importante a los lectores más jóvenes, y así me lo han hecho saber.
2: Qué
0: Y
2: bueno.
0: sí. Sí.
2: No, te interrumpía, solo quería celebrarlo porque me parece necesario que las personas vuelvan pues sí, a agarrar los libros, a interesarse nuevamente en conversaciones como estas. Don Rodolfo, me decía algo de América Latina.
1: Sí, bueno, nos queda una frase que me gustaría que terminara diciendo: ¿por qué tenemos que leer Wichafe?
0: Partiría diciendo algo muy simple, pero que es la verdad, porque yo creo que son libros entretenidos, se van a entretener, van a estar en la noche en su cama, cansados después de una jornada de trabajo, y en vez de ver una película o una serie, van a tomar El rugido de Lautaro o Wichafe y lo van a pasar igual o mejor, porque van a hacer volar su imaginación, su creatividad. Son libros que se leen muy, muy rápido, muy entretenidos, te atrapan, y los personajes son personajes bastante entrañables, que distintas personas yo creo que pueden empatizar con todos los personajes que están creados en
1: Por
0: este
1: lo menos
0: universo.
1: con algunos.
2: Tenías una pregunta, don Rodolfo dijo que por lo menos con algunos.
1: Sí, porque uno a veces se identifica con unos de los personajes
2: Claro.
1: y tal vez probablemente con el paso del tiempo se va identificando con otros, pero en
2: Hay
1: general,
2: uno para todos, creo que era lo que
1: eso
2: quería
1: es lo que
2: decir él,
1: quería decir, que
2: exacto.
1: ahí cada quien se
2: Después de
1: puede
2: cada uno
1: sentir
2: elige a uno.
1: reflejado.
2: Yo quería preguntarte si esa era una intención previa que vos tenías con la caracterización, valga la redundancia, de ellos mismos. ¿Fuiste asimilándolo con, de nuevo, con cosas más contemporáneas o con personas que conoces, incluso de tu vida, que a veces los escritores hacen eso, ¿no? Que ponen rasgos de su vida dentro de las páginas.
0: Sí, mira, distintos escritores tienen distintas técnicas cuando se trata de escribir novelas. Hay algunos que les gusta tener como una especie de ruta, un mapa conceptual o tener organizada un poco la estructura de principio a fin. Y hay otros que simplemente se lanzan frente a la página en blanco, tienen alguna idea y empiezan a describir una escena o un personaje o una acción. Yo soy de los segundos. A mí no me gusta, o no es que no me guste, no lo hago. No hago un plan, un diseño previo. Tengo una idea, tengo una imagen. Yo soy un escritor bastante visual, por lo tanto se me vienen a la cabeza imágenes o acciones, casi como una película, y las trato de poner en el papel en una versión literaria. Y así voy como conectando imagen con imagen, acción con acción, personaje con personaje. Y este tipo de relación entre Lautaro y su amigo, que es una relación un poco homoerótica, no fue algo premeditado ni deliberado, fue una imagen que tuve y que la fui desarrollando y fue ganando fuerza por sí misma, y fue creciendo y llevándome a lugares insospechados. Por eso soy este tipo de escritor que no le gusta tener un plan de principio a fin antes de comenzar a escribir. porque me gusta experimentar esa sensación de lo impredecible, de que los personajes un poco se apropian de mí y me conducen por su propia por su propia historia. Entonces, esa relación entre yo, el escritor, y los personajes que he creado es una relación viva, es impredecible, es fluida, y la experiencia de escribir y tener esta relación con estos personajes que yo inventé en mi cabeza es alucinante. Y eso finalmente es como lo que me motiva a hacer lo que hago. Por eso lo hago. Es esa sensación que es casi, no quiero decir religiosa, pero una sensación, una experiencia casi espiritual.
1: Bueno, en el fondo, en la vida, muchas veces terminamos experimentando lo impredecible, como para usar tu expresión. Estamos hablando con Daniel Cano, un historiador, científico político, profesor universitario de la Universidad de Georgetown, en Washington, D.C., y chileno, escritor de primer nivel, acaba de ganar un premio fundamental, el primer lugar de novela novela en habla hispana, pero en los Estados Unidos, que creo que con la competencia que hay, eso ya habla por sí solo de la calidad de su obra, de Wei Chafe, pero también de su obra, de su secuela, digamos, porque aunque escribió primero El rugido de Lautaro, la realidad es que Wei Chafe sucede antes y por tanto se llama precuela, y lo que sigue después sería El rugido de Lautaro. Estamos hablando con Daniel Cano. Hablemos un poco de América Latina. Especialmente, bueno, supongo que ahora, por las circunstancias especiales de la elección en Brasil y por supuesto de Chile, ¿qué estás viendo?
0: Lo de Brasil es bien reciente. No sé si tengo una opinión acabada, porque es algo que sucedió hace pocas horas. Tengo una opinión un poco más formada respecto a lo que está sucediendo en América Latina con los cambios de régimen y con la influencia de los Estados Unidos por medio del escudo de las Américas. Yo creo que eso es algo que hay que ponerle ojo. Recientemente Chile adhirió, cuando fue acá en Nueva York la Asamblea General de las Naciones Unidas, que fue hace algunas semanas atrás. Chile, junto con otros países, entre ellos Perú, Argentina y otros más,
1: Costa
0: Colombia,
1: Rica también.
0: claro, adhirieron al escudo de las Américas, lo cual en Chile al menos, no sé cómo fue en el país de ustedes, en Chile causó un gran revuelo porque existen muchas aprehensiones respecto a las implicancias y a la trascendencia de este acuerdo. Es un acuerdo político militar y la parte militar produce un poco de resquemor y de nervio. ¿Qué significa esta alianza militar-político con los Estados Unidos? Y la oposición en Chile, la oposición al gobierno de José Antonio Kast, claro, levantó la voz al cielo reclamando de que se había firmado un acuerdo que no pasó ni por el Congreso, ni por el debate de la sociedad, por nada, fue como
2: Es que
0: bastante.
2: en ningún país, Daniel.
1: Es que es un
0: Claro, ni en
1: acuerdo,
2: ningún país.
1: se lee como acuerdo informal.
2: Sí, pero en el que se comparte mucha información y se permiten ciertas, yo que estoy bastante no a favor, por no decir en contra, de este tema del escudo de las Américas, igual que Daniel, y disculpa que te interrumpí, Daniel, tampoco vi, bueno, más bien aquí no hubo revuelo de eso, y no se ve la claridad de la información que hay. Por no enfocarnos en esto del escudo de las Américas, lo interesante del comentario que está haciendo Daniel de la situación actual en Chile es el reflejo que hace en Costa Rica también. Costa Rica y Chile siempre han sido muy una situación casi espejo, ¿no? En cuanto a tratamos mucho de copiar ciertas cosas o de ver que Chile siempre ha sido ese ejemplo a seguir en el capitalismo latinoamericano y
1: No, no,
2: el
1: pero también en
2: éxito
1: educación y en
2: en
1: seguridad
2: educación,
1: social nosotros
2: exacto.
1: tomamos mucho de Chile en los años 40 y antes. Luego hay que advertir que Chile es el país que tiene la mayor esperanza de vida en América Latina, correcto, solo después de Canadá, digamos, porque pero por encima de Estados Unidos. Y el segundo país es Costa Rica, el uh-huh. tercero es Panamá. Los tres tienen distintos modelos de
2: salud. Y ahora tenemos gobiernos muy similares, para no desviarnos. Ahora tenemos gobiernos de derecha, para decirlo claro. Y ahí, Daniel, ese tema, porque ese es el meollo del asunto, que al final nosotros podemos tal vez cuestionarlo, pero por algo es que están firmándose esos acuerdos, porque realmente hay una influencia muy grande de Washington sobre, y por eso es que esa ciudad está tan resguardada, si me permitís, porque ahorita hay una influencia muy grande de parte de Washington sobre el resto de América.
1: Pues que hay un elemento ahí que yo sí agregaría, para bien y para mal. Cuando vemos el latinobarómetro, el peso que le dan, y particularmente Costa Rica es el número uno, que le da el peso a que lo que se necesita es mano dura.
2: Sí, hoy salió.
1: El que sale en primer lugar es Costa Rica, el segundo sale El Salvador, pero ya antes era, hace unos años era El Salvador. Pero eso refleja una situación que digamos, explica algunos fenómenos. A veces, algunos gobiernos de otra corriente no le dieron tanto peso, estoy pensando así, en el tema de la criminalidad. Y la criminalidad, pues, para mucha gente eso hace que prefieran un gobierno de mano dura, en el que yo no creo. O sea, yo creo que hay que combatir de frente la criminalidad, pero para eso se puede y se debe hacer dentro del respeto a los derechos humanos. Pero de alguna manera algo explica que la gente empiece a buscar, o sea, porque ganaron las elecciones cada uno de esos países de América del Sur, salvo Uruguay, ganaron precisamente porque de alguna manera hay en el imaginario colectivo la figura del hombre fuerte. Yo creo que los gobernantes no deberían ser hombres fuertes, deberían ser hombres o mujeres que sepan lo que se quiere y lo que se puede hacer desde el gobierno en un país para mejorar las condiciones de vida de ese país y el futuro de ese país. Pero en cualquier caso, y no se debe reducir a un solo tema, pero en cualquier caso solamente digo que tiene que haber alguna explicación para ese fenómeno y probablemente yo digo que habrá que revisar todos los gobiernos democráticos la importancia que para la gente tiene la seguridad ciudadana. Es decir, cualquier crecimiento en la inseguridad tiene un efecto muy negativo. Igual que con la corrupción, una vez que aumenta la corrupción de derecha o de izquierda, hay una tendencia a rechazar a esos gobernantes. Y entonces, si uno quiere mantener la democracia, pues hay que ser muy estricto con la corrupción y también efectivo en el tema de la criminalidad. Pero es un comentario. Nos quedan pocos minutos, todavía tenemos un poco más de 5 o 6 minutos. Estamos hablando con Daniel Cano, a veces nosotros metemos, como en los libros, como los escritores, siempre uno se mete de polizón de vez en cuando en una obra. Sigamos un poco hablando de Chile.
2: Yo quería preguntarle, Daniel, ¿cuál es la posición actual de Kast con la situación mapuche? Kast es el presidente de Chile, para quienes nos escuchan.
0: Es una posición muy a favor de quienes han sido víctimas de la violencia de grupos mapuches insurgentes, rebeldes. Por lo tanto, del lado de las víctimas de la violencia rural o derechamente, como lo tipifica el Estado chileno, de actos terroristas. Entonces es muy querido entre la población de los colonos, ahí hay una población alemana muy, muy grande, muy importante, y Kast es descendiente alemán directo. Así que en todo ese sector tiene muchísimo apoyo. Uh-huh. Y de hecho, en la región donde viven los mapuches, que se llama Araucanía, los mapuches son solo un tercio de la población. Y los otros dos tercios son gente que ha sufrido la violencia rural o la violencia de los grupos más radicales mapuches. Por lo tanto, el día de la elección en esa región le fue muy bien a Kast. Entonces, claro, tiene una posición clara, pero que no es a favor del movimiento mapuche en ningún sentido. Ni sentarse a conversar para negociar la entrega de tierras, eso está totalmente congelado. El estado de excepción con presencia militar permanente no se ha modificado, Ahora, una salvedad, el estado de excepción fue decretado por el gobierno de Boric.
1: Sí, así es. Eso es lo que
2: Correcto,
1: estás leyendo
2: correcto.
1: por los años en que fue decretado,
0: Sí.
1: porque al final la sociedad, es decir, los gobiernos al fin y al cabo también responden a una mayoría de la población. La democracia es el gobierno de la mayoría con respecto a los derechos de las minorías. A veces se le olvida a unos una cosa y la otra, pero en realidad el equilibrio es esencial. Ese respeto a los derechos de las minorías y también entender que la mayoría también tiene que poder gobernar democráticamente. Pero sigamos hablando. A ver, Daniel.
0: Yo les tengo una pregunta a ustedes.
2: Adelante.
0: Es sobre el tema de la próxima elección del secretario general de la ONU.
2: Ah,
0: Ustedes
2: va a ser tica. No,
0: tienen una compatriota y yo.
2: no te enteraste que va a ser tica. Porque la tuya nos dio camino libre. Era la competencia más fuerte que teníamos, que pienso yo.
1: Yo creo que ella es una mujer capaz, muy capaz,
2: Ajá, muy
1: tiene una
2: capaz.
1: trayectoria, tiene un rango como de subsecretaria general de las Naciones Unidas, ha tenido una larga trayectoria, fue la coordinadora de la Cumbre de las Américas, de Iberoamérica en
2: Aquí
1: Madrid,
2: ha ostentado
1: vivió,
2: cargos de los más altos
1: aquí
2: también.
1: fue vicepresidente de la República. Digamos que es una persona respetada, académica y políticamente por distintos sectores.
2: Y si lo logra, y por eso estamos haciéndolo de forma
1: Ella es
2: jocosa,
1: bastante equilibrada,
2: sería muy histórico,
0: sí.
2: porque
0: Pero
2: sería la primera mujer.
1: en cualquier caso, ella tenía una trayectoria más en el orden internacional en los últimos tal vez 30 años. Más bien con organismos internacionales.
2: Pero sí, estamos muy, muy ansiosos de que ojalá sí se dé y pues es algo merecido, pensaría yo. Yo la única opinión que le tengo es que el timing no es el ideal porque puede que otras personas celebren logros que no les corresponden, no sé si me entendés. Pero pues, el tiempo en el que sea, creo que va a ser bueno tanto para la ONU como para la situación que tiene
1: Yo
2: el
1: creo
2: mundo
1: que
2: en este momento.
1: ella tiene un sentido práctico y eso no deja de ser importante, sin perder de vista los objetivos de la ONU. La vuelta, a mí mi padre fue embajador 4 años como representante permanente en la ONU del 78 al 82 y le da una gran prioridad y a él lo pusieron a escoger cualquier otro puesto y él escogió la ONU. A mí me tocó ser embajador alterno en la ONU entre el 90 y el 90 y el 91, en dos asambleas generales. De manera que entiendo y valoro muchísimo el papel de la ONU en el derecho internacional. Y los países pequeños todavía lo debemos valorar más. Y aún más los países que no tenemos ejército. Nuestra defensa internacional está en el respeto al derecho internacional, para unos y para otros, ¿verdad? Y yo creo que eso es esencial. Y yo creo que las Naciones Unidas, sin perder de vista que también hay potencias que mandan y que tienen un peso decisivo, puede tener un papel muy positivo en reencontrar la paz cuando se ha perdido y garantizar avances, aunque sean pequeños, en el campo de los derechos humanos.
2: Y ya ahora
1: Bueno,
2: sí se
1: ahora
2: nos
1: tenés que
2: fue.
1: cerrar en menos de un minuto. Daniel Cano, adelante, cerrá.
0: Cerramos. Bueno, les agradezco esta amena conversación sobre libros, cultura y política. Invito a toda la gente que está siguiendo este programa con Rodolfo y con Daniel a conseguir mis novelas. No se van a arrepentir. Se llaman El rugido de Lautaro y la segunda se llama Wei Chafe, la pueden encontrar en Amazon o Busca Libre. Son unos libros que los van a entretener después de una jornada extenuante de trabajo. En vez de ver la serie de Netflix, les recomiendo estas novelas. Les van a mostrar un mundo desconocido, el mundo del pueblo mapuche, al sur del mundo, con historias de amor especiales, diferentes, entrañables y con personajes que se van a quedar con ustedes una vez que terminen los libros.
1: Muchísimas gracias. Y a ustedes por seguirnos y escucharnos. Y nos volvemos a escuchar y ver el próximo jueves a las 3 de la tarde en un programa más del Punto con Pizza. Gracias, Daniel, y gracias, Daniel.
2: Gracias. Gracias.
1: Buenas y gracias tardes. A David en los controles, que gracias. Siempre nos da el apoyo para este programa.
2: Muy buenas tardes.
0: Buenas tardes.
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16: Hola, ¿qué tal? Muy buenas tardes. Bienvenidos todos a Cosechas de Bienestar con Karen Dondi. Es un placer acompañarles este 5 de octubre del 2026. Y por supuesto, con la energía, el entusiasmo y la empatía de CRC 89.1 Radio, donde estamos con todos ustedes en diversas partes del país. Recordemos este fabuloso medio de comunicación, del cual muchos costarricenses y mucha gente en el mundo vive enamorado de la radio. ¿Por qué? Porque la radio es nuestra familia, es nuestro compañero. Desde tempranas horas del día, mucha gente está escuchando radio, nos acostamos escuchando radio, vamos en nuestros vehículos escuchando radio, en nuestros lugares de trabajo, en nuestras casas, y la radio educa, la radio es formación, la radio es un compañero. En los controles, esta tarde, nuestro compañero David Guerrero y nuestro invitado del día es el profesor universitario y además un profesor de colegios técnicos profesionales en materia del Excel. Y es que muchos dirán, el tema el Excel, esta aplicación del Excel por radio. Sí, lo vamos a desarrollar por radio. ¿Cómo hemos avanzado en los últimos años con esta aplicación? Por eso tenemos a nuestro invitado de esta tarde, al licenciado Jafet Molina. Licenciado, bienvenido a esta Cosecha de Bienestar. Buenas tardes.
17: Muchísimas gracias. No sé si me escucho bien.
16: Ahí tal vez si nos habla un poquito más alto, licenciado, ¿cómo me le va? Buenas tardes. Nosotros aquí, en San José, en el gran área metropolitana, con mucha lluvia.
17: Sí, a ver. ¿Escucha mejor?
16: Ahí estamos mucho mejor.
17: Ah, perfecto. Bueno, muchísimas gracias por la invitación y es un gusto, de verdad, estar por acá con ustedes y poder aportar todo lo que pueda y que esté al alcance de toda la población.
16: ¿Dónde se encuentra usted? Nosotros estamos, en la zona de la Sabana, la Uruca y todo este sector. Estamos con mucha lluvia y me imagino que muchos de los conductores que están sintonizando CRC 89.1 Radio van con esta situación y queremos también reportes desde diferentes zonas del país.
17: Acá estoy por la zona de San Pedro, me dirijo justamente en ruta hacia Guadalupe. Y sí, está pronto a llover todavía, está cayendo una lluvinita, pero sí, ya está muy oscuro, muy ventoso y parece que pronto ya va a llover.
16: Ya va para esa zona entonces, la lluvia. Bueno, licenciado, el tema de hoy, el Excel, y mucha gente dirá, ¿cómo? ¿Por radio vamos a hablar sobre esta aplicación? Sí, porque sí podemos. La radio es nuestro compañero y también usted que es uno de los profesores especialistas en el país en esta materia. Pero hablemos primeramente, ¿qué es esta aplicación del Excel?
17: Y bueno, Excel es una herramienta, una aplicación de Microsoft propiamente. Existen diferentes versiones que no sean Microsoft, pero bueno, es la que más se utiliza, es la que el mercado más trabaja y a la que nos acostumbramos, ¿verdad? Es una aplicación que es sumamente importante a nivel empresarial, laboral, se utiliza prácticamente en todos los ámbitos. Indiferentemente del área en la que nos encontremos, siempre vamos a ocupar una herramienta tan importante como esta, porque nos permite manejo de información, manejo de datos y principalmente numéricos, donde podemos realizar cálculos de inmediato. Y bueno, es parte de la confianza y el aprendizaje que debemos llevar para poder tenerle justamente esa confianza. Muchas personas no, las personas que no manejan o que no conocen muy bien la herramienta, hasta desconfían de su poder, ¿verdad? Pero conforme vamos conociéndolo, más bien casi que después todo lo queremos hacer con esta aplicación.
16: Y esta aplicación, sobre todo, ¿para qué la podemos utilizar y cómo se ha modernizado en los últimos tiempos?
17: Y usualmente la trabajamos para manejar altos volúmenes de información. No es que no vayamos a confundir, no es una base de datos, porque muchas personas la utilizan inclusive como si fuera una base de datos en la cual podríamos llevar registros de todos nuestros movimientos, por ejemplo, a nivel empresarial. Esa sería una forma en la que podemos, además de mantener almacenada toda nuestra información, la forma en que nosotros podemos utilizar la aplicación para extraer, para filtrar informes de una forma muy, muy oportuna, muy efectiva, muy rápida y muy segura. Las personas que no utilizan la herramienta tienen que trabajar las cosas, lo que llamamos a pie, ¿verdad? Y eso nos consume muchísimo tiempo y además de eso, la información que trabajemos a pie nunca va a ser tan confiable como lo que nos puede dar la herramienta de Excel. Además de la rapidez en la que podemos obtener la información, pues la seguridad. Esto en cuanto a nivel empresarial, ¿verdad? Porque lo trabajamos en todos los ámbitos. Yo podría tener, que me gusta trabajarlo mucho con mis estudiantes, esta aplicación para llevar un control financiero. Ahora que que estamos, ¿verdad? Porque cada vez nos vemos en, metidos en, o por lo menos uno ve que las personas no tienen control de sus finanzas. Entonces, la aplicación nos puede ayudar a llevar un registro de, podemos ir registrando todos nuestros ingresos, todos nuestros gastos, y al final crear lo que llamamos un dashboard, que vendría a ser como una parte gráfica que nos puede hablar. El dashboard, que está totalmente relacionado también, y existen conceptos más amplios, nos permite que de una forma visual y que en segundos ya nos da información, sin tener que ir a analizar, a detallar una gran tabla, almacenamiento de datos, que con solo el hecho de verlos, pues ya nos confunde y no podemos pues tener resultados inmediatos y oportunos.
16: Y es que ahora que usted menciona para nuestra economía, nuestras finanzas, nosotros hemos realizado en los últimos días, licenciado, una serie de programas con representantes, por ejemplo, del Banco Nacional en materia de educación financiera. Y este es un tema para todos. Si pudiéramos trabajar este tema con el sector agropecuario costarricense, mucho hemos hablado del cuaderno de nuestra finca para que el sector productivo lleve ahí toda su información, pero ya el cuaderno de nuestra finca tiene que quedar en los recuerdos. Ahora va a ser el Excel para nuestra finca. ¿Qué le parece si lo podemos ubicar así?
17: Claro que sí, es de suma utilidad e importancia, porque así vamos a tener un registro y nos va a llevar a otro punto muy importante, un historial. Ese historial nos va a permitir tener una proyección, inclusive, de dónde estábamos, dónde estamos hoy y a dónde podemos llegar. Entonces, sería todavía llevarlo más allá, ¿verdad?, de solamente utilizar la herramienta para que me diga cómo estoy hoy, cuántos han sido mis ingresos y mis gastos. No. Todavía más allá, y nos permite entonces trabajar con proyecciones, porque el Excel es una herramienta para los que tienen conocimientos un poquito, ni siquiera tienen que tener avanzados de la parte numérica. Es una herramienta que te puede resolver ecuaciones complejas, que si yo la tengo diseñado y de alguna manera ya lo tengo programado, por llamarlo así, para que me dé un resultado con base en los datos que yo le brinde, entonces no voy a tener que ir a hacer ese mismo proceso día a día cada vez que necesite ese dato. No, ya tengo como una especie de plantilla, y esa plantilla ya me va a servir. Entonces ahí hago la relación con la parte agro, ¿verdad?, que podría tener plantillas en las cuales yo solamente alimento con los datos que se necesitan para que me dé información.
16: Ahora bien, no solamente datos numéricos. Si, por ejemplo, el sector agropecuario, estamos pensando en el sector agropecuario en esta parte, por ejemplo, nuestra consulta al licenciado Jafet Molina, la aplicación de productos en materia de fertilizantes, agroquímicos, podemos llevar a través de la aplicación de Excel un control sobre los mismos.
17: Claro que sí. Todo lo que, esa es la parte en la que la relacionamos con base de datos, ¿verdad? Que muchas veces no necesariamente, por no ser una base de datos, no significa que yo no pueda llevar un control de todos mis productos. Entonces, se aplica a todo. Y así como lo dice, no tiene que ser solamente numérico, porque yo puedo trabajar, la aplicación te permite no solamente trabajar con fórmulas de tipo numérico, sino que también llevar otros controles que llamamos nosotros de depuración y de limpieza, de filtros. Entonces no tendríamos que trabajar con altos volúmenes de información, aunque lo tengamos así. Podríamos utilizar la aplicación para realizar filtros y extraer y basarnos solamente con lo que necesitamos. Eso optimiza el tiempo y además de eso el rendimiento del equipo. No necesariamente, que esto es otro tema, no necesitamos un equipo de una computadora o qué sé yo, algo así, que sea de punta, que uno diga que tiene que ser lo último. No, para nada. Yo he dado cursos en instituciones en las cuales todavía increíblemente tienen Excel de una versión 2013 y por ahí me he encontrado 2007. O sea, ya estamos casi a 20 años de esa versión y todavía se utiliza y funciona sin ningún problema. Obviamente, pues no tendrá algunas funciones más modernas, pero la base es increíble porque la base sigue siendo la misma.
16: Estamos con el especialista en la aplicación de Excel, el licenciado Jafet Molina. Si usted tiene alguna consulta adicional, quiere aprender, quiere conocer los avances de la misma, puede localizarlo en el 8393-6904. 8393-6904. Voy una tercera vez para que lo pueda anotar. 8393-6904. Estábamos enfocando mucho también en la parte educativa en este sentido para el sector agropecuario costarricense y pensando, licenciado, en las nuevas generaciones del sector agropecuario, en los hijos de muchos de los productores, para que puedan llevar esa educación financiera de su finca, de su producción, que es muy importante hoy por hoy para poder avanzar, para poder tener ese orden, para poder hacer proyecciones a futuro. ¿Lo podemos hacer a través de Excel?
17: Exactamente, sí. Todo lo que nosotros contengamos en nuestra aplicación lo podemos utilizar perfectamente para justamente para esa proyección, que es más bien no es tener datos solo por tenerlos. Existen instituciones en las cuales manejan altos volúmenes de información, pero no lo saben, no lo saben usar, no saben cómo aprovechar esa información. Y es una lástima, porque cuando tenemos datos podríamos utilizarlos y aprovecharlos para que nos ayuden, ¿verdad? El hecho de que tengamos un almacenamiento, un historial, no es solamente para que tener ahí solamente eso y hacer nada más un bulto ahí de datos, no, jamás. Todo lo contrario, la idea es aprovecharlos para poder extraer de ellos proyecciones que nos van a ayudar. Nosotros podríamos tener proyecciones dependiendo del uso, ¿verdad?, y del negocio, porque está bien, estamos hablando de la parte agropecuaria, pero es que lo podemos aplicar en todo, en cualquier ámbito, y ahí podríamos tener información que nos dé una proyección de a dónde podríamos estar dentro de meses o inclusive años. Es el nivel de poder que puede tener uno cuando sabe administrar y manejar los datos. Es increíble, y las personas, pues, cuando lo saben utilizar, de verdad que no, más bien no se quieren despegar. Existen aplicaciones y a veces existe confusión. Por ejemplo, se oye mucho de aplicaciones también Microsoft como Power BI, en la cual decían por ahí, no, ahora Excel va a desaparecer. Todo lo contrario, hay una confusión con eso también, y resulta que este tipo de aplicación que mencioné de Power BI, que también es de Microsoft, resulta que depende, podríamos decirlo así, del mismo Excel, porque necesita de qué alimentarse. Y, bueno, ¿cuál es la herramienta principal de la que se alimenta? Justamente Excel. Obviamente no solo de esa, de muchas más. Pero evoluciona, cada vez evoluciona más, se actualiza más, y difícilmente, por lo menos por ahora, no se ve que pueda ser reemplazado todavía.
16: Ahora bien, profesor, en la parte de los colegios técnicos, usted que está apoyando mucho la educación en materia de Excel en los colegios técnicos, me imagino que muchos de los colegios técnicos profesionales, ¿es así?
17: Correcto, los colegios técnicos ya tienen, cada especialidad tiene un área que le podríamos llamar TICS, que es verdad lo que tiene que ver con tecnologías de información y comunicación, uh-huh. Entre ellas está Excel. Sin embargo, no se le aprovecha tanto, ¿verdad? Se le podría aprovechar más. Eso es a lo que me refiero. O sea, sí está implícita, se ve, pero incluso todavía, a pesar, y aunque estemos hablando de colegios técnicos, a mi criterio, todavía se podría profundizar más en esta área que es tan, tan importante. Y hay algo muy importante a tomar en cuenta, hablando de uh-huh. colegios técnicos. Sabemos que los colegios técnicos forman a los estudiantes para que ya vayan a ingresar al mercado laboral, y esa es su principal objetivo, ¿verdad? Y, pero, ¿qué nos preguntan los empresarios cuando vamos a ubicar a los muchachos a sus empresas cuando van a hacer las prácticas profesionales? ¿Tiene conocimiento en Excel? O sea, es algo como fijo. Y uh-huh. entre otras cosas, ¿verdad? Porque sabemos obviamente que ellos están formando en una especialidad y que tienen que tener un dominio de esa especialidad. Pero además de eso, lo que te piden en el mercado laboral, cuando ellos van a hacer las prácticas, es conocimientos en Excel. Y además de eso, pues el inglés, ¿verdad?, que es tan importante y sabemos, no lo vamos a dejar de lado. Pero son requisitos fundamentales y que muchas veces, si no se le da la importancia necesaria en los colegios, porque es muy variado, ¿verdad?, y eso depende también mucho de los mismos profesores. Los programas son los mismos, pero muchas veces existen, pues van a existir diferencias, ¿verdad? Somos humanos y cada uno tiene su forma de darlas, de abarcar los programas. Pero uh-huh. sí, ahí, a ese nivel llega el conocimiento que debe tenerse en la herramienta como tal.
16: Y es que me llama la atención el tema de su participación en los colegios técnicos profesionales, profesor, porque el sector agropecuario, muchos de los jóvenes, o sea, muchos de los colegios están en zonas rurales, ¿verdad? Y en esas zonas rurales donde el sector agro se encuentra y donde ahí muchos de los hijos de los productores y productoras se especializan y donde puede llegar a ser y a dar un aporte muy importante en materia administrativa a sus padres en las fincas. Entonces, esta es una herramienta importantísima también para este sector.
17: Claro, es muy importante porque también ya pues la juventud como tal, ¿verdad?, también va a tener mayor absorción de los conocimientos y la aplicación como tal. La parte agropecuaria en esta parte de la tecnología tal vez no es como un fuerte, ¿verdad?, como tal, y sabemos que pues existen personas que se les complica también un poquitito el uso de la herramienta, y no solo porque sea el área agropecuaria, porque eso yo lo veo en todos los ámbitos también, pero sé que también por las condiciones, las zonas rurales y esto, pues no es como un auge, como si lo podemos ver en partes más céntricas o en las instituciones educativas que bien y gracias a Dios ya se va ampliando cada vez más, y los programas, como antes mencionaba, pues son los mismos. Un programa de estudio en un sector como en otro, en cualquier parte del país, van a ser siempre los mismos programas y siempre contenemos o mantenemos los mismos contenidos. Entonces, eso claro que sería fundamental y va a ser de muchísima ayuda para llevar un control más seguro de lo que tenemos, de la situación en la que estamos en este momento y a dónde podríamos llegar con base en los cálculos y

0: privadas. He visto cómo integran, todas han integrado dentro de sus programas la herramienta. Independientemente de, porque por ejemplo, yo he estado en universidades que su enfoque es el área médica, y que uno diría, pero ¿qué tiene que ver, verdad? Y no, todo lo contrario. De igual forma, de igual manera, se integra dentro de los programas para que sus estudiantes tengan un conocimiento que ya no es ni siquiera básico, porque cuando los chicos salen a buscar trabajo, no les van a pedir conocimiento básico. Siempre les van a indicar, tal vez, funciones. Cuando no te dicen directamente necesitamos que tengas un conocimiento avanzado, te van a describir funciones que tienes, de las cuales tienes que tener conocimiento, que en resumen te llevan a que tienes que tener un dominio avanzado de la herramienta. Y sí, claro que sí, es muy, muy importante.
1: ¿Cómo lograr ese dominio avanzado de esa herramienta? ¿Solo con práctica?
0: Justamente práctica, eso es lo que te va a llevar. Se requiere en algunos casos alguna especialización o algún conocimiento, obviamente de donde yo esté, ¿verdad? La parte agropecuaria pues se va a enfocar en algunas cosas. Te digo porque lo pueden utilizar en la parte de economía, de finanzas, el área contable, que sí tiene que ver mucho con números. Pero es curioso, porque cuando yo trabajo con los estudiantes, yo no les enseño a que domine una función específica. A los estudiantes hay que enseñarlos a que ellos aprendan a aprender, que es un concepto también muy, muy importante, porque no siempre voy a ocupar lo mismo. Puede ser de que en algún momento un trabajador, un funcionario, esté en un área y que después se tenga que mover a otra, donde pues la temática es diferente, o porque cambió el trabajo a otra cosa diferente. Entonces, cuando tienes conocimientos básicos, pero sólidos, por tu cuenta, puedes utilizar la misma herramienta, el mismo Excel, tiene un asistente que está ahí a la vista, pero que las personas no lo usan o lo desconocen, que es la mayoría de los casos. Entonces, lo que haces es que empiezas a utilizar la misma ayuda que te muestra, esa asistencia, y con base en ello, desarrolla lo que quieras. Entonces, ese es el concepto ahora de aprender a aprender, que también pues tiene que ver mucho con la persona, ¿verdad? Que esté totalmente interesada, si no, pues no tendría sentido. Pero el dominio es totalmente práctico y nunca se deja de aprender. Siempre se aprende, siempre se encuentran formas diferentes de atacar algún ejercicio que andemos buscando, pero es parte de lo interesante y de lo bonito de la herramienta, ¿verdad? Llega un momento en el que cuando uno está ahí en la herramienta, el tiempo vuela, como cuando uno está en algo que le gusta mucho y el tiempo vuela y no se dio cuenta en qué momento pasó todo. Eso es lo que hay que lograr, ese enamoramiento, pero ese enamoramiento se logra comprendiendo desde las bases qué quiero, a dónde voy, y ahora sí, no es haga este ejercicio y este otro y solo porque sí, no. Eso te ayuda muchísimo, pero cuando estás interesado, le tomas ese gusto, llega un punto en el que te llegas a ser un experto. Hay personas que son expertas y no tiene que ser experto en todo, porque es muy amplio, pero hay personas que son expertas porque desarrollaron lo necesario en su ámbito. Entonces, yo puedo ser un experto en Excel, en mi trabajo, porque domino bien lo que ocupo. No tengo que saberlo todo, y también ese es un concepto que hay que manejar, porque algunos piensan que tengo que ir a aprenderme 350, 400 funciones. No, jamás. Eso es de

0: Estamos esta tarde con el licenciado Jafet Molina, quien es profesor especialista en la aplicación del Excel. El Excel, hoy estamos conversando sobre esta aplicación en la radio, en Cosechas de Bienestar, con una tarde lluviosa que me imagino que al inicio del programa señalábamos que está en la Uruca, en la zona de la sabana, está una fuerte lluvia y que seguramente iba ya para San Pedro, desde donde nos acompaña el licenciado. Y yo creo que sí, efectivamente, ¿verdad, licenciado? Ya llegó la lluvia a esa zona.
1: Ya está lloviendo, sí, ya está lloviendo
0: Sí,
1: fuerte
0: porque
1: por
0: ahí
1: acá.
0: lo escuchábamos, ese sonido ambiente, ese sonido de fondo de la lluvia. Vamos con una pausa comercial, pero ya regresamos con más. Licenciado, nos interesa mucho ver cómo recibir capacitaciones en el sector empresarial. ¿Cómo modernizarnos con esta aplicación, lo nuevo que tiene esta tecnología para ayudar empresarialmente a todos en esta nuestra querida Costa Rica, en una Costa Rica empresarial y positiva? Ya regresamos.
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0: 4:37 en CRC 89.1 Radio, Cosechas de Bienestar con Karen Dondi en esta tarde del lunes 5 de octubre del 2026, una tarde lluviosa en diversas zonas del gran área metropolitana, aquí en la zona de la Uruca, en la zona de la Sabana, pues ya bajó un poquito esa lluvia. Sin embargo, estamos con reportes de la zona de San Pedro, Curridabat, Zapote, que ya está en esas localidades también lloviendo. Continuamos con nuestro tema de hoy, el uso del Excel, un tema que lo estamos desarrollando en radio esta tarde con el licenciado Jafet Molina, quien es especialista en este tema. Licenciado, ¿cómo poder ayudar al sector empresarial costarricense con esta herramienta tan importante que no puede faltar en todos los sistemas contables, en todos los sistemas de proveeduría, en todos los sistemas de recursos humanos? En fin, usted nos puede ampliar más la información.
1: Sí, el sector empresarial como tal, pues ya la utiliza, ¿verdad? La herramienta es una necesidad prácticamente, hay que usarla. Y más bien ahí es donde quien tiene que formarse es uno, ¿verdad? Uno mismo, la persona que está trabajando ahí ya, o los que están en busca de esta opción laboral, porque ya las empresas saben la importancia y la utilidad de la herramienta como tal, y muchas, cuando ya tienen personal dentro de sus instalaciones que no poseía el conocimiento, hay muchas empresas que invierten en sus colaboradores para llevarlos a una capacitación, y que eso se da mucho hoy en día. Buscan capacitaciones externas o privadas o de institutos, indiferentemente de dónde, pero sí, es prácticamente un requisito indispensable. Muchas de las empresas les brindan la capacitación, les cubren, digamos, lo que implica la inversión de estudiar la herramienta, y en otros casos más severos también se ve cómo les indican a sus empleados: aprenda esto porque es necesario y es importante dentro de sus funciones, tiene que cumplirlo. Entonces ahí es donde los mismos empleados tienen que buscar la forma, ¿verdad?, de hacerlo, porque sí les puede llevar inclusive alguna sanción o algo fuerte, ¿verdad? Pero sí, a nivel empresarial se utiliza en todo ámbito, y no solamente porque la empresa se dedique a una u otra cosa, ¿no?, sino porque los mismos colaboradores utilizan la herramienta dentro de sus labores. Yo puedo tener una labor de secretariado o hasta de en una bodega, donde sea. No tiene que ver, para digo estos nombres de tipos de funciones, porque muchas veces relacionamos esto con tal vez con áreas contables o económicas. No. Uh-huh. Lo ocupamos en todo ámbito, y es de suma importancia para la labor, el desempeño y la eficiencia de un colaborador en una empresa.
0: El teléfono del licenciado Jafet Molina es el 8393-6904, 8393-6904, por si usted necesita alguna orientación en este sentido, en el manejo del uso de la aplicación de Excel, cómo ha avanzado en los últimos años, cómo puede servirle a nivel empresarial, a nivel personal y en diversas áreas. Licenciado, y es que esta plataforma es tan indispensable en todas las actividades que hemos visto, por ejemplo, un sistema, por ejemplo, el SICOP, el sistema de compras del gobierno. Mucho de lo que allí se pide, se debe subir la información también en cuadros de Excel, en sistemas de Excel, Entonces es sumamente importante la parte gubernamental también que pueda irse modernizando en todo lo que ha cambiado esta aplicación.
1: Claro, y yo lo veo, porque digamos que yo conozco la plataforma SICOP, he tenido la oportunidad de participar y bueno, actualmente estoy activo participando en licitaciones. Y cuando uno ingresa y ve esos cuadros comparativos en Excel, ¿verdad? De cuánto, de quiénes participaron, de referencias, porque también SICOP se basa, o por lo menos todos los que participan en el área estatal, en SICOP, pues tiene que tener referencias historiales de costos, indiferentemente de lo que se esté solicitando dentro de un cartel, y realizan justamente cuadros comparativos y con precios y montos para poder llegar a, qué sé yo, un promedio, un límite inferior, un límite superior, todo eso se ve cómo lo trabajan en tablas, lo voy a poner entre comillas tablas, porque a veces mal llamamos tabla a algo que tiene un formato parecido, pero bueno, eso ya es entrar más en detalle en la herramienta como tal, pero sí, se ve cómo tienen cuadros, vamos a llamarlo así, donde insertan los datos historiales y demás, y con base en eso, pues de una forma más práctica, poder hacer evaluaciones y determinar pues ya el resultado de cuándo se cumple y cuándo no se cumple, etcétera, ¿verdad? Que es lo que realiza propiamente SICOP.
0: Y esa, digamos, para mencionar solo una de las plataformas, a nivel internacional también tenemos exigencias donde nos dicen solamente en esta aplicación, de ahí que todos tenemos que saber usarla.
1: Es mundial prácticamente, y lo digo porque cuando nosotros nos estamos formando en esta aplicación, tenemos que justamente buscar algo que nos ampare a nivel pues internacional. Microsoft da certificaciones en las cuales te hace, te puedes, a nivel mundial, te puede indicar, inclusive con una calificación, una nota de una prueba que puedes realizar, y esa certificación justamente es de carácter mundial, tiene un código en el cual en cualquier lugar del mundo ingresas ese código y va a aparecer tu nombre con la aplicación, en este caso si fuera Excel, ¿verdad? Con la aplicación, la versión, el año, etcétera. Entonces, justamente es de carácter mundial y pues eso también dice muchísimo, ¿verdad? Del poder de esta aplicación.
0: Entonces, es algo que tenemos que cosechar. Es una cosecha muy importante en la vida, así como decir el sistema Word para escribir. Entonces, el Excel es básico. Es un sistema básico que todos debemos aprender.
1: Es básico y es totalmente necesario. Es que es increíble cómo uno ve personas, porque muchas veces no es la institución como tal, sino que personas que todavía utilizan procedimientos manuales y el riesgo al que se está exponiendo tanto la persona como la empresa como tal, justamente por no querer avanzar en el conocimiento y el aprendizaje de esta aplicación.
0: Yo quisiera hacer el llamado al sector agropecuario costarricense para que tengamos el Excel de nuestra finca. Ya no es el cuaderno de nuestra finca. Ahora debería ser el Excel de nuestra finca y hacer todas nuestras anotaciones financieras, todas nuestras anotaciones de trabajo, de la jornada, de lo que usted le aplicó a su plantación, a su producción esta semana, cuánto, cómo se lo aplicó, en fin, para que tengamos una cosecha también de bienestar financiera, porque esta aplicación yo creo que es una de las herramientas de orden financiero y que el especialista, el licenciado Jafet Molina, así me lo resalte. Yo creo que estoy bien, ¿verdad?
1: Así es algo en que sería de suma importancia, de suma utilidad y de verdad que es totalmente necesaria cuando ya se conoce más bien. Hay personas dentro de las anécdotas y experiencias que he encontrado, hay personas que me han agradecido en el momento porque me han dicho, por ejemplo, me llevé el trabajo para la casa, estuve todo el fin de semana trabajando, haciendo X y Y cosas, y resulta que había una funcioncita que en un minuto se resolvía todo eso.
0: Se resolvía. Esas son las que me tiene que enseñar, licenciado.
1: Claro, es de verdad es así, es impresionante. Y es tan lindo ver cómo cuando uno les comenta y les enseña y les muestra opciones, esa carita de felicidad como diciendo, wow, esto me resolvió mi problema.
0: Y me lo resolvió en poco tiempo, no en todo el fin de semana, ¿verdad?
1: Y seguro, ¿verdad? Que es también, no es solamente que te lo resolvió pronto, sino que el nivel de seguridad es totalmente incomparable a lo que pudiste hacer manualmente en muchísimas horas.
0: Y muchísimas horas. 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Antes de pasar a nuestra sección de cosechas informativas, vamos a tener un mensaje final de nuestro especialista, del licenciado Jafet Molina, a quien le damos las gracias por habernos acompañado esta tarde, iniciando semana, porque tenemos tarea para todos estos días, perfeccionarnos en esta aplicación del Excel. ¿Cuál sería su mensaje de cierre, licenciado?
1: Bueno, antes que todo, pues agradecerle la oportunidad. Y además de eso, pues justamente el poder instarlos a que vayan un poquito más allá y no es tanto, en realidad no es tanto, porque el uso que les puede, o más bien el beneficio que les puede dar esta herramienta es algo que posiblemente muchos de ustedes todavía no han dimensionado. Y van a ver cómo les va a ayudar muchísimo, no solamente a nivel laboral, personalmente, profesionalmente, es importante. Tengamos siempre una actitud positiva, nada más, es lo único que se requiere. Uno nunca solicita aptitud, sino más que actitud. Entonces, tal vez podría ser un poco confuso, pero en realidad lo que se trata es pues seguir siempre buscando la forma de hacer mejor las cosas, de aprender, y eso pues les va a generar o va a hacer, van a ser muchísimas las cosechas que se van a recoger.
0: Bueno, muchísimas gracias al licenciado Jafet Molina por esta cosecha informativa en manejo del uso del Excel que nos brindara esta tarde en este su programa de hoy. Gracias, licenciado. Ahora sí, pasamos con nuestra sección de cosechas informativas que tenemos para inicio de esta semana. Así es que tomen nota, ya que del 28 de septiembre y hasta el 2 de octubre vamos a señalar que se efectuó un taller regional sobre enfoques integrados e innovadores para la vigilancia, prevención y control del gusano barrenador, organizado por el Servicio Nacional de Salud Animal, SENASA, el Organismo de Internacional de Energía Atómica y el Instituto Interamericano de Cooperación para la Agricultura, ICA. Esto se realizó durante esos días. La actividad tenía como objetivo fortalecer las capacidades de los países en materia de vigilancia, diagnóstico y prevención mediante el intercambio de conocimientos, experiencias sobre enfoques innovadores, incluidas las técnicas nucleares y otras herramientas complementarias, así como promover la cooperación técnica para consolidar las estrategias nacionales y regionales. Ahora bien, por otra parte, el Servicio Nacional de Salud Animal, SENASA, recuerda a todos los ganaderos que el próximo 26 de octubre vence el plazo para registrar sus animales en el Sistema Nacional de Trazabilidad, esto sin posibilidad de una nueva prórroga. A partir de ese 27 de octubre únicamente podrán identificarse los animales menores de 6 meses. Por lo tanto, aquellos animales mayores que no hayan sido areteados e incorporados al sistema antes de esa fecha quedarán definitivamente fuera del proceso de identificación oficial. En lo que va del año, se han movilizado más de 1 millón de animales mediante el Sistema Nacional de Trazabilidad con sus respectivas guías de movilización, lo que equivale al 80%, según indicó Luis Matamoros, director del SENASA. El proceso de registro también se refleja en más de 27.000 establecimientos ganaderos que ya cuentan con su proceso de incorporación al sistema, lo que representa un 77%. Asimismo, se han emitido más de 310.000 guías digitales, que representan un 66% del total de guías emitidas por el país. Para obtener mayor información sobre el proceso de trazabilidad, los productores pueden comunicarse al 7071-5688 o 7071-5689. SENASA hace un llamado a los ganaderos a no esperar hasta el último día y realizar el trámite con anticipación, con el fin de evitar contratiempos. Estas son algunas de las informaciones emitidas por el Ministerio de Agricultura y Ganadería que teníamos para inicio de semana. Bueno, nos despedimos. Ha sido un gusto compartir con todos ustedes este inicio de semana en Cosechas de Bienestar. Buenas tardes y muchas bendiciones.
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9: Técnicas, empezamos a las 5 y 5 minutos de la tarde, que ya quiere decir de nuevo que usted va a estar al tanto de todo lo que importa en el mundo de la economía, las finanzas y la actualidad internacional. Algunos de los titulares que tenemos para hoy: la derecha brasileña conquista un congreso mucho más favorable ahora tras las elecciones del domingo. El Nobel premia el control neuronal mediante luz. Yemen intenta recuperar Sanaa con apoyo militar saudí frente a la rebelión de los hutíes. El gobierno etíope toma la capital de Tigray y Flavio Bolsonaro derrota a Lula y lidera el balotaje. Todo esto, mucho más, lo tendremos en segundos. Y más adelante vamos a conversar con el periodista brasileño Beto Almeida sobre la cerrada disputa entre Flavio Bolsonaro y el presidente Lula da Silva, el avance de la derecha en el Congreso y las claves de la segunda vuelta el 25 de octubre. 20 días nada más para saber quién continuará la presidencia en Brasil. La producción, como siempre, a cargo de Mauricio Sandoval desde Bogotá, Colombia, y en controles el talento técnico de David Guerrero, haciendo malabares para que usted pueda tener esta emisión donde sea que la esté escuchando y por cualquier plataforma que esté escuchando. Vamos de una vez a las noticias en nuestro panorama global. Hoy comenzó la semana de entrega de los premios Nobel. Cada día en la madrugada de nuestra región se conocerá un nuevo reconocimiento, ya hoy el de medicina, hoy lunes. El de física será el martes, el de química se entregará el miércoles y conoceremos el de literatura este jueves. Y también, por supuesto, que el Premio Nobel de Paz el viernes. Y el extra que otorga el Banco de Suecia, que es considerado Nobel, aunque no estaba entre la cartera de los de Alfred Nobel, es el de economía para el próximo lunes. Así que, bueno, aquí tendremos la información cada día de esta semana y de lunes también. Un poco tarde, unas horas tarde, porque se entrega en la madrugada nuestra y la conoceremos aquí a la tarde, a las 5 en punto de la tarde. El Nobel premia la posibilidad de controlar neuronas mediante luz. No, premio Nobel de Medicina 2026. El estadounidense Carl Deisseroth y los alemanes Peter Hegemann y George Nagel recibieron el Nobel de Medicina por desarrollar la optogenética. Oigan bien este nombre, optogenética, una técnica que permite activar o desactivar neuronas mediante pulsos de luz. El hallazgo comenzó estudiando cómo ciertas algas detectan la luz. Hegemann y Nagel identificaron proteínas que funcionan como canales sensibles a la luz. Deisseroth introdujo los genes responsables en neuronas de animales y logró convertirlas en interruptores controlables con gran precisión. La optogenética permite observar qué circuitos cerebrales participan en la memoria, el miedo, las adicciones, el movimiento o determinadas decisiones. También abre caminos para investigar el Parkinson, la epilepsia, la esquizofrenia, la depresión y algunas formas de ceguera. Todavía no constituye un tratamiento generalizado, pero bueno, introducir proteínas sensibles a la luz y llevar iluminación hasta zonas profundas del cerebro plantea dificultades médicas. Su valor actual reside en permitir estudiar el cerebro vivo con una precisión antes imposible. Estos tres científicos compartirán aproximadamente 1,2 millones de dólares, el estadounidense Carl Deisseroth y los alemanes Peter Hegemann y George Nagel, el premio Nobel de Medicina entregado este lunes. Continuamos con nuestro panorama global. Los servicios pierden impulso mientras aumentan los costos en Estados Unidos. El índice de actividad del sector servicios bajó de 55,4 a 54,9 puntos durante septiembre. Todavía indica crecimiento, como ustedes saben, arriba de 50. Pero los precios pagados por las empresas alcanzaron su nivel más alto desde 2022. Combustibles, acero, componentes electrónicos y problemas de transporte elevan los costos. La debilidad del empleo reduce, sin embargo, la posibilidad de que la Reserva Federal vuelva a subir inmediatamente las tasas. Bueno, todavía eso está sin pronóstico o con pronóstico reservado. Si suben o no suben las tasas en la Reserva Federal a finales de octubre, lo sabremos. Trump flexibilizará las restricciones sobre el diésel agrícola. La Casa Blanca prepara una reducción de las limitaciones aplicadas al diésel teñido de rojo, un combustible con impuestos menores utilizado por agricultores y maquinaria industrial. La medida busca contener los costos de producción y transporte en los estados rurales El encarecimiento energético obliga así al gobierno a flexibilizar temporalmente regulaciones fiscales y ambientales para evitar que el precio de combustible se traslade a los alimentos. Las petroleras llevan una demanda climática ante la Corte Suprema en Estados Unidos. ExxonMobil y la canadiense Suncor quiere que la Corte Suprema, ambas empresas quieren que la Corte Suprema bloquee una demanda estatal que pretende cobrarles daños relacionados con el cambio climático. El caso puede definir si estados y ciudades pueden utilizar normas de protección al consumidor para responsabilizar a las petroleras por décadas de información engañosa sobre sus productos. Una decisión favorable abriría la puerta a reclamaciones climáticas millonarias. Así que las petroleras llevan una demanda climática ante la Corte Suprema para que se bloquee esta demanda estatal. Los bancos en Estados Unidos preparan un préstamo récord para inteligencia artificial. Wall Street intenta colocar 60 mil millones de dólares en deuda para financiar un acuerdo entre Broadcom, fabricante de semiconductores, y Anthropic, desarrolladora de inteligencia artificial. Sería uno de los mayores créditos vinculados con esta tecnología. La operación probará cuánto riesgo aceptarán bancos e inversionistas ante empresas que crecen rápidamente, pero necesitan cantidades extraordinarias de capital, de energía y, por supuesto, la instalación de centros de datos. La inteligencia artificial abierta suma otro competidor. Oigan este nombre, la empresa Reflection AI presentó BIM, un modelo abierto que asegura competir con sistemas desarrollados en China. La compañía busca reducir la dependencia estadounidense de modelos cerrados y responder al avance chino en herramientas que los programadores pueden descargar y modificar. La rivalidad tecnológica se desplaza desde los procesadores hacia quien controla las instrucciones, conocimientos y programas sobre los cuales otras empresas construirán luego sus aplicaciones. Vamos a Asia. Mucha información desde Asia este fin de semana. Fuerzas gubernamentales lanzaron una ofensiva en Yemen que intenta recuperar Sanaa con apoyo militar saudí. Fuerzas gubernamentales lanzaron una ofensiva para recuperar territorios controlados por los hutíes, incluida la capital y posiciones próximas al estrecho de Bab el Mandab. Arabia Saudita aportó alrededor de 100 aviones de combate. La operación podría modificar el equilibrio de una guerra prolongada, pero también intensificar los ataques hutíes contra Arabia Saudita y contra una ruta fundamental para el comercio entre Asia y Europa. Ahí está la guerra interna en Yemen, que está tomando dimensiones regionales desde hace rato, pero ahora con esta colaboración saudí. Las empresas indias se protegen contra otra caída de la rupia. Los importadores contrataron coberturas cambiarias por un récord de 77 mil millones de dólares durante septiembre, 80% más que hace un año. La rupia perdió aproximadamente 6,5% durante 2026 por petróleo caro, la salida de capitales y los elevados intereses estadounidenses. Las empresas temen que sus compras internacionales continúen encareciéndose, pese a las intervenciones realizadas por el Banco Central para sostener la moneda. Los fondos del Golfo invierten en la costa egipcia. Fondos soberanos y desarrolladores de Emiratos Árabes Unidos y Qatar destinan miles de millones de dólares al litoral mediterráneo de Egipto. Los proyectos incluyen vivienda, hoteles, infraestructura y nuevas ciudades turísticas. El país obtiene divisas, construcción y empleo pero entrega a inversionistas extranjeros una participación creciente en terrenos costeros estratégicos, mientras enfrenta una deuda elevada, la escasez de dólares y dependencia del financiamiento regional. Vamos a África. El gobierno etíope toma la capital de Tigray. Fuerzas gubernamentales y milicias aliadas anunciaron la captura de Mekele después de una nueva ofensiva rebelde. El avance coloca a Etiopía nuevamente cerca de una guerra civil abierta y amenaza el acuerdo que había detenido el conflicto anteriormente. Eritrea, Sudán y las rutas comerciales del Cuerno de África podrían quedar involucradas si la confrontación vuelve a extenderse más allá de la región del Tigray. La actividad empresarial sudafricana registra su mayor caída en 10 meses. El sector privado de Sudáfrica abrió durante septiembre su contracción más profunda desde diciembre. Los nuevos pedidos disminuyeron y los costos aumentaron por los combustibles y las interrupciones logísticas. El indicador utilizado, conocido como PMI, consulta a las empresas sobre producción, empleo y pedidos. Un resultado inferior a 50 puntos señala que la actividad económica está retrocediendo en lugar de expandirse, que es lo que pasó ahora en Sudáfrica. Estados Unidos intenta reactivar una salida diplomática en Sudán. Un enviado estadounidense se reunió durante el fin de semana con Abdel Fattah al-Burhan, jefe del ejército sudanés. Washington busca abrir conversaciones para detener una guerra que fragmentó al país y provocó la mayor crisis de desplazamiento del mundo. El principal desafío será incorporar también a las fuerzas de apoyo rápida que controlan amplias zonas occidentales y mantienen una administración rival. Vamos a Europa. Sin duda la noticia más importante en Europa es que Pedro Sánchez convoca a elecciones anticipadas en España. Tras un par de reveses en la Asamblea, en el Congreso, el presidente del gobierno español buscará renovar su mandato después de perder votaciones decisivas, incluida la reforma de vivienda que habría propuesto Pedro Sánchez. El presidente del gobierno español, Sánchez, intentará colocar la crisis habitacional en el centro de la campaña. La elección amenaza a uno de los últimos gobiernos europeos de centro izquierda y agrega incertidumbre política a una economía que, pese al costo de la vida, crece por encima del promedio regional en España. Pero sin duda habrá entonces una elección anticipada en España porque el presidente Pedro Sánchez convocó a elecciones que lo hace para o legitimar su mandato si es que sale fortalecido o más bien pues entregar la conducción del país a lo que las mayorías españolas en elecciones directas puedan decidir, porque al final el pueblo español votaría por los escaños en el Parlamento español y del Parlamento surgirían las fuerzas que en conjunto puedan formar gobierno. Así que ese es el sistema español en el que no se vota, la gente no vota directamente por un candidato a presidente, sino que votan por partidos y por los escaños que ocuparán esos partidos, y si nadie tiene la mayoría suficiente para formar gobierno, deberán entonces ir formando acuerdos entre partidos que tengan una ideología similar para que se pueda entonces formar gobierno según las fuerzas que así lo puedan generar. Pedro Sánchez decidió terminar anticipadamente entonces la legislatura después de perder en el Congreso dos decretos destinados a contener los alquileres y suspender determinados desalojos. Junts antiguo aliado parlamentario del gobierno, votó junto con el Partido Popular y Vox, demostrando que la coalición del PSOE y Sumar ya no dispone de apoyos suficientes para aprobar sus principales iniciativas. Entonces lo que pasaría es que se renueva el Parlamento y a partir de allí se verá qué decisión toman esos parlamentarios respecto a la conducción del gobierno. Sánchez informó al rey Felipe VI y convocó a un consejo de ministros extraordinario, y el decreto de disolución de las Cortes será firmado formalmente por el monarca, por el rey, y publicado por el boletín oficial. Las elecciones serán el domingo 29 de noviembre, un adelanto de aproximadamente 9 meses respecto al límite previsto para agosto del 2027. Así que hay novedades políticas, sin duda, en España. Francia teme quedar estrangulada por los intereses. El gobernador del Banco de Francia advirtió que el aumento de los intereses puede elevar rápidamente el costo de una deuda pública superior al tamaño anual de la economía. La preocupación fiscal y la inestabilidad política empujaron además al euro a su nivel más bajo en 17 meses frente al dólar. París necesita recuperar la confianza de los inversionistas sin profundizar el descontento social mediante nuevos recortes. La coalición favorable a Ucrania gana en Letonia. La lista unida del primer ministro Andris Kubilius obtuvo 35,3% de los votos en Letonia y 42 de los 100 escaños parlamentarios. Necesitará socios para gobernar. El resultado mantiene el apoyo militar a Ucrania en un país fronterizo con Rusia y con Bielorrusia, pese al crecimiento de una fuerza populista que cuestiona el financiamiento de la guerra y propone buscar negociaciones con Moscú. Asimismo, otras elecciones en Europa. Los nacionalistas avanzan en la compleja elección en Bosnia. Bosnia eligió una presidencia integrada por 3 miembros, uno bosníaco y otro croata y otro serbio. Ganaron el moderado Denis Besirovic, la nacionalista croata Darijana Filipovic y la serbia prorrusa Seika Chivanovic. El fortalecimiento del movimiento separatista de Milorad Dodik amenaza con paralizar nuevamente al Estado, aumentar las divisiones étnicas y retrasar todavía más el ingreso del país a la Unión Europea. Vamos con algunas notas de América Latina. Bueno, Bolsonaro obtuvo aproximadamente 47% de los votos frente a 45% de Luis Ignacio Lula da Silva. Vamos a hablar de esto en profundidad en cualquier momento. Y bueno, ambos disputarán el balotaje el 25 de octubre. El resultado invierte las encuestas que colocaban a Lula ligeramente delante y fortalece el bloque alineado con Donald Trump, el de Flavio Bolsonaro. El costo de vida, la inseguridad, la corrupción y el endeudamiento dominarán las 3 semanas restantes de campaña hasta el 25 de octubre. La derecha brasileña obtiene un congreso mucho más favorable. El Partido Liberal aumentó de 15 a 28 sus senadores y de 98 a 121 sus diputados. El Partido Liberal, con sus aliados, la derecha podría controlar ambas cámaras. El resultado facilitaría una eventual presidencia de Flavio Bolsonaro, por supuesto, y permitiría discutir una amnistía para su padre, por ejemplo, Jair Bolsonaro, condenado por intentar un golpe de Estado en Brasil. Incluso si Lula gana el balotaje, gobernaría frente a un Congreso considerablemente más hostil que el que tiene ahora y se complicaría. Los mercados celebran en Brasil el avance de Bolsonaro. La bolsa brasileña subió más de 8% y el real se fortaleció alrededor de 4% frente al dólar. Los inversionistas esperan recortes de gasto y reformas si Bolsonaro vence. Sin embargo, sus promesas chocan con un presupuesto dominado por pensiones, salarios y otras obligaciones que no puede rehusar. La reacción financiera refleja expectativas políticas inmediatas, pero no garantiza que Brasil pueda reducir rápidamente su deuda ni sus intereses. Cuba confirma contactos con Estados Unidos, pero niega negociaciones. La principal diplomática cubana en Washington confirmó que existen reuniones, mensajes y canales de comunicación, pero rechazó la afirmación de Donald Trump de que ya se negocia un acuerdo. La Habana acepta conversar sobre asuntos concretos, aunque descarta discutir su sistema político. Las sanciones, el bloqueo petrolero y las restricciones bancarias mantienen a las partes alejadas, pese a los contactos destinados a evitar una escalada. Así que Cuba confía.

0: récord, mientras el entusiasmo por la inteligencia artificial compensó el aumento del costo del dinero. 10 de los 11 sectores del Standard & Poor's 500 terminaron en positivo. Materiales y servicios de comunicación encabezaron las ganancias. Las adquisiciones empresariales también movieron acciones. PTC saltó más de 33% tras aceptar la oferta de Schneider Electric. Movimientos empresariales en las bolsas. El petróleo retrocedió por recuperación de exportaciones de Medio Oriente y la liberación de reservas, presionando a las compañías energéticas. Los bancos mostraron un comportamiento más débil, especialmente en Canadá. Europa quedó dividida entre el avance español y la caída francesa por las dudas fiscales. Asia fue favorecida por semiconductores y menos expectativa de otra subida inmediata de tasas estadounidenses. Sin embargo, el rendimiento del bono del Tesoro a 10 años alcanzó 5,31%, su máximo desde 2002. Las acciones suben, pero el financiamiento continúa encareciéndose, dicen las distintas agencias internacionales. Dow Jones en Nueva York sube 0,18%, Standard & Poor's 500 sube 0,66%, Nasdaq sube fuerte con 1,05%, Bolsa de Nueva York sube 0,57%. Bolsa de Toronto sube 0,04%. Y nos vamos a Europa. Eurostoxx 50. Sube 0,06. En Londres sube 0,34. Y en Frankfurt suben 0,09. Y como decíamos, en el CAC 40 de París baja 0,80%. En España sube 1,12%. Nikkei de Tokio sube 2,40%. Topix de Tokio sube 1,33%. Hang Seng de Hong Kong sube 0,28%. CSI China sube 0,29% y en Sydney 0,5%. Vamos a una muy breve pausa y enseguida volvemos con más, con toda la información desde Brasil, con lo que sucedió este domingo. Enseguida volvemos.
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0: Recuperar participación y convencer a votantes que no se identificaron plenamente con ninguno de los dos bloques y es el principal desafío. Bueno, para conversar de todo esto tenemos al periodista brasileño Carlos Alberto Beto Almeida, periodista de mucha trayectoria y un buen amigo. ¿Cómo estás, Beto? Gracias por tomar esta llamada.
1: Es un abrazo para ti, para toda su audiencia. Muchas gracias por invitarme. Claro que yo imagino la expectativa internacional sobre la elección de Brasil, porque por la envergadura del país, un país que es miembro de los BRICS, de la CELAC, que tiene un peso muy grande en la América Latina, incluso para la integración latinoamericana, es realmente un factor decisivo, ya que el proyecto del presidente Lula sería avanzar, consolidar Brasil como un protagonista internacional, ¿no? Reduciendo disparidades, proponiendo una nueva arquitectura internacional,

0: internamente seguir consolidando los programas sociales de reducción de las desigualdades sociales, ¿no? Que son muy grandes, muy fuertes, al paso que Bolsonaro tiene una idea de desregulamentar lo máximo posible, privatizar, exactamente, no exactamente acercar Brasil de Estados Unidos, pero someter Brasil a Estados Unidos a una política neoliberal trumpista, lo que es muy preocupante y muy malo para el conjunto de América Latina. Y el resultado fue considerado por el propio Lula como inesperado.
1: Claro, inesperado porque, Beto, las encuestas venían anticipando movimientos en ambos, los principales candidatos, Flavio Bolsonaro y Lula da Silva, pero mantenían todavía como arriba la expectativa de Lula. Sin embargo, pues al ir entrando los votos en la noche del domingo en el conteo, aunque la diferencia había sido mayor y hubo incluso por momentos estuvo arriba del 50% Bolsonaro, pero se sabía que iba a bajar esa diferencia de 5 puntos con la que arrancó el conteo, ¿no?
0: Sí. Siempre fue muy, muy pareja las últimas 2 semanas, ¿no? Con un crecimiento pequeño de Bolsonaro, una recuperación importante de Lula, pero se sentía la necesidad de que Lula tomara medidas de mayor impacto, porque muchos de que no fueron votar, son muchos, 33 millones de personas, 32 millones. Es una cosa, un fenómeno, ¿no? Que están decidiendo sobre su propio país. Muchos están decepcionados, pero no son bolsonaristas. Están decepcionados con Lula, pero sin ser de derecha. O sea, simplemente no quieren participar. O sea, esperaban mucho más. Y de alguna manera Lula adoptó medidas de última hora, algunas muy buenas, como por ejemplo la prohibición de las bets de apuestas de fútbol, pero eso enfrentó también un gran poderío económico, financiero, porque eso está muy vinculado a los grandes medios de comunicación que transmiten fútbol y también bancos internacionales, ¿no? Entonces fue un acto de coraje de Lula, pero hace mucho que había sido reclamado que se tomara medidas. Llegó, tardó mucho a tomar. También, por ejemplo, la mejoría salarial, porque la gran queja de la gente es la carestía, o sea, la canasta básica está muy, muy, muy cara. Y entonces, aunque tenga habido una recuperación salarial, fue infinitamente superior a lo que imponen los carteles de la industria alimentaria brasileña, que son poderosísimos, son empresas internacionales también. Entonces, lo que se espera, porque hay espacio de recuperación para Lula, ¿no? Con esa configuración, pero necesita adoptar medidas de impacto inmediato. Hay muchas que están en su gaveta, como por ejemplo la tarifa cero de transporte público. Eso ya hace 2 años está en la gaveta de Lula, pero él reluta a adoptar. No sé si va a adoptar ahora. Sería una medida de gran impacto para la distribución de renta en Brasil.
1: Ahora, se me ocurren dos cosas que hemos estado viendo de lejos. Primero, ¿qué es lo que Lula no ha podido, que el gobierno brasileño en todos estos años no ha podido solucionar para las mayorías que está pendiente en el gobierno de Lula, que genera que haya algún tipo de descontento y voto contrario, por un lado? Y segundo, que más allá de, bueno, si llega a ganar, Lula va a tener un congreso muy, muy contrario. Hablemos del congreso después. Pero primero, ¿cuál es la materia pendiente más importante que ves del gobierno de Lula que de alguna manera debe haber abonado un poco a unos puntos de diferencia o por lo menos también al abstencionismo a veces, ¿no? Sucede.
0: Lula hizo mucho, pero no pudo hacer todo lo que quería porque estaba prisionado por un Congreso que ya es muy hostil, hoy va a peorar, ¿no? Si él gana, va a peorar. Pero eso no es ninguna novedad. Lula nunca tuvo una mayoría parlamentaria. Entonces siempre tuvo que hacer concesiones para poder gobernar. Pero ocurre que después del primer gobierno de Bolsonaro, del padre, Jair Bolsonaro, hubo una destrucción de subsidiaria de la Petrobras, de legislación laboral, una cosa terrible, y dejó una situación financiera caótica. Lula tuvo que reconstruir situaciones y fue aprisionada al mismo tiempo por una tiranía financiera que le impedía tener recursos para, por ejemplo, hacer la reindustrialización, que es el gran sueño de Lula, reindustrializar Brasil, que hace 50 años está se desindustrializando, el país que fue siempre el más industrializado de América Latina. Entonces, eso fue siempre limitando porque Lula tenía voluntad, pero estaba prisionado y no pudo hacer las medidas de mayor impacto, ¿no? Bajó el desempleo, bajó una serie de cosas importantes, amplió Bolsa Familia, amplió programas de educación, de salud gratuita, pública, todo eso sí, pero muy aquén, muy atrás de lo que debería ser, lo que necesita ser y de lo que él propio gustaría de hacerlo. Entonces no hizo todo y ahora tiene que hacer un golpe arriesgado de presentar proyectos de mayor impacto.
1: Ahora, otro de los elementos que sorprenden es cómo no levanta una visión nacionalista en un sentido positivo para Lula su enfrentamiento con Donald Trump, ¿no? Porque de alguna manera vemos en América Latina que o no se enfrentan o más bien se transformaron en aliados de Donald Trump en su ofensiva de establecer aranceles, de presionar a los gobiernos. Lula le habló de tú a tú, de un país grande a otro país grande, lo cual no estamos acostumbrados en América Latina a Donald Trump. Donald Trump retrocedió y uno lo vería eso como, bueno, un gesto de alguien que defendió el país. ¿Y eso cala en la gente brasileña o no es vista de la forma en que lo estoy poniendo yo?
0: La injerencia de Trump es muy visible, ¿no? El tarifazo impuesto contra programas brasileños, productos brasileños, no se justifica técnicamente. Son más bien sanciones coercitivas contra, digamos, empresas brasileñas productivas. Pero es verdad que Brasil siempre tuvo una tradición nacionalista, desde Getúlio Vargas, João Goulart, Brizola. E incluso setores das Forças Armadas, muito industrializantes, estatizantes, que han desarrollado, digamos, a base produtiva de Brasil. Lula habla do legado de Getúlio Vargas, pero tem dificuldade em aplicá-lo, porque a aplicação significa restos de muita coragem que Lula não tem, evidentemente, la tiene, pero ao mesmo tempo, há que ter uma base, uma vinculação. También con sectores militares. Lula busca apoyar proyectos del submarino nuclear, proyectos importantes para las Fuerzas Armadas de Brasil, pero insuficiente desde el punto de vista del nacionalismo que ya hubo en Brasil. Entonces, en ese sentido, él defiende la soberanía nacional, hace el enfrentamiento con Trump, pero podría haber avanzado más en medidas de cooperación con China, con Rusia, con otros países, con India. Está dentro de los BRICS, pero significa que hay cosas que podría avanzar un poco más, como, por ejemplo, acá se queja mucho de que Brasil, un país continental, no tiene ferrovías hasta hoy, y China sería un parcero más ideal para hacer ese tipo de cooperación. O sea, medidas que faltaron. Ahora, por la limitación del tiempo, hasta el día 25, tienen que tomar medidas de impacto. Creo que va a adoptar medidas de favorecimiento a la industria y al comercio para ampliar el consumo, la masa, incluso el poder adquisitivo del salario. Creo que eso sí debe ser el anuncio de los próximos días. Vamos a ver.
1: Ahora, ¿cómo se conforman los votantes de uno y de otro lado? Sabemos que el Nordeste es un sector de alguna manera empobrecido que ha votado fuertemente a Lula, el sur vota un poco más a Bolsonaro, según los últimos mapas de colores que estuvimos viendo. Esa división, ¿por qué sucede, Beto? ¿Cuáles son esos arraigos que pueden haber?
0: Historicamente, el Nordeste siempre fue mucho más subdesarrollado, ¿no? Porque era básicamente canavieiro y mucha sequía. Y Lula hizo un proceso de transformaciones, de irrigación, de cosas importantes, de diversificación productiva, apoyo a la agricultura familiar. Eso es muy importante y tuvo mucho éxito. Y ya al sur, digamos, São Paulo, por ejemplo, que es la meca del capitalismo, tiene un peso fundamental de una industria retrocediendo, ¿no? Declinante, ya fue más poderosa, y todo indica que Lula va a indicar a Alckmin, el vicepresidente, para el Ministerio de la Hacienda, es lo que se está comentando hoy en bastidores. Para él, que fue gobernador de São Paulo por 4 veces, tiene mucha relación con esa masa de empresarios que se quejan de un privilegio al sector financista solamente, ¿no? Y que Lula no logró escapar de esa camisa de fuerza. Entonces, por ahí vamos a ver los próximos días si tenemos respuesta, porque eso significaría apoio a la industria, apoio al poder adquisitivo de la masa consumidora, apoio para ampliación del mercado interno. Isso sim pode dar uma resposta imediata, não é uma coisa de largo, não, é coisa de imediato. Bueno, mais ou menos por aí. Lamento que não pueda seguir por tanto tempo, porque tenho já um compromisso depois acá,
1: Claro.
0: mas
1: Bueno,
0: isso.
1: muchísimas gracias, Carlos Alberto Almeida, periodista brasileño, por este amplio informe sobre las elecciones en Brasil.
0: Muchas gracias, un gran placer. Saludo a tu audiencia. Chao.
1: Bien, hasta luego. Vamos a una muy breve pausa. Enseguida ordenamos un poco la información. Seguimos aquí a las 5 siempre hasta el final de la hora.
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0: Seguimos a las 5 siempre. Muchas gracias por mantenerse en sintonía en esta turbulenta emisión del día de hoy. Pero bueno, tuvimos a Beto Almeida con un amplio reporte desde Brasil, con los pormenores de la elección de este domingo, que el propio presidente brasileño calificó como sorpresiva por las encuestas que daban con un breve margen, pero a favor de Lula da Silva, y pues el resultado fue al revés, un leve margen de 2 millones de votos, pero y cerca de 2 puntos, pero para Flavio Bolsonaro, como decíamos, tendrá cualquiera de los que gane la elección el 25 de octubre tendrá un congreso que va a estar prácticamente dominado por el Partido Liberal de Flavio Bolsonaro y de Jair Bolsonaro, y por supuesto que una presidencia de Flavio Bolsonaro buscaría el indulto a su padre, detenido, procesado por intento de golpe de Estado, como ya lo hemos informado ampliamente aquí, y que sería pues indultado a partir de, como ya lo ha dicho Flavio Bolsonaro, con una presidencia que sería muy cercana a el presidente estadounidense Donald Trump. Habría que ver cómo continuarían esas relaciones entre los países, que si bien no ha sido muy cercana por las distintas perspectivas ideológicas de sus presidentes, Lula da Silva y Donald Trump, pero que han logrado diálogos con respeto entre ambos, aunque con aranceles para los brasileños desde distintas herramientas comerciales de Brasil. Quisiera volver un poco a España, en donde ahora habrá una nueva campaña electoral hasta el 29 de noviembre, puesto que la noticia de hoy de Europa es las elecciones anticipadas en España. Pedro Sánchez gobierna España desde 2018, cuando llegó a la presidencia mediante una moción de censura contra el conservador Mariano Rajoy. Y desde entonces ha demostrado pues una capacidad poco habitual para sobrevivir políticamente. Nunca obtuvo realmente una mayoría absoluta el Partido Socialista Obrero Español, el PSOE, de Pedro Sánchez, pero pues ha logrado acuerdos con distintas fuerzas de la izquierda, de los nacionalistas vascos, de los catalanes y también de los independentistas. En las elecciones del 2023, el partido de Pedro Sánchez, el Partido Socialista, quedó segundo detrás del Partido Popular, pero Alberto Núñez Feijóo no reunió los votos necesarios para poder gobernar ni él ni sus aliados. Y Sánchez consiguió ser reelegido. Vean qué particular, como aunque gane un partido político, es decir, tenga la mayor votación, sin lograr una mayoría y sin lograr acuerdos con otras tendencias políticas, no puede formar gobierno. Y quien forma gobierno, porque sí logró acuerdos políticos con distintas fuerzas representadas en el Parlamento, pues fue nuevamente el propio Pedro Sánchez. Así que allí, desde 2018, está en el gobierno. No se sabe qué va a pasar, por supuesto, que en noviembre de este año, en el que habrá nuevas elecciones y habrá nueva representación política en el Parlamento. Así que la alianza de 2023 permitió formar gobierno, aunque nunca fue tan estable. Junts mantuvo capacidad para decidir votaciones fundamentales y finalmente, en estas últimas votaciones de temas de alquileres y demás, pues de vivienda y demás, se unió al Partido Popular y a Vox, a la derecha española, para rechazar los decretos sobre vivienda. Sánchez interpretó que ya no podía sostener una agenda legislativa consistente y decidió trasladar el conflicto a las urnas para que pueda recibir una legitimidad o definitivamente pues hacerse a un costado. No es la primera vez que responde a una derrota adelantando elecciones. En mayo del 2023, después del fuerte retroceso socialista en comicios municipales y regionales, disolvió el Parlamento cuando todavía faltaban varios meses para las elecciones generales. Así que esto ya lo hizo en 2023, perdió la elección, pero ganó la posibilidad de formar gobierno. Esto podría pasar nuevamente ahora en noviembre del 2026. Aunque volvió a quedar segundo en aquella oportunidad, en 2023, evitó el gobierno del Partido Popular y conservó la presidencia. Ahora pues repite la apuesta, pero en circunstancias quizás más adversas. El Partido Popular lidera la mayoría de las encuestas y Vox, el partido más a la derecha que el Partido Popular, pues ha crecido en las últimas encuestas y podrían juntarse para formar gobierno. Sánchez confía en movilizar a votantes progresistas, presentando la elección como una disyuntiva entre mantener las políticas sociales o permitir la entrada de la extrema derecha al gobierno nacional. Y justamente fue lo que hizo en la locución de hoy cuando anunció la disolución de las Cortes y que dijo que se adelantaría el proceso electoral. Y dijo que podemos retroceder en los derechos sociales que hemos conseguido, dijo el presidente Pedro Sánchez, el presidente español Pedro Sánchez, o avanzar en las conquistas sociales con un sector progresista fortalecido. Eso es lo que dijo para llamar a elecciones. Y bueno, ahí está uno de los puntos más importantes de Europa. Sánchez confía entonces en movilizar a votantes progresistas y mantener entonces con esa legitimidad las políticas sociales, bueno, o permitir la entrada de la extrema derecha al gobierno nacional. Su mayor problema de Pedro Sánchez es que la izquierda llega muy fragmentada y el desgaste imagínense, desde 2018 al frente del gobierno español, el desgaste alcanza también a su propia figura, la de Pedro Sánchez, que ya no tendría ese liderazgo que ha tenido en los últimos años. La principal ventaja, eso sí, continúa siendo pues la misma, su capacidad para convertir elecciones que parecen perdidas en negociaciones parlamentarias abiertas. Con esto, amigos, llegamos al final de esta emisión. Muchas gracias por haber compartido una tarde más que nos informamos sobre geopolítica y geoeconomía con la producción de Mauricio Sandoval desde Bogotá. David Guerrero haciendo posible que escuches esta emisión en CRC 89.1 Radio. Me despido, nos vemos en 23 horas. Hasta la próxima.
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0: Buenas tardes, son las 6 de la tarde en punto. Hoy es lunes 5 de octubre del 2026. Les saluda Nelson Campos y estos son nuestros titulares. Extraditable apareció, que apareció en celebración de Laura Fernández, irá 2 meses a detención provisional. 6 comités de la Cruz Roja de Heredia están en riesgo de cierre. En el mundo, Pedro Sánchez adelanta elecciones en España para el 29 de noviembre.
1: Judiciales.
0: El Tribunal Penal de San José dictó 2 meses de detención provisional contra Gobin Tan Sang, el empresario requerido por Estados Unidos por un proceso de extradición relacionado con presunto trasiego internacional de drogas y cuya presidencia, en la celebración de la victoria electoral de Laura Fernández, generó cuestionamientos al entorno del gobierno. La detención provisional rige desde el viernes, cuando las autoridades captaron al empresario de 54 años en Curridabat. Durante el fin de semana permaneció en las celdas de los tribunales de justicia de San José mientras cumplía otros trámites relacionados con la extradición y las investigaciones que afronta en Costa Rica. El caso toma una dimensión política después de que trascendiera que Tan Sang estuvo en el hotel Aurora la noche de que Fernández recibió los resultados de la elección presidencial. Una fotografía lo muestra junto a Pilar Cisneros, vocera y asesora de la presidencia. 6 de los 9 comités de la Cruz Roja Costarricense de la provincia de Heredia enfrentaron una situación crítica y 2 ya cerraron, según datos expuestos en una reunión entre los personeros de la institución, la diputada Ángela Aguilar y los representantes de las alcaldías heredianas. Los comités de San Pablo y San Rafael ya cerraron, mientras que Heredia, Belén, Flores, Santo Domingo, San Isidro y La Virgen también enfrentan riesgo de cierre. La situación preocupa por la cantidad de emergencias que atiende la institución en la provincia. Los comités heredianos reciben unas 41.000 incidencias al año si solo cuentan con 2 unidades de rescate